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0: amigos, ¿qué tal? ¿Cómo están? Buenas noches, bienvenidas y bienvenidos. Qué gusto saludarles a todos ustedes. Estamos arrancando, estamos iniciando esta jornada deportiva hasta las 20 horas 8 de la noche. Este programa Centro Deportes, audición nocturna para compartir y disfrutar también de las principales novedades. Vamos a ingresar ya con el saludo con los compañeros y por supuesto nos vamos a meter de lleno también con lo que corresponde a la información deportiva. Una de las noticias que prácticamente ya han llenado todas las redes sociales desde hoy en horas de la tarde, que era una posibilidad. Ya se ha concretado, se dicen que hay acuerdo, obvio, todavía aún no sale la oficialización desde el club argentino, hablamos de Boca, pero prácticamente la incorporación de Ener Valencia hacia el fútbol argentino. Hacia el fútbol argentino llegaría a vestir la camiseta de uno de los dos más grandes que tiene, no solamente Argentina, me atrevería a decir que a nivel del continente americano, específicamente la parte de Sudamérica, creo que de la mayor incidencia que tiene tanto River Plate como Boca Juniors de Argentina, y que un ecuatoriano haya tenido también esa posibilidad. Faltan concretar, dicen, algunos detalles, pero el acuerdo estaría. Es una gran oportunidad, un gran salto de uno de los jugadores que ha hecho historia con la camiseta de la selección ecuatoriana de fútbol. Si bien es cierto, muy criticado, absolutamente criticado, pero en los clubes de una u otra forma ha ido respondiendo y se ha presentado de buena manera. Voy a saludar con los compañeros inmediatamente con Nicolás Velástegui, bienvenido, muy buenas noches, bienvenido a través de Radio Centro,
1: la radio de toda la vida. Buenas noches a Pablo Danilo, a Edison, a Diego Fiallos y a todos los amigos oyentes que se conectan para escuchar la información deportiva. Vea lo de Ener Valencia, qué espectacular cierre de carrera sería para él llegar a Boca Juniors, uno de los clubes, ya lo decía Pablo, de los más grandes.

0: es un hecho que será jugador de Boca, Enner Valencia, nuestro máximo goleador histórico de la selección ecuatoriana, que no seguirá, creo, su carrera en la selección. Yo creo que sí deberían hacerle algún partidito de despedida, alguna cosa. 6 goles en mundiales, no es cosa sencilla. 6 goles en mundiales y todo lo que ha hecho a nivel internacional, creo que es de destacar lo de Enner Valencia, nuestro compatriota que será nuevo jugador de Boca Juniors.
1: Claro, por eso decía, a nivel de selección, a nivel nuestra, bastante criticado, pero prácticamente a nivel de la selección, a nivel de clubes, le ha ido bien. Si bien es cierto, en el fútbol mexicano, en la actualidad, tal vez no esté en la plenitud, pero el histórico, el movimiento, creo que las posibilidades siempre son importantes, que se vayan abriendo camino y nos va llenando también de orgullo. Edison, Javier Tiaguaro, bienvenido, muy buenas noches en Radio Centro.
2: La radio de toda la vida, buenas noches a Pablo, a los compañeros, a los amables amigos oyentes. Y en la misma línea de Enner Valencia, algunos datos importantes. Enner Remberto Valencia Lastra, 4 de noviembre de 1989, tiene actualmente 36 años, 1.77, perfil diestro, ha estado, bueno, inició en Emelec, acuérdense ustedes, como juvenil, de ahí salió este delantero, estuvo por el Pachuca en México, en el West Ham en Inglaterra, en el Everton, también de Inglaterra, en el Tigres en México, en el Fenerbahçe de Turquía, en el Internacional de Porto Alegre hace muy poquito, regresó al Pachuca, debutó en 2012, fue capitán de nuestra selección, ha marcado 49 goles en más de 100 partidos, y en el tema de mundiales, estuvo en 2014, en 2022 y en el último de 2026, en el campeonato o los el tema de las estrellas, campeón de Serie A con Emelec en 2013, en México estuvo en la apertura 2017, en la clausura 2019, campeón de la Copa Turquía en el 2023, goleador de la Copa Sudamericana en 2013, goleador de la Liga MX clausura 2014, goleador de la Superliga de Turquía en 2022-2023, una de las figuras importantes que ha tenido nuestro balompié internacional, nuestro balompié nacional, sobre todo con el tema de la selección, y que regresamos la mira hacia atrás y no encontramos a alguien que se acerque a Enner Valencia, al menos para la selección nacional.
1: Claro, en los números importantes que se ha ido dando, creo que mientras se iba desarrollando también el mundial, siempre salían esos detalles, ¿no? Del histórico, de lo que venía alcanzando. Si bien es cierto, no logró con la selección, hablo en un momento colectivo, llegar a una instancia superior. Pero creo que ha sido bastante fundamental lo mostrado y que ahora le ha ido permitiendo. Mire que sin tener un gran mundial, sí, se le abre esta posibilidad.
2: Imagínese si hubiese tenido un buen mundial.
1: Exactamente. Es ahí en donde uno termina diciendo cuánto pesa el hecho de estar en un mundial.
2: Ahora, lo de Enner no es una posición natural, ¿no?
1: No,
2: fue como extremo.
1: Él exactamente, en el club Sport Emelec, lo recuerdo como un extremo por el costado.
0: 2012 le llama, o 13 si no estoy mal, le llama Reinaldo Rueda a la selección. Con el lamentable fallecimiento de Cristian Benítez, se buscaba un reemplazo urgente para esa posición, y él lo ubica como centro delantero a Enner Valencia, y desde ahí se quedó como fijo. Fue delantero en el Pachuca, salió campeón de goleo en México, anotó 3 goles en el mundial, el primer mundial en el que participó, en el caso de Brasil 2014, y lo demás ya es historia. Se fue a Europa, se fue a Turquía, fue ídolo en Turquía, estuvo por Brasil, y ahora se va a Boca. Esto para mí demuestra lo que yo siempre he dicho, solo puertas adentro ha tenido resistencia Enner Valencia.
2: Claro,
0: afuera es muy, muy valorado.
2: Y recuerdo que hasta antes del Mundial de Qatar 2022, bueno, ese proceso de esa cita mundialista fue donde más se lo resistió, en donde más se lo criticó.
1: Más por los errores de los goles fallados.
2: Llegó al Mundial, jugó en Mundial de Qatar, hizo lo que tuvo que hacer, y me parece que en el tema de la resistencia se minimizó por lo que es Enner Valencia y por lo que le aportó a la selección.
0: Siempre ha sido así con Enner, y creo que es la fanaticada ecuatoriana, ¿no? Cuando tiene un partido en el que no anota, en el que se farrea un par de goles, siempre le han atacado con todo, pero siempre que ha hecho, porque siempre ha hecho goles importantes, Pablo, la gente otra vez ha vitoreado su nombre y se ha acordado, incluso el meme, recordemos el meme que hay pues del GOAT, de la cabra, que le dicen a Enner Valencia, y que siempre sale a palestra cuando juega la selección.

0: Yo creo que en algún momento nos daremos cuenta y le extrañaremos a Ainer Valencia.
1: Yo recuerdo que a Cristian el Chucho Benítez, cuando estaba en la mejor época, lamentablemente el de arriba decidió llevárselo. Cuando estuvo en el mejor momento.
0: Sí.
1: En la parte más importante de su trayectoria, tuvo que ir a jugar un partido ya con el Todopoderoso. Se fue a los cielos. Y obvio, esa es parte de lo que nosotros a veces terminamos de complicarnos y de entender cuán difícil es, ¿no? Y cuán difícil representa el entender todo un proceso. Me acuerdo de el mismo Eduardo el Tanque Hurtado, de Agustín Delgado, también igual, no es que recordamos al Agustín Delgado y recordamos todos los goles y que desde el inicio la terminó marcando, no. Fueron parte de un proceso y en la cúspide fueron de los momentos más icónicos y gloriosos de la selección ecuatoriana de fútbol, de él en lo personal. Lo propio le pasó a Cristian el Chucho Benítez, también pasó por mucha crítica, también se le pedía que ya no se lo convoque más.
2: En ese proceso para llegar al Mundial del 2010, ¿no? Si mal no recuerdo, en donde lo bailamos a Brasil.
0: Claro.
2: Pero que lastimosamente nos perdimos muchos goles en ese proceso. Estuvo a la cabeza, recuerdo, a Chucho Benítez, a Caicedo, a Felipe Caicedo, que no fueron los referentes que se necesitaba. Pero Chucho Benítez ya tenía esa experiencia y esperábamos y abrigábamos de que iba a tener mejor historial con la selección. Lastimosamente no pasó, tuvo que partir y apareció Ainer.
0: Sí, apareció Ainer Valencia. Sí, yo recuerdo, yo iba siempre al estadio como fanático cuando jugaba la selección eliminatorias. Y me acuerdo igual de rumbo a Brasil 2014, cómo tenía resistencia el Chucho Benítez. Me recuerdo un partido con Colombia en Quito, en el Estadio Olímpico Atahualpa. La gente le lanzaba toda clase de críticas, incluso ya un poco pasadas de tono. Y termina él anotando el 1-0 en el partido que le dio la victoria justamente ante Colombia a la selección ecuatoriana. Yo creo que es algo más de nuestra fanática.
1: Exactamente, sí, es difícil, ¿no? Es difícil entender el proceso de un delantero, saborear los goles, pero muy, muy fuertes somos al momento de criticar en el instante de un error. Diego Fiallo, bienvenido, buenas noches en Radio Centro.
3: La radio de toda la vida, buenas noches, Pablo, compañeros, estimados oyentes, un cordial saludo y bueno, más en la posición que juega Ainer Valencia. Los delanteros generalmente son bastante criticados en lo que se refiere a nivel de la hinchada, pero bueno, decir más que Ainer Valencia se sumaría a los ecuatorianos militando en el fútbol argentino junto con Jordi Caicedo y Hernán Galíndez. Jordi Caicedo como delantero centro en el equipo del Globo en el Huracán. Lo propio Hernán Galíndez siendo prácticamente el portero titular de este conjunto. El inicio de la temporada de Boca Juniors en los dos partidos que va jugados, una derrota y un empate. Tan solo ha sumado un punto en los primeros dos partidos y menos tres en el gol diferencia. Vamos a ver cómo le sienta esta llegada de Ainer Valencia. Necesita un goleador, necesitan por ser determinantes en esta Copa de Argentina.
2: Ahora, en la historia inmediata, a los ecuatorianos le está yendo relativamente bien con Jordi, sí, con lo de Galíndez. No le fue tan bien su llegada a Arturo Mina, a River Plate, hasta hace poquito lo de Kendry Páez, pero esperemos que a Ainer le vaya bien.
0: Que lo de Kendry, le digo, Edison, tuvo mucho que ver con que no le dieron las oportunidades que se mereció y también con su actitud, porque sí, cuando él se ganó el puesto,
2: un partido importante.
0: Hace un partidazo con Carabobo en Copa Sudamericana y le dan la titularidad en el Superclásico ante Boca Juniors a Kendry Páez. Después de eso pierden el Superclásico, pierde otra vez protagonismo, le vuelven a dar la oportunidad en ese partido con San Lorenzo, se farrea el penal, River clasifica con las últimas y supuestamente se hizo una fiestita ahí. E incluso él, llevándoles a los chicos formados en River, Subiabre y todos estos muchachos que fueron descartados también esta temporada de River Plate. Entonces, ahí nos damos cuenta que a Kendry lo que le falta es el mismo. Entonces, yo no le pondría en el saco de los demás, porque ya decías, Edison, el caso de Jordi Caicedo, de Hernán Galíndez, que les ha ido muy bien en Argentina.
1: Lo que pasa es que el talento lo tiene. El talento está en él. Lamentablemente, el problema va por la cabeza.
3: Sí.
1: Por su desorden, por bueno, y hasta cierto punto no lo quiero justificar, pero tenemos que entender también la juventud, pues.
2: Sí.
1: La juventud. Yo siempre Recuerdo cuando un entrenador me decía, es difícil para nosotros como técnicos, porque en muchas ocasiones terminamos convirtiéndonos no solamente en los profesionales dentro de la cancha, sino nuestro accionar va más allá, incluso hasta temas personales. Y somos psicólogos, ayudamos, formamos, orientamos. Incluso a uno me acuerdo que hasta de cajero automático lo tenía. De cajero automático, profe, es que
3: me falta
1: para las medicinas.
3: Claro.
1: Profe, es que le van a tengo que llevarle al médico a mi esposa, es que está con este otro. Sí, ¿cuánto necesitas? Tanto, toma. Y al día siguiente, por ejemplo, uno de ellos vino el cabello pintado, pues. Dijo, ¿y en dónde estaba la emergencia? Dijo, sí, pero es que
3: me sobró.
1: Pero es que, profe, nada.
3: El vuelto.
1: Ya no te vuelvo a prestar plata y te vas y te cambias. Y te cambias el color. Entonces son demasiadamente complejos. Imagínense que la idiosincrasia nuestra de un muchachito que recién está abriendo sus alas, de no tener una vida acomodada y recibir de la noche a la mañana exorbitantes cantidades económicas, tener la fama de lado y lado, las cámaras y todo lo demás. Créeme que incluso para cualquier persona, ya con una preparación académica, puede terminarse mareando cuando llega a un determinado poder o a un nivel adquisitivo económico de la noche a la mañana.
0: Pablo, y hay que acordarse lo que hizo Kendry Páez a los 16 años. Gol en eliminatorias del Mundial.
1: Sí.
0: Cuando apenas estaba cerca de cumplir los 17, gol en la final del campeonato ecuatoriano ante Liga de Quito. Entonces lo de Páez fue complejo irle llevando en esa etapa, porque al ser un distinto, las etapas de vida se transcurrían de otra manera. Sí. Incluso por información que yo supe de un amigo que trabajaba en Independiente del Valle, incluso lo llevaban como un muchacho. Tenía guardaespaldas, tenía gente que le acompañaba del hotel a la casa, del estadio a la casa, de los viajes a la casa, pero aún así, miren, nunca le pudieron controlar a Kendry Páez. Eso ya es más un tema de él. Sí. Y ojalá en algún momento él pueda madurar, porque si yo quisiera que madure pronto, que sea ya lo más pronto posible, porque el talento que tiene es generacional, el de Kendry Páez.
1: Si tuviéramos la oportunidad de hacer o de recordar a tantos jugadores que teniendo gran talento se perdieron por las malas decisiones. Las malas decisiones. Jugadores que pudieron haber sido, no sé si por ejemplo Caviedes podría haberlo superado a lo de Moisés Caicedo, a lo de Luis Antonio Valencia antes.
2: Tenía la calidad, yo creo que
0: por
2: sí.
0: Por la posición, yo la creo calidad. Que sí. Porque la calidad igual le sobraba.
1: Claro.
0: La posición yo creo que le hubiese dado más brillo.
2: Parece que sin entrenar él jugaba mejor incluso.
3: Y se saben las historias, ¿no? También de Jaime Iván Caviedes.
1: Por eso digo, o sea, de esos futbolistas que uno los ve en la cancha y dicen, pero de aquí este se va para arriba y se encumbra y todo lo demás, pero terminan mareándose.
3: Y son en ese tipo de manejo de esas situaciones sociales, por así llamarlos, en las que se determina cuando un jugador termina siendo una estrella o simplemente algo que nunca terminó de pasar. Ahora Kendry Páez está pasando por un contexto bastante complicado. Hay varios ejemplos que con jugadores de mucho talento que no terminaron de despuntar, pero también hay jugadores que lo hicieron bien en esta parte mental. Moisés Caicedo, William Pacho, y hay muchos más ejemplos. Esperemos, porque Kendry Páez sigue siendo joven, me parece que tendrá oportunidad en el fútbol de Bélgica, se estaba hablando mucho. Esperemos que ahí logre repuntar ese nivel, porque calidad futbolística tiene de sobra ese jugador.
0: Sí. Todo lo contrario, y a destacar la mentalidad de Moisés Caicedo, Antonio Valencia, ¿no?
1: A ver,
0: que quizás
1: yo creo que de un proceso. A ver, Antonio, a ver, por ejemplo, Agustín Delgado no triunfó por tema mental, porque se puso en el pretexto de que no se acomodó, no se acopló, y esa fue una de las ventajas que tuvo el fútbol colombiano para tener muchos elementos fuera, porque no se complicaban a la adaptación. Acá, en cambio, el ecuatoriano, que la alimentación, recuerden ustedes, hasta con la selección.
0: Claro, pues.
1: Los problemas que hubo.
0: Los patacones y el jugo de naranja.
1: Exacto, y tantas cosas que en determinado momento son triviales, pero terminaron afectando la carrera de un deportista, que no sucede en un pretexto como esos, como los colombianos. En el caso de Moisés Caicedo, yo creo que es parte de un proceso de preparación que tuvieron. Moisés Caicedo, Piero Incapié, Félix, no, William Pacho.
0: William Pacho.
1: ¿Por qué? Porque vienen de una estructura.
0: John Ordóñez.
1: Que vienen Jordi Caicedo y todo, vienen de una estructura en donde los van formando a la par, una preparación integral, la llaman ahora, que es lo deportivo, las condiciones, sacar el máximo de provecho de las mismas, pero al mismo tiempo es el hecho de la parte mental.
3: Es lo que complementa un jugador completo, tener calidad futbolística y también manejarse fuera de la cancha.
0: Y lo más maravilloso es que es desde la educación básica, ¿no?
1: Sí.
0: Desde ahí comienza el Independiente del Valle el asunto. El problema es que Kendry también estuvo ahí.
2: Claro.
0: ¿Cómo aguantó?
2: Que va más, se habla mucho de que la familia es la primera institución de las personas. Me parece que por ahí arranca la diferencia, ¿no? Hemos visto como lo de, por ejemplo, Moisés Caicedo, y el cariño y todo lo que ha hecho por su familia, al igual que William Pacho, falleció su mamá y como homenaje utiliza un número que le recuerda mucho a su mamá. Yo creo que de pronto le faltó algo de eso a Kendry Páez, ese núcleo familiar o estar rodeado por personas que primero se preocupen de él, de lo que él es como persona, y claro, luego se preocupen de cómo administrar lo que le está llegando por una de las características que Dios le dio. No todas las personas vienen programadas, digo yo, para jugar de esa manera el fútbol.
0: Y ese es un gran diagnóstico, creo, del problema, Edison. Yo también considero que en gran parte, en gran medida, tuvo que ver el asunto familiar, que no me gustaría adentrarme en eso, pero de hecho muchas cuestiones se hablaba sobre el tema del padre de Kendry y todas esas cosas, y creo que eso tuvo mucho peso, terminó influyendo mucho en la crianza, el círculo social y todo lo que tuvo relación a la vida inicial y el desarrollo de la misma. En el caso de Kendry Páez, jugador que tuvo su oportunidad en un grande de América, Diego, en River Plate.
3: Por supuesto.
0: Un equipo gigante que la verdad no ha dejado de ganar en los últimos años. Ahora está pasando por un momento complicado. De hecho, muchos hinchas de River, porque yo le sigo a River, al equipo argentino, muchos han dicho que hace falta. Que hace falta Kendry Páez, que hace falta esa calidad que tiene, ese pase distinto,
3: claro,
0: ese tiro libre, ese cambio de frente largo, ese cambio de orientación. Entonces, todo eso se ha pedido, incluso en parte de los hinchas de River, sabiendo que ya salió Juan Fernando Quintero, decían, entonces, ¿por qué Kendry Páez está apartado?
3: Exacto.
0: ¿Por qué no se hace algo para mantenerle? Ahí nos damos cuenta que a pesar de sus problemas disciplinarios, no le falta el talento, y es un talento, como yo decía, generacional.
3: Sí,
0: que nos hace ver que de pronto es hasta el momento ha sido un desperdicio, porque yo creo que él incluso se mantiene. Yo vi una lista después del Mundial, se mantiene entre los 10, 15 mejores promesas jóvenes, porque apenas cumplió 19 años, claro, recién, antes del Mundial.
1: Puede enderezarse todavía.
0: Sí, yo tengo fe también.
3: Y yo también creo que sí.
1: Puede enderezarse, pero sí la veo bastante complicada.
3: Sí, y sí también porque se ha tenido oportunidades.
0: Eso.
3: El Racing de Estrasburgo ya le dio la oportunidad, fue titular una gran parte del tiempo, jugó 21 partidos, hizo un gol, 2 tarjetas amarillas. En River Plate jugó 14 partidos, un gol y una asistencia. También jugó, a ver, en la Copa Conmebol Sudamericana, 4 partidos, 0 goles, 1 asistencia. Y en la Liga Apertura Argentina, 10 partidos jugados, un gol y nada más. Prácticamente
0: Poco, poca presencia, de hecho, porque eso les decía, no tuvo mucha oportunidad que Kendry, y de pronto sí la merecía, pero creo que tiene que ver justamente con eso. Lo que mencionó Coudet, el actual director técnico de River, en una rueda de prensa, es que no entrena al ritmo de los demás, que no se contagia del ritmo que él quiere, y eso no le gustaba. Ahí nos damos cuenta que desde ahí empieza el problema también.
1: Sí. Muy bien. Estamos en las 19:30 minutos, y de noticias y de novedades y de movimientos se confirma. Esta es una buena noticia en lo individual y creo que mal en lo colectivo. ¿Por qué razón?
0: Muy mal.
1: Para poder también complementar, Diego. Digo, en lo personal, buena para Ronnie Carrillo.
4: No sé.
1: Pero en lo colectivo, para Muchurruna desprenderse de uno de los elementos que de a poco ha ido teniendo también esa posibilidad y encontrándose con goles, en un Muchurruna que necesita ganar partidos y los partidos se ganan con goles, alegría para que un futbolista ecuatoriano llegue también a un equipo que está mermado, que está complicado, pero que siempre va a ser importante en el historial por la gloria y por las estrellas y por lo que representa en el fútbol ecuatoriano. Hablo del Club Sport Emelec. Se confirma la salida de Muchurruna y la vinculación de Ronnie Carrillo hacia el Muchurruna Sporting Club. Vamos a ver qué cartas y qué acciones se toman en Muchurruna, porque habrá que reemplazarlo, Diego.
3: Malo.
1: En este...
3: Sí, sí, sí, hay que reemplazarlo, un elemento bastante importante, 10 goles que termina haciendo en esta primera parte del campeonato, elemento muy importante que termina teniendo el conjunto de Muchurruna. Me parece que viene haciendo muy buen trabajo, de menos a más en la temporada, siendo un jugador determinante y además el autor del por qué Muchurruna termina teniendo esta remontada ya en estos últimos partidos.
2: Le costó a Ronnie Carrillo, al menos en la primera etapa. Hizo partidos interesantes, pero estuvo peleado por el gol mucho tiempo. Recién para esta segunda parte del campeonato es en donde empieza a marcar. No sé qué tan acertado sea la decisión. Respetamos aquello, pero Emelec no anda bien. Sabemos los problemas que se ha mencionado desde Guayaquil. Y cambiarlo por un Muchurruna, que si bien es cierto, no es un equipo óptimo hoy por hoy, pero creo que en esa parte, en la parte económica, no ha tenido ningún inconveniente el cuadro ambateño.
0: Sí, para mí es una mala noticia. Muchurruna se está desprendiendo de uno de los goleadores del campeonato y me parece grave para Muchurruna, porque no tiene reemplazo. Tendrá que salir a buscar y con urgencia, porque ya no queda mucho para contratar y de pronto ahí se le complica a Muchurruna. Ahora, para Ronnie Carrillo, la decisión que toma para mí es errada. Yo no me iría a Melec. Por ejemplo, si a mí me proponen irme a Melec en este momento que pasa el conjunto del Bombillo, no creo que es lo mejor, incluso en lo deportivo, en lo económico, por la inestabilidad.
1: Le resta una prohibición más todavía por levantar para habilitar jugadores, porque hay otro también que se suma.
4: Y por eso decía yo, no creo que sea bueno igual para el jugador, por la parte económica, por lo que está Melec que prácticamente en la quiebra. Hay dos más. El uno es Jefferson Valverde, volante de corte que pertenecía a Lorenzo hasta no mucho. Y el otro es el jugador...
1: Eduardo Bores.
4: Y me decían en la mañana desde Guayaquil que estaban buscando a Daniel Valencia. Creo que era o Valencia o Carrillo. Y hoy en la tarde ya pude confirmar lo de Carrillo. Se va, ya está todo cerrado, todo firmado, todos los papeles firmados. Así es que seguramente mañana llegará al entrenamiento a despedirse de los compañeros, porque hoy entrenó con Muchurruna, pero ya es jugador del Club Sport Emelec. La verdad que, como dice Edison, pienso de que no es una buena decisión para el jugador y obviamente para Muchurruna peor también. Claro, Muchurruna con la consigna de si no se puede retener, si no hay la voluntad, bueno, pues ya tiene que irse. Pero para Muchurruna es mucho peor porque él es el hombre gol. Después claro, no hay. Claro. Recién esta semana, bueno, la que pasó, tuve también el conocimiento de que Elian Caicedo hizo trabajo diferenciado y que para la presente, como que se va a unir ya al grupo. Una lesión muy complicada de sanar, me decían también por la edad. Yo digo, pero tiene 20 años. No, dice, esto del quinto metatarsiano es muy complicado ya pasado los 15 años. Y no se hizo el proceso de cirugía, sino más bien se hizo un proceso de recuperación. Y como que el jugador también tiene todavía miedo. Pero bueno, es el único que queda. En punta es el único que queda, porque después tendrán que improvisar con Thompson Minda, con Ibarra, pero es mucha la complicación que deja el vacío de Ronnie Carrillo en Muchurruna.
1: Claro, lo que pasa es que ¿de dónde se saca un futbolista? ¿De dónde se saca un delantero y otro que venga prendido? O sea, son cosas a veces que... Qué difícil que debe ser en realidad, ¿no? Qué difícil.
0: Claro, y ese es el problema, que Elian Caicedo es un jugador a recuperar confianza, a recuperar nivel, a tener más minutos. Entonces, para mí se pone complicado el panorama para Muxugruna y también para Ronnie Carrillo. Por eso les decía, yo, Nicolás Velástegui, no me iría al Emelec. No me iría al Emelec porque me parece que no es el mejor momento tampoco del club del Bombillo. Ahora, de pronto, piensa el jugador que es un club grande de Ecuador y que de pronto ahí puede volver a lucir para salir al exterior, porque Ronnie Carrillo siempre ha estado en eso, de tratar de dar ese salto, ¿no? Que no lo ha hecho, porque fue figura acá en el fútbol ecuatoriano con Nacional, ahora con Muxugruna era uno de los goleadores del campeonato, y entonces tratará de buscar esa oportunidad en MLE, que repito, para mí no es lo más conveniente para él, y para Muxugruna también muy complicado.
3: Sí, qué lástima, y también porque ya empezaban a entenderse mejor. Ya en el contexto de Muxugruna ya tenía una identidad de juego en el que prácticamente era Ronnie Carrillo el eje vector en el comando del ataque. Una lástima en realidad. Vamos a ver cómo le sienta cambiar de camiseta ahora con el Club Sport Emelec para lo que queda de la temporada.
1: Es complicado en realidad entender este tipo de procesos, entender este tipo de circunstancias, y obvio, tal vez no pague mucho Muxugruna, o creo que pagar dentro de lo normal. Pero lo más importante es que hay una credibilidad y tranquilidad. O sea, a ver, usted va.
0: Paga.
1: O sea, usted va a fin, llega a fin de mes, desarrolla su actividad, llega a fin de mes y está sus emolumentos listos. Eso,
3: pues. Hay esa solvencia.
4: Y muchos han sufrido. Charles Vélez, por ejemplo.
1: Me ganó, me iba a poner también. Mire que Charles Vélez también igual le fue haciendo el fuche a Muxugruna.
4: Claro. Se fue el Nacional y después resulta que Nacional le pagó un mes.
1: Supuestamente en el Nacional le iban a pagar más.
2: 22,000 dicen desde la capital.
1: Sí. Y ahora ni siquiera la indemnización le van a pagar. Porque están en la pugna. Y ya dijo la familia Yunda que no. Te mintieron al hacerte firmar eso. Ahí entramos en un proceso legal que tendrán que dilucidarse. Pero yéndonos a lo de Muxugruna, o regresando a lo de Muxugruna, es volver a buscar o echar mano ahora de lo que tiene, que no es nada bueno tampoco.
4: Claro, pues, lo que pasa es que le falta, nominalmente le falta, a no ser que vayan al mercado a buscar uno, pero ¿dónde? ¿Dónde encuentran un delantero y que venga y que esté adaptado sobre todo, ¿no? Entonces, eso es lo complicado, porque ahí hay un espacio vacío que no lo puede llenar absolutamente nadie. En nómina está Elian Caicedo, y pare de contar, no hay otro para decir, a ver, por lo menos vamos a poner al suplente. Claro. Es que no tiene ahí, y eso es lo más difícil para Muxugruna, pero bueno, seguramente la voluntad, seguramente los contactos, no sé si le deja algún dinero, creo que sí, creo que debe dejarle alguna cláusula de rescisión. Entonces, por eso, pese a que el abogado no está acá, viene mañana, de los de Estados Unidos, pero ya se hizo todo, eso sí, confirmado, ya se firmó todo en contabilidad y ya Ronnie Carrillo no es más jugador de Muxugruna.
1: Sí, exactamente, es de las noticias y de las novedades, porque además también a nivel internacional se ha movido ya la actividad, hay nombres importantes también para ir solventando y avanzando también en el programa que tenemos para compartir con todos ustedes en esta información deportiva a través de Radio Centro, la radio de toda la vida, para poder tener también mayores novedades. Se han movido justamente todas las cosas, hoy nos ha ido bien con los futbolistas a nivel internacional, han alcanzado también importantes victorias. Hoy, por ejemplo, lo de Kevin Rodríguez, que logró también tener una posibilidad y llegar hacia la concreción de goles, dar victoria. Kevin Rodríguez, que brindó una asistencia en el empate de 3-3 del Union Saint-Gilloise sobre el Bodo Glimt en el duelo de ida de la tercera ronda clasificatoria de la Champions League, que ingresó. Exacto. En el segundo tiempo este elemento, la Rola Rodríguez.
4: Exacto, y prácticamente con esto la temporada se activa ya, lo de Kevin Rodríguez hoy, también lo de Pervis de Estupiñán, se confirmó que Pervis va a continuar en el AC Milan. Y yo decía en la mañana con Roosevelt, lo que pasa es que se queda en el Milan porque no hay uno que oferte algo por Pervis. Bajó su cotización, bajó su nivel, no es titular, y realmente no es apetecido en el mercado y tiene que quedarse en el AC Milan como una alternativa que el director técnico también ha dicho que sí puede contar con él en sus 33 años de edad.
0: Y hablando de Bélgica, la Rola Rodríguez, que ha sido una de las figuras en el partido previo a la fase de grupos de la Champions. Snyder Poroso, jugador del Aucas, fue oficializado como delantero del Royal Antwerp de Bélgica. 19 años tiene Snyder Poroso, un jugador que, de hecho, creo que íbamos a hablar el día de hoy, ¿no?, de las figuras del campeonato ecuatoriano, los jóvenes, las revelaciones. Firma un contrato por las próximas 4 temporadas. Como parte de la negociación, Aucas conserva el 20% de los derechos económicos del futbolista para una futura transferencia. Ojalá le vaya bien a Snyder Poroso, que es delantero, ¿no? Eso nos convendría incluso por el tema selección a nosotros.
4: Ahí están los 4 delanteros de la selección, de la próxima selección. El uno es Michael Estrada, que creo que debe volver. Para mí creo que debe volver.
0: Sí.
4: El otro es Juan Riquelme Angulo, que deben trabajarlo. El siguiente es el jugador Arévalo. Y Snyder, ojalá despunte allá, porque Snyder es un jugador muy fuerte, alto, tiene 19 años. Entonces podrían estar ahí los futuros delanteros, hablando sobre todo de estos últimos tres, ¿no? Porque claro, Estrada ya tiene sus 30 y pico de años, pero de los otros tres sí podrían estar ahí el futuro de la parte ofensiva de nuestra tricolor.
1: Claro, ya que aperturó también ese tema, Nicolás, para poder también poner sobre la mesa, mire cómo se van dando las cosas y uno va tratando también de entender. En el campeonato ecuatoriano de fútbol, de los que han venido teniendo un rendimiento importante, un repunte en su carrera deportiva, por ejemplo, lo de el que recién acabamos de nombrar, Ronnie Carrillo con Muchurruna, y el otro, Ayrton Preciado, en Sociedad Deportiva Aucas.
5: Sí.
1: Porque cuando Ayrton Preciado ha ingresado en el último fin de semana, doblete, ¿no?
0: 2 goles a Emelec.
1: 2 goles. La semana anterior también convirtió goles. Y claro, ahí podríamos destacarlos, por ejemplo, dentro de lo que estaba yo haciendo una revisión de los jugadores que hasta el momento van siendo como los más importantes, y también entrarán los de revelación, ¿no? Los que a lo mejor no nos imaginábamos y terminan metiéndose en esa línea. Hablo de un Emerson Pata, por ejemplo, que va consolidándose cada vez. Por ejemplo, este es un muchachito, pero que va haciendo temporada tras temporada con Independiente del Valle. Vamos a tener una nueva figura en lo posterior y no sé si lo terminemos disfrutando tanto.
0: Sí, yo creo que Emerson Pata, así como mencionaba Diego, los futuros delanteros para el proceso eliminatorio al próximo Mundial desde el año 2030, estará Emerson Pata como uno de los extremos, como uno de los volantes también en ese proyecto para meterse a la selección. Otros nombres interesantes que yo traía son, por ejemplo, Sergio Vázquez de Lorense, este mediocampista que cada vez le veo que va ganando más protagonismo, apenas tiene 22 años.
1: Hay un Zambrano.
0: Conseguir varias. Sí,
1: hay un Eric, Zambrano del mismo Orense.
0: Eric Zambrano también, Eric es Zambrano, interesante. Y otro que me ha gustado la temporada es Junior Ayoví del Guayaquil City, jugador que interesante también.
2: Fue expulsado en el partido ante Macará. En los equipos ambateños no tenemos, ¿no? Al menos.
1: O sea, como sí, nacionales, como nacionales.
0: Mateo
1: no.
0: Viera,
1: no.
0: Martín Tello me gustan, ajá, también.
1: Pero.
0: Han bajado, sí.
1: Martín.
0: Ha tenido una gran temporada, Martín.
1: Ahora, sí. Mire, por ejemplo, en cuota foránea, Franco Pose, pues.
5: Claro.
0: Franco Pose. Otro nombre interesante.
2: Claro. O sea, lo que más ha sorprendido, el rendimiento de Campana. Porque claro, se bajó del avión, que sale, costó 2 partidos, y mire el rendimiento que hoy tiene.
1: 4 goles. Arrancó con racha, pero está bien, pero dejémoslo ahí. Yo me acuerdo del colombiano, pues, que hizo goles 2, claro, o 3.
0: Herrera. Hizo 3 contra el Nacional
1: en la Atahualpa, ¿no?
0: No volvió a hacer un gol.
1: Y no volvió a hacer más. O sea, ojo, no estoy en contra y no le voto sala.
0: Pero recién está arrancando. Recién está arrancando.
1: Está bien, o sea, está bien.
2: Que mantenga su nivel.
1: De los que han tenido, obviamente, un brillo, es Franco Pose, y he ahí lo que siempre hemos mencionado: si el equipo quiere subir y estar en situaciones estelares, necesitas tener un goleador, pues. ¿Y Macará en dónde está?
5: en la parte alta de la tabla de posiciones, y uno goleador. De los jugadores goleadores es obviamente a su delantero, Franco Pose.
0: Hoy me decía mi hermano, ¿por qué siempre le quedan los rebotes a Franco Pose? ¿Por qué le sigue la pelota?
2: Ubicación.
0: Y yo le decía la ubicación, se exacto. Posiciona siempre bien. Está bien posicionado. Claro. Entonces ese es un delantero
5: lectura,
0: que sabe.
5: Lectura de juego.
0: Eso.
5: Lectura de juego. El saber identificar, saber. Entender la experiencia, de dónde tiene que ubicarse. Y yo creo que para el tema de los delanteros, por muchos que han llegado, es racha.
3: Claro, también. Por supuesto.
5: Son momentos. También.
4: Sí, porque algunos no llegan, no se adaptan y no rinden. Otros, en cambio, sí. Ahora, por ejemplo, de jugadores.

0: jugadores interesantes. A mí me gusta Matías Klimovic, el del Cuenca. Él es punta a punta de los que han llegado acá al fútbol ecuatoriano esta temporada. Creo que es un buen jugador y es ecuatoriano, ojo, es cuencano, uh-huh. Cuencano argentino, cuencano ecuatoriano argentino, para nombrar a las dos nacionalidades. Creo que si le trabajan, creo que si le hacen que entre más en cariño al Ecuador, podríamos tener ahí un delantero. Para mí es mucho más delantero 9 que Luka Klimovic, por ejemplo, uh-huh. Que su hermano, que era más promocionado por lo que hacía en el Imbabura. Sin embargo, uh-huh. Hoy en el Emelec no está dando la talla. Pero para mí uno de los más interesantes de esta temporada es Klimovic del Deportivo Cuenca.
1: Incluso por estatura, ¿no? Por estatura creo que tiene mucho más relación a las necesidades de un centro delantero y tiene cositas distintas. A mí también me gusta Matías Klimovic. Ojalá pueda seguir desarrollando su fútbol.
2: Por ejemplo, otro elemento destacado, Luis Fragoso en Emelec.
0: Que ya viene del año anterior. Ojo, claro. Que Fragoso ya incluso jugó como colombiano, utilizando plaza de extranjero en medio semestre. Luego ya fue colombo ecuatoriano y ahora es ecuatoriano. Obviamente sin perder la otra nacionalidad, pero ya hoy juega como ecuatoriano.
2: No sé si a Fragoso le está afectando los cambios de directores técnicos. Porque sí. Usted sabe que un técnico no es que se case, no, nunca he compartido ese concepto, sino es la confianza que tiene un director técnico hacia un determinado jugador por lo que le pueda representar y cuidarle la espalda también al técnico, que él pueda reciprocar dentro del terreno de juego. El hecho de que venga un técnico, venga otro, creo que sí ha sido un desnivel que se ha ido planteando o presentando irregularidades en el desenvolvimiento de Fragoso, por ejemplo, en el equipo millonario.
0: Y yo creo que es de eso, es todo el Emelec, toda la estructura, porque ahí no se sabe bien qué mismo va a pasar el día de mañana. Con Emelec no hay un mañana, entonces yo creo que a muchos jugadores que son buenos, el mismo Romario que se fue, claro, él ya está en la puerta de salida, sin querer jubilarle, pero ya ha dado sus mejores años. Por ejemplo, hay un chico, Segura, Stalin, que juega muy bien, ahí en la zona de centrales, con Luis Fernando, con Aníbal Leguizamón. Y yo lo tengo de muy buen pie a Madison Ariel Mina, que también está en el Emelec. Ángelo Mina. Uh-huh. Ángelo Mina es un buen jugador.
2: Mire que Ángelo, con usted hemos transmitido algunos partidos y siempre hemos destacado que si él lograría definirlas todas las que obtiene, sería goleador del fútbol ecuatoriano.
0: Y él sabe estar, sabe llegar, lo que pasa es que no sabe definir. Y él es un medio centro, obviamente, ¿no? Pero digo, en los nombres que estamos dando, Ángelo Mina, y los mismos extranjeros, yo no creo que sean del todo malos los extranjeros de Emelec. Pizzini, por ejemplo, a mí me parece muy muy muy Napoli interesante. También.
2: Pero me tiene parece que le falta a Pizzini, para mí le hace falta un socio.
0: ¿Sabe qué le hace falta a este Emelec? Estabilidad. Entonces el jugador de fútbol no es estable. El jugador de fútbol está en otra cosa, pensando si el otro mes le pagan, si al presidente está, si es que no está, si es que el técnico está, si es que no está. Entonces, a mí al Emelec creo que hoy por hoy tiene una plantilla mejor, mucho mejor de la que empezó la temporada, pero no tiene estabilidad y eso juega muchísimo al fútbol. El jugador está en otra cosa. El jugador está pensando si es que el próximo mes tengo que comer o no. Entonces, ahí se complica mucho.
1: Lo de Fragoso, una cosita quería mencionar, que salieron unas declaraciones de Nasuti diciendo que como que no le da la nafta para todo el partido, ¿no? Después salió a aclarar Nasuti a decir que le sacaron de contexto, pero de lo que yo escuché sí, fue más o menos así, como que dijo que no está al ritmo para enfrentar los 90 minutos. Luego dijo que más bien se refería a que hay que irlo llevando de a poco. Pero ojalá Fragoso, porque también ilusiona pensando en procesos de selección y todas estas situaciones. De Aucas también me gusta, por ejemplo, Piero Guzmán. Me parece un buen jugador.
2: Y joven todavía, Piero Guzmán.
1: 22 años.
0: Quedándose en fútbol.
1: Exactamente, sí, Aucas, muchos jóvenes, ¿no? Alex Soba, Piero Guzmán, Maverick Vera,
0: Alex Soba es un central. Ojo que a veces por las necesidades se va desubicando a los zagueros, a los jugadores, perdón. Y Alex Sobe es un central.

0: central, pero claro, como no tiene marcador de punta, como encontró en Maverick Vera un extremo, y Araujo es el responsable de todo esto, le pusieron a marcar la punta y lo está haciendo bien, Alex Soba, pero él es un central central. No sé si después, con el tiempo, termine siendo lateral, así como, por ejemplo, Gregory Anangonó. Ustedes recuerden que Gregory empezó como volante interior. Él no fue marcador de punta, fue volante interior en el Aucas. Y después lo reacomodaron y ahora es marcador de punta. Ya esa posición prácticamente es la de él. Pero así pasa en el fútbol, ¿no? A ratos por las necesidades se encuentra otras funciones a jugadores y terminan en aquello. Mire, el mismo Romario Caicedo. Romario Caicedo era extremo en el Olmedo. No sé si lo recuerdan ustedes. Sí. En el Olmedo y en Fuerza Amarilla. Era extremo, era volante de llegada.
1: Ofensivo era.
0: Claro, y acá en el Emelec toda su vida prácticamente marcó la punta. Entonces, son las cosas también que se...
2: Mire lo de Pata, lo de Elvis Pata, pues.
0: Claro, que en la Católica empezó como, en el Nacional, perdón, como volante. Y la Católica también jugó como volante.
2: Como volante, y vino acá y lo improvisaron como marcador de punta por derecha, como carrilero por derecha, casi como zaguero central y un poquito más atrás, hasta como portero lo querían poner a lo...
1: Y antes de eso, Paul Vélez, cuando estuvo en Macará, Elvis lo usó hasta de segundo punta.
0: Es que era volante, y él marca el primer gol de Macará en Libertadores. Siendo volante, alineando como volante, porque tras él jugó en ese partido Galo Corozo.
1: Sí.
0: Entonces, siempre fue volante, pero acá con Cheche Hernández lo reconvirtieron y ahora es marcador de punta.
2: Sí, es parte de lo que tendremos que ir revisando y analizando también de estos jugadores importantes que van dando de qué hablar. ¿Se nos escapa alguien tal vez dentro del listado? De las posibilidades.
0: Yo le he visto. Lo que pasa es que no sé si más adelante la estatura le vaya a pasar factura. Thiago Saeta del Delfín. Para mí me parece un jugador muy interesante.
1: Sí.
0: Muy versátil, muy movedizo. Es un jugador que le puede dar algo más. Lo que pasa es que, reitero, tal vez en la parte de la estatura, como por ejemplo cuando empezó Michael Reyes, ustedes recuerden Michael Reyes hace 3 temporadas, era veloz, era un jugador rapidísimo, pero después como que le está pasando factura justamente lo de la estatura a Michael Reyes y no puede afianzarse. Pero pienso de que en el Delfín, de los pocos destacados, este Thiago Saeta que está este año prácticamente teniendo protagonismo.
1: Otro jugador que para mí le ha pasado factura ese tema es Alexander Alvarado, que fue figura en el Sudamericano Sub-20, Mundial Sub-20, pero poco a poco se fue apagando ya en el profesionalismo. Siempre he dicho yo como que le hace falta un poquito más de largo en esas piernas, ¿no? Porque ha sido un buen jugador que poco a poco se ha ido perdiendo y me recuerdo con Osaeta de eso, que le falta de pronto, o más adelante le podrá terminar haciendo falta este tema de la estatura. Pero buen jugador Thiago Saeta también. Hay buenos prospectos en el fútbol ecuatoriano.
2: Sí, hay buen talento, buenos nombres que van prácticamente dando esa fortaleza, va brindándose ese espacio importante para poder seguir teniendo un crecimiento, seguir alimentando. Mire que estamos hablando de individualidades, porque de ahí, de manera colectiva, resulta una sorpresa, podríamos decirlo de alguna manera. O tal vez a nivel nacional, la sorpresa por la campaña que viene haciendo el equipo de Macará en la actualidad, pues.
3: Claro, por supuesto.
2: Porque un equipo que ha venido en un proceso, afrontando 2 torneos, no afloja en el campeonato nacional, y eso es muy bueno. Está esperando también lo que pueda darse justamente a nivel internacional y pueda tener ese impacto dentro de lo deportivo.
0: No, Macará ya esta semana presentó otros jugadores interesantes también en nómina. Claro, nosotros sabemos lo de Tello, sabemos lo de Viera, que prácticamente son titulares. Pero, por ejemplo, en nómina, esta semana Macará presentó, bueno, Matías Cabeza, que ya está, Carlos Caicedo, que también está siendo parte de, Patricio Ramos, que constantemente está siendo convocado, y presentó a Bruce
4: Cuello.
0: No sé de qué juega, tal vez Edison nos puede dar luces.
4: Volante 5,
0: ¿no?
4: Y a veces de mixto juega él, pero es en la mitad de la cancha.
0: ¿Y qué tal la estatura y todo lo demás?
3: Estatura, no es muy alto, la verdad. Y es un jugador dúctil con el balón, maneja la pierna zurda. Estuvo hace pocos, hasta en la sub-17, la temporada anterior. En esta temporada ya jugó en la sub-19, por aquello se le da minutos. Es interesante, pero tendrá que pulirlo el entrenador. Me parece de los jugadores.
0: Claro, Mateo, ellos son realidad.
1: Mateo Cabeza.
0: Ellos son realidad. Después está Matías Cabeza.
1: Matías.
0: Carlos Caicedo, que ya tiene minutos algunos.
3: Más minutos, Carlos Caicedo. Y lo veo más compactado en el equipo.
0: Sí. Patricio Ramos también está. Y el sexto es este Bruce Cuello. Entonces, ya por ahí Macará también empieza a ver mucho más a las formativas. Y eso es muy bueno.
1: Y son jugadores interesantes, ¿no? Son jugadores que tienen de pronto un futuro prometedor. Ojalá sigan por ese camino.
3: Claro, el problema no han salido al menos delanteros o de pronto laterales, que le hace falta a Macará también tener ese recambio o por lo menos una de las opciones para poderlos trabajar.
0: Sabe que, bueno, ya más adelante, ojalá se vaya consolidando cada uno de los jugadores que salgan, pero es el equipo que mejor trabaja en formativas hoy por hoy. Pero nos estábamos olvidando de los buenos, nos estábamos olvidando de uno. Yo creo que no hay que dejarle aparte. Es de técnico universitario, este Jordan Arce. Tiene 26 años, pero muy buen jugador. Muy buen jugador, la verdad, que tranquilamente puede jugar en algún otro equipo. Creo que lo más destacado de técnico universitario es Jordan Arce, el ecuatoriano, y Mateo Castaño, el colombiano. Para no dejar de lado a este equipo que anda mal, pero que también tiene jugadores interesantes.
1: Jordan Arce, que aparte de ser buen jugador, tiene mucho carácter. Eso le destaco yo también.
2: Sí. Bueno, hemos llegado así a la parte final del programa, enviándoles un abrazo para todos. Dios mediante, nos encontramos el día de mañana con más información deportiva. Un abrazo, amigos, felicidades y una buena noche.
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1: Son las 22 horas y 42 minutos.
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2: Son las 23 horas y 12 minutos.
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1: Son las 23 horas y 54 minutos.
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2: Son las 0 horas y 23 minutos.
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1: Son las 0 horas y 59 minutos.
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1: Es la 1:15.
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1: Es la 1:43.
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1: Son las 2 y 48 minutos.
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2: Son las 3:10.
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2: Son las 3:35.
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1: Son las 4:10.
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1: Saluda María Mendoza, especialista en medicina alternativa. La recomendación es que ustedes pueden colocar sus pies preparando el agua de romero con jengibre rallado utilizando una tina apropiada. El agua tiene que estar bien caliente. Agregue también una taza de sal de Epsom. El magnesio atrae metales pesados y reduce la inflamación de todo su cuerpo por los poros. En nuestros pies tenemos 7000 terminaciones nerviosas. Agreguen también una taza de vinagre de manzana. Esto va a equilibrar el pH descomponiendo toxinas. Realmente su cuerpo lo va a agradecer. Esta terapia lo pueden realizar en la noche para que puedan descansar tranquilamente. El tiempo de 20 minutos. 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
4: Mis amigos míos, amables oyentes, hermanos de la sintonía, tengan todos ustedes el más cordial de mis saludos. A esta hora les saluda el más grande curador de las guaringas de Huancabamba, Perú, diciéndoles una vez más que yo no estoy de paso, que hay cientos miles de personas que escuchan el programa de mayor sintonía y hay muchas personas que golpean la puerta de mi hogar diariamente. Hoy día miércoles estoy para servirle, para darle la mejor atención, para aquellas personas que piensan que no se merecen una buena vida, que no merecen desarrollar, que no merecen ser iguales a los que están a su alrededor. Usted no tiene capacidad para ser una mujer o un hombre más inteligente. A veces se siente estancado en la vida. Usted anda viendo las diferencias entre personas menos la suya. Usted está muerto en vida, está sufriendo. Deberías usted hoy día, miércoles, debería ver este día con normalidad y darse cuenta de que usted es un hombre de progreso, de prosperidad, que usted construye casas para vivir, no para pelear, no para destruir vidas, no para hacer sufrir a sus hijos, no para hacer sufrir a una mujer. La calidad va cambiando en cuando usted va cambiando las energías, las fuerzas y los poderes mentales. Por eso es que el maestro que cura del Perú a usted le limpia, le florece, le levanta su suerte, le limpia su rastro, le elimina esas fuerzas malas, negativas, que muchas de las veces son puestas por mano ajena. Hoy día, señor, quiero que recuerde bien hoy día miércoles que usted escucha al maestro que cura del Perú, al señor Abel del Ángel, que cura todo tipo de maldad, brujería, hechicería, que le cura a usted malas energías, malas vibraciones. Le enseñamos a reparar su cuerpo diariamente a través de respiraciones, ejercicios, baños, hierbas, para que su mente no se encuentre ofuscada, adormecida, perezosa. Hay que fortalecerle a usted ese gran templo que se llama cuerpo. Usted está queriendo dejar su trabajo, quiere abandonar ese trabajo donde usted está trabajando ya mucho tiempo. Hay personas que le están aburriendo ahí en ese trabajo que tiene, que lo quieren ver que se vaya. Estás con tu esposa bien y quieres buscar otra mujer. Tienes un buen marido que te da de comer, que te trata bien, que te carga por buenos caminos, que te carga bien vestida, pero a veces se le mete en la cabeza que usted quiere separarse de este hombre. Entonces yo quiero informarle que la mejor manera, señor, de que usted haga un proceso y escuche el mejor programa del maestro que cura y que usted cambie el proceso de vida si está malo, es que usted siempre crea en un baño, en una preparación, en un cambio de suerte, que yo le vea a usted el tarot, la carta, la baraja, el naipe, sin que usted me diga nada.
5: Porque yo tengo experiencia, señor, de hombres que no han tenido amor y no han tenido avance y tienen una vida desesperada. He tenido experiencias aquí en mi trabajo de personas que se enamoran y surgen juntos, que todos los dos se levantan juntos, tomados de la mano, a base de comprensión, eliminando las amarguras, el egoísmo, se entregan con sacrificio y con amor a una vida diaria, y cuando se dan cuenta tienen hijos de bienestar, hijos de unidad, hijos de amor, hijos de sacrificio, y yo se lo garantizo, señor, porque mi trabajo es real. 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
5: Abel del Ángel, hijo de médicos descalzos, proveniente de las guaringas de Huancabamba, Perú. Benditas sean mi Laguna Blanca, Laguna El Chimbe, Laguna El Toro, Laguna de la Palangana. Hoy día, señor, yo me dirijo a todos esos hogares que quieren una mejor energía, que quieren una mejor suerte, que quieren un manantial de buenas vibraciones y de ideas que se cumplan. Me dirijo a esos hogares descuidados por el amor, la comprensión. Vives en tormentos, en peleas, en engaños. No hay dedicación a ti, no hay el amor conveniente para ti. Por eso yo quiero que usted pueda pensar más en un baño, en una preparación, en una limpia. De repente las vibraciones negativas te las están mandando a través de miradas, chismes o cuentos, a través, señor, de brujerías, maldades. En una fotografía ponen alfileres, te empiezan a velar con cintas negras y lo hacen para verte que no te quiere el esposo, que los hijos se te vayan, que vivas solamente, señor, desconfiando de ti mismo y que las cosas no te salgan bien. Yo quiero que usted entienda que orar es la mayor fortaleza, pedirle a Dios es la mayor fortaleza de la tierra, pero trabajar es el precio del éxito. Usted, señora, señorita joven, una mujer seria en su trabajo, en el estudio, una mujer muy seria, usted en su casa mismo, quiero decirle que debe jugar con las personas que están a su alrededor, que jugar es el secreto de la perpetua juventud. La sonrisa amigable es el camino abierto a la felicidad. No se engañe que porque tiene carrera las estrellas le van a caer encima. No. Quítese de la mente que el estudio a usted le da felicidad. No, le da conocimiento, pero no felicidad. Hay gente que le quiere quitar la risa del alma. Hay gente que le quiere quitar, señor, el amor de su vida para que usted viva siendo un hombre lleno de odios, lleno de perversidades, de crueldad. Hay hombres que no conocen, señor, señora, señorita, el privilegio de los dioses, que es amar y ser amado, apartarse de la soledad y unirse a las personas que lo aman o que la aman. Pero no, tampoco le voy a decir que la soledad es mala, no. Es donde usted tiene encuentros con Dios, donde le pide, donde conversa, donde le dice a Dios que usted necesita para ayudar a los demás, que usted necesita inteligencia para con amor y no pelear por un terreno que no se lo va a llevar a la tumba, y no pelear por un dinero que no lo hace ni más ni menos, porque ante los ojos de Dios todos somos iguales. No destruya su mente peleando con hermanos, vecinos, compadres. No destruya su mente peleando, señor, con personas que a usted la quieren o lo quieren mucho. Porque aquí tengo una carta, me dice la señora Eugenia, aquí en Píllaro, don Abel del Ángel, peleo mucho con una vecina, a pesar de que ya vendió los terrenos hace mucho tiempo, todavía anda poniendo palos en linderos que esos no le pertenecen. Amiga de mi vida, hay gente obsesionada por cosas vanas de la vida. 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También le digo al señor Arcadio de Riobamba, me dice, me encuentro enfermo con malestar, me duele la cabeza, las piernas, señor Abel del Ángel, siento que el mundo se me viene encima, se me parte en dos, ya no puedo ni levantarme porque ando como borracho. Señor amigo Arcadio, eres joven, 72 años, tú no estás viejo, lo que pasa que tienes preocupaciones y aparte de eso, recuerda que se murió la señora, tú eres viudo y desde ahí te dedicaste a andar con una mujer y con otra gastándote el dinerito. Ahora que no tienes, quieres que tus hijos te ayuden y tus hijos te han puesto de lado. Llámame, amigo Arcadio, a este teléfono personal. Ya lo tienes anotado, creo, pero de todas maneras te lo vuelvo a dar. 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Me dice la señorita Inés, don Abel del Ángel, escucho siempre su bonito programa, pero tengo la intención de unirme a un hombre que tiene separado ya 3 años. Hija mía, no cometas el error, porque este joven Hugo se anda viendo con su mujer, su exmujer. No vaya a cometer el error. No quiero darle lectura a la carta completa. Aparte que me has escrito bastante, hija de mi vida, quiero decirte solamente que Hugo se anda viendo con su exmujer y él no está separado del todo. No vayas a cometer errores y por favor llámame a este teléfono urgentemente. Quiero que si puedes venir, me vengas, porque de tu negocio le estás prestando dinero, le estás dando a veces cosas para que lleve donde la mamá, y no son para la mamá, son para su mujer. Y te voy a decir el nombre de la mujer, se llama Angelita, y yo no me equivoco, hermano mío, por favor, si usted hermanita mía, ha sentido que en este momento yo le he dicho a usted la verdad, llámame al 0999 013-075. Estoy para servirle al mundo entero porque mi trabajo es preparación de mentes, apartarte del mal, la brujería, la suciedad, la mala suerte, la mala fuerza, el mal entendimiento, energías negativas que tiene tu cuerpo. Este momento, miércoles, señor, a través de 13 emisoras, se ha pasado el programa del curandero más grande de las guaringas de Huancabamba, Perú, el señor Abel.

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Las 5 de la mañana con 3 minutos, 5 horas, 3 minutos. Abrimos el telón de noticias a nivel de Ambato, la provincia, el Ecuador y el mundo en este nuevo día. Hoy es miércoles 5 de agosto, año 2026. A nombre de Milton Galares y quien les habla, Edison León Rivera, les damos la más cordial bienvenida. De inmediato les invitamos a escuchar la oración seleccionada para esta mañana de día miércoles. Cuando Ambato, la provincia de Tungurahua, la provincia de Chimborazo, hoy cumple 77 años de recordar el fatídico terremoto del 5 de agosto de 1949. De inmediato les invitamos a escuchar la oración seleccionada para esta mañana de día miércoles.

0: Señor.
1: La oración para hoy, día miércoles 5 de agosto. Amado Dios, cada día que pasa te necesitamos más y más en nuestras vidas. Nunca, jamás permitas que nos apartemos de ti. Ilumina nuestro caminar con tu luz. Gracias por regalarnos otro despertar para compartir con la familia, con las personas que amamos y con quienes nos escuchan. Enséñanos en este nuevo día miércoles a actuar con claridad y paciencia para cumplir con nuestras obligaciones de la mejor manera. Despeja nuestro camino de toda maldad y de personas envidiosas. Llena nuestra mente de pensamientos positivos. Y si en algún momento nos sintiéramos abatidos y sin valor para seguir, aleja las sombras de nuestra mente y permítenos, Señor, reconfortarnos con tu paz. Cúlmanos de tu amor, tu bondad y tu sabiduría para poder afrontar las distintas situaciones de nuestras vidas. En el nombre del Padre, y del Hijo, y del Espíritu Santo. Amén.

hace 77 años, Ambato, Pirileo, Píllaro y otros cantones de la provincia de Chimborazo padecieron en el holocausto del terremoto del 5 de agosto de 1949. Un 5 de agosto de 1949, a las 14 horas 8 minutos aproximadamente, Ecuador sufrió uno de los desastres naturales más devastadores de su historia republicana. El terremoto tuvo una magnitud estimada de 6.8 grados en la escala de Richter y su epicentro se ubicó en la zona comprendida entre las provincias de Tungurahua y Chimborazo. La ciudad de Ambato fue una de las más afectadas, junto al cantón Pirileo, Patate, Píllaro, Huano y numerosas poblaciones rurales de la Sierra Central. La tragedia ocurrió en una época en la que las construcciones eran principalmente de adobe y tapial, materiales vulnerables a los movimientos sísmicos. El cantón Pirileo quedó prácticamente destruido y fue necesario reconstruirlo en otro emplazamiento. En Ambato colapsaron viviendas, iglesias, edificios públicos y centros educativos, dejando a miles de personas sin hogar. En el cantón Píllaro quedó resquebrajada la iglesia. Se estima que murieron entre 5.000 y 6.000 personas. Más de 100.000 habitantes resultaron afectados en varias provincias. Miles de heridos requirieron atención médica de emergencia. Numerosas familias quedaron separadas o perdieron a sus seres queridos. Destrucción parcial o total de miles de viviendas. Colapso de templos, edificios públicos, escuelas y hospitales. Daños severos en carreteras, puentes y sistemas de comunicación. Pérdidas económicas significativas para la agricultura y el comercio regional. Desplazamiento masivo de poblaciones hacia otras ciudades. Incremento de la pobreza y dificultades para la recuperación económica. Surgimiento de amplias campañas nacionales e internacionales de ayuda humanitaria. Fortalecimiento del sentido de solidaridad entre los ecuatorianos. Consecuencias urbanísticas. Reconstrucción de Ambato con nuevos criterios de planificación urbana. Traslado y reconstrucción de la ciudad de Pirileo y la ciudad de Píllaro. Por eso hay Píllaro viejo y Píllaro nuevo. Impulsó las normas de construcción más seguras y resistentes a los sismos. Modernización progresiva de la infraestructura pública. ¿Qué legado dejó para Ambato? Tras la tragedia, Ambato inició un proceso de reconstrucción que transformó profundamente a la ciudad. La recuperación permitió modernizar calles, plazas, edificaciones y servicios públicos. Como símbolo de esperanza y reconocimiento, en 1951 nació la tradicional fiesta de la fruta y de las flores, evento que reemplazó a las festividades de carnaval y que hasta la actualidad representa la capacidad de los ambateños para levantarse frente a la adversidad. El terremoto del 5 de agosto de 1949 marcó un antes y un después en la historia de Ambato y el Ecuador. Más allá de la destrucción, dejó una lección permanente sobre la importancia de la prevención, la construcción segura y la solidaridad ciudadana. Cada año, al recordarse esta fecha, se honra la memoria de las víctimas y se reconoce la fortaleza de los pueblos de Tungurahua que lograron reconstruirse y seguir adelante. Parte de la historia de lo que sucedió un 5 de agosto de 1949. Hemos iniciado la presente jornada informativa escuchando el altivo ambateño, que es el himno de los ambateños. Y también recordaremos conversiones de las personas que aún viven y que recuerdan claramente ¿qué sucedió un 5 de agosto de 1949? Milton Galarza se suma a la presente jornada informativa. Milton, muy buenos días.

0: Amigos oyentes de Radio Centro, ¿qué tal? Buenos días. Iniciamos esta jornada informativa rindiéndole ese homenaje a la gente que logró levantar este ambato de aquel terremoto. A ustedes, sí, a ustedes que lograron que esta tierra no quede devastada, sino que se levantara con más ahínco, con más trabajo, con más desarrollo. Sí, así es. Bienvenidas y bienvenidos a compartir con nosotros la jornada informativa y les vamos a tener un pequeño resumen de lo que nos dice la gente. ¿Cómo fue esos momentos álgidos en esa temporada?
1: Tal vez las nuevas generaciones olvidaron lo acontecido el 5 de agosto de 1949, donde el terremoto con epicentro en Pelileo devastó

Quiero decir clarito, yo llegué, yo trabajaba en la compañía Smith y ese día llegué a las 11 en punto por reloj a Pelileo. Tenía que salir a la ciudad, salí a hacer poner un terno en prueba, mi familia en la casa. Estando poniendo el terno en prueba ya acabé de poner, ya era el primer temblor. La casa del señor Leguízamo, de los profesores, ya se cayeron. Yo bajaba una cuadra y media a estar aquí en la esquina de la iglesia. Había una cruz grande en la iglesia. Esa cruz se cayó para adentro, no para afuera. Yo miraba al reloj municipal que era al frente. Al municipio, sanito. Todo sanito, todo bien. La gente, el maestro de capilla que repicaba las campanas, diciendo a la gente que venían por cientos a pedir, él decía, señores, entren a pedir a Dios, porque es el día del juicio, pidan a todos. La gente entraba y mucha gente se acabaron de morir dentro de la iglesia. Había los tres padres que estaban pidiendo a Dios al salir de la iglesia al convento, ahí habían puesto en toda la puerta los tres padres. De ahí sacamos, creo que a los mes 15 días o 2 meses, a los padres, flamantitos. Pero...

0: 5 de la mañana con 18 minutos. Las 5:18 minutos, Ambato. Ambato, siempre libérrima de trabajo, de esfuerzo y desarrollo. Las 5 de la mañana con 18 minutos.
1: Las 5 de la mañana con 18 minutos estaremos recordando con los protagonistas lo que sucedió hace 77 años. Tenemos más protagonistas, como decía el invitado, para que las generaciones actuales también se enteren lo que sucedió un 5 de agosto de 1949. Recordando que Ambato, el Ecuador, se encuentra en la zona sísmica en el mundo. Y según debemos tener precauciones cuando se inicie el próximo año lectivo, continuar con los simulacros para que no nos coja desprevenido en cualquier situación natural. 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
0: A las 5 de la mañana con 20 minutos vamos cambiando de tema y les daremos a conocer a amigos oyentes de Radio Centro. Les hacemos un recorderis de lo que fue precisamente los momentos álgidos de ese 5 de agosto. Enseguida con ustedes les damos a conocer qué es lo que sucedió, qué es lo que pasó.
2: El tiempo no siempre se mide en minutos, sino en el eco de un instante que lo cambia todo. Un 5 de agosto la tierra gritó, y Ambato, la bella Ambato, sintió el puño helado del destino. En un suspiro violento, la tierra se abrió. Edificios que se alzaban orgullosos se doblegaron ante

fuerza invisible. Voces de alegría se volvieron ecos de pavor y el aire se llenó con el polvo de los sueños rotos. Pero en medio del caos surgió la luz de la humanidad. Vecinos ayudando a vecinos, manos unidas para remover escombros, lágrimas compartidas que forjaron lazos inquebrantables. El mundo miró a Ambato y extendió su mano solidaria. Las cicatrices quedaron, sí, pero también nació una fortaleza inquebrantable. Ambato se levantó, no solo de los escombros, sino del dolor, porque incluso en la adversidad más profunda, el espíritu humano brilla con una luz inextinguible. Es la historia de su gente, un grito silente que aún se escucha. La vida prevalece.

0: Las 5 de la mañana con 22 minutos. Nos hemos tomado unos minutos para recordar la historia, para concienciar a la población que debemos estar preparados porque Ecuador se encuentra en el cinturón de fuego del Pacífico. Hay que reflexionar, hay que pensar. Y para recordarles a los oyentes de Radio Centro y a quienes no conocían de lo que sucedió hace 77 años, hoy lo hemos recordado para los cientos y miles de oyentes en el Ecuador y en el mundo. Ambato, como el ave fénix, recobró fuerza, tomó más energía y hoy es una ciudad de ejemplo para el país y el mundo. Las 5 de la mañana con 23 minutos en Radio Centro. Más información, más noticias a través de la número 1.
1: Las 5 de la mañana con 23 minutos. Gonzalo Callejas es el nuevo gobernador de la provincia de Tungurahua. Hoy asumo una de las mayores responsabilidades de mi vida con humildad, gratitud y un profundo compromiso. Agradezco sinceramente al presidente Daniel Noboa por la confianza depositada en mí para representar su visión de trabajo y transformación en Tungurahua. Gracias por creer en esta tierra y por permitirme servir a su gente. Hoy no recibo un cargo, asumo un compromiso con cada familia, cada joven, cada emprendedor y cada agricultor que trabaja diariamente por nuestra provincia. Transformar el presente es urgente, porque el presente no puede esperar. El presente es hoy, es la gente y es Tungurahua. Gonzalo Callejas es el nuevo gobernador de la provincia de Tungurahua. 5:24 minutos.
0: Las 5 de la mañana con 24 minutos. ¿Quiénes conocemos a Gonzalo Callejas? Podemos certificar de su humildad. Podemos certificar de su don de servicio. Podemos certificar de su sociabilidad. En varias oportunidades, cuando el noticiario Nuevo Día ha necesitado su presencia, jamás ha dicho que no. Como concejal, en varias oportunidades hemos tenido para conversar con él. Y yo lo he dicho públicamente. Felicito ese impulso que tiene, esa decisión que contagia cuando se aprieta los puños y se aprieta los dientes y dice: trabajaré por Ambato. Ahora su responsabilidad no solamente es por Ambato, sino por la provincia de Tungurahua. Esperamos que Dios lo acompañe en sus decisiones y que toda planificación que tiene se pueda cumplir con el apoyo de los 9 cantones de la provincia de Tungurahua. Esperamos y auguramos de que Gonzalo Callejas no cambie su posición, que siga siendo la persona que necesita la provincia de Tungurahua y que la provincia está postrada en varias necesidades que tiene. Una de ellas, la ampliación de la E35, que se está cumpliendo actualmente con el gobierno. Hay varios proyectos, por ejemplo, la ampliación de la Panamericana salida sur a Riobamba. Necesitamos también el paso lateral desde Perileo hasta Baños. Necesitamos varias obras en la provincia de Tungurahua. Y estamos seguros que Gonzalo Callejas será el nexo entre Tungurahua y el gobierno nacional. Éxitos, amigo. Éxitos, Gonzalo. Éxitos y que Dios le ayude en todos sus propósitos. 5 de la mañana con 27 minutos.
1: Las 5 de la mañana con 27 minutos. Y sobre todo, saber que si es que se trabaja en beneficio de la colectividad, todo le va a ir muy bien. Las 5:27 minutos, ya volvemos con más información.
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5: Las 5 de la mañana, 32 minutos.
6: Las 5 de la mañana con 32 minutos en Radio Centro. Estamos en día miércoles, miércoles 5 de agosto. Y el invitado de todos los días miércoles es el doctor Washington Montaño, a quien reconocemos su investigación, reconocemos su aporte a través de Radio Centro para la población de Ambato, la provincia, el Ecuador y el mundo. El tema propuesto para hoy, empatía social, a través de Radio Centro Washington. Bienvenido, buenos días, adelante, te escuchamos.
7: Buenos días. Empatía social. La empatía social supera a la simple simpatía. No solo implica entender los sentimientos ajenos, sino también comprender el contexto y los problemas de la comunidad. Esta habilidad de ponerse en el lugar del otro, comprender sus emociones y pensamientos para responder con sensibilidad y compasión, es más que simpatizar con alguien. Implica conectar emocionalmente y mostrar un interés genuino por lo que la otra persona está viviendo. No debería ser algo difícil de poner en práctica, pero no la hemos desarrollado. Parece ser un recurso escaso en nuestra sociedad. Todos somos vulnerables en algún momento, pero a menudo nos encontramos con la falta de comprensión de quienes nos rodean. El desinterés por el semejante, la desidia ante la acción y el abandono del ser moral frente a la esencia de su existencia terrenal. Pasar sin ser alguien. Al transitar por la vida, enfrentamos adversidades que ponen a prueba nuestra razón de ser, quebrando el alma bajo el peso del dolor, la soledad y el abandono. En esos instantes, la empatía se convierte en un faro de esperanza, un abrazo que conecta corazones heridos y palabras de aliento que brindan la fuerza para seguir adelante. Jamás debemos confundir la empatía con la lástima o el pasar de largo. La empatía social es acudir en auxilio del otro, escuchar activamente, acompañar en silencio y actuar cuando las palabras no alcanzan. Cuando alguien atraviesa un momento difícil, muchas veces no busca consejos ni respuestas. Anhela ser escuchado, sentirse valorado en su dolor. Una escucha empática implica estar presente, dejando de lado juicios y distracciones, y permitiendo que el otro exprese su sentir sin temor ni reservas. Estos pequeños gestos tienen un impacto profundo, ya que le recuerdan a quien sufre que no está solo. Pensemos que la adversidad es un maestro riguroso que al mismo tiempo nos brinda la oportunidad de crecer en el alma y en espíritu solidario. Características profundas del ser humano que nos inspiran a encontrar sentido a la vida en medio del caos. Tal vez conozcas a alguien que esté enfrentando una pérdida o un desafío. Es importante acercarnos, escuchar y acompañar. Esta empatía marca la diferencia, convirtiéndonos en cura y alivio para el alma herida. La esperanza renace cuando nos sostenemos unos a otros. La empatía nos recuerda que no estamos solos en el viaje de la vida. Con el apoyo de nuestros semejantes, podemos encontrar la luz, incluso en los momentos más oscuros. Los casos que se ven, se escuchan y de los que la prensa informa son un llamado a construir una sociedad más empática, con ejemplos vivos desde el hogar, la escuela y la familia. Dejar de ser impávidos, rígidos e inactivos al momento del hecho es fundamental. Es mejor tener la conciencia tranquila de haber actuado bien, demostrando solidaridad y calidad humana, antes de pensar en grabar el suceso para satisfacer un morbo insano que se vive como una moda de mal gusto. Cuando te pase a ti, no te va a gustar ser la noticia. Buenos días.
5: Muchísimas gracias a Washington Montaño. La empatía. Qué bueno. A las 5 de la mañana con 38 minutos. Continuamos con más información, amigos oyentes de Radio Centro. Hablemos de la educación. Para el año lectivo 2026-2027 se incorporarán 1.531 maestros. Como parte del compromiso para el fortalecimiento de la educación pública, se impulsa la apertura de 1.531 nuevas vacantes docentes a través del proceso Educa Empleo, con el objetivo de incorporar profesionales de la educación antes del inicio del año lectivo 2026-2027 del régimen Sierra Amazonía. El Ministerio de Educación, Deporte y Cultura llevará adelante este proceso de selección para cumplir y cubrir necesidades de personal docente en instituciones educativas, fiscales y fiscomisionales mediante contratos ocasionales y nombramientos provisionales con una remuneración mensual de $817. Las 5 de la mañana, 39 minutos, 5:39 minutos. Atención, hablemos del plano político. La Junta Provincial Electoral de Tungurahua eligió a sus autoridades. En sesión extraordinaria del sábado 1 de agosto, los vocales de la Junta Provincial Electoral de Tungurahua designaron a Pamela Morales como presidenta y a Estefanía Alvarado como vicepresidenta. Además, Adriana Vélez, Denis Mendoza y Andrea Flores integran este organismo electoral desconcentrado, temporal. Actuó como secretario ad hoc David Barrera, secretario de la delegación. Entre las funciones de la Junta provincial constan calificar las candidaturas, designar a los miembros de las juntas receptoras del voto, efectuar el escrutinio, proclamar resultados y posesionar a las autoridades electas en las elecciones seccionales y del Consejo de Participación Ciudadana y Control Social 2027 de cada jurisdicción. Las 5 de la mañana con 40 minutos, 5:40 minutos. ¿Qué es necesario? Nosotros, los usuarios, pedimos de favor que mejore la transportación, que mejore el transporte público en Ambato, pero también es necesario que como usuarios también tomemos nuestra debida organización. Cuando vaya a cruzar, cruce por el paso Cebra. Los señores transportistas han pedido, ante el enojo de los usuarios, que deben pararse en las paradas, donde está la señalética de parada, aunque se enojen los usuarios. De igual manera, si usted va a cruzar por una vía en una esquina, vea que el semáforo le permita cruzar. Se torea en la población, se torea para tratar de cruzar al otro lado, y a veces cuando está apurado no se da cuenta que por el otro lado viene otro vehículo. Los señores conductores deberán pararse en la parada, pero pegado a la vereda, a la acera donde está la parada, porque lamentablemente queda un espacio de casi 1.5 metros, y por ese espacio pasan las motocicletas. Y a la velocidad que pasan, hay gran peligro. El llamado que hacen siempre desde la transportación urbana, también es necesario que los ambateños, los usuarios, también nos eduquemos en la parte de tránsito. 5:42 minutos.
6: Las 5 de la mañana con 42 minutos en Radio Centro. 5:42 minutos. Y a nuestro comentario sobre la posesión del nuevo gobernador, Gonzalo Callejas, se suman varios mensajes. Uno de ellos es que tenemos la confianza plena en el nuevo gobernador para que trabaje por la provincia de Tungurahua y en varias instituciones públicas se combata la corrupción, se investigue a las personas o funcionarios que son una lacra, se los barra con escoba de espinos y se los bote. En varias instituciones públicas se ha descubierto la corrupción, pero debe la autoridad representante del gobierno continuar con ese trabajo, y a las personas que son obstáculo para el progreso de varias instituciones públicas, como la salud, la educación, estamos esperanzados y seguros que el nuevo gobernador combatirá la corrupción en nuestra provincia. Una pausa, amigos oyentes, y volvemos con más.
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5: A las 5:46, otro alcalde y un concejal detenidos por peculado. Atención, un operativo por un presunto delito de peculado dejó 3 personas detenidas en el cantón El Tambo, provincia del Cañar. Así lo informó el ministro del Interior, John Reinberg. Entre los aprendidos está el alcalde René Alonso Castillo Ortiz, el concejal Edison Marcelo Espinosa Urgilés y el promotor de eventos Gabriel Gerardo Ortiz Abad. La operación denominada Templo del Sol incluyó allanamiento en las instalaciones del gobierno autónomo descentralizado municipal del Tambo. Los detenidos fueron trasladados a una dependencia policial mientras continúan las diligencias investigativas. Las 5:47.
6: Las 5:47. Titular que aparece en diario La Hora. Falta de diésel limita procesos de lavandería en el Hospital General Docente Ambato. Según el Sindicato de Trabajadores del Ministerio de Salud, la lavandería está habilitada únicamente hasta las 14 horas, lo cual hace que sábanas, cobijas, entre otros enseres, se acumulen hasta el siguiente día. La falta de abastecimiento de diésel mantiene restringido el servicio de lavandería del Hospital General Docente Ambato. Esta situación, que se arrastra durante todo este año, genera dificultades en la limpieza y esterilización de enseros hospitalarios para los pacientes en la Casa de Salud. Luis Zavala, secretario general del Sindicato de Trabajadoras del Ministerio de Salud Pública de Tungurahua, dijo que para optimizar el combustible disponible, el suministro de vapor en la lavandería se mantiene habilitado únicamente hasta las 14 horas. A partir de esa hora, las máquinas continúan operando con agua fría, lo que impide realizar de manera adecuada la desinfección de sábanas, cobijas y demás enseres hospitalarios que se acumulan hasta el siguiente día. El tema radica en el diésel de abastecimiento que tiene la institución. Esto ha sido a lo largo de todo este año, señaló. En la lavandería laboran alrededor de 20 trabajadores distribuidos en 2 grupos. Zavala mencionó también que varias lavadoras y secadoras permanecían fuera de funcionamiento por falta de mantenimiento. Frente a esto, a estos cuestionamientos, William Salazar, gerente del Hospital General Docente Ambato, aseguró que el servicio no ha sido suspendido y que todas las máquinas principales permanecen operativas. El gerente explicó que la institución cuenta con 2 lavadoras industriales, 2 secadoras industriales y una planchadora, además de equipos antiguos que son utilizados como respaldo cuando es necesario. De igual manera, aseguró que únicamente una de las lavadoras requiere mantenimiento y que ya se trabaja en la adquisición de los repuestos necesarios. Todas estas están funcionales. Hay una lavadora que sí necesita mantenimiento. Estamos levantando el proceso para comprar repuestos, manifestó Salazar. Qué situación más crítica. Y esto no solamente es en los hospitales, es en varias funciones públicas. Falta de diésel limita procesos de lavandería en el Hospital General Docente Ambato. Informa Radio Centro.
5: Las 5:50, un viaje en familia terminó con 4 vidas apagadas. Esto ocurrió en la vía Santo Domingo Quinindé. Vilma Patricia Meléndez Torres, de 64 años. Lenin Paul Viera Meléndez, de 41 años. Andrea Cristina Viera Meléndez, de 39. Y el pequeño Tiago Andrés Ayala Viera, de 11 años. Jamás regresarán a casa. Los 4 integrantes de una misma familia murieron en un trágico accidente de tránsito. La tragedia ocurrió la mañana de este martes 4 de agosto en la vía Santo Domingo Quinindé. De acuerdo con información preliminar, el vehículo en el que viajaban chocó de frente contra un camión que transportaba ganado. El impacto fue devastador. El automóvil quedó completamente destruido y otros dos familiares resultaron gravemente heridos mientras el camión terminó volcado en la carretera. Las 5 de la mañana, 51 minutos.
6: Las 5 de la mañana con 51 minutos en Radio Centro. Y en varias oportunidades, Ambato y la provincia de Tungurahua ha sido calificada como la provincia o la ciudad tuareca por la cantidad de participantes en diferentes eventos automovilísticos. Una de ellas es la vuelta automovilística. Y hasta aquí en Ambato hay un monumento a un corredor que ganó varias vueltas automovilísticas al Ecuador, Luis Larrea, conocido como el Loco Larrea. Ambato y Tungurahua es conocida como la provincia tuerca del país. La Vuelta a la República del Ecuador regresa a la ciudad de Ambato. La cuarta etapa de la edición 47 de la Vuelta Automovilística a la República del Ecuador regresa a Ambato este jueves 6 de agosto, recorrerá 93 kilómetros. La cuarta etapa de la edición 47 de la Vuelta Automovilística a la República del Ecuador se correrá en diferentes parroquias de Ambato mañana jueves 6 de agosto a partir de las 9 horas. Tras 372 días del fatídico accidente que se dio en la edición pasada del máximo campeonato tuerca del país, la Federación Ecuatoriana de Automovilismo y Kartismo, FEDAC, junto al Tungurahua Automóvil Club, TAC, ha confirmado las medidas de precaución para que los amantes de los motores y la adrenalina tengan la seguridad para disfrutar del evento. La penúltima etapa, 5 en total, llega a Ambato tras haber recorrido varios kilómetros a la costa y el sur de la Sierra Centro del Ecuador, donde 30 tripulaciones de 35 inscritas intentan ganarle el reloj o al reloj para escalar a los primeros lugares de clasificación general. Vamos a realizar 4 especiales de velocidad en nuestra provincia: en Mula Corral, Pasa, Aguaján, Chibuleo y Tizaleo. El reagrupamiento comenzará desde las 7:30 y a partir de las 9 horas comenzará el primer enlace de velocidad. Esta etapa CUEN 4 será especial porque son 93 kilómetros de primes y estamos preparados para solventar cualquier percance que pueda suscitar, ya que tenemos los permisos de Intendencia, Gestión de Riesgos, Policía Nacional y la Agencia de Tránsito, detalló Aldo Paredes, director general de la Vuelta a la República. 5:54 minutos.
5: Las 5 de la mañana con 54 minutos. Atención, amigos oyentes de Radio Centro. Tramitadores, ¿cuándo no? Ofrecen cambios de colegio y jornadas en el sistema fiscal. Decenas de publicaciones en redes sociales como Facebook y TikTok y grupos de WhatsApp ofrecen servicios presuntamente garantizados para realizar traslados de estudiantes entre instituciones educativas y solicitudes de cambio de jornada. En la ciudad hay quienes acuden a este servicio que tiene como un monto mínimo de $20, asegurando que no logran acceder a la página oficial del Ministerio de Educación por cuenta propia. Las 5:55 minutos.
6: Las 5 de la mañana con 55 minutos. Comunidades de Pilawin fortalecen prevención de incendios forestales. Habitantes y dirigentes comunitarios participaron en jornadas de capacitación para mejorar la respuesta ante incendios y proteger los ecosistemas de la zona alta de la ciudad. Informa Radio Centro.
5: Las 5:55 minutos, atención, preocupación en el sur de la ciudad, en Huachi Grande. Eran alrededor de las 3:30 del lunes 3 de agosto, cuando Gladys, el nombre protegido, junto a su hijo llegaban a su casa ubicada en Huachi Grande. Al intentar abrir el portón, se percataron que la puerta de metal tenía 4 orificios como de bala. Alarmada, enseguida se contactó con el EQ911 para pedir ayuda. A este lugar llegó personal policial del distrito Ambato Sur, quienes verificaron las perforaciones en la puerta. Al ingresar al inmueble, los uniformados vieron que en la puerta dentro de este también había evidencias de los disparos, por lo que se contactaron con las personas que se encontraban en el departamento del primer piso para conocer qué es lo que sucedió. Las 5:56 minutos.
6: Las 5:56 y los docentes regresan a sus actividades para el inicio del año 2026-2027. Luego de las vacaciones, que inició el 10 de julio hasta el 8 de agosto, por 30 días, los docentes retornan a las aulas el 11 de agosto. ¿Cuáles son las actividades? La planificación para el inicio del año lectivo 2026-2027, que será el 1 de septiembre del presente año. Las 5:57 minutos.
5: A las 5:57 y hace instantes nada más, en la provincia de El Carchi, en San Gabriel, un movimiento telúrico de una magnitud de 3.5, ocurrido a las 5:36 con una profundidad de 6 kilómetros. Ya volvemos con más información.
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5: Las 5:58.
6: 2 minutos y las 6:00. 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
5: 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Las 5:59.
6: 6:00, 5:59 para este fin de semana, viernes, sábado, domingo. 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
1: La variación del clima afecta la salud. Casi todos estamos de acuerdo en el clima directamente afecta a nuestro organismo y por tanto a nuestro estado de ánimo. Los cambios bruscos de temperatura pueden provocar un resfriado si no se trata a tiempo. Las enfermedades más frecuentes con el cambio de clima de estas épocas son de las vías respiratorias, donde se encuentra la gripe. Así nos explica el doctor Mario Velastegui, médico.
2: Bueno, empezando por el concepto, es un tipo de infección de las vías respiratorias producida por un virus. Ese virus que produce la influenza tiene varias cepas, tiene varias familias, varias clases. En la actualidad, estos virus, estas cepas, son muy resistentes, son muy agresivas, y ese es el gran problema, que en poco tiempo le deterioran a la persona. Los signos, los síntomas son intensos. La gripe común y corriente presenta molestias respiratorias, congestión de la nariz, es decir, que está tapada la nariz, secreción mucosa que en un comienzo es blanquecina, puede haber molestias en la garganta como ardencia, algo de dolor, fiebre no muy alta, puede haber algo de tos y el malestar, ¿no?
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4: Con un abrazo cordial, señoras y señores. Muy buenos días, buenos días. Vamos a continuar con más noticias en la radio de toda la vida. Siempre decimos gracias, que tenga un feliz día. Que este día comience lleno de luz, de paz, oportunidades. Que Dios guíe sus pasos y fortalezca su fe. Multiplique las bendiciones en este nuevo día. Que le colme de mucha salud, de amor, de paz, de fortaleza para seguir adelante. Un abrazo cordial a los amigos de Radio Centro en el Ecuador y en el mundo. Los municipios han adjudicado 1.265 millones en el 2026. Quito destaca y Guayaquil cae. Del total comprometido por los gobiernos seccionales entre enero y junio del 2026, el 71% pertenece a los municipios y sus empresas públicas, el 23% a las prefecturas y el restante 6% a juntas parroquiales y consorcios entre distintos cantones. Atención, el Hospital Docente de Calderón no logra contratar el servicio de limpieza y desinfección hospitalaria. A nivel internacional, el doctor Fauci, el científico que frenó al coronavirus y al VIH en Estados Unidos, vive ahora una intensa arremetida de los republicanos. De la Estrella excluye de su posición a varios expresidentes colombianos y el tribunal evaluará demanda que busca paralizar la ceremonia en Cali. Mientras tanto, prisión preventiva contra alias Walter, presunto cabecilla de los Lobos. Un juez dictó prisión preventiva a Walter David R., alias Walter, luego de que las autoridades hallan 14 tacos de dinamita artesanal, 2 armas de fuego y otros indicios, según diario El Telégrafo. Asimismo, localizan con vida a hermana de uno de los niños de las Malvinas. Un juez dictó prisión preventiva contra Walter David L.R., alias Walter, luego de que las autoridades hallaran 14 tacos de dinamita artesanal, 2 armas de fuego y otros indicios durante un operativo ejecutado en la ciudad bicentenario de la capital de la República. El operativo se desarrolló el 29 de julio en una vivienda ubicada en la ciudad de Bicentenario, en el norte de Quito. La intervención ocurrió durante el estado de excepción vigente en Pichincha, estableciendo un decreto ejecutivo 423.
5: Personal de las Fuerzas Armadas ingresó al inmueble y encontró varios elementos que fueron incorporados a la investigación. En la cajuela de un vehículo había 5 tacos de dinamita artesanal, mientras que otros 9 fueron localizados dentro de la propiedad.
4: Según las autoridades, el material tenía un alto potencial destructivo y presentaba condiciones de inestabilidad para evitar riesgos. Los explosivos fueron destruidos mediante una detonación controlada.
5: Durante el allanamiento también se decomisaron dos armas de fuego, una era de fabricación industrial y la otra artesanal. Los agentes encontraron además municiones, 9 teléfonos celulares, una laptop y un chaleco con la palabra policía.
4: Las 6:11 y en diario La Hora, el fenómeno del Niño, los primeros efectos se siente en la sierra y en la costa. El calentamiento del Océano Pacífico mantiene al país en alerta naranja ante la evolución del fenómeno del Niño. Las proyecciones apuntan a mayores impactos entre octubre y diciembre del 2025. Quito lleva 50 días sin lluvias. El fenómeno del Niño vuelve a encender las alertas en el Ecuador, aunque las autoridades insisten en que todavía es necesario monitorear la evolución de las condiciones atmosféricas. El calentamiento del Océano Pacífico ya muestra señales claras y sus causas. Los primeros efectos. El evento climatológico podría alcanzar una mayor intensidad entre octubre y diciembre de este año. ¿Qué tal, Jorge Jacome? Muy buenos días.
6: ¿Qué tal, compañeros? Buenos días. Un saludo cordial para todos ustedes y para todo el equipo de trabajo. El deterioro planetario es indiscutible, es indudable. Hay algunos científicos que todavía consideran que el calentamiento global que produce el cambio climático todavía es... no puede explicarse dentro de una era geológica. Sin embargo, de aquello, un desarrollo vertiginoso de toda la civilización humana nos da muestras de cómo los procesos naturales generan una serie de acciones negativas para los seres humanos y para el resto de especies. En el caso del fenómeno del Niño, ya el anuncio de 50 días sin lluvia, que hace prever sequía, afectación en los campos, en la producción y probablemente en algún momento de agravarse la situación, abastecimiento de agua para riego y abastecimiento de agua potable. Y el resto del país tiene las mismas circunstancias, incluida la provincia de Tungurahua, pese a las represas que tenemos, al almacenamiento de agua que tenemos en Mula Corral, en Chiquiurco y en proyección la construcción de Chiquicahua, que avanza, entiendo, dentro de los cronogramas establecidos, son una posibilidad de almacenamiento. Sin embargo, la situación planetaria y su degradación cada vez se acentuará y será más sentida.
4: Matoticias, profesor, 6:13.
7: Las 6:13 en Radio Centro. Reiteramos, el feriado nacional de agosto 2026 en Ecuador es este lunes 10 de agosto. En conmemoración al primer grito de la independencia, es de asueto obligatorio y no recuperable. Forma un fin de semana largo de 3 días, desde el sábado 8 hasta el lunes 10. Detalles del feriado nacional, fecha lunes 10 de agosto 2026, duración 3 días, sábado 8, domingo 9 y lunes 10 de agosto. Carácter obligatorio y no recuperable para los sectores públicos y privados. Motivo: conmemoración de la gesta libertaria de 1809 en la capital. ¿Y cuál es? El decreto presidencial, amigos oyentes. Novoa reduce el IVA al 8% en servicios turísticos por el feriado del 10 de agosto en Ecuador. El beneficio tributario se aplicará del 8 al 10 de agosto. Los establecimientos deberán emitir sus comprobantes de venta con una tarifa reducida del 8%.
4: Atención, La Hora en el boletín informativo Nuevo Día, 6:14.
6: Hay un gran movimiento hacia el litoral ecuatoriano de parte de muchos ambateños. Se están yendo a las playas, no dejan de ser visitadas Esmeraldas, Manabí, Santa Elena, como las principales, la Ruta del Sol, el Espóndilus, en fin, resulta sumamente interesante aquello. Pero también hay padres de familia que ya están preparándose para los gastos escolares, ya están a la vuelta de la esquina. Y se viene el 14º sueldo, que es un salario básico unificado, que de alguna manera sirve para enfrentar los gastos. Coinciden vacaciones, gastos educativos, y eso puede significar un desequilibrio presupuestario familiar si no se lo administra correctamente.
4: Vamos adelante, siempre se puede ser mejor. Vamos con alegría y con entusiasmo. La Hora Milagros.
1: Son las 6:15.
4: Ahora 6:15. Natalie Murillo dice: nosotros no mentimos, nosotros dijimos que el pasaje no iba a subir.
5: Nosotros no mentimos, nosotros dijimos que el pasaje no iba a subir, no subió el pasaje, que íbamos a dar compensación y se extendió por 9 meses el tema de la compensación, indicó Natalie Morillo, ministra de Gobierno sobre el alza de pasajes interprovinciales. Morillo.

0: ciudadanía.
1: Una compensación que inclusive pagaba usted, que me imagino que inclusive no utiliza el intra e interprovincial, porque hay que dejarle claro a la ciudadanía que el transporte, porque el transporte urbano no ha subido el pasaje. Nosotros planificamos, hemos tenido más de 66 reuniones a escala nacional en varias provincias con las diferentes modalidades dentro del gremio y se revisó que sea una tarifa, obviamente, que no afecte tampoco a la ciudadanía. Y además, Milton, algo que hay que tener en cuenta, nosotros hacemos esto planificadamente. Usted recordará hace un mes atrás que uno de los dirigentes del sector transportista urbano aquí en la ciudad de Quito mencionaba que nunca les habían recibido el alcalde en el municipio. Sin embargo, el alcalde ya habla de una tarifa, de un incremento en la tarifa del sector del servicio urbano sin haber realizado ninguna sociabilización con el sector transportista. Eso es lo que nosotros lo hicimos. Nosotros hicimos las cosas pensando y obviamente esta compensación que entregábamos no podía ser eterna porque era como seguir con el subsidio.
2: En opinión pública siempre les he comentado, queridos amigos, la connotación y denotación y lo explícito y lo implícito como parte de las formas de la construcción del discurso. Y en este juego de palabras nosotros prometimos que no íbamos a subir, pero somos responsables y luego de socializar subimos. Conclusión, el pasaje está elevado. Dimos compensación de manera organizada, pero no puede ser eterno. Finalmente, igual, los recursos de la compensación son recursos del presupuesto general del Estado, de todos los ecuatorianos. Cada compensación significa menor inversión pública en otro tipo de sectores. Y no estoy criticando la medida del gobierno, que se entienda. Lo que estoy diciendo es que cuando hay que tomar medidas, hay que tomarlas. El problema es cuando medimos políticamente cada una de las medidas que se toman en función de los cálculos de cómo puede afectar o no la imagen, sea del gobierno nacional o sean de los gobiernos locales, que en su competencia tienen la responsabilidad de la revisión de tarifas del transporte urbano e interparroquial. Entonces, el problema de la incertidumbre parte precisamente de eso. Una cosa es ser líder, otra cosa es ser autoridad. Y como autoridad tener la capacidad de tomar las decisiones que deban tomarse, por más difíciles que sean. Para eso están ahí. Pero si tenemos tibiones, escondidizos, de máscara y de doble discurso, ahí están las consecuencias.
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3: Son las 6:19.
0: Las 6:19 de primera plana de diario El Heraldo. Caso Grillete Álvarez sentenciado. El tribunal de Durán sentenció a 3 años de cárcel al alcalde Guayaquil Aquiles Álvarez por el caso Grillete tras declararlo culpable, proceso que se originó por el incumplimiento de una medida judicial que obligaba al funcionario a portar un dispositivo de vigilancia electrónica o el grillete electrónico. Milagros, la hora patria.
3: Son las 6:20.
0: Las 6:20 y hoy recordamos la memoria viva a 77 años del terremoto. Hace 77 años. Un viernes 5 de agosto del año 1949, a las 21:10, Ambato vivió una de las tragedias más dolorosas de la historia. Un terremoto de magnitud 6.8, según el Instituto Geofísico de la Escuela Politécnica Nacional, dejó más de 6.000 personas fallecidas, alrededor de 100.000 habitantes sin vivienda y cerca del 75% de la ciudad destruida. Los recuerdos de los sobrevivientes mantienen viva la memoria de una ciudad que, en medio del dolor y la pérdida, encontró fuerzas para levantarse. A sus 87 años, Emilio José Escobar Salinas recuerda el terremoto que vivió de adolescente junto a su madre y 7 hermanos. Su casa de adobe resistió, pero vio cómo la tierra se abría y cerraba en el sector de Huachi, El Belén. 6:21, los tungrahuenses recuerdan los 77 años del terremoto del 5 de agosto.
4: El fuerte sismo de un viernes por la tarde marca la historia, el antes y el después de Ambato y Tungurahua. Este miércoles los ambateños conmemoran este acontecimiento como un hecho trágico, pero también como un símbolo de resiliencia.

0: El 5 de agosto de 1949, un viernes de época vacacional, la población disfrutaba de un día de descanso, sin imaginar la tragedia que estaba por ocurrir. Carlos Miranda, director de la Casa de Montalvo, da a conocer parte de lo que sucedió aquella fecha fatídica para Ambato y Tungurahua. Dijo que a las 2 y 10 de la tarde, un fuerte crujido proveniente de las entrañas de la tierra anunció el inicio de un intenso temblor. La ciudadanía, alarmada por el movimiento, salió rápidamente de sus hogares en busca de sitios seguros.
1: Esto causó una honda secuela de dolor en el alma tungurahuense. No es menos cierto que el tungurahuense, el pelileño, es un hombre muy resiliente, un hombre que sabe superar las adversidades y sacar fuerzas de flaqueza para nuevamente reemprender. A la vuelta de 77 años vemos lo que es Ambato, una de las principales metrópolis del Ecuador, y Pelileo, que también va no muy a la saga en cuanto a haber alcanzado un desarrollo gracias al esfuerzo de autoridades y de sus esforzados hijos.
0: Apenas 2 minutos después se desató un devastador terremoto de magnitud 7.5 que sacudió violentamente la región central del Ecuador. Los especialistas describen este fenómeno como un movimiento trepidatorio de enorme intensidad que prácticamente redujo a escombros numerosas edificaciones. El epicentro del sismo se ubicó en la ciudad de Pelileo, la cual quedó completamente destruida. La fuerza del terremoto también causó graves daños en Ambato.
1: Se dice 6.8, otros en cambio indican, como el padre Alberto Semanate en la sismología sobre el terremoto de Pelileo, que fue un movimiento de 7.5 en la temible escala de Richter. ¿Qué significó eso? La destrucción completa de la ciudad de Pelileo, que fue el epicentro del sismo, y naturalmente la afectación que sufrió Ambato, el resto de cantones de la provincia de Tungurahua y algunas de las provincias de la región central del país.
0: Las consecuencias fueron devastadoras. En Pelileo perdieron la vida alrededor de 5.000 personas, cifra que aumentó al considerar las víctimas de Ambato y de los demás cantones afectados. Miles de familias quedaron sin hogar y ciudades enteras tuvieron que ser reconstruidas.
1: La destrucción de las ciudades, la falta de servicios en lo que tiene que ver con luz, con agua potable, con los servicios de canalización, todo colapsó. Encima de eso, el aparecimiento de temibles enfermedades a causa de los cadáveres descompuestos bajo los escombros. Desde luego tenemos que reconocer asimismo que el entonces presidente de la República, Galo Plaza Lasso, el mismo día se dio cita aquí en Ambato y convocó a una rueda de prensa a nivel internacional invocando la solidaridad de las naciones.
0: A 77 años de esta tragedia, el terremoto del 5 de agosto de 1949 permanece en la memoria de los ecuatorianos como uno de los desastres naturales más dolorosos de la historia nacional. Recordar este acontecimiento es un homenaje a quienes perdieron la vida y una oportunidad para fortalecer la cultura, la prevención y la preparación ante futuros eventos sísmicos.
1: Uno de los más famosos visitantes que llegó a Pelileo fue el barón Alejandro de Humboldt, quien hizo estudios sobre la Moya y descubrió que es un enorme repositorio de agua con lodo. El 5 de agosto la gente propaló el rumor de que ya baja la Moya, es decir, que había reventado también la Moya y que una creciente de lodo prácticamente lo arrasaría todo. Gracias a Dios eso no sucedió. Pero sin embargo, hasta el día de hoy hay ciertas expectativas y temores en ese sitio turístico que convoca a los pelileños, a los tungurahuenses, por las repercusiones que podría tener. No olvidemos que al estar en el cinturón de fuego del Pacífico, en cualquier momento puede volver a reactivarse en las placas y causar nuevos destrozos.
0: Reportó Noé Vargas.
2: Son las 6:25.
3: Muy bien orientada la nota y muchos datos importantísimos de nuestro buen amigo Carlos Miranda. ¿Notaron algo este año? Que de parte de las autoridades locales casi no ha habido interés de conmemorar y recordar esta fecha histórica para Ambato, contrario a otros años, toque de dianas, toque de campanas y una serie de factores. ¿Por qué será? Valdría la pena explicarse. Y lo otro, ayer, gracias a los docentes que chatearon conmigo, que nos enviaron mensajes de aquellos de vocación en realidad que siguen luchando contra el sistema. Y tengo esas anécdotas, no sé, profe León, si usted tuvo las mismas. Teníamos profesores en la escuelita que nos contaban como historias lo que fue el terremoto. Y hay una que yo nunca me olvido, que hablaban de un agricultor que estaba con su arado parado en la punta de una montaña y que cuando ocurrió el terremoto, justo en el sitio del epicentro en Pelileo, el señor se deslizó y apareció al otro lado, en la otra montaña, igual parado y de pie con el arado. Recuerdo como anécdota, cuando les escuchábamos con esa atención, sabiendo que nuestro maestro no era docente, nuestro docente era un hombre entendido, era un hombre que conocía. Y mire, se ha quedado a lo largo de toda la vida esa anécdota. ¿Será real? ¿Será mentira? ¿Será una leyenda que surgió propio de la oralidad, de cómo funciona la memoria humana? Pero de lo que recuerdo del terremoto fue eso. Y también, ¿se acuerdan cuando teníamos lugar natal? ¡Qué linda! ¡Qué linda cátedra que era esa, ¿no? A parar en el nudo de Igualata, pues para conocer cómo ha sido el páramo. Y a parar precisamente en la hondonada donde fue el epicentro del terremoto. Y nos llevaban a conocer la gobernación, nos llevaban a conocer el municipio, los museos, en fin, eso era lugar natal. Ahora le entiendo que buscaban formarnos y educarnos cívica y patrióticamente entendiendo nuestro territorio. Nada de eso ocurre ahora.
2: Ya queda en la historia, las 6:27.
4: Podemos dar con certificación lo que sucede. Antes se lo hacía esos recorridos por las instituciones públicas de las ciudades donde estaba ubicada la unidad educativa. Pero después, con las restricciones, que hay que sacar permisos ante las autoridades educativas, se restringió todo. Ya no se pudo verificar lo que realmente sucedía. Y eso es lo que hace falta el día de hoy. Hoy encerrado en los cuatro paredes de un aula, pues no se puede realizar lo que se hacía antes. Muchos estarán de acuerdo y muchos dirán no, ahora con la tecnología estamos mejor. Pero los resultados, después de terminar la instrucción secundaria y querer ingresar a la universidad, allí están las consecuencias del cambio de educación.
2: Las 6:28, cada día es una nueva oportunidad para aprender. Las 6:28, tu familiar se cae con frecuencia, está perdiendo la memoria, la fuerza, la independencia, no es la edad. 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Las 6:29, mientras el Banco de Alimentos de Tungurahua fortalece el apoyo a familias vulnerables.
5: Ante la preocupación por los índices de desnutrición en Tungurahua, el Banco de Alimentos, en coordinación con el Patronato Provincial, fortalece la entrega de alimentos a personas en situación de vulnerabilidad mediante un trabajo conjunto con instituciones, fundaciones y productores agrícolas.
6: El incremento de los casos de desnutrición en la provincia mantiene en alerta a las organizaciones que trabajan en favor de la seguridad alimentaria. Frente a esta realidad, el Banco de Alimentos de Tungurahua impulsa acciones para abastecer de productos a familias de escasos recursos, priorizando a quienes se encuentran en condiciones de mayor vulnerabilidad. Daniel Jerez, director de la institución, explicó que el trabajo se desarrolla en coordinación con diversas instituciones y fundaciones con el propósito de ampliar la cobertura de ayuda alimentaria y llegar a más personas que requieren este apoyo.
7: Con el Patronato Provincial llevamos un convenio aproximadamente 3 años casi, en donde estamos dando alimentos sobre todo a las personas cuidadoras de las personas con discapacidad, que están el 100% del tiempo con estas personas y que son además de escasos recursos. Entregamos alimentos 2 veces por semana, aproximadamente son 200 kilos de alimentos para repartirlos en kits de alimentarios a estas familias con el Patronato Provincial. Y además con ellos tenemos la suerte también de contar también con este importante servicio médico que tiene el Patronato Provincial, en donde hemos identificado casos, ¿no?, que no tienen acceso a exámenes médicos, y el Patronato Provincial nos ha ayudado colaborado con ese contingente también en muchos sectores de población vulnerable. Sí, en los últimos años hemos estado siempre en el top 3, top 5 de la desnutrición crónica infantil en el país, y es un poco contradictorio frente a la capacidad productiva que tiene la provincia de Tungurahua y sobre todo en el tema de agrícola también. Entonces, ahí es donde existen estas brechas a las cuales iniciativas como el Banco de Alimentos de Tungurahua junto a otras empresas que tienen responsabilidad social estamos queriendo menorar y lograr una vida óptima y digna para la población.
8: Son las 6:32.
2: Las 6:32, siempre insistimos en el cuidado de nuestra casa grande de la naturaleza. Atención, represas de Tungurahua se encuentran menos de un metro de la capacidad de el recurso hídrico almacenado.
5: Carlos Tavares, director de recursos hídricos del gobierno provincial de Tungurahua, dio a conocer que a pesar de este indicador que no es preocupante, las cuotas de entrega son normales tanto para agua potable y regadío.
9: Es importante conocer sobre el tema cómo están nuestras represas. Sabemos que aquí en la ciudad de Ambato no han existido lluvias, pero en la parte de las represas nosotros estamos con los niveles normales y yo creo que esa es una garantía para toda la ciudadanía porque estamos a un metro por debajo de la cota normal que tenemos de las represas tanto de Chiquiurco y Mula Coral, e incluso nosotros del día domingo que hicimos un recorrido estamos vertiendo un poco también de al caudal ecológico al río Ambato. Entonces estamos con la tranquilidad de que en las represas estamos al 100% con la capacidad de los embalses. Y a pesar de que aquí en la parte urbana no tengamos lluvias, en la parte de las represas nosotros tenemos todos nuestros embalses llenos. Y esto se debe no solo al tema de las lluvias, sino también al tema del cuidado de los páramos que son alrededor de las represas y que ellos nos dotan del agua vital para el llenado de los embalses. Beneficia totalmente con la seguridad hídrica. Nosotros podemos decir que se nos viene un fenómeno del Niño que se viene hablando por el tema del sentido de que acá el fenómeno del Niño va a haber sequía, va a haber estiaje. Entonces, en ese sentido, nosotros estamos garantizando la seguridad hídrica con los dos embalses Chiquiurco y Mula Coral para dotar de agua de riego y también agua potable para la zona sur de Ambato y para el Candón Pelileo por un tiempo de 7 u 8 meses, que nosotros de pronto este fenómeno del Niño se dé en un tema muy, muy fuerte, en un estiaje acá en la sierra, pero para eso estamos ya con esos planes de contingencia, tener los dos embalses llenados al 100%.
10: Reportó Noé Vargas.
8: Son las 6:34.
4: Las 6:34 en Radio Centro. Reiteramos, Gonzalo Callejas es nombrado gobernador de Tungurahua. Los rumores fueron ciertos a pocos días de que Gonzalo Callejas de Erdoíza dejara el cargo de concejal urbano en el cantón Ambato. Ayer se conoció su designación como el nuevo gobernador de la provincia de Tungurahua. El decreto ejecutivo 466, suscrito el martes 4 de agosto de 2026 por el presidente de la República del Ecuador, Daniel Noboa, nombra a Gonzalo Callejas para ejercer la representación del ejecutivo en la provincia. En el documento se dispone además el cese inmediato de las funciones de Daniela Llerena, gobernadora saliente, quien ha mencionado que se tomará un momento de descanso tras sus funciones cumplidas por 17 meses. El entonces concejal integró las comisiones de turismo y cooperación internacional, fue presidente de la Cámara de Industria y Producción de Tungurahua y el consorcio de cámaras La Producción de Tungurahua. Impulsó propuestas a partir de las necesidades de los zapateños. Gonzalo Callejas es el nuevo gobernador de la provincia de Tungurahua.
3: No eran rumores, eran certezas y era cuestión de tiempo. Que le vaya bien al ingeniero Gonzalo Callejas en este nuevo espacio como gobernador de la provincia de Tungurahua. Ayer revisaba en redes, todas, salvo una entidad pública, salieron a felicitarle y a reconocerle. Todas menos una. Solo para que vean el nivel de odiosidad que se siente y que está en este momento a borde del proceso electoral. Y hay otros, mi querido Edison, que tampoco son rumores y van a cristalizarse. Y más de uno, más de otro, van a tener que salir corriendo.
2: Las 6:36. Lastimosamente, en ese nivel de odio vivimos. Y muchas veces nos dejamos llevar por chats falsos que quieren causar daño, que quieren sembrar odio. Esos chats que quieren convertirlos en verdaderos sin argumento.
3: Ya hemos aguantado ya. Hace poco dijeron que el narcotráfico mexicano me financia el asesoramiento de campaña.

0: Otros fueron más allá sin respetar absolutamente nada. Un día antes del fallecimiento del señor Diego Chicaiza, cuando se encontraba en una situación crítica con un perfil falso, me atacaron como que él escribiera en contra mía. Y al día siguiente falleció. Pero hay gente que cree, ¿no? Hay gente que lo que ve, lee y todo lo demás.
1: Hay que verificar
0: eso. Es la conciencia de cada uno, ¿no? Lamentablemente, este proceso electoral va a estar plagado de eso y demás. Y yo siempre me pregunto y digo, pero si yo no soy el candidato a nada, pues, ¿por qué se preocupan tanto? Hemos aprendido a sobrellevar. Mi familia sigue muy afectada por esos temas, pero es parte del oficio, es parte de la profesión.
1: Vivimos en ese ambiente. Ambato, en la prehistoria.
2: Son las 6:35.
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2: Son las 6:38.
3: Las 6:38. 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
1: Las 6:39. Estos son los hombres que escriben la verdadera historia. Milagros
2: son
1: razón.
2: Las 6:39.
1: 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Milagros, vamos adelante, la hora ambateña.
2: Son las 6:39.
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2: Son las 6:40.
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1: Las 6:41, un abrazo cordial al ingeniero Juan Ortiz, A doña María Fernanda Fuentes, un abrazo cordial en el Centro Integral del Movimiento SIDELM. 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Abrazos cordiales. 6:42, profesor.
4: Las 6:42, Radio Centro los acompaña. 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
1: Las 6:42, un abrazo a nuestros amigos migrantes en el Ecuador continental. ¿Qué hora son ahora?
2: Son las 6:43.
1: Gracias por apoyar al grupo Raíces Andinas, que es nuestro representante del Ecuador en el evento de danza en Argentina. Y el sorteo que se realiza el viernes 28 de agosto de un viaje con todos los gastos pagados a Argentina. Una tablet, un par de pupillos, una cartera de cuero, el valor es $5. Gracias amigos migrantes, quienes están adquiriendo los boletos en el Ponche Suizo, en los Estados Unidos. Saludos, amigo amable Medina, que precisamente se encuentra allí distribuyendo los boletos, y un abrazo a todos los amigos migrantes que están colaborando para el grupo Raíces Andinas, Ecuador. La hora milagros.
2: Son las 6:43.
4: Las 6:43. Atención. Usted tiene derecho a exigir que se cumpla el decreto presidencial. Feriado en Ecuador, ¿qué servicios turísticos aplicarán la reducción del IVA al 8%? Escuche. Alojamiento, servicio de alimentos y bebidas, transportación cuando se dedica principalmente al turismo, inclusive el transporte aéreo, marítimo, fluvial, terrestre y el alquiler de vehículos para este propósito. Operación cuando las agencias de viajes proveen su propio transporte. Esta actividad se considerará parte del agendamiento. La de intermediación, agencias de servicios turísticos y organizadoras de eventos, congresos y convenciones. Y finalmente, en los casinos, salas de juego, bingo, mecánicos, hipódromos y parques de atracciones estables. Allí usted exija de que se le aplique el 8%.
1: Las 6:45, titulares de diario El Heraldo Huachigrande, disparos contra vivienda generan alarma. Una vivienda en el sector de Huachigrande al sur de Ambato fue el escenario de un ataque con arma de fuego que ahora es investigado por la Policía Nacional, luego de que varios disparos impactaron contra la fachada y una de las puertas del inmueble. La alerta fue emitida en las calles Atahualpa, Pillacres y Rambo Salazar. La víctima de 60 años indicó que alrededor de las 13 horas ingresaron a su domicilio junto con su hijo. Al intentar ingresar, ambos descubrieron 4 orificios en la puerta principal metálica. 6:45.
3: Las 6:45, la privacidad de los ecuatorianos parece haber quedado expuesta en las redes, de base de datos gubernamentales hasta registros de empresas privadas. Son las filtraciones de información confidencial que se han dado en Ecuador. Este hecho ha dejado de ser un incidente aislado para convertirse en una vulnerabilidad sistemática que ha revelado datos sensibles como nombres completos, direcciones y hasta números de cédula y huellas dactilares.
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2: Son las 6:50. 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
6: Buenos días, estamos de regreso con más noticias en Radio Centro, la radio de toda la vida. La hora 6:55, damos la cordial bienvenida al ingeniero Máster Santos Changos, gerente de Cooperativa Ambato. Primero felicitar porque, como decíamos hace rato, las grandes historias nacen en trabajo y de un sueño compartido. El ingeniero Máster Santos Chango, ex gerente general de Cooperativa Ambato, presenta el libro De la Minga al Éxito, que nos cuente cómo ese esfuerzo colectivo de la comunidad ha dado el nacimiento de una de las instituciones cooperativas con más crecimiento en el centro del Ecuador. Santos Chango es gerente general de Cooperativa Ambato. Jorge.
7: Ingeniero, buenos días, qué gusto tenerle aquí en Radio Centro en el Boletín Nuevo Día. Siempre parto de un tema: no se debe dejar de escribir. Se debe plasmar la vida, las ideas, los pensamientos. Cada vez que este mundo digital nos va conduciendo por otro camino, es como si diéramos un paso atrás respecto de nuestra naturaleza, de saber ser, saber leer, saber escribir, saber escuchar, saber hablar. Y cuando se presenta un libro biográfico en cierta parte de la estructura, nos alegra mucho saber que seguimos plasmando la vida de las personas. Y usted lo ha hecho ahora con el libro La Minga, así se denomina, ¿no?
8: Así es. La Minga al Éxito.
7: De La Minga al Éxito. ¿Qué significa aquello? Bienvenido, buenos días.
8: Muchísimas gracias, muy buenos días a usted, Jorge.
7: Encantado.
8: A sus oyentes de Radio Centro, para nosotros realmente un gusto estar aquí. Compartir esta, precisamente lo que comenta, un poco de esta obra que nos ha llevado bastante tiempo y precisamente hemos querido plasmar para que en primera instancia sea ese rendirle honor a los iniciadores, quienes en un principio arriesgaron todo a su debido momento, lograron plantar una institución. Y por supuesto, esa trayectoria, ¿sí?, esas historias, esas anécdotas que nosotros hemos tenido, creo que es importante que especialmente los empleados de Cooperativa Ambato, los asociados de la misma, así como también el público en general, debe tener conocimiento. ¿Basados en qué? En que el trabajo unido, especialmente en la minga que nosotros como fundadores, como ese equipo de trabajo empezamos. La minga, que es muy característico en nuestras comunidades, como es Chibuleo. Desde niño, por ejemplo, mis padres me habían prácticamente obligado a participar en aquello, como son limpiezas de caminos vecinales, de agua de regadío y cosas así. Y ese concepto, ese ejemplo también lo mantuvimos cuando empezamos a iniciar a esta institución. ¿Sí? Entonces, en un inicio, las 10 familias que habíamos iniciado este proyecto, construimos, por ejemplo, una pequeña edificación, una casa, y fue en minga, es decir, todos trabajamos, contratamos obviamente un maestro albañil y logramos. Entonces, ese ejemplo lo transformamos posteriormente en una empresa, como es una cooperativa de ahorro y crédito, ¿sí? Que con ese aporte, es decir, entregar el riesgo, posteriormente ese trabajo, esa confianza por sobre todas las cosas en lo que nos deparaba el futuro, permitió a que definitivamente se establezca, constituya, se cree y ponga en funcionamiento lo que actualmente es la Cooperativa de Ahorro y Crédito Ambato Limitada.
7: Vale la pena. ¿Cómo nació y cómo le ve ahora la cooperativa?
8: Realmente así son sentimientos encontrados, porque únicamente fue ese espíritu de voluntad de coraje, de esfuerzo, especialmente porque estamos atravesando el año 2000. ¿Sí? Claro. Quien habla, gracias al esfuerzo de mis padres, la dedicación también de uno, pudimos cursar aulas universitarias. Tuve la oportunidad de tener la licenciatura de tercer nivel en contabilidad y auditoría, pero mi familia política especialmente habían llegado, creo, hasta la escuela, unos al colegio. Entonces, cuando uno comenta de este proyecto de que podríamos autoemplearnos, ¿sí? Entonces la idea les caló bien hondo, ¿sí? Y entonces empieza ese trabajo de esfuerzo de día y noche, de fines de semana, hasta que logramos crear la cooperativa. El proyecto realmente, y así narramos en el libro, empieza en el año 2000, ¿sí? Uh-huh. Por ello hablamos en su parte, un poquito hablando ya del libro, hablamos, por ejemplo, qué pasaba en el año 2000. Recordemos, lamentablemente, en el año 99 tuvimos esa crisis financiera, claro, donde más de una docena de bancos lamentablemente sucumbieron. Y entonces allí es donde nace ese querer nosotros también empezar algo. Uh-huh. ¿Sí? Empezamos con recursos muy limitados, 10 familias con un aporte de $10,000 cada uno. Empezamos justamente en la calle Juan Benigno Vela y La Lama, en un sitio, en un local bastante limitado, pero con esas ansias, con esas ganas de trabajar, ¿sí? De, como hablamos en el libro, sabíamos que nuestro cliente, nuestro mercado, eran nuestros compañeros indígenas, nuestros campesinos. Y entonces esa forma de amistad, de conocimiento, permitió a que la gente en ese rincón bastante limitado, pues abra las cuentas, deposite inversiones. Obviamente se dio, creo que a los 3 años, pero las solicitudes de crédito venía a tal punto de que nos obligaba también a nosotros a tener esa responsabilidad de cumplir con lo que ofertábamos. El tiempo ha pasado, son prácticamente 23 años de lo que abrimos Cooperativa Ambato, y hoy la institución está presente en 8 provincias del país. Uh-huh. Hay 20 agencias más la matriz de la ciudad de Ambato. Ya los activos totales ha sumado más de $500 millones. Entonces yo creo que es una historia bastante satisfactoria, bastante de éxito, que creo que es importante que la ciudadanía en general lo pueda conocer a través del libro De la Minga al Éxito, Cooperativa Ambato.
7: ¿En qué segmento se encuentran?
8: Obviamente nosotros estamos en el segmento 1, yeah. Estamos ubicados dentro del ranking de las cooperativas más grandes del país, en el puesto 16. Aspiramos, ¿no es cierto?, que ahora que hemos logrado ese $500 millones, que era como un hito para nosotros, pues la proyección es para $1,000 millones, y es la responsabilidad ahora de proteger los recursos que nuestros asociados han invertido, de ingresar en nuevas tecnologías como transformación digital, como la banca en línea, situaciones que obviamente la banca ya lo dispone, y nosotros, como parte de ella, del Sistema Financiero Nacional, pues tenemos que también implementar. En tal sentido, a través de este libro también hacemos un reconocimiento, esa gratitud a todas las personas que en su debido momento confiaron en la cooperativa, que hoy forman más de 120 mil personas, y que ha hecho posible que esta institución sea representativa a nivel nacional a través de sus servicios de intermediación financiera, como son los ahorros, los préstamos, así como también los servicios electrónicos, sí, de canales electrónicos, tarjeta uh-huh. de débito, banca en línea, y todo ese abanico de servicios que nosotros tenemos y que ha hecho posible que la institución
7: Perfecto.
8: Siga
7: adelante. Antes de darle paso al profe León, yo sí me quedo con esta inquietud. ¿Quién es Santos? Porque ahí hay que entender cómo usted logró el tercer nivel en medio de condiciones sumamente difíciles, en momentos históricos donde la accesibilidad incluso a la educación era muy complicada, donde las comunidades en realidad vivían condiciones extremas de pobreza y otra serie de factores que siempre uno, conociendo la vida de muchos líderes de sus comunidades, vemos cómo lograron romper incluso una barrera social, una barrera cultural, antropológica, para lograr cambiar una estructura de vida.
8: Muy gentil por la pregunta. Bueno, soy padre de Manuel Chango, que en paz descanse, y mi madre María Manuela Uño. Especialmente mi madre se había puesto esa meta de que debemos trascender. Sí, y no sé, en algún momento ella, como hacía su trabajo dentro de la ciudad, obviamente con ese comercio informal, inclusive con ese servicio en los diferentes domicilios de aquí de Ambato, creo que vio en un estudiante a quien habla. Soy el primero de la familia. Entonces, créame, como se dice normalmente, amarrándose la cintura, absteniéndose de servir una alimentación, me dio esa educación. Sí, yo a Dios gracias y gracias a mis padres, tuve la oportunidad de cursar primaria, secundaria y universidad con beca de mis padres. Sí. Entonces, obviamente, por ejemplo, yo recuerdo en el año 1990 yo cursaba, creo, el primer año de universidad. Y justo en ese momento hubo ese levantamiento indígena de la CONAIE. Entonces, por más que vista de seda, el mono se queda, dice, ¿no? Sin poncho, obviamente, asistía a la universidad, pero siempre me decía, a ver qué opina CONAIE. O sea, a mí me tildaban de CONAIE, ¿no? Y bueno, algo molestaba, pero teníamos que seguir. Y sigo contabilidad y auditoría, una rama que es específicamente
7: una de las carreras más complicadas.
8: Más complicadas, pero también esa de empresas, ¿no? O sea, uno de pronto hubiera sido tal vez agricultura, zootecnista, algo que vaya con el campo, con la realidad. Pero igual un profesor nos sembró esa idea de que deberíamos ser técnicos en contabilidad. Entonces logro estudiar a los 25 años más o menos, me caso, mi esposa Narcisa Yucaya, y hacemos familia. Empezamos esta situación ya de convivencia familiar. Tengo dos hijos, mi hija Erika, que tiene como 28 años, y mi hijo Javier, ya de 20 años. En el año 2000, precisamente, cuando mi esposa también ya obtiene su título de tercer nivel y uno preparado, empezamos con ese proyecto, conjuntamente con la familia política, obviamente con mis familiares, y estamos aquí. Entonces, muy grato más bien de contar un poco de la vida. En el libro también narran de lo que uno ha participado, ¿no? Tenemos licenciatura, tenemos ingeniería, tenemos maestría, es decir, también nos hemos preparado. Perfecto. Con la finalidad de poder dejar plasmado en el libro lo que somos nosotros, de lo que hemos realizado y la ciencia, ¿no es cierto? Este aporte que es un aporte a las ciencias administrativas y específicamente a la economía popular y solidaria.
7: Muy bien, muy lindos conceptos. Muy breve, profe León.
0: Sí, señor, muy breve. El tiempo se nos va. Nuestra felicitación al ingeniero Santos Chango. Según estoy viendo en las páginas de internet, esta obra de la minga al éxito. Se destaca la solidaridad, la disciplina, el esfuerzo y la visión de futuro del futuro. Los temas principales que se aborda: la minga como modelo de organización y desarrollo, la superación de la pobreza mediante el trabajo colectivo, cómo Santos Chango venció el miedo, porque siempre el miedo es igual al fracaso, pero cómo, sin tener las herramientas necesarias como recursos económicos, inició este reto. ¿Cómo venció el miedo, Santos Chango?
8: Muy gentil por la pregunta. Yo creo que en cada uno del ser humano hay un punto de inflexión, un punto en donde nos permite vivir y superar esos temores. Anteriormente, ¿verdad?, había esa conscripción, ese servir a la patria a través del acuartelamiento, que le llaman, ¿cierto? Hoy creo que existe. Entonces, uno de joven buscaba formar parte de la vida militar. Obviamente no pudimos ingresar por situaciones económicas. Sin embargo, tuvimos que vivir esa experiencia. Voluntariamente fuimos y partimos y hicimos un año de inscripción, de conscripción. Y allí realmente conocimos el valor de la vida. Sí, y creo prácticamente a dejar atrás. Resumido, el miedo, ¿no es cierto? Porque el miedo yo creo que existe a nivel general, pero sobre todas las cosas, esas estigmas de ser un campesino, de ser el sector rural, inclusive a nosotros un indio, ¿verdad? Y entonces allí tuvimos una formación de un año que prácticamente nos renovó. Y pudimos prácticamente desde ese momento hablar, como se dice actualmente, de tú a tú, con los compañeros inclusive de la universidad. Créame, es bastante difícil tratar, por ejemplo, uno que ha estado en el sector rural indígena con el sector así mestizo de la ciudad. Una anécdota, cuando yo ingresé a la universidad, una de las compañeras que me saluda con un beso en la mejilla, vea, casi me desmayo, porque era único, ¿no? O sea, en el campo de lejitos, muy buenos días o buenas tardes, pero nada más, ¿sí? Entonces, yo creo que desde allí. Y posteriormente, las aulas universitarias también le forman, obviamente en conocimiento, en, yo creo que uno se va formando también en ética, en honestidad. Y con los trabajos que había desempeñado hasta ese momento, logramos, ¿sí?, que este equipo de trabajo, los primeros, tengan confianza en uno, ¿sí? Confianza en base a conocimiento, confianza en base a esa experiencia que había tenido, además de ese liderazgo, ¿sí? Entonces, eso permitió, con ese equipo de trabajo, también superar esos obstáculos y esos temores. Dentro de la institución, por ejemplo, me parece que sí está en el libro, tuvimos un día en donde nos quedamos en la caja fuerte, en la bóveda, cero efectivo. Administrar esos riesgos, por ejemplo. Y obviamente allí tuve que acudir a mis ex jefes que me habían conocido y pudimos superar. Entonces, fueron realmente diferentes situaciones que nos permitieron avanzar, y esa honestidad, ese hablar con franqueza, ese trabajo, como digo, sin mentir, esas propuestas de valor, creo que nos han permitido, tanto a la cooperativa Ambato como a las otras cooperativas que en buena hora también han logrado elevar, llegar a los sitiales. Perfecto. Que actualmente tenemos.
7: Muy bien, gracias al ingeniero José Santos Chengo, gerente de la cooperativa Ambato. Felicitaciones, habrá la oportunidad de leer el libro.
8: Muchísimas gracias, invitamos entonces a la ciudad, a la ciudadanía en general, a adquirir este libro De la Minga al Éxito, Cooperativa Ambato, que va a estar disponible en las diferentes agencias de la institución. Muchísimas gracias, buenos días. Muy bien.
6: Un abrazo cordial y muy buenos días, mi querido Rodrigo. Que le vaya muy bien. Siempre a la orden. Un abrazo cordial. Un abrazo, ingeniero Santos Chango. Son las 7 en la mañana con 12 minutos. Y más adelante, la unidad móvil. 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
4: Son las 7 y 13 minutos.
9: Las 7 con 13 minutos. 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
6: 7:13, Miran Yadet, 7:13.
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4: Son las 7 y 14 minutos.
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6: Atención, son las 7 en la mañana con 15 minutos en el boletín informativo Nuevo Día. 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Atención, la hora ambateña.
4: Son las 7:16.
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1: Maneje con mucho cuidado, 7:18 minutos. 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
2: Son las 7 y 18 minutos.
0: Mañana con 18 minutos en Radio Centro. 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
1: Las 7 con 19 minutos. 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Mejor, hoy procura regalarte pequeños momentos de felicidad. Habla con quien extrañas. Escucha esa canción que tanto te gusta. Disfruta de lo que estás viviendo. Abraza más y sonríe más. Un lindo día. En este 5 de agosto del año 2026 es el día 217, ducentésimo, décimo séptimo día en el calendario gregoriano. Enviamos hoy un saludo muy especial a la provincia de Esmeraldas. 5 de agosto se conmemora la independencia de Esmeraldas en el Ecuador. Además, reiteramos hoy nuestro homenaje y nuestra conmemoración. Memoria viva, 77 años de el terremoto, esa tragedia que dio paso a una profunda transformación urbana. Ambato fue reconstruido bajo un plan regulador que reorganizó el territorio y proyectó nuevos espacios para la vivienda y estableció una visión de ciudad moderna. Sectores como Ingaurco forman parte de esa nueva estructura urbana surgida después del terremoto. Un abrazo cordial. 7:21 minutos.
3: Las 7:21 minutos. Saludos tenemos para doña Natalie Jordán. Gracias también Elsa Sánchez. Buenos días, dice, nos escucha. El saludo es en el Cantón Patate, barrio Miraflores. Gracias a Víctor Alexander en la ciudad de Guayaquil. Luis Eduardo Laula, muchas gracias. Ana Lucía Usiña, buenos días.
1: Un abrazo cordial. Y en el Santoral, quienes llevan el nombre de Nieves, Nuestra Señora de las Nieves, una profunda advocación mariana, vinculada a la fundación de la Basílica Santa María la Mayor en Roma. 7:22 minutos.

0: Las 7 de la mañana con 22 minutos, gracias a la sintonía. Hoy a Radio Centro no tiene límites. Nos escuchan en La China. Gracias al reportaje de Edgar Cando Narváez. Pronto regreso. Saludamos en esta mañana a Angelito Chiluiza. Aquí está el saludo. No nos hemos olvidado en el cumpleaños. Angelito Chiluiza, un lindo día. Y a Pepito Rosas, siempre escuchando la número uno. Gracias a su sintonía.
1: 7:22. Atención, el Pleno aprobó el reglamento para la emisión en línea de certificados sobre personas con sentencias condenatorias por delitos de drogas en sesión ordinaria número 109-226, desarrollada el 4 de agosto. El Pleno del Consejo de la Judicatura aprobó el reglamento que norma la emisión en línea de los documentos certificado de no constar en la base de datos de personas con sentencia condenatoria. Certificado que acredita que una persona tiene el mismo nombre y o apellidos, pero no es la misma que consta en la base en mención. Certificado de exclusión que determina que una persona ha sido retirada de la mencionada base por haber cumplido una condena que fue sobreseída porque se ratificó su inocencia y porque pagó las multas, entre otros motivos. 7:23.
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1: Atención, la hora en el Boletín Informativo Nuevo Día.
17: Son las 7:29 minutos.
1: Las 7 de la mañana con 29 minutos. Atención, este miércoles arrancan las festividades en honor a la Virgen del Cisne. El Santuario Nacional del Cisne dará inicio este miércoles al cronograma oficial de festividades en honor a la Churonita, una de las manifestaciones de fe más multitudinarias del Ecuador. Se espera la llegada de miles de peregrinos y visitantes de distintas provincias del país para participar en las actividades religiosas programadas durante el mes de agosto.
18: Con el inicio del mes de agosto, el Santuario Nacional de El Cisne abrió oficialmente el programa de celebraciones en honor a la Virgen, una tradición religiosa que congrega cada año a miles de fieles provenientes de diferentes rincones del país. Sócrates Chinchay, rector del santuario, dio a conocer el cronograma de actividades previstas para estas festividades, que incluyen celebraciones litúrgicas, actos religiosos y la participación de peregrinos que llegan para expresar su fe y devoción a la imagen mariana.
19: Invitarles a cada uno de ustedes, a los creyentes, a los que aman a la Santísima Virgen, a vivir, a experimentar, a alegrarnos en la fe de estas fiestas que iniciamos la novena el 5 de agosto hasta el 13. Luego el 14 a las 6 de la tarde es la Eucaristía de Vísperas y la Sagrada Imagen sale al Campo Mariano. El 15 la Eucaristía es a las 10 de la mañana en el Campo Mariano, luego la procesión por las calles de la ciudad. El 17 de agosto la primera Eucaristía es a las 4 de la mañana, luego 6 de la mañana y iniciamos con el primer tramo de la romería de El Cisne a San Pedro, sale la Sagrada Imagen a las 7 de la mañana. Luego el 18 salimos desde San Pedro hasta Catamayo y de Catamayo a Loja el día 20 de agosto.
18: Por su parte, Laura Macas, comerciante del sector, destacó que durante esta temporada aumenta significativamente la afluencia de visitantes, lo que también dinamiza la actividad comercial.
20: La importancia de ella es la fe, porque no ve que aquí es desaparecida, aquí. Entonces la gente de todos lados tiene fe, tanto del extranjero como de aquí del Ecuador, vienen a tomar, como será aquí, a ella, a verla, a visitarla y a ver los milagros que ella les hace. Tiene la historia de la novena, tiene la historia de lo que ella, cómo se apareció y cómo fueron a hacerle la imagen ahí en Quito. Hicieron hacerle la imagen con Diego de Robles.
18: Reportó Joan.
17: Las 7:32.
1: Las 7:32. Atención, ventas registradas mediante comprobantes electrónicos en el Ecuador alcanzan 25.607.3 millones en julio del 2025, un crecimiento del 16.7% frente al mismo mes del 2025. Según cifras difundidas por el gobierno, las cifras corresponden a operaciones registradas mediante comprobantes electrónicos. El SRI utiliza este indicador para medir la evolución de las ventas reportadas por los contribuyentes. 7:33, profesor.
0: Las 7:33. Despliegue policial y militar en Quito. Expertos cuestionan que se replique la estrategia de Guayaquil. Para prevenir los delitos, Noboa ordenó el despliegue de 4.000 uniformados en la capital. Ocurre días después del hallazgo de un cadáver colgado y casos de desapariciones. Expertos cuestionan que se aplique la misma estrategia que en otras ciudades como Guayaquil o Durán, que sí tenían altos índices de violencia.
1: La hora 7:33.
21: Hace varios años, profe León, quiero que recuerde el primer comentario que dije cuando en Durán colgaron 4 cuerpos en un paso a desnivel. Le dije, este es el inicio ya de todo, porque es la forma como los cárteles mexicanos castigan a sus opositores, o la forma de violencia, o cómo intimidan con terror. Ya se nos ha vuelto habitual. Decapitados, colgados, desaparecidos, muertes por todo lado. Y ahí fue el inicio cuando en un comentario dijimos, esto no va a tener control. Y no se lo ha logrado.
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17: Son las 7:34.
1: Las 7:34. La Cruz Roja de Tungurahua reabre departamento de toma de pruebas de ADN paternidad.
22: Lorena Teguaro, coordinadora del departamento de donación de sangre de la Cruz Roja, distrito Tungurahua, informó que se reabrió el departamento de toma de muestras para exámenes de paternidad ADN, calificadas y certificadas por la judicatura. Las pruebas son rápidas y consisten en un pinchazo en el dedo a los supuestos padre, madre y el niño. Los resultados se entregan en 11 días laborables y sirve para trámites judiciales. El costo es de $350.
23: Sí, estamos reaperturando nuevamente, ¿no?, este departamento que creemos que es muy necesario para la ciudadanía. Aquí nosotros realizamos la toma de muestras para exámenes de paternidad, para exámenes de ADN. Tenemos peritos calificados, certificados ya en la judicatura, en los cuales se responsabilizan por la toma de estos exámenes. Estamos dentro del mercado con los valores muy bajos, tomando en cuenta, ¿no?, que nuestros usuarios son los beneficiarios. El costo es de $350. Les hacemos una toma muy rápido, no duele, y los resultados los entregamos en 11 días
24: laborables. ¿En qué consiste la toma?
23: Bueno, tenemos que solicitar documentos legales a las personas que se van a realizar la prueba, ya sea papá, presunto padre, mamá, y a la persona que le vamos a hacer, hijo, hija. Que es súper sencillo, 2 copias de la cédula color de cada uno, se les agenda el turno, se acercan acá y nosotros les tomamos una muestra en sangre que es completamente indefensa la toma.
24: ¿Cuál es el objetivo de esta toma de muestras?
23: Bueno, Pues ya sea judiciales, casos judiciales que tenemos o casos voluntarios, ya es por necesidad que la ciudadanía tiene y necesita este documento para ya trámites legales.
24: ¿Esta toma de muestras es únicamente vía de sangre?
23: Acá en la Cruz Roja Ambato, sí, estamos en este momento solamente con un pinchazo en el dedito, les realizamos la prueba en sangre.
24: ¿Cómo ha estado la demanda al momento?
23: Bueno, tomando en cuenta que la Cruz Roja Ecuatoriana en sí tiene un nombre muy prestigioso por la calidad y por la seguridad de los resultados, tenemos muy buena acogida. Hoy en día tenemos muy buena aceptación de toda la ciudadanía. No solamente tenemos de aquí de Ambato, sino de vienen de otras partes de del Ecuador a tomarse la muestra. Es por el prestigio que tenemos nosotros como institución.
24: Reportó Edison León, Radio 0.
17: Son las 7:37.
1: Ahora 7 de la mañana con 37 minutos en el boletín informativo Nuevo Día. Préndete, 7:37. 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
0: Las 7 de la mañana con 38 minutos. 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
1: Las 7 en la mañana con 39 minutos. 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
22: Las 7:39. 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
17: Son las 7:40.
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1: Son las 7 en la mañana con 41 minutos en el boletín informativo Nuevo Día. Atención, promueven Hablemos Empresarios. La Cámara de Comercio de Ambato mediante pone en iniciativa la ejecución Hablemos Empresarios, un canal de diálogo diseñado para abordar las necesidades del sector empresarial. El proyecto busca estructurar una agenda de trabajo mediante la participación de sus miembros. Las mesas de trabajo recientes contaron con la representación del sector comercial enfocado en la temporada de regreso a clases. De igual forma, el sector de servicios participó con directivos pertenecientes a las áreas de salud y bienestar. 7:41 minutos.
0: Las 7 de la mañana con 41 minutos. Este día jueves, 6 de agosto, a partir de las 19 horas, en la Cooperativa Ambato, edificio matriz, se realizará la presentación del libro De la Minga al Éxito.
1: La hora 7 de la mañana con 42 minutos, el Hospital General Ambato del IES, el IES incorporó 150 colchones clínicos en sus instalaciones hospitalarias. La adquisición tiene como objetivo renovar el mobiliario de las salas de intervención e internación y mejorar la estancia de los usuarios que requieren hospitalización. 7:42 minutos.
22: Las 7:42 minutos, el fenómeno del Niño vuelve a encender las alertas en Ecuador, aunque las autoridades insisten en que todavía es necesario monitorear la evolución de las condiciones atmosféricas. El calentamiento del Océano Pacífico ya muestra señales claras y causa sus primeros efectos. Hace que muchas especies de peces se alejen de la costa en busca de aguas más frías. Esto obliga a los pescadores a internarse más, se indica en el informe.
1: Atención, 7 de la mañana con 43 minutos. Cuando exista confianza y respeto por las instituciones públicas, daremos un paso significativo. Firma Gonzalo Callejas, nombrado gobernador de la provincia de Tungurahua.
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5: Son las 7:45.

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0: 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Atención, la hora ambateña.
1: Son las 7:50.
0: La hora 7:50 en el boletín informativo Nuevo Día. Son las 7:50. Atención, déficit de diésel afecta la desinfección de sábanas y cobijas en el Hospital General Docente Ambato. La hora. Según el Sindicato de Trabajadores del Ministerio de Salud, la lavandería está habilitada únicamente hasta las 14 horas, lo que hace que sábanas, cobijas, entre otros enseres, se acumulen hasta el siguiente día. La falta de abastecimiento de diésel mantiene restringido el servicio de lavandería del Hospital General Docente Ambato. Esta situación, que arrastra durante todo el año, genera dificultades en la limpieza, esterilización de enseres hospitalarios para los pacientes de la Casa de Salud. Luis Zavala, secretario general del Sindicato de Trabajadores del Ministerio de Salud Pública en Tungurahua, dice que para optimizar el combustible disponible, el suministro de vapor en la lavandería se mantiene habilitado únicamente hasta las 14 horas. 7:51.
2: Las 7:51. Reiteramos, efeméride del día. 5 de agosto de 1949, terremoto de Ambato. Uno de los desastres naturales más trágicos de la historia ecuatoriana ocurrió hace 77 años. El sismo devastó amplias zonas de Tungurahua, especialmente Ambato, Pelileo, Patata y Píllaro, dejando más de 5.000 fallecidos y miles de damnificados.
0: 7:52, enseguida contacto con la unidad móvil, el microcrédito Impulso, nueva línea de crédito de Mushuruna. 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Noé Vargas, muy buenos días. En Radio Centro hacemos historia.
3: En Radio Centro hacemos noticia, compañeros, amigos. Buenos días. Reportamos desde la vía hacia Píllaro, Ambato Píllaro, en el ingreso a la Plaza San Jacinto. Siempre los conductores, los productores, los comerciantes de las legumbres que acuden a este importante centro de expendio, como podemos observar, la producción, especialmente del norte de la ciudad de Ambato, ingresa a la Plaza San Jacinto a comercializar los diferentes productos. Ahora, uno de los inconvenientes que siempre van manifestando los conductores, los automotores, es el tiempo que se demoran para ingresar a esta plaza, a la San Jacinto. Por ejemplo, vamos a conversar acá. ¿Cómo está? Buenos días. Bienvenido a los micrófonos de Radio Centro. ¿Se dificulta el ingreso a la Plaza San Jacinto?
4: Sí.
3: ¿Qué podemos solicitar para que sea mayor fluidez para los conductores?
4: Que haya más entradas para la plaza.
3: ¿Cuántas entradas a la Plaza San Jacinto?
4: Por lo visto, ahorita tenemos solo una nomás.
3: ¿Qué tiempo se demora usted, por ejemplo, desde que ingresa hacia la plaza, al interior?
4: Si quiere hacer una hora, sí.
3: Muy bien, gracias. Muy amable. Ahí está uno de los criterios de los conductores. Se demora mucho, entonces, para que puedan ingresar, mayor fluidez a la movilidad de los vehículos. Acá un nuevo conductor, comerciante, ¿cómo está, productor? ¿Se demora mucho el ingreso a la Plaza San Jacinto?
5: Sí, se demora bastante, señor. Buenos días.
3: ¿Qué podemos solicitar?
5: Por atrás hay otra vía. Bien. Que por favor que le habiliten, porque por ahí es mejor la entrada. Incluso los camiones se ponen desde otro sector de allá atrás y sería más factible la entrada a la plaza.
3: ¿Qué tiempo se demora más o menos ustedes una vez que ingresan acá a la vía Píllaro para ingresar al interior de la Plaza San Jacinto?
5: Es que depende el producto que salga en cada feria. Se puede salir, se puede ingresar en una media hora, un cuarto de hora. Y cuando hay con demasiado, ya se demora en una eternidad.
3: ¿Qué tiempo, qué días nomás la feria?
5: Lunes, miércoles, jueves, viernes y domingo.
3: ¿De qué sectores ingresan los productos acá?
5: Del sector de Yacupamba, Puerto Arturo, aquí mismo de Izamba, de Píllaro, de todo lado, mi señor.
3: Muy bien, gracias, muy amable. Importante, entonces, ahí está las versiones de los conductores que, bueno, esperan de que se pueda tomar algunas estrategias para que el ingreso hacia la Plaza San Jacinto pueda tener mayor fluidez en el menor tiempo posible. Como podemos observar, la columna grande de los productos de los automotores que ingresan, valga la redundancia, con los productos hacia la Plaza San Jacinto. Es el reporte, compañeros, desde acá, ustedes en estudios, porque en Radio Centro hacemos historia. Con imágenes de Fabián Santillán, reportó Noé Vargas.
0: Gracias, Noé. 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
1: Las 7:55.
6: La inseguridad vuelve a golpear a los comerciantes en Ambato. Un local de venta de ropa ubicado en el centro de la ciudad fue víctima de un robo durante la madrugada. De acuerdo con las imágenes captadas por las cámaras de seguridad, 4 sujetos llegaron en una camioneta, forzaron las cerraduras del establecimiento y en aproximadamente 25 minutos sustrajeron prendas de vestir y perfumes cuyo valor supera los $5,000.
0: Las 7:56, profesor.
2: Las 7:56, concejal Anabel Pérez renuncia a su cargo. Durante la sesión del consejo del día martes 4 de agosto, la concejal Anabel Pérez puso su renuncia como miembro del Consejo Cantonal de Ambato. Aquella decisión obedece a motivos personales y de contexto político, pues su salida tendría que ver con el apoyo a la candidatura como viceprefecta con Jaime Astudillo.
0: Boletín informativo Nuevo Día en Radio Centro, la radio de toda la vida. Enseguida viene Patricio Edmundo Mantilla y todo el equipo Centro Deportivo para conocer las novedades en el mundo del deporte. Macará centrado en Barcelona y en Santos. El Ponchito quiere extender su racha. Mushugruna intensifica su preparación y busca prolongar la buena racha frente a Técnico Universitario. Hay una baja en el rodillo. Esto y más. Enseguida con Patricio Edmundo Mantilla y todo el equipo Centro Deportivo. Cada hora les informamos. Mi Ecuador querido, muy buenos días.
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4: El camino cuesta abajo, es más fácil, pero nunca te llevará a la cima. Eres más valiente de lo que crees, eres más fuerte de lo que pareces y eres más inteligente de lo que piensas. El fracaso hunde a los perdedores, pero inspira a los ganadores. 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
5: Saludos amigos, buenos días, bienvenidos a Centro Deportes. Novedades aquí, acá y acá y acá y acá. Se busca jugadores, negocian jugadores. Algunos tienen bloqueos, varios de los más pintados del fútbol ecuatoriano, bloqueados, sin poder hacer ninguna incorporación. Lo de La Plata, el mayor problema en el fútbol ecuatoriano. Vamos a entrar a la jornada número 24 del campeonato nacional. Y la primera que aquí, en la tertulia preliminar, antes de comenzar el programa, mis compañeros dicen, ¿qué les parece lo de Ronnie Carrillo para el Emelec? Un contrato ya no vale. Un contrato ya no sirve. Decían los abuelos, la palabra es la mejor cláusula para una contratación.
6: Antes, señor Mantilla.
5: Por eso le estoy diciendo.
6: Antes, cuando se confiaba plenamente en la palabra. Ahora ya no.
5: Ni el papel.
6: Ya ni el papel.
5: Ni la firma.
6: Ni el documento, señor Mantilla.
5: Absolutamente nada. Ya no se puede saber, pues. Le veo adelante, delante a mí, a Pachencho. ¿Eres mismo? Ahora ya se duda de todo. Absolutamente de todo.
6: Claro.
5: Claro. Si nos dicen lo de Ronnie Carrillo, creo que hace dos semanas les dije, justamente empezando el programa, decía, hay interés de jugadores del fútbol ambateño, se los quieren llevar.
6: Ya está.
5: Dicen, abogados con la ley en la mano, es que si el contrato está bien hecho, no se lo pueden llevar. ¿Y cómo se llevan? ¿Y cómo se llevan?
6: Y se llevan.
5: Si hay el contrato, hay la firma, está registrado, pero siempre, la viveza, siempre, le ponen un agregado. Si es que pasa esto, si ocurre.
6: Claro, siempre hacen eso.
5: Si tienen otra posibilidad.
6: Siempre
5: hay una propuesta que acepte el jugador y se va. Y entonces ya no tiene ninguna seguridad el club. Ni el papel, ni la firma asegura nada.
6: ¿Le pasa la segunda vez a Mushugruna, Patricio?
5: Que no, tiene varias.
6: Con un goleador.
5: Tiene varias.
6: ¿Tercera?
5: Tiene un goleador. Adonis Preciado.
6: Acuérdese. Se los llevaron gratis.
5: Pero es Mushugruna.
6: Se los llevaron gratis, pues, Patricio.
5: Pero se llevaron, pues,
6: y se los
5: con
6: llevaron,
5: contrato.
6: Claro, se los llevaron.
5: Preciado
6: se
5: con contrato en el Mushugruna y el Barcelona se llevó.
6: Se los llevaron.
5: ¿Le han hecho cuántas
6: se
5: veces?
6: Se los llevaron.
5: ¿Le han hecho cuántas veces? Y lo que dicen es, si está bien hecho un contrato, no se los van a llevar. Buenos días, señor Carlos. pida la mejor.
3: 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Saludos cordiales, compañeros oyentes de Radio Centro. Oficialmente yo no conozco que ya esté en el Emelec Ronnie Carrillo. Oficialmente. Varias fuentes, por ejemplo, el Chino Ruiz en Guayaquil me dice, sé que están en conversaciones. Ayer a las 10 de la noche yo conversé con el profesor Paul Vélez Patricio y me decía que tiene la principal propuesta y económicamente muy buena es de Emiratos Árabes Unidos. El Emelec es una opción muy buena, evidentemente, ¿sí? Pero ayer, déjeme ver la hora, para ser exacto, con el profesor Paul Vélez. Conversé exactamente a las 9:45 de la noche, ¿sí? Y me decía que la primera opción es Emiratos Árabes Unidos. La segunda opción es el Club Sport Emelec. Lo que yo sí le puedo decir es de que va a ser durísimo retenerle a Ronnie Carrillo. Ahora, vamos al tema que usted manifiesta. ¿Cómo es que se nos llevan jugadores? Facilito. La rescisión de contrato de Ronnie Carrillo, ¿sabe cuánto cuesta? $50,000. Un equipo de Arabia Saudita, de Emiratos Árabes, se lo puede llevar con mucha tranquilidad. No,
6: pues y un equipo de acá mismo.
3: Acuérdese que incluso Jonathan Bauman, para irse al Independiente del Valle, le dejó $100,000 a Mushurruna. La rescisión de contrato de Ronnie Carrillo está en $50,000. Yo le preguntaba ayer al profesor Paul Vélez, le decía, profe, ¿qué tan difícil es retenerlo? Me dijo, difícil, ¿sabe por qué? Porque vienen, pagan los $50,000 y está libre Ronnie Carrillo. Así de simple. Legalmente, constitucionalmente hecho, bien hecho, sí, señores. El equipo que quiera Ronnie Carrillo paga $50,000 y se lo lleva a Patricio Edmundo. Así que ya creo que la dirigencia y el cuerpo técnico de Mushurruna deberían estar buscando al sustituto de Ronnie Carrillo, porque va a ser dificilísimo retenerlo, Patricio.
6: Es como que no se nos queda experiencia, Patricio. Le pasó a Nacional hace un par de temporadas. Asimismo, rescisiones de contrato bajitas y se llevaban. Fácil. Uno de ellos, Jefferson Valverde, que pasó de la noche a la mañana a Liga Deportiva Universitaria de Quito.
7: Una cláusula bajita. Pero claro, saben en qué terreno están pisando. La situación es esta. Si alguien le dice $1,000,000 de cláusula de rescisión, no firman, pues. No firman, eso no van a firmar. Un contrato así no se hace. Entonces, como dice Carlos Núñez, bajita. Y entonces, claro, se quieren llevar ya. Y se llevan.
6: Pagan y se
7: y
6: llevan.
7: Y negocian.
6: Se llevan.
7: Buenos días, señor Diego Sánchez. Pida la mejor.
8: 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Saludos para usted, a los compañeros, a los amigos oyentes de Radio Centro, la radio de toda la vida. Hoy llegará por última vez al complejo el señor Ronnie Carrillo para despedirse de sus compañeros. Ya prácticamente es un hecho que va a estar en el Emelec. Ayer en horas de la noche se notificó a todo el personal de Mushurruna a las 18:30. Pero bueno, esperemos que se haga oficial y esperemos que no sea, ¿no? Uno se quiere, porque ayer conversábamos también en la interna. ¿Y qué va a hacer Mushurruna? Porque no tiene más. Porque Elian Caicedo, que es el único delantero, está recién pasando el proceso de recuperación y no tiene otro. Tendrá que ir con Thompson Minda, por ejemplo, si ya para esta fecha, para esta semana, ya no está Ronnie Carrillo, esperemos la oficialización. Tendrá que ir con Thompson Minda de punta a punta y ahí sí se complica muchísimo, porque se queda sin delantero el equipo del Mushurruna. Esperemos, son horas claves, seguramente ya hay notificaciones, falta hacer la forma oficial. Lo cierto es que Emelec ha empezado con negociaciones, ha hecho algunas contrataciones, asomó la plata para el Aucas también, ya pagó las dos cuotas que estaba en deuda y por ende pues solicitó a FIFA que se levante la prohibición de habilitar jugadores. Entonces los equipos están buscando dinero para tratar de incorporar a jugadores en esta última parte.
7: Lo de Carrillo, preguntan aquí, dice, y no podrá defender la tesis el Mushurruna. ¿Algo se podrá hacer?
3: Ya no se puede.
8: Ya no se puede. Los contratos, ¿no? Ya no se puede.
3: Es imposible, Patricio. Es imposible. Ahora, claro, ya depende de Ronnie Carrillo. O sea,
8: sí, ya depende del jugador y el empresario.
7: El jugador ya no toma las decisiones.
8: Claro, el empresario.
7: También, o sea, ya no. Esto lo sabemos muy claro. en el fútbol profesional. El que maneja todo es el empresario. Por eso, los jugadores, ¿cuántas veces, Pachencho, te han dicho? Hable con mi empresario.
9: Correcto.
7: Ellos no toman la decisión. Están en las manos, han entregado sus derechos profesionales y personales, han entregado a su empresario. Y él es el que le busca bien. Ventaja para el jugador, ventaja para el empresario. Es el negocio del fútbol. No es nuevo, no es nuevo. Buenos días, señor Patricio Freire.
9: Buenos días, Patricio Edmundo. 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Bueno, y la lista es larga de las pretensiones de Melec. Ustedes ya hablaron de Ronnie Carrillo, hablan de Eduardo Bores, que prácticamente es un hecho, de Jefferson Valverde, y que están conversando con Ayrton Preciado, jugador que forma parte hoy por hoy en el equipo de Aucas. Mire, cuatro nombres importantes de Melec, que los tres dicen un hecho: Ronnie Carrillo, Eduardo Bores, arquero que saldría de Independiente, Jefferson Valverde, volante de marca, y que están conversando con Ayrton Preciado. Mejor dicho, que ya han conversado con Ayrton. Ayer están hablando con Aucas.
7: Ayer en las 12 de las 12 pusimos estos dos nombres. Claro.
8: El otro, Daniel Valencia.
7: Claro. Preciado.
9: ¿Cuántos nombres?
7: Y Bores. Más Carrillo. Se mueven las frutas.
3: Lo que sorprende es que se mueven las frutas en un equipo que está mal, porque el Melec anda mal. ¿Dónde está la regularización? ¿Dónde está la inspección económica de la Liga Pro?
7: Esa misma desesperación para mejorar les lleva a esto, pues.
8: Claro.
7: ¡Claro! ¡Al arranche!
8: Y aparte
7: al arranche.
8: Son rivales directos, mire. El Melec es rival directo de nosotros. Está en la zona última de la tabla y el rival directo se refuerza.
7: El Emelec puede ser rival de cualquiera de los nuestros.
8: Sí.
7: Inclusive con Macará. Claro, si mejoran. Dos, tres partidos que ganan y están arriba. En el grupo, claro, claro, pretendiendo la tercera etapa, jugar en el bloque de arriba. Desesperadamente están haciendo negocios al arranche. Es el término que más cabe en lo que está ocurriendo en el fútbol ecuatoriano. Pero
3: con plata, Patricio, con plata, porque el que no tiene plata, vea, sale al mercado y dice: no me alcanza. Vele, Melec, tiene la capacidad de llevársele al segundo goleador del campeonato ecuatoriano de fútbol, que es Ronnie Carrillo. Ya, la rescisión, $50,000, perfecto, pero sí le han de estar ofreciendo pues unos $20,000 al Ronnie Carrillo en el Melec. No se ha de ir por tres lucas al conjunto eléctrico, Patricio.
7: Hay una pregunta. Dice: ¿a Ricardo Adé le llevaron de la misma manera?
8: No, en media temporada.
3: No, él ya terminó esa
9: temporada.
7: Terminó el año con el Musurú.
3: Incluso con Jonathan Bauman fue distinto, Patricio, porque si bien es cierto, se lo llevaron a mitad de temporada. Y no, él dijo, el abogado Luis Alfonso Chango dijo no. Pero el Independiente dijo: vea, $100,000. Y aquí el abogado lo dijo claramente: vea, me dieron $100,000, llévese a Bauman, tranquilos, no pasa nada.
7: Arreglaron.
3: Son circunstancias arreglaron. De pronto, no sé si tan diferentes, pero parecidas.
7: Son formas distintas. Si usted está negociando algo, las partes llegan a un acuerdo, pero lo mal llevado, al arranche. Claro, el jugador está, salvo que cuando estampó su firma le haya dicho al presidente del Musugruna si es que viene, porque también eso contemplan.
8: Sí,
7: eso
8: sí.
7: Contempla
8: todo
7: si
8: eso,
7: es que hay una propuesta nacional o internacional.
3: Esa cláusula.
7: Sí. Ponen eso. El fútbol es así, es un negocio tanto.
3: Tal vez no creímos que iba a Ronnie Carrillo a cotizarse tan bien, por eso la cláusula de rescisión fue muy baja.
7: Puede ser, pero reventó con los goles, pues.
9: 10 goles.
7: Claro, pues, claro.
3: Y ver los goles.
7: Con los goles.
3: Oiga,
7: entonces,
3: ayer estaba revisando goles de toda factura, de media y larga distancia, de cabeza. O sea, un delantero que tiene recursos, definitivamente.
6: ¿Qué pasa, señor Majerrez? No, pues sobre el tema que habíamos empezado enfocando, el tema Ronnie Carrillo. Está más o menos entre lo que dicen ustedes dos. Si decide hoy, Carrillo se desvincula. Si decide mañana, Carrillo se desvincula definitivamente. Ahora lo que me dicen. Nosotros ya teníamos la idea de lo que estaba sucediendo en semanas anteriores. Entonces no nos hemos quedado con los brazos cruzados. Si se va, estamos ya cerrando prácticamente una nueva contratación, un delantero que no vendrá precisamente de acá del fútbol ecuatoriano.
3: Claro, tiene que ser. Se lo está viendo, Patricio, en el exterior. Porque la salida de Carrillo es inminente. Es inminente.
6: Sí, entonces ya Muchugruna tiene previsto por acá, ante lo que pueda suceder con Carrillo, ya tiene alguna situación casi definida.
3: Lo que el profesor Paul Vélez me decía.

0: problema es que Jean Caicedo todavía no sale del problema, claro, de la lesión, y para colmo volvió a tener un problema y todavía no lo tenemos futbolísticamente recuperado.
1: La participación de ustedes es muy importante. Dice, mi Macaracito no tiene estos problemas. Puede tener, porque prácticamente es ya un hecho. Un jugador extranjero que firma con un equipo nacional pone en la cláusula, si hay una propuesta del exterior, rompemos el contrato.
2: Exacto. Y la otra,
1: eso está escrito.
0: Lo de Paz, Macará inmediatamente supo que ya recibía llamadas Paz, le extendió el contrato.
2: Exactamente.
0: Porque si no, se lo llevaba.
2: Ahora, consulté porque revisando la fecha número 25, estaba pendiente la cancha del partido Muxurruna frente a Barcelona, Muxurruna local. El día sábado 15 a las 19 horas y se definió que ese partido se lo juegue en la Tacunca, en el estadio La Cocha.
1: Los macareños que escriben, en todo lado ocurre esta situación, en todas partes, dependiendo el jugador. Hoy están los goleadores acá, pues. Acá ¿cuántas están? Vemos, hemos dicho, los goleadores del campeonato están aquí, pues, Pose y Carrillo. Y entonces, ¿de dónde quieren arranchar?
0: De acá, del centro del país.
1: De acá, pues, de acá. ¿Qué cree que no estarán averiguando cuánto es la cláusula? Si es Pose. Que... Hay una propuesta. Esas cláusulas tienen, pero a la agüita. Si revienta un goleador, inmediatamente, como las moscas sobre la miel. Así ocurre. Está pasando. Y aquí están los dos goleadores del fútbol ecuatoriano en Ambato. Están tratando de cualquier manera de llevarse a Ronnie Carrillo. Y no les sorprenda si algún rato, ojalá después de la Copa y todo, ojalá. ¿Hasta cuándo tendrá el contrato Pose con Macará? No sé.
3: Hasta el 2026, Patricio.
1: 2026.
3: Sí, este año no más. Sí,
1: este año no más.
3: Tendrán que replantear el tema, no sé, pero hasta el 2026.
1: Es que estos jugadores están adornados de los goles, pues. Por eso valen tanto. Por eso valen tanto, se cotizan tanto. A ver, señor Patricio.
0: Patricio Edmundo, estoy con el profe Gustavo Bobadilla, asistente técnico de Muxurruna, para conocer sobre la salida de Carrillo. Profe, bienvenido a Radio Centro, la radio de toda la vida. ¿Cómo reacciona el cuerpo técnico de Muxurruna frente, no sé si decir, a una posible o a una ya confirmada salida de Carrillo? Buenos días, bienvenido a Radio Centro, ¿cómo está?
4: Buen día, un placer, un gusto una vez más estar en contacto con la gente de Radio Centro. Y Patricio, mira, se venía manejando la posibilidad de que Carrillo abandone Muxurruna. Viste, cuando uno es goleador, cuando uno está pasando un buen momento, siempre los empresarios ofrecen el trabajo de ese jugador. Entonces, como los empresarios no tienen arco, porque esto es la verdad, los empresarios, bueno, con tal que su representado gane y él gane la plata, bueno, eso va a ser siempre así. Creo, no estoy seguro, estoy esperando que venga Carrillo para conversar un poquito con el profe también, si eso es realidad o no, o es una posibilidad nada más. Pero yo ayer estaba escuchando el programa de ustedes y ustedes dan como un hecho de que Carrillo se va a Emelec.
0: Sí, sabemos que ayer inclusive ya firmó el finiquito y que hoy a lo mejor se despide de los compañeros. Y me parece, profe, que no solamente tenía ese interés Carrillo, sino que también del viejo continente, no sé si de Europa, de Asia, también había intenciones por llevarlo.
4: Y sí, eso es el trabajo de los representantes. O sea, que es un trabajo, ellos, como vuelvo a repetir, ellos no tienen esa conciencia o esa preocupación de cualquier presidente o cualquier director técnico que está armando su plantel. No tienen en cuenta eso, ellos lo que quieren es pasarlo bien, ¿verdad? Y bueno, feliz por ellos, nosotros estamos...

0: un poquito preocupados por si esto realmente sea así. ¿Por qué? Porque pensábamos que Carrillo podía ser uno de los goleadores, inclusive pensábamos más allá con él, pero bueno, vamos a ver qué pasa.
1: Se va Carrillo con 10 goles, ¿y ahora qué van a hacer, profe?
0: Y ahí vamos a ver qué inventamos, pero mira, yo te digo, Patricio, son desafíos. Esto es un desafío para nosotros. Vamos a acomodar piezas. Yo sé que vamos a encontrar la solución. De repente, para este partido no, vamos a jugar con los que tenemos. La otra vez Thompson hizo bien su trabajo como delantero. Bueno, capaz que Renato ya esté bien. A ver, un poquito, tenemos gente, Perea, que puede hacer de punta también sin problema. Y vamos a ver cómo se presenta, vamos a ver.
1: ¿Qué hay de Lian Caicedo? ¿Cuándo lo recuperan a este atacante?
0: Y ayer justamente estuvimos hablando, yo creo que para el próximo partido él va a estar mucho mejor. Ya está haciendo sus reinicios en cancha. Y bueno, ojalá que tengamos esa posibilidad de contar también con él, ¿verdad? A ver si por ahí tenemos también esa necesidad de tener por lo menos en cualquier equipo, como hablamos anteriormente, cualquier equipo tiene 3 delanteros, 4 delanteros en su plantel. Nosotros teníamos uno solo y ahora se nos va. O sea que Caicedo se lesionó y bueno, hoy vamos a ver. Tenemos que reinventarnos, ¿no? No le temo a estas cosas, al contrario, son desafíos que hay que enfrentar.
1: ¿Qué opina de técnico universitario, rival de Muchurruna el lunes en la Tacunga?
0: Y sí, técnico es un buen equipo, tiene buenos jugadores, la mayoría son colombianos, su técnico es colombiano, sabemos qué idea tienen o qué concepto manejan ellos dentro de lo que pueden trabajar, ¿verdad? Vamos a tratar de contrarrestar eso, vamos a tratar, mira, yo siempre digo, Patricio, que no, yo más me preocupo por lo que puede hacer mi equipo, por lo que podemos hacer como Muchurruna con el profe. O sea que vamos a ver, es importante saber lo que tiene el adversario, pero más importante es saber cuándo tenemos la pelota, qué hacer con la pelota.
1: Listo, profe, muy gentil, un abrazo para usted.
0: Un abrazo fuerte.
1: Muy bien, el profesor Gustavo Bobadilla, asistente técnico de Muchurruna, allí con, no con la preocupación, sino con un desafío, dice, ante la salida de Carrillo.
2: Este negocio, por arriba o por abajo de la mesa. Sí. Así.
3: Y uno más podría salir.
2: Uno más
3: podría salir.
2: ¿Quién más podría ser?
3: Esperemos ver qué pasa en las próximas horas, Patricio.
2: Del fútbol, díganos.
3: Del mismo Muchurruna.
2: Muchurruna.
3: Uno más podría ser.
2: Uno más del Muchurruna.
4: Pero de los
3: sí, claro, sí, sí,
4: claro.
3: Sí.
4: Elementos.
3: Uno más podría ser.
4: Importantes en el esquema.
2: Claro, pero es que un
5: yo sabía mantilla, de uno, no sé si...
2: un mantilla no se van no, a llevar.
5: Pues,
2: no, pues.
5: Yo sabía de uno que estaba con el empresario negociando esto, Nico Dávila. Me dijeron a mí que Nico Dávila también está en esa consideración.
3: Eso me dicen. Uno más. Podría salir uno más. Vamos no a ver lo que pasa decir más adelante.
5: Pero a mí también me conversaron de él. No sé si es el mismo.
2: Respuestas. Patricio, ¿y por qué no le entrevistan al abogado Chango? Él está en el exterior.
5: Hoy viene recién. Él llega al país.
4: A ver, Patricio. Punto uno. El profesor Paul Vélez Ordóñez no conoce absolutamente nada.
2: Ya.
4: Punto dos, no se puede firmar absolutamente nada de finiquito ni contrato porque aquí no está la dirigencia. El profesor Paul Vélez me dice, voy a conversar hoy con Ronnie Carrillo. Me imagino que cualquier cosa se dará para el día jueves. La salida es inminente.
2: Pero qué raro, disculpe que yo interrumpa.
4: Que no sepa, Paul.
2: Que no sepa.
4: Claro.
2: Sí, sí, bueno,
5: pero Bobadilla dice.
2: Si no. Su compañero, eso mismo, pues, su compañero de cuerpo técnico sabe y dice, estamos para reinventar.
3: Pero.
2: No me.
3: Es inminente. Perdón, Patricio, eso, pero Patricio. En la parte inicial dice, yo escuché ayer en la radio de ustedes.
4: Exactamente.
3: Voy a esperar que venga Carrillo. Hoy, antes de la práctica, conversaremos.
4: Le voy a poner. Carlos Silva, le voy a dar los audios del profesor Paul Vélez, ¿sí? Certificando lo que le había dicho. de que hoy ha firmado con el Emelec, imposible. No está la dirigencia acá.
2: Correcto.
5: Ya,
2: correcto,
5: esa parte, correcto.
4: De que
5: esa
4: finiquitó, parte de que legal. Ya finiquitó, de que ya firmó su finiquito, imposible. Imposible.
3: No, no, eso no. Finiquito sí. No, pero está lo que decían, o sea, está lo uno y está lo otro. En una balanza.
4: Está
3: y
4: él entre tiene que decidir Emiratos Árabes.
3: Si se queda o si se va.
4: Y ya. Entre el Emelec. Escuchemos qué dice el profe Paul Vélez Ordóñez cuando le preguntamos precisamente acerca del tema. Ya se está dirigiendo al complejo el profe Paul. Y obviamente también le timbré al abogado Luis Alfonso Chango, pero me parece que está en zona de embarque. No sé, está ya en trayecto de Estados Unidos rumbo a Ecuador. Esto nos dice el profesor. No. Paul Vélez.
2: No me sorprendería que Carrillo no asista.
4: Y que no asista, claro, que ya no esté.
2: Ya, pues, o sea, uno ya ha visto tantas cosas.
3: Todo
2: cosas.
3: Todo puede pasar, Patricio.
2: Yo me recuerdo aquella situación de Adonis Preciado. Claro, con Adonis, vea, todas las argumentaciones le daba la razón al Mushurruna.
3: Todos.
2: Tiene la razón. Pero se va preso. No hay más. Se llevaron. ¿Con qué? No hay una ley que les permita. A la siguiente semana asomó con la camiseta de Barcelona.
3: Y se fue. Gratis.
2: No pudieron.
4: En lo que yo le puedo decir, Patricio, es que la salida de Ronnie Carrillo es inminente.
2: No discuto eso. No estoy discutiendo eso. Carrillo estoy diciendo. Se va a ir. Estoy hablando del negocio del fútbol. Porque he visto más fútbol que usted, porque le llevo una ventaja enorme a usted.
4: Ya, pero tampoco es pecado que yo no tenga mucha experiencia como
2: usted. No, pues usted es un bebé. Usted es un bebé todavía.
4: Lo que yo hago es simplemente poner mi fuente.
2: Le voy a contar una historia. Era la estrella del fútbol de Tungurahua, Ítalo Estupiñán.
3: Yerdita.
2: Ítalo Estupiñán. Y entonces, para que no se lleven a Estupiñán, un dirigente de Macará puso la plata personal y él tenía el contrato. Él tenía la propiedad del jugador.
3: ¿Valía hacer eso en esos Estupiñán tiempos? Pues
2: había, claro. Pues, claro, valía hacer eso. Era dueño del jugador.
3: Claro.
2: Y el Nacional, como quiera, se tenía que llevar. Tanto pesaba, pero en ese tiempo no se podía. A la Ranche no se podía. Tenían que ponerse a negociar y salir el jugador. Y entonces con Estupiñán, ¿qué es lo que hicieron? Ya no había más. El jugador, la voluntad del jugador, que siempre ha pregonado la FIFA, la voluntad del jugador. Estupiñán les dijo, me voy a el Nacional. Y entonces, ¿qué hizo el señor dirigente de Macará? Dueño del pase, porque él puso su plata y compró el pase de Estupiñán. Yerbita arregló con el Nacional. Y entonces, vean, el dirigente de Macará dijo, no hay otra. Le vendemos y yo no cojo la plata. Coge la plata Macará. El jugador me pertenece a mí. Aquí está el papel. Yo le puedo vender y esa es mi plata. No, dijo, le vamos a vender. Y le vendieron a Estupiñán a el Nacional antes de irse a México. El negocio para México hizo el Nacional, claro, no Macará.
3: Claro.
2: Historias. Y esa plata que vino para Macará, para el club. Y el dirigente, vea, qué postura. ¿Qué talla? Y dijo, no, esa plata no es mía, esa plata es del club. El club Macará. Historias.
3: Patricio.
2: Los 70, señor Manjarres.
3: 70, sí, señor.
2: Y usted siempre ha peleado conmigo.
3: ¿Por qué, pues?
2: Porque yo vengo una mañana y le digo, verá, va a revolucionarse el fútbol mundial. De aquí para adelante, esto va a ocurrir. En el mismo campeonato aquí en el fútbol ecuatoriano. La próxima semana, hoy juega, por decirle, Casiano Suárez, hoy juega con Macará y juega la próxima semana con Aucas.
3: No, mejor un ejemplo más fresco de lo que ya pasó.
2: Bueno.
3: Madison Julio, hoy jugó con técnico universitario, le defendió a técnico y la próxima con la camiseta de América jugó en contra de Técnico.
2: ¿Por qué se enojó conmigo cuando yo
3: vine? No nos enojamos.
2: A las 8 de la mañana les dije, señores, esto va a pasar.
3: Es que
2: en la semana próxima puede cambiar de camiseta.
3: Es que más bien lo que, después que usted nos sorprendió con ese dato, por lo menos yo me sorprendí porque no lo conocía, la reflexión fue esto que está pasando. O sea, el que más plata tiene le va a sacar al jugador más destacado de un equipo pequeño.
2: ¿Cómo le puse el nombre a este movimiento?
3: El arranche.
2: El arranche en el fútbol ecuatoriano y el arranche en el fútbol mundial existe.
4: Donde se benefician los que tienen más.
3: Claro.
4: Los más ricos. ¿Por qué? Claro. Porque usted cree que el Manta le va a arranchar al Ronnie Carrillo o al Mushurruna. ¿Usted cree que el Delfín le va a arranchar al Macará, al Franco Pose?
3: No.
4: Imposible. Pues. Los de arriba, solamente los de arriba, los de plata pueden llevarse y dejarle más chico al chico.
3: Claro.
2: Así hacen, pues. Así
4: por eso dicen que aplasta. El rico se hace más rico y el pobre se hace más pobre, porque el rico tiene los recursos para llevarse lo que tiene el pobre.
3: Claro, y el pobre se queda desmantelado.
4: El pobre se queda. Vea, ahorita, por ejemplo, Mushurruna. Yo he conversado con Paul, me dice, ahorita tenemos que recién salir al mercado a ver qué hay. ¿Quién estará allí dispuesto a venir en estos momentos al conjunto del Ponchito?
2: No, pues le dejan sin una
4: pero
2: rueda.
4: Claro,
2: sin una rueda le
4: luego.
2: Dejan.
4: Pues, claro.
3: De lo que me dijeron, acá en el Ecuador no van a encontrar, pues,
4: o sea,
3: un jugador de esa condición.
4: Yo aplaudo la posición del profesor Gustavo Bobadilla diciendo, bueno, vamos a salir adelante. Sí, está bien, pero ¿usted cree que no le preocupa eso al profe Paul?
3: Es que es el goleador.
4: A todos. Yo entiendo y aplaudo la actitud de Bobadilla cuando dice, bueno, son cosas del fútbol, ahí puede estar todo su minda. Que se te lleven al goleador es prácticamente mutilarte las piernas.
3: Y pensar que... Y Patricio, y pensar que este mismo Mushurruna a inicios de año tenía a Castelli, tenía a Carrillo.
4: Y tenía otro,
3: al,
4: creo.
3: Al chico, Elian Caicedo. Entonces pensábamos que esa posición estaba totalmente cubierta, pues.
4: Pero no estaba cubierta.
3: Y miren cómo
4: no estaba cubierta. O sea, bueno, terminó descubierta ante la salida de Facundo Castelli.
2: El fútbol considerado como una de las industrias más altas económicamente en el mundo, el fútbol. Claro. Pero con todo esto, pues, si ya no sorprende nada, si en el campeonato mundial el presidente de la FIFA autorizó la reventa, vea, lo que en todas partes impiden aquello, impiden. Sin embargo, la FIFA asomó con la reventa oficial.
3: Pero usted mismo decía, Patricio, en los campeonatos mundiales anteriores, esto no se ha podido prohibir ni se podrá prohibir, porque la reventa existe y existirá.
2: Existe, pero no así como lo hicieron esta vez, reventa oficial. Oficial.
3: No, pues ya.
2: En la hoja de la FIFA.
3: Con precios
2: la reventa.
3: Ya demasiado
2: todo.
3: Exagerados, ¿no?
2: A ver, Fabián Tubón. Pongamos a uno por ambateño, dice. Y pongamos un marcador de primera en el Bellavista. Ah, ya le entiendo, dice. Dice, $1 por ambateño para comprar un marcador electrónico para el Estadio Universidad de América Bellavista.
4: Sí, hace falta, claro que hace falta.
3: ¿Qué pasó con la pantalla que presentó en algún momento el presidente anterior?
4: El administrador anterior me parece que fue. No,
3: el presidente anterior.
5: Señor Jarrín presentó.
3: Él fue el que presentó.
5: Pero no sé dónde está.
4: El grande.
5: No sé. Claro, pues.
3: No, claro. Una pantalla presentó, no sé.
4: Ah, esa pantalla vertical, algo así.
3: No
2: Milton
3: recuerdo.
2: Milton Masaquiza, buenos días, Radio Centro. ¿Es cierto que Técnico se queda sin preparador físico? ¿Qué
1: sí,
2: ha pasado?
1: Sí, se quedó sin preparador físico por problemas familiares. El profe Solá ya está en su país, ayer ya llegó a Argentina y Técnico está buscando un profesional para llenar esa vacante, Patricio.
2: Freddy Javier, ¿qué pasó con los puntos del Nacional?
3: Bueno, no lo quitaron, más bien los acreedores le dieron un espacio más, un respiro más al Nacional hasta que se realice la convocatoria a elecciones que será en octubre.
2: Le quieren matar, pero no le matan.
3: Han aceptado, Patricio, una prórroga. Entonces, por lo pronto los puntos siguen con el Nacional.
1: Patricio Edmundo, le llamé a Nico Dávila, vengo de conversar con él. Me dice que si en verdad han existido muchos equipos que le han llamado. Dice, pero, y es definitivo, yo me quedo en Muchurruna. Y lo otro, porque he intentado también con Ronnie Carrillo dice, mientras no viene, no llegue el abogado, él no va a dar ninguna declaración.
4: Esto que le había dicho.
1: Están esperando la llegada del abogado.
3: Ustedes hablan de Nico Dávila, a mí me dieron otro nombre.
2: Hay otro más.
3: Otro nombre me dieron que posiblemente se vaya de Muchurruna. Vamos a ver qué pasa más adelante, Patricio.
2: Rumor fuerte, escribe Celeste Ídolo Corazón. ¿Es cierto que van a cambiar el horario del partido del Ídolo?
5: No.
4: Ya está ubicado con su horario y su día, lunes. Sí. Punto.
2: Pidieron postergación.
4: Ah, eso sí, de pronto. Como que le acomoden, porque sí. Bien le pudieron haber puesto el viernes, por ejemplo. Entonces le pusieron el lunes.
3: Le acomodaron para lunes a las 19.
2: Pidieron que le acomoden, pero no.
1: No está programado. No, normal.
2: No aceptaron. A ver. Héctor Supe. En todos los negocios. Podrá tener éxitos una persona, pero en el fútbol es totalmente diferente. Freddy Javier, ¿y Barcelona nada?
4: Barcelona nada.
2: Nada.
4: Es que no tiene presidente, pues, Patricio.
1: Hoy juega.
4: Barcelona no tiene presidente. El señor Álvarez me parece que anda por ahí, no está. Y ahora está interinamente el señor Javier Montalvo. No hay nadie en Barcelona.
2: Juega con Liga de Portoviejo hoy.
4: Hoy sí, Patricio, la Copa Ecuador.
1: 19 horas, Estadio Real Tamarindos y casi sin novedades. Va con los titulares Barcelona.
2: ¿Y el rodillo qué trae? Necesita dos delanteros.
4: Nada.
2: Y nada.
5: Nada. Nada. Nada.
1: Está con problemas técnico, Patricio. Más de la expulsión de Stewart Mena, que no podrá jugar el día lunes. Tiene a dos jugadores con un cuadro gripal. Dicen complicado. Hablamos de Johan Bocanegra, de Mateo Castaño, que a lo mejor no lleguen para el día lunes.
2: Jordi Chucho dice: se llevan jugadores porque el reglamento lo permite. Patricio, ¿y quiénes aprueban el reglamento?
3: Los directivos.
5: Claro, es una verdad, pues.
3: Claro, ¿cuántos años será? ¿Ocho Clarín, años más o menos en
2: Clarín la mantiene? Está. Sí. Pedro José Chicaiza. La situación no es de la forma ni las cláusulas de los contratos. Lo que pasa es que si se pone un valor alto por la rescisión del contrato, los jugadores no firman. Así nomás es.
3: Claro. Debe ser.
2: A la Patricio. Conveniencia.
3: Sí, sí. Sí.
2: Debe de ser. Las partes, pues.
3: Claro.
2: El club quiere contratarle al jugador y acepta las cláusulas del empresario. Y después, a llorar.
3: Eso pasa.
2: La situación de la forma, dicen los abogados. Carlos Osvaldo de la Cruz. Buenos días, Radio Centro. ¿Cómo está la contratación de Campana? Muchas gracias. Y dale,
3: Macará. Hasta el próximo año, hasta junio, está.
4: A ver, déjeme ver.
3: Lo de Campana. Por eso, eso nos dijo el presidente.
4: Campana 2026, ¿no? Solo este año
5: solo
4: nomás.
5: Meses.
4: Solamente
5: Campana,
4: este.
5: Miranda y Pose tienen hasta diciembre de 2026 de lo que. ¿Quién dio la entrevista? ¿Quién dio? Me parece que fue el ingeniero Héctor.
4: Yo le tengo el dato, a ver. Rodrigo Rodríguez, 2026. José Luis Marrufo, 2027.
3: Ya.
4: Federico Paz, 2028. De ahí el resto tienen contratos hasta el 2026. Miranda, Campana, Ferro, Pose y Echevarne. Ya. Ellos tienen contrato hasta el 2026.
3: Me apostaría
4: que... Es decir, tendrán que...
3: Tendrán que
4: negociar, ¿no?
3: Claro.
4: Con estos elementos. Claro. Porque son buenos. O sea, con el que de pronto dudarían muchos en negociar es con Ferro, me imagino. Con Luca Ferro. Pero con el resto...
3: Claro, tendrían que hacerlo.
2: Hay una más bien para sonreírse. Ay, de nuestra propia desgracia. Dice Byron Pérez, Buenos días, don Patricio. Estamos contentos en el rodillo. No nos pueden quitar nuestros delanteros. es un bandido.
4: La jocosidad, algo jocoso, sí. Buenísimo.
2: Estamos contentos, dice.
5: Pero ya indirectamente todos sonríemos. Va el goleador del campeonato de Muxurruna, que es un rival directo. Ahí el Orense dice bien.
2: Claro.
5: El técnico dice bien.
2: Claro. Todos los que están bien en ese grupo. Pues.
5: Claro. Claro. Claro. Es que se desarma uno.
2: Desarmarle al rival.
5: Claro, esa es la táctica. Esa también es la táctica.
2: Pues, claro,
5: es la estrategia que se emplea muchísimo.
2: Así dicen.
4: Eso hacían antes Barcelona y Emelec y Liga.
2: Y le desarmó al otro, pues. Claro.
4: Eso siempre han hecho los grandes, ¿no? Con los pequeños.
2: Es la ley del.
4: Se llevan
2: del
4: a los
2: fuerte.
4: Dos o tres mejorcitos del año.
3: Es que eso decían, pues la mejor manera de armar de un club es desarmarle al otro también.
2: Esa es la situación, pues. Desarma al uno.
3: Claro.
2: Y me armo yo, pues.
3: Exacto.
2: Le quito la pistola. Y ahora ya tengo, pues, claro, me siento más fuerte. Eso está pasando.
4: En estos momentos, Patricio, dirigiéndose el profe Paul Vélez al complejo, a ver qué novedades hay.
3: Qué angustioso debe ser para el profesor, ¿no?
4: A ver con qué se encuentra. Si ya el puesto vacío de Ronnie Carrillo está o no está. Lo que él nos dice, todavía no conoce absolutamente nada. En estos momentos, no conoce absolutamente nada.
2: Es como las balas. Se queda sin balas, pues.
4: Pero
2: aunque,
4: claro, problema,
2: aunque
4: claro.
2: tenga pistola,
4: tenga el arma, tenga pero no pistola, tiene las balas.
2: Ya no, ya no tiene. Ese es lo más preocupante. Preocupante, ya. Gracias por preferirnos. 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
2: No es mala idea, dice, $1 por ambateño para comprar un tablero.
4: Ah, no, pues con eso, vea, con ese dólar, armamos un
2: ¿usted
4: mega.
2: ¿Usted pondría $1?
4: Claro, ahorita mismo, sí, si quiere. Sí. Ponga en la mesa.
1: ¿Cuánto? Bueno, más de
2: buena idea.
4: Es que es un dolarito.
2: Sí, un dolarito.
4: Un dólar que ni te enriquece ni te pobre, claro, empobrece.
5: Te puede caer al bajar del bus.
2: Se prendieron las luces.
3: Claro, desde las 8:30, señor Mantilla.
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2: Pachencho, una pregunta.
1: A ver.
2: Un señor tercera edad, mi respeto, con toda la cultura, con todo el respeto, dice, por favor, nos están dejando como la última rueda del coche. De todo se habla, la general oriental, la general occidental, de todo se habla, de los niños también, pero tercera edad no nos dicen nada. Para los boletos para el partido de Macará en la Copa Sudamericana.
1: Lo que pasa, Patricio, es que esos son los primeros que se agotan. Es increíble, es impresionante. Es lo primero que se agotaron.
2: O sea que usted me dice que ya se agotaron.
1: Ya, sí.
5: Es que son medias entradas. Lo que pasa es que en la plataforma no hay niños de tercera edad ni discapacidad. Es media entrada.
2: Media entrada.
5: Entonces usted pone el documento que le valide que es niño, que es tercera edad o que es discapacitado. Le piden el documento. O sea, ahí no hay que, para niños, acá un segmento, para tercera edad, no. Es media entrada. Entonces, usted pone el documento, la cédula en este caso, el carnet del CONADI, si es que es discapacidad, y se va a comprar la entrada.
2: Dice Pachencho.
1: De lo que sé,
2: es lo primero que se acaba.
5: Las primeras que se acaban.
1: No sé si por la demanda o por... ¿qué puede ser? Por lo mínimo que sacan.
5: Por lo mínimo que sacan también.
1: Por el mínimo porcentaje. Pero son las primeras que se agotan.
5: Pero es el procedimiento, media entrada.
1: Pero al vuelo.
5: O sea, media entrada. Tal vez nosotros, tal vez, es una falla nuestra decir niños, pero es la media entrada. Y la media entrada comprende niños, comprende tercera edad y comprende discapacidad. Usted tiene que poner el documento que avale en qué categoría está y ya tiene su media entrada.
2: No hay medias entradas.
5: No hay medias entradas. No.
2: Entonces,
5: no hay medias entradas.
2: La respuesta que debo dar, señores de la tercera edad, ya no tienen cómo.
3: Se agotaron las medias entradas.
2: Una entrada completa.
3: Claro.
2: Lo poco que queda, pues, ¿cuántas van a salir a la venta?
1: Ayer nos decía el doctor Guido Soria que han puesto a la venta 13,864. Bueno, ¿y sabe cuántas están disponibles? 700, no más.
2: 700
1: el total. 700.
2: ¿Solamente?
1: Sí, 700 nomás. Hablaba de 1.200, pero no se tomó en cuenta la cantidad de entradas que están disponibles para la hinchada de la visita.
2: Mucha
1: pero
2: plata. Local, 700. Y vamos a depositar en Corpo Trans. Pues.
3: Ahí está la plata Corpo bien asegurada. Trans
2: está pues. Con Macará.
3: Claro.
2: Macará versus Santos.
3: Copa por Sudamericana.
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3: Copa una presentación Sudamericana.
2: De Corpo Trans.
3: La platita bien asegurada. En Corpo Trans.
2: Ya no me pregunte dónde está, pues.
3: Ya no,
2: arriba,
3: pues.
2: Una cuadra arriba del Estadio Bellavista.
3: Ahí cerquita.
2: Corpo Trans.
3: Antes de entrar al partido, primero deje la plata en Corpo Trans y baje a transmitir, Corpo señor Trans, Mantilla.
2: Con Macará.
3: Corpo Trans.
2: En la Copa Sudamericana.
3: Sí, señor.
2: El ponche suizo, pues.
3: Infaltable, pues.
2: El sábado tenemos un especial con música en vivo. El día sábado, 10 de agosto.
3: El 10 de agosto festejamos por todo lo alto en el ponche suizo.
2: Ponche suizo.
3: Claro.
2: Ponche suizo.
3: Claro.
2: Banderita ecuatoriana.
3: Banderita tricolor.
2: De todas las provincias
3: de la
2: están
3: patria.
2: Las banderitas en el ponche suizo.
3: Como tiene que ser, pues.
2: El sabor de Ecuador en la Copa Sudamericana. Y el sindicato de Izamba.
3: Ya las matrículas están abiertas, señor Mantilla.
2: Claro, pues.
3: Claro.
2: Recuperación de puntos.
3: Claro, no andarán manejando que orondos con la licencia y con 5 puntos. Venga. Acá se inscribe, hace el curso y los 30 puntos completitos en su licencia.
2: Y junto a Macará.
3: Y junto
2: la
3: a Macará.
2: La Copa Sudamericana.
3: Y nos vamos a Santos junto a Macará.
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2: dice: estamos con la Liga Pro, estamos con la Copa Sudamericana.
3: Para ver clarito, señor Mantilla.
2: Los equipos de segunda categoría también.
3: También, pues, el Baños y el Pelileo.
2: Y el doctor Manuel Palate dice: ya viene la Champions de los pobres.
3: Un abrazo, doctor Manuel.
2: Ah, ya ve.
3: Ya estamos,
2: se da,
3: dice,
2: cuenta, ya.
3: En las fases más
2: ya
3: importantes.
2: Está. Para estar claritos, pues.
3: Todos tienen que estar
2: los
3: claritos.
2: Los goles.
3: Todos.
2: Claro.
3: Claritos.
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2: 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El atletismo, pues. Ayer se inscribió ya el señor Pachencho.
3: Sí, así vi. Los...
2: ¿Sí?
3: Sí, así vi. Oficialmente.
1: Ya está.
3: Gran presidente 8K, de los delfines, dijo un amigo.
2: Ruta de las mandarinas. 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Día, señor Pachencho.
1: Es el 29.
2: 29 de agosto. Salida domingo. Patate Gardens. A las 8 de la mañana. Ayer los delfines se inscribieron
3: todos
2: ya.
3: Inscritos ya.
2: Sí,
3: todos.
2: Sweden Seguros. Seguros vamos a participar en esta 8K.
3: Muy bien.
2: Inscripciones en la Oscus.
3: Ojalá, Pachencho, ojalá haga podio.
2: En el local principal para que de Oscus.
4: Gane la mandarina.
3: Claro, para mandarina dorada.
1: No vamos por ganar, por participar.
3: Que ganar, Pachencho, no. Sí, es hora.
2: Todo está listo.
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4: El abogado Luis Alfonso Chango confirma lo que nosotros hemos manifestado. Aún no ha firmado nada, ni la salida, ni absolutamente nada, sí, el señor Carrillo. No se ha firmado nada. Es lo único que nos dice. No dice que no va a firmar más adelante. No sé.
2: Claro, tienen que negociar ahí.
4: Pero dice, aún no ha firmado nada acerca de la salida el señor Carrillo. Es la versión del abogado Luis Alfonso Chango, presidente vitalicio de Musurruna.
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2: Comprar... Y el Ecuaboli.
4: Ah, sí, hoy tenemos una entrevista, Patricio, claro, a la 1:30
2: de la mañana.
4: ¿A 9:30?
2: 9:30, sí.
4: Ah, bueno,
2: sí.
4: Pues está bien.
2: Así es, sí. Del Tena, los Jaguares versus los Sultanes de la Tacunga. Primer partido. Segundo partido, los Diablos de Ambato versus los Hieleros de Riobamba. Hoy en Píllaro. Ecuador, nuestro deporte.
3: Pues. Nuestro deporte, señor, sí, Mantilla.
2: 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Tendremos detalles a las 9:30 de la mañana.
3: A mí me gustan los nombres de los clubes.
2: Sí.
3: Es interesante.
4: Es que bueno, son muy nuestros, ¿no?
3: Muy nuestros, o sea, sí, muy, sí, sí.
4: El Ecuabole mismo es, sí, algo tan, es algo nuestro, tan, claro, ecuatoriano.
2: Si
4: tan...
2: hablan de Píllaro, los Diablos de...
3: Exacto, exacto.
4: Si hablan de la Chimborazo, diablada, los Hieleros.
2: La Diablada, pues.
3: Sí, sí,
2: sí, sí.
4: De Ambato no hay un representante, me parece que no, ¿verdad?
2: Está puesto un Uragua.
5: Lo que pasa es que el...
2: La Diablada, los Diablos son de Ambato.
4: Ah, de Chimborazo, de, perdón, de Píllaro. De Tungurahua.
3: Sí,
2: claro. 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
3: Las 9 de la mañana con 15 minutos en Centro Deportes. La prensa argentina confirma Superman para Boca.
4: Se dio, finalmente.
3: Sí. Sí.
4: 18 meses, ¿no?
3: Verá, verá. Con los años que tienen. Y aquí mismo en el Ecuador. Y aquí mismo en el Ecuador. Decían que ya está terminado. Talleres de Córdoba. Pelearon con Boca. La mejor oferta. Boca o Talleres. Solo en Argentina.
4: Y la idea de Superman es por lo menos un par de años más en el fútbol del exterior.
3: ¿Todavía se siente bien, pues, señor Majardo?
4: Claro, si se siente bien, tiene que seguir trabajando.
3: Usted no quería que le alineen.
4: No, no.
3: En la convocatoria usted no estaba de a gusto.
4: No, no, no.
3: No
4: vea, sabe que antes de la convocatoria para el Campeonato Mundial del 2022, yo creo que ahí sí nos tuvo, no sé si al 99.99% en contra.
3: No quisieron la convocatoria.
4: Pero
3: de
4: llegó
3: Superman.
4: Al Campeonato Mundial, no, y la verdad que nos,
3: ¿sí,
4: dio,
3: no,
4: un piedrazo en la boca?
3: ¿Sí o no, Pachencho?
5: Sí.
3: ¿Sí o no,
5: el
3: Pachencho?
5: Tema es que, nombres, ¿no? El tema es que aunque no hubiésemos querido, no había más, pues.
3: Sí.
5: O sea, vea, yo digo, no Enner. Sí, pero si no está Enner, ¿quién? O sea, ahora, hubiese sido un error si es que yo decía no Enner y habían tres ahí, pues. Pero no había otro más, pues.
6: Es que en ese tiempo sí, no, porque estaba Estrada. Estaba mejor que lo del 26, claro, para mí.
5: No, pero Estrada nunca dio la selección.
3: Ni les mencionó a Carrillo.
6: En ese tiempo no, pues. En el de los 22, imposible.
3: A Garcés.
6: En el proceso para el 26 estaban ellos, pero claro, no, pues a ellos no, ni les llamó, ni les tomó en cuenta.
5: Vea, más bien a Enner yo creo que tenemos que agradecerle.
3: ¿Cómo no? Pues,
5: no, pues ha sido un delantero que de siempre ha estado ahí.
3: Contreras,
5: no, señor,
3: era usted.
5: No,
6: yo era.
5: Vea,
6: historia. Yo le digo una cosa.
5: A Enner, no. A Enner hay que agradecerle, Patricio. Hay que agradecerle porque estuvo siempre cuando le necesitó la selección, aun cuando ha sido criticado en memes. Vea, todo el Ecuador,
3: todo
5: se
3: el Ecuador
5: le ha mojado. Cierto, a Enner Valencia.
3: Todo el
5: sin ser forward,

0: Mancini. Ahí está el.
1: Se fue cuando quiso.
0: Se fue cuando quiso y no le dio cuando nada quiso, más
1: se fue
0: a la selección. Por eso, a Enner hay que agradecerle y hay que darle un aplauso.
2: Ahora reconocen. Ahora reconozcan.
0: No,
2: no le quedes viendo.
1: No, yo sí estuve Pachencho, en contra no quede, no antes del Mundial del 2022.
2: ¿Acaso querían ganar?
0: Ahora, pero mire cómo yo le resolví mi comentario. Hay que agradecerle porque él no es forward. Él no es que es el delantero punta a punta. No es que el que le hace goles de cabeza, el que te frentea. Hizo lo que pudo, ayudó a lo que pudo.
3: Sí, había que tenerle paciencia, Enner. Claro. De las 10, metía 2.
2: Pero este niño, ¿qué va a tener paciencia?
3: Pero así ha pasado la historia. Y es el goleador histórico.
1: Sí está bien. No sé si era tiempo de paciencia, porque ya con la selección pasó 10 años.
2: Pero ya decía, pero en cambio yo les decía a ustedes.
1: 2012,
2: pues. No hay otro.
1: Claro.
2: Cuando salió el nombre de Campana, tampoco quisieron.
1: Será que explotan los 10 años, porque Campana lleva 6 años en la selección mayor y ha hecho un gol.
0: Un solo gol.
2: Yo digo. Para el 2030, ya no.
0: No hay.
2: Ya no. Pues,
0: el
2: ya
0: problema no. Es que no hay. Ahora, Patricio.
2: ¿Quién llega?
0: No hay.
3: Hay prospectos. 2030, hay gente que se proyecta.
1: Para el 2030 están prospectos. Juan Riquelme Angulo, ya, Snyder uno. Poroso, Jeremy Arévalo, que está en Europa, sí, en Alemania. Y habrá que ver. Pero son prospectos. Después no sé si Michael Estrada vuelva a la selección.
0: Michael Estrada ya.
1: No sé. Ya. Pero tampoco es que hay más. Ya de ahí no hay más.
2: No tenemos arqueros, no tenemos nueve.
1: Porque no me digan que
2: no tenemos
1: Kevin
2: diez,
1: Rodríguez va a ser la solución.
2: Porque 10 no tenemos. En esos puestos claves. Arquero, hoy por hoy, no tenemos después de Galíndez quién.
1: Esa es una preocupación,
2: después
1: Patricio.
2: Después de Galíndez quién. Ya hicieron el acuerdo, ya... Ecuador, su primer partido de preparación, el primer tope con Corea del Sur, ya tiene fecha. Aquí claro. Tengo pues escrito los datos que me pasan.
1: 24 de septiembre.
2: 24 de
3: septiembre. El
1: primer amistoso. Hablan de una gira asiática, Patricio. Hablan de una gira desde el 21 de septiembre hasta el 6 de octubre.
2: Corea del Sur y Japón.
1: Exactamente.
2: Son los dos partidos y entonces, ¿le van a llevar a Cabezas? ¿De arquero?
1: No sé qué pensar, Patricio.
2: ¿Ya ve?
1: ¿Será Ramírez?
2: ¿Quién después de Galíndez?
1: Se queda Ramírez Valle. Ahí como titular. Ahora, Gonzalo
2: Galíndez
1: Valle.
2: ¿Ha dicho ya algún rato que ya se va? Yo no he oído.
1: Yo entenderé eso después del Mundial, pero no ha dicho de forma...
2: Solamente
1: no
2: sé,
1: es su intuición, claro. Nada más.
0: O sea, no está nada. Ahí Valle, pero a mí Valle, la verdad, no me convence.
1: Pero ahora, yo digo, Galíndez está para hacer... Todo el próximo proceso hasta el próximo Mundial.
4: No está. Con 43 sí, no va a llegar.
1: Ya no va a llegar.
4: Tiene 39. Con 43 no va a llegar al Mundial.
2: Ya, muy complicado. Sí.
4: Buffon tapó los 41.
2: Por eso pregunto.
4: Bocini ha tapado. ¿Cuánto tiene? 20,
0: 40.
4: 40, Bocini.
1: 40.
0: Pero
2: por
0: no,
2: eso,
0: no.
2: Por eso digo. No. Por eso digo. No tenemos arquero. No tenemos un volante armador.
1: Un 10.
2: Que tienen todos los equipos de las selecciones
1: no
2: mundiales.
1: Tenemos.
2: Y no tenemos. No tenemos.
0: Bueno, hace rato que no lo tenemos.
2: No tenemos.
0: Tampoco.
2: No tenemos un repartidor. No hay. Un cerebro en el medio. No hay.
1: No,
2: la
1: tenemos.
2: Selección ecuatoriana no tiene.
3: Pensábamos de
2: ni
3: Páez,
2: arquero,
3: pero.
2: Ni arquero. No. Ni arquero. Lo que nos sobran son defensas. Defensas.
3: Eso
2: hemos Hemos trabajado mucho en defensas. Y en delanteros. Un 9. En lugar de Enner Valencia, ¿dónde? Pachencho. Resistías al.
3: Qué problema, ¿no?
2: Al Superman.
3: No,
2: ¿y ahora
3: no estaba,
2: a quién le pones?
3: Yo no estaba en esa lista.
2: ¿A quién le pones?
3: Están saliendo, como dice Diego, están saliendo. Hay gente que se proyecta, pero no sabemos si pueden o no rendir al nivel de la selección.
1: Es el proceso.
2: Manolo Garcés, hincha de Boca Junior, dice así: buenos días, Radio Centro. Para los que somos hinchas de Boca, nuevamente vamos a sufrir.
1: Bueno, pues.
2: Algo le habrán visto. No le llevarán de gana.
1: A veces, nosotros mismos con nuestros propios ecuatorianos somos demasiado duros, señor Mantilla.
2: Sí. Y no tenemos y esto.
1: Nosotros mismos no queremos reconocer lo que tienen los.
4: Que le vaya bien,
1: disculpen, ¿no?
4: A Egner y que le vaya bien a Boca.
2: Vienen.
4: No voy a poner ningún pero. Que le vaya bien, nada más.
2: Vienen para la selección jovencitos que están.

0: fogueándose muy bien, muy bien, muy bien. Tenemos muchachos que están en Europa, en Sudamérica. Tenemos jugadores, hay. Un buen técnico se necesita.
1: Diego Sánchez tiene una lista, no sé de cuántos de los que están participando en el exterior.
2: Ah, delanteros no tantos. Pero bueno, de los otros sí. Tengo dos,
0: llegaron a hacer
2: tres hojas de
1: extranjeros. Jugadores.
0: Una nómina de 50 convocables para la selección. 50 convocables para la selección ecuatoriana. ¿Sí?
1: Claro.
0: Sí. Hay
1: claro.
0: Jugadores.
1: Sí.
0: Hay jugadores. Pero en los puestos más importantes, arquero, volante armador y goleador, sufrimos.
1: Con Kendry Páez de pronto había una ilusión, ¿no? Pero no pasó nada.
0: Ya no, pues ahora.
3: Y mire las oportunidades que ha tenido Kendry.
1: Y tuvo todas las oportunidades.
3: Kendry ha sido de esas personas que nacen con un aura.
1: Sí.
3: O sea, con un camino abierto y nada.
1: Llamado.
3: O sea, y dale, llamado y dale. Ve a River le lleva para que se cotice y venderlo en el triple otra vez a Europa. River ya no lo quiere a Kendry Páez.
4: Creo que sigue devaluando.
1: Claro.
4: Se sigue devaluando.
0: No juega, pues, Pachencho.
4: Claro.
0: No está jugando.
4: El Chelsea le puso 20 millones. Fue a River con 10 millones. No sé ahora cuánto cueste sus derechos.
0: ¿Van hoy al mediodía a Macará?
4: Sí, Patricio. ¿Sí? Hay apertura para la prensa a las 12 y estaremos con Carlos.
3: Vamos Núñez. A pasar por Mama
0: Estamos
3: Fanny.
0: Ya el miércoles, pues.
4: No, hoy no hay Mama Fanny.
3: Ah, no.
4: Miércoles y jueves, no.
0: ¿Y qué jueves, tiene hoy? Jueves ya viaja a Macará a Guayaquil.
4: Claro, y se va ya para unas.
0: Por eso.
4: Va
0: por
4: de
0: eso
4: largo mismo. El viaje. Para Guayaquil y de allí mismo para Brasil.
0: ¿Tiene
4: prácticamente vamos a despedirle a Macará?
0: Tiene el partido del sábado, pues.
4: Sí, 19
0: juega,
4: horas.
0: Juega el sábado.
4: Frente a Barcelona. Le tengo, por cierto, Patricio, el 11 para hoy de Barcelona, que entiendo a lo mejor será el mismo para el sábado.
0: Hoy, con el partido de la Copa Ecuador.
4: Exacto, sí, frente a Liga de Puerto Viejo. José David Contreras, Brian Carabalí, Alex Rangel, José Báez y Gustavo Vallecilla. Mitad de la cancha, Johnny Quiñones, Jefferson Intriago, Matías Lugo, Ronald Perlaza.
2: Ronald Perlaza, Elkin Ronald Perlaza, jugador ya. Que empezó en el Aucas.
4: Eric Mendoza y Tomás Rodríguez. Así le tengo
2: el panameño.
4: Así le tengo el 11 de Barcelona para hoy. Titulares.
3: Yo le veo al Barcelona, le veo la liga livianito. Livianito. A la liga que le transmitimos con Nicolás y con Edison Javier la otra noche. Liviana la liga, oiga.
1: Bueno, pero tal vez lo de Barcelona es mucho más complicado por el tema dirigencial.
3: Institucional, sí.
1: Claro, de todas maneras en liga pues hay una directiva que está estable y está trabajando.
3: Pero deportivamente. Ya, está bien lo que usted dice, sí, perfecto. Pero deportivamente,
1: no, yo sé.
3: El nivel competitivo, sí. Liga y Barcelona, así están.
0: A ver.
3: El Daverson entra a la cancha, oiga, qué vergüenza lo de Daverson ya. Entra a la cancha, sí hay un roce con un jugador del Delfín, y se lanza, y o sea, es un espectáculo, ya está bochornoso, una sobreactuación que debería ser ya sacado tarjeta amarilla, Patricio.
0: El 11 de la fecha 23, por favor, Andrés Tandazo, para revisar. Y Zapatería nos tocó. Zapatería. No hay ningún jugador de los tres equipos nuestros. Está preocupando. Aquí está.
1: Pese a los dos triunfos.
3: Aquí yo aquí está. Le pondría el campana.
0: A ver, Diego Sánchez. Vamos revisando desde el arquero, pero Zapatería pero nos tocó.
2: Yo les llevo la contraria ahí porque no es la oficial.
0: Es de la Liga Pro.
2: Es de una cuenta, pero no es la oficial. La oficial viene con otro diseño, tiene otro. Y yo creo que sí va a estar un Ambato. Por el golazo.
3: Campana.
2: Claro.
3: Yo le digo campana de
2: la oficial. Ahí sacan muchos números, muchas métricas y todo lo demás. Pero esta es muy buena.
0: No se acredita a ninguno, sino claro. Liga Pro.
2: Esta es muy
0: Liga
2: buena, Pro. Pero faltaría el oficial, que sale los viernes prácticamente. A ver. Ferrero Facundo del Deportivo Cuenca en el arco. En la zona de línea, Daicol Romero de Independiente, Mateo Carabajal de Independiente, John Chancellor de la Católica y está Roger Arias del equipo del Guayaquil City. En el medio sector está Maximiliano Grifa del Leones, está Agostino Espina de Aucas, Preciado Ayrton del Aucas, Billington Branda de Libertad. Adelante José Fajardo de La Católica y Michael Estrada de Liga Deportiva Universitaria de Quito.
3: Lo que sí estoy de acuerdo son con los 12 arriba. Michael Estrada que anotó 2 y Fajardo que anotó 3 en esta fecha.
2: Claro, ahí ya por números no hay
1: que supere. Se destaparon los goleadores de...
3: Uy, yo siempre le he dicho...
1: De la Católica y de la Liga.
3: Y antes el partido yo le decía a Roosevelt, oiga, si se destape Cesarías Londoño y el Fajardo, que Dios nos coja confesados.
1: Son muy buenos jugadores.
0: El equipo, un partido bien, otro partido muy bien y otro partido flojo. Así es la Católica.
1: Así transita. No así hace su historia la Católica.
0: No sostiene la Universidad Católica, que tiene un gran equipo.
1: Por supuesto.
0: Nadie duda. No solamente tiene jugadores sueltos, que eso no respaldan. Tiene equipo, pues. Y la Católica, sin embargo. Ah, las fechas están pidiendo aquí. Salieron las fechas 25 y 26. 25 y 26. Sí. Vamos a la 24, pues. La 24. A ver, revisión rapidita, Pachencho. La 24.
4: La de este fin de semana.
0: Claro. Ya, y después, este fin de semana. 25 y 26.
4: Correcto. Este fin de semana arranca la fecha 24, el día viernes. Liga frente a Independiente, 19 horas. En el Gonzalo Pozo Ripalda. Para el día sábado, Aucas Leones, 16:30. Barcelona Macará en Guayaquil, sábado 19 horas. Delfín Orense en Manta, domingo 16 horas. Guayaquil City Emelec, domingo 19 horas en el Chucho Benítez. Técnico Universitario Muchurruna en La Tacunga, lunes 14 horas. Libertad Católica, lunes 16:30 en el Reina del Cisne. 19 horas de lunes, Deportivo Cuenca frente al Manta. Cierre de la fecha número 24 en el Alejandro Serrano Aguilar. Vamos a la fecha 25. Hablamos
0: espere
4: de
0: un ratito,
4: la.
0: Espere un ratito, espere un ratito. Está bien, por favor, espere un ratito. Están preguntando. ¿Abonados de técnico universitario tienen derecho en la cocha?
4: Sí, claro.
2: Sí, por supuesto.
0: Claro. Derecho de ellos, pues.
1: Claro, es un derecho adquirido.
0: Sí, ellos compraron, ellos pagaron por adelantado, claro, de todo el año. Entonces, a la pregunta del señor que pone, dice ahí, tratamiento a los abonados. El pase... Es de derecho.
1: Exactamente.
0: Claro.
3: Porque el abonado pagó para 15 partidos.
1: Sí, señor.
4: Solamente tendríamos que preguntarles qué lugar se va a destinar para que se ubiquen los abonados de preferencia. Porque en La Tacunga no hay preferencia. Eso nada más.
0: Está. Los partidos de las fechas 25 y 26. ¿Qué cerca estamos de terminar esta fase? La 30, pues, la 30, bueno, la 30, y usted sabe si va al infierno
1: o si se va.
0: Entre el cielo y el infierno, ¿qué hay?
1: El limbo. El limbo, dicen ahí.
0: ¿Qué pasa con el limbo?
1: Ahí dicen que se purifican de todos los pecados algunas almitas y se van al cielo. Otros que no quieren ser purificados.
4: Hasta que les den la sentencia.
1: Otros que no quieren ser purificados, en cambio.
0: ¿Dónde le toca a
1: usted? Clima caliente. No, a mí directo arriba, pues.
0: ¿Ah, sí?
1: Tan seguro. Sin hacer escala en el limbo.
0: No, pues se llama Jernés.
2: Vuelo directo.
1: Claro, sin hacer escala en ninguna parte.
4: Segurísimo el hombre.
0: No, pero ¿qué dice?
1: Directo.
0: Directo.
1: Directo, sin hacer escala en ninguna parte.
2: ¿Quién va directo a las 7, Pailas?
1: Ya sabemos.
0: Al Pachencho le endosa. Dile, Dios, Pachencho. Dile.
4: Dios dice, no juzguéis nomás, pues, y no seréis juzgados. Bueno, eso no le digo.
0: Dí nomás, Pachencho.
3: Ya, claro. Ya te la...
0: Bueno. Claro, la 25, a ver, Pachencho.
4: 25 va para la semana del 14 de agosto. Se jugará entre viernes, sábado, domingo y lunes. El primer juego, Independiente Delfín, viernes 19 horas 7 de la noche, viernes 14 de agosto.
0: Al Independiente le están poniendo solo viernes.
4: ¿Así le encuentro?
0: Solo viernes le están poniendo al Independiente. Yo considero que para este fin de semana, correcto, porque va de copa.
1: Claro.
0: va de copa.
1: Claro.
0: Y Liga Deportiva Universitaria también va de copa.
1: Sí,
0: entonces se enfrentan Independiente con Liga. Dos equipos coperos. Así los partidos, analizando lo que tenemos, pues. Entonces, sí. ¿Por qué razón le están poniendo los viernes al Independiente? Creo que lo van a hacer también con Liga Deportiva Universitaria porque copero. Pero a Macará no le han dado el chance.
1: No, pues, pero si le ponen viernes, le complican. Pues.
0: No, solamente no se puede acomodar en
1: es
0: viernes.
1: Que, es que juega
0: puede
1: jueves.
0: Acomodar en lunes.
1: Por eso juega jueves y va a jugar lunes.
2: Lo que pasa es que el Independiente juega miércoles.
1: Claro.
2: Y entonces, también en la Liga.
1: Yo creo que sí hay una.
2: Yo creo que por ahí va.
1: Yo creo que
2: va dentro de lo más lógico.
0: Lo único, sí. Aunque usted sabe contrastar la situación, pero mi opinión, a los chicos no les dan chance. No les dan chance. No les mueven. Ya pasó con el Mushugruna. Ya pasó. Tenemos cuántas veces le hicieron lo mismo. Ahora con Macará. Macará pidió posponer. Y sé yo, leí el documento que enviaron.
1: Sí,
0: entonces,
1: pidió.
0: Señor Manjarres, no le pararon bola. No le.
1: Pero
0: ya,
1: le...
0: Como ya estaba. Y no le movieron. Entonces le pregunté al presidente, ¿qué respuesta tiene? Nada, dice. Ya tenemos que jugar. Entonces, con la misma vara, pues, señor Manjarres. Con la misma vara. Para chicos, sí, pero... para grandes, para todos. Ya, sigamos con el tema de los horarios. Claro.
4: Vamos para el segundo partido. Manta Leones, sábado, 14 horas.
0: Manta con Leones. Son del mismo.
1: No.
2: León está arriba. Los Leones nos dejaron el polvo.
0: El
1: Manta no lo volverá a ver a Leones.
4: Ocho partidos que no pierde. El Manta, en cambio, ya está hipotecado.
0: Está condenado, Pachencho.
4: Está condenado.
0: ¿Condenado el Manta?
4: Condenado, lamentablemente.
0: Como dijo el señor Manjarres ayer, dice, uno solo hay que buscar. El compañero del Manta. Sí. Nada más.
4: No le salva ni la penicilina.
1: Así estamos, claro.
0: Siga.
4: El tercer partido, Guayaquil City Libertad, sábado 16:30.
0: ¿Del mismo lote?
1: Por ahí sí.
0: Sí,
1: claro,
0: sí,
1: por ahí sí,
0: del mismo lote. Sí.
1: Por ahí sí.
0: Iguales intereses. Siguiente.
4: Mushugruna Barcelona, sábado 19 horas en el estadio La Cocha de la ciudad de La Tacunga. Así lo dijo el abogado.
0: Ya está.
1: Sí, sí, pues,
0: ya el estadio La Cocha. Eso ya está. Ya oficializado.
1: Ya está.
0: Claro. Eso es oficial. 25 y 26 ya dieron horarios y estadios. Entonces, el partido Mushugruna con Barcelona, que debe llenarse, pues.
1: Estadio La Cocha.
0: Debe llenarse.
1: Debería ser para estadio lleno, Patricio.
0: Pero... ¿A qué hora es el partido, Pachencho?
4: 19 horas. 7 de la noche.
0: Día.
4: Sábado.
0: Sábado en la noche.
4: En el estadio La Cocha.
1: Sábado 15.
4: Partidos de domingo. Vamos al domingo. Orense Deportivo Cuenca, 14 horas en el 9 de mayo de Machala.
0: Se está quedando el Orense, ¿no?
1: Sí, bastante.
0: Aunque... Está perdiendo.
2: El Orense es de nuestro lote ahora.
3: El cambio de técnico le ha complicado.
1: Los cambios de técnico.
3: O los cambios entre el uno y el otro. No se afina el uno, no se afinan con el otro.
4: El Orense, puesto 13. De 15 puntos ha ganado 3, 4 derrotas y una victoria.
0: Vea usted.
4: En las últimas 5 presentaciones.
0: Va mal.
4: Seguimos con el calendario. Emelec Técnico Universitario, domingo 16:15 en el Capuel. Aucas Liga de Quito, domingo 19 horas. Y
0: ¿clásico?
4: La fecha.
0: ¿El clásico Aucas Liga?
4: Claro,
0: ¿qué día es?
4: Ese domingo. Es el domingo, 19 horas, horario medio domingo. Extraño.
0: Claro, domingo.
4: Por ejemplo, porque de 18 domingo, horas
1: aquí,
4: no pasa.
1: Por ejemplo, aquí también vino una polémica, que por qué se pone el domingo el superclásico si el dueño de la fecha es el Aucas. Y aclaró el presidente de Liga Pro, dijo, ya no hay dueños de las fechas. Eso se quedó ya para la prehistoria. El tema, dijo, es que el mismo Aucas pidió que se programe para esa hora. Ellos tendrán sus razones. Y se va a jugar en horas de la noche el superclásico capitalino.
0: Yo sigo teniendo la tesis que acomodan y desacomodan a su gusto.
1: Dijo el presidente que Aucas pidió jugar en ese horario.
0: Usted es amigo del señor presidente.
1: No, yo solamente digo lo que leí.
3: Yo le voy a decir una cosa, ni a favor ni en contra de Miguel Ángel Or, pero en este tipo de horarios siempre hay unos...
0: Un contento
3: y cómodos un... y otros incómodos. Unos contentos. Claro. Pero ¿por qué me ponen a mí? Pero acá, hasta cierto punto, yo sí le entiendo a Miguel Ángel Oro. Que Dios... a los 16 equipos nunca los claro. vas a tener por conformes.
1: Ejemplo, esto no lo sabíamos, que Aucas pidió jugar en
3: Exacto.
1: ese horario.
3: Exacto. A los 16 equipos nunca los vas a tener conformes.
0: Ustedes ven perfecto. Yo no veo perfecto. Veo muchos acomodos, muchos desacomodos.
3: Que también hay
0: yo
3: eso,
0: así,
3: ¿no?
0: Pues yo sí, veo, pues yo le veo
2: eso. Yo por lo menos estas fechas de ahora les veo bien.
0: Normales.
2: Después, anteriormente, sí. Más, bien. Anteriormente con los Mushrooms sí, por ahí otro equipo sí, pero yo las de este fin de semana y las del siguiente,
0: sí, sí.
2: yo ahora, les veo bien.
3: Y le voy a, añadir otra cosa, Patricio. Si es de acomodarle al grande y desacomodarle al pequeño... No le quepa la menor duda que se lo va a hacer.
0: Eso sí, pidieron acomodo Independiente y Liga Deportiva Universitaria. Macará sí. también. Atendieron a Independiente y a Liga y a Macará.
3: No lo le pararon que sí le puedo perdón, decir es que en el momento así, de acomodarle al grande e incomodarle al chico, no dudan mucho.
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4: A ver, Pachencho. Falta un partido. Falta un partido, don Rusia. Es que acá el señor Núñez también me está pidiendo tiempo porque ya nos vamos al complejo, Patricio.
0: Un ratito.
4: Nos vamos al entrenamiento de Macará y estamos, pero
0: siga, con las justas. Siga, termine, Macarres.
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0: Ganó la copa, pues.
1: Claro, la Copa Mundial. Sí, señor. ¿Sí? La Copa Mundial. Ganó.
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0: ¿Completa su hoja, señor Pachenchu?
4: Me faltó un partido, Patricio. Purito. Precisamente el de la discordia, el de la inconformidad que irá a mitad de los partidos de la Copa Sudamericana para Macará. Macará Católica, lunes 19 horas, 7 de la noche. Ese partido irá entre los encuentros que tiene Macará.
1: Entre los dos partidos.
4: Exacto. En Copa Sudamericana. En la mitad de los partidos de Copa Sudamericana.
0: Y durísimo con la Católica.
4: Durísimo, pues. Durísimo.
0: Claro. Bueno, hay que jugar.
4: Veremos cómo el profesor dice, Sanguinetti
1: plantea. Usted mismo dice, señor Mantilla, todo es duro. Nada es fácil.
0: Así es la vida.
1: Tienen
0: pues,
1: que jugar.
0: Así es la vida.
1: Sí, señor.
0: Si dar un paso es duro, pues.
1: Claro.
0: Claro.
1: Entonces, no hay que quejarse de nada, ni por nada. Pele, Macará. 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
0: El Huesito Parra escribe desde los Estados Unidos y dice, ah,
1: ya
0: se
1: está,
0: queja
1: ya
0: se
1: está
0: queja.
1: Ya el huesito
0: va y viene,
1: muy bien,
0: está haciendo la maleta para acompañarle en Brasil
1: allá. Muy bien,
0: el huesito
1: muy bien
0: dice, verá, ojalá no nos pase lo del otro año con nuestra directiva. El duende debe renovar con los jugadores porque si no se vencen los contratos. No dejen desmantelar al equipo, porque si no, será una frustración.
1: Claro, el nuevo caso del duende, pues, porque tuvo un rendimiento destacado y Macará no lo pudo renovar, pues.
0: No.
1: No lo pudo renovar. Bueno, entiendo que todas esas son experiencias, Patricio, y los directivos estarán tomando en cuenta todo esto.
0: Pero ya hay algunos jugadores con los que están negociando para el 2027.
1: Claro.
0: Eso sé yo.
1: Sí, el presidente la última vez nos dijo, sí, aquí estamos trabajando en eso y todo. Es que este es un tema que no pueden descuidarse para nada, pues.
0: Así es.
1: Los señores directivos.
0: Más todavía de los jugadores de buena respuesta.
1: Por supuesto, Patricio.
0: Buen rendimiento.
1: Sí, señor.
0: Porque a un malo nadie le va, no, pues, le va a renovar dos años más.
1: No, nadie, pues, nadie. 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
0: al
1: tú.
0: Al mediodía vamos a regalar entradas para el Festival del Ecuavoley en Píllaro.
1: Muy bien.
0: Hoy, a la 1:30 de la tarde.
1: Sí, señor.
0: Así ha quedado ya Carlos Núñez con los representantes del Banco de Guayaquil, organizadores de este torneo.
1: Claro que sí.
0: Hoy, mediodía. 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
0: 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Carlos desde Nueva York dice: yo no estoy de acuerdo que para el próximo campeonato ratifiquen 8 jugadores extranjeros. No han decidido ni mantener, ni bajar, ni subir.
1: Nada se ha dicho.
0: Todavía no se ha tomado una determinación, número de extranjeros en el campeonato del 2025.
1: Nada se ha dicho sobre el tema.
0: Hasta ahora nada.
1: Nada, nada, nada. Solo ese rumor aquel de que habría habido una reunión entre los dos presidentes y nada más.
0: Pero no para tomar una decisión.
1: Para decisiones.
0: Los clubes deben resolver.
1: Sí, señor.
0: Pero aún no hay.
1: Así es.
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8: 9 de la mañana con 58 minutos. Partidos de la Copa Ecuador hoy día.
9: Claro, hoy tenemos dos partidos. El primero, Leones frente a Católica a las 15 horas, se juega en el estadio Abna Arena en San Carlos. Y el otro a las 19 horas, Liga de Puerto Viejo frente a Barcelona. 19 horas en el estadio Reales Tamarindos.
8: Buenos partidos. Buenos partidos.
9: Buenos partidos.
8: Claro, buenos partidos, sí,
9: claro,
8: señor.
9: Claro.
8: De los de arriba, pues, la Católica, el Barcelona. A ver, ¿cómo responden los de la segunda categoría? Liga de Puerto Viejo, por ejemplo.
10: Una Liga de Puerto Viejo que será difícil para Barcelona, con estadio lleno y todo.
8: Pero es que la hinchada es de Barcelona, tiempos, pues, ¿no? La hinchada es de Barcelona.
10: Pero Liga también sí tiene,
8: sí,
10: los suyos.
8: Sí, tiene mucha hinchada, sí. Claro. Pero Barcelona en la costa.
10: No, eso sí, eso sí. Eso sí. Y miren, después de no sé cuántos años, Barcelona al Real Estamarindos por un partido oficial.
8: Años.
10: Por eso es que con muchos días de antelación dijeron que ya la taquilla estaba totalmente agotada.
8: Lo que dijimos del partido Macará con el Gualaceo, seguridad.
10: Sí, seguridad. Sí, Patricio.
8: Es lo principal. Dar garantía. Garantía eso. A todos.
10: Así debería ser.
8: A los hinchas, a todos. Los jugadores, a los árbitros,
10: sí,
8: a todos,
10: señor.
8: Pues.
10: Para todos.
8: No como un partido barrial, como ocurrió en el encuentro de Macará. ¿Cuánta gente había alrededor de la cancha? ¿Qué hacían? ¿Qué estaban haciendo?
9: Duro controlar, durísimo controlar.
8: Pero tienen que hacerlo.
9: Claro, por supuesto, para eso están los mecanismos de seguridad, de control. Claro. Lamentablemente no activaron prácticamente nada y por eso pasó lo que pasó en Gualaceo.
8: Al mediodía, reportaje desde las canchas. Nos vamos, señor Manjarres.
10: Nos vamos, señor Mantilla.
8: Señor Diego Sánchez.
9: Nos vamos, pero si Dios quiere, volveremos a las 12.
8: A las 12, segunda entrega de Centro Deportes.
10: Mientras tanto, se quedan en buenas manos.
8: Buena compañía.
10: Con el maestro Carlos Silva. Buena mañana hasta las 12.
8: Buenos días y hasta luego.

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1: En Radio Centro, hacemos noticia. Santiago López, vicerrector académico de la Universidad Técnica de Ambato, se refiere al proceso de evaluación que cumplió el alma mater y el número de postulantes que rindieron la evaluación en las diferentes áreas.
2: Este semestre tuvimos 10.621 aspirantes que se registraron para el examen o para la evaluación del proceso de admisión, de los cuales 7.687 se presentaron al examen efectivamente y 2.934 no lo hicieron. Eso representa un ausentismo de alrededor del 27%, cifra similar a semestres anteriores. Hay que considerar que en este semestre empezamos a hacer examen de conocimiento, ya no solamente de razonamiento. El promedio general sí es preocupante, como decía la señora rectora, solamente fue de 566 puntos el promedio. De todas maneras, hay que decir también que 1855 aspirantes tienen notas superiores a 700 puntos. Es decir, que sí hay notas, incluso entre 900 y 1000, cerca de 200 aspirantes.
1: En Radio Centro hacemos historia, reportó

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1: Atención, en lo nacional, Pablo Dávila dice: nosotros hacemos nuestro trabajo y ya depende de ellos hacer el suyo. Nosotros hacemos nuestro trabajo para fortalecer esto. Entregamos una parte de aprehensión adjuntando todos los indicios de la justicia. Ya depende de ellos hacer su trabajo, indica Pablo Dávila, comandante general de la policía, sobre el plan de seguridad en Quito. Dávila aborda el despliegue de los operativos de control, los resultados iniciales del plan de seguridad en Quito y la articulación entre las instituciones encargadas de la administración de justicia.
2: Bueno, dentro de la estrategia operacional que tenemos, Milton, los mega operativos que realizamos es en base a una necesidad ciudadana y en base a información que la comunidad nos está proporcionando a través de una de las herramientas que nos está funcionando, que es el código QR, hoy por hoy al alcance de tu mano en la cédula ciudadanía. Esta información que en la que se guarda absoluta reserva y confidencialidad nos está dando datos importantes, nos está ayudando a visibilizar los problemas que tiene nuestra comunidad y nosotros lógicamente nos está permitiendo realizar una mejor planificación focalizada en los lugares donde tenemos problemas de delincuencia.
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2: Atención en lo internacional. Restos de un cohete SpaceX fabricado por Elon Musk se estrellaron contra la Luna. Aunque la Luna recibe con frecuencia impactos de meteoritos en su superficie, las colisiones con objetos artificiales como los restos del cohete SpaceX son menos habituales. Los restos de un cohete SpaceX que fue lanzado en enero del 2025 al espacio cayeron el día de hoy, 5 de agosto, en la Luna. Según estimaciones de astrónomos, y debió dejar un cráter sobre la superficie, aunque el evento no fue visible desde la Tierra.
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0: la cordial de las bienvenidas, amigos y amigas. Buenos días. Empezamos la programación de este mitad de semana, ya miércoles. Esto se titula
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conduciendo el programa.

encontramos con buena vibra, buenos ánimos, la sonrisa siempre. Siempre de oreja a oreja. Sí, sí, siempre de oreja a oreja. Así debe de ser, de verdad. Siempre tener esas buenas vibras, esas buenas energías. Contagiar a la gente que se encuentra a nuestro alrededor. Buenos días. Y como dice este dicho, ¿no? O este mensaje, digamos. Como dice este mensaje, una sonrisa para empezar el día. Una oración para bendecir tu camino. Una canción para aliviar tu carga. Y un abrazo para desearte que tengas un bendecido mitad de semana. Empezamos. Buena mañana. Hay una noticia que se está haciendo viral en redes sociales. Oye, se pusieron a chatear Kenry Páez junto a Gonzalo Plata. Y ¿saben qué dijo? Le hicieron quedar mal, ¿no? Bueno, esto y mucho más estaremos conversando en esta versión de miércoles en la programación Buena Mañana. Espero que me acompañen. Mi nombre es Carlos Silva, el piloto de la cápsula espacial de la Dinámica Estación 112. Aquí empezamos, aquí arrancamos Buena Mañana a través de Radio Centro, la radio de toda la vida.

0: antes de irme a la pausa, el mensaje para hoy, mis buenos amigos. Estamos en un nuevo día. Mitad de semana, ¿no? Y bueno, el mensaje para hoy, que la vida nos bendiga con un nuevo y hermoso y maravilloso día. Que Dios te proteja, te bendiga, te respalde en todo lo que hagas. Que tengas un maravilloso día. Pausa, regresamos en minutos. No le cambies.
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0: Así es, amigos, bienvenidos al Minuto con el Deporte, patrocinado por la cooperativa Mushukruna. 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Les saludamos a esta hora a Diego Sánchez. Diego, cuéntanos las novedades del mundo del deporte.
1: Hola, ¿qué tal, Carlos? Saludos cordiales, amigos oyentes, bienvenidos. Este es el Minuto con el Deporte. Este fin de semana empiezan los semifinales de la Superliga Femenina. El día sábado, el partido en el Estadio General Rumiñahui a las 15 horas, Católica frente a Dragones Independiente. Y el día domingo en el Estadio Monumental del Salado, Barcelona frente a Guerreras Albas. El partido será a las 15 horas. Mientras tanto, que con la confirmación de Egner Valencia como nuevo jugador de Boca Juniors, será el segundo ecuatoriano que viste esta camiseta. Antes lo hizo Raúl Noriega, el back central de los registros del Barcelona. Y ahora Egner Valencia, que se convierte en el delantero de la representación Xeneize en Argentina.
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señoras, estamos de regreso aquí. Aquí, mis amigos, viendo noticias, las que se hacen virales en redes sociales. Una de ellas son nuestros jugadores de la tricolor.

0: Henry Páez en su live de TikTok. En vivo y en directo haciendo un TikTok. Imagínate qué le dijeron. ¿Qué le dijeron al aire? Y se puso totalmente color de tomate. Le dijeron así, ¿no?
1: Muchacho, vamos a chongo.
0: Eso. Bueno, ya te cuento, tenemos el audio, ¿no? Ya te cuento eso más adelante. En vivo. Oye, esto ya creo que queda para siempre, ¿no? Esa frase que le dicen, ¿no? Vamos, ya saben a dónde, ¿no? Donde las cariñosas. Un abrazo gigante para mi amigo Celio Bombón. Fuerte abrazo, bendiciones. Gracias a ese mensaje. Igualmente, que Dios me lo bendiga siempre a usted y a toda su familia. A ver, señorita secretaria, véngase por acá. ¿Qué horas son, por favor?
2: Son las 10:48.
0: Igualate con el tiempo de Radio Centro. Exactamente, son las 10 de la mañana. Con 48 minutos en Luxemburgo. Allá en la ciudad de Luxemburgo, las 17:48. En Tokio, Japón, las 0:48. Londres, 16:48. Aquí en el Ecuador, exactamente las 10:48. Temperatura, salió el solcito por fin, ¿no? Estaba un pacheco en la mañana. Ahora la temperatura subió, tenemos 17 grados centígrados con sol incluido. Chévere, ¿no? Aprovechemos este sol, está delicioso. Bueno, ya te cuento esa noticia. 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A los señores conductores, un abrazo gigante. 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Turbito Jordán, Estados Unidos. Apúrate y vámonos al... No puedo decir eso. La sinfonía de Buena Mañana con Carlos Silva, el pintor, dice atentamente. Turbito Jordán, un abrazo, Turbito. Muchas bendiciones. A Katy Landazuri, también un abrazo a la doctorita. 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Katy Zambrano, Azuka, un abrazo gigante, hermosa dama. 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Vamos con noticias curiosas, novedosas. Sí, señor, noticias novedosas. Antes. Carlitos, puedes enviar un saludo muy especial para Gabriela Zambrano. Un abrazo, estoy escuchándote acá en Terremoto. Puedes ponerte una cumbia, gracias, atentamente. Gaby, Gabriela, Gaby, un abrazo. Ya te pongo más adelante. Es algo de cumbicita me pides, ¿no? Ya te pongo más adelante. A la señora Yolanda Canseco, un fuerte abrazo. A Carlos Enrique Valladares también, bendecido día. Bueno, lo que les había dicho, ¿no? De la noticia. Incómodo momento que vivió Kendry Páez en un live de TikTok, en vivo y en directo. Estaban con una... Bueno, estaba una chica, una colombiana. Estaba Kendry Páez y Gonzalo Plata en un live de TikTok. Bueno, el futbolista ecuatoriano Kendry Páez volvió a hacer tendencia en redes sociales. Esta vez por un incómodo momento que vivió durante una transmisión en vivo y en directo en TikTok junto a Gonzalo Plata. Ambos jugadores participaron en un live haciéndose pasar por colombianos. Qué cosas, tío, cojones. Ah, no, ese es español, ¿no? ¿Cómo hablan los colombianos? Hola, papi, algo así, ¿no? Bueno, se hicieron pasar por colombianos y según los usuarios que siguieron la transmisión, nadie lo reconoció en un primer momento. Sí, nadie. Se hicieron pasar como los colombianos y nadie pensó que eran jugadores de la Tri-Tri. Hasta ahí todo bien, ¿no? Sin embargo, la dinámica cambió cuando un internauta lanzó un comentario dirigido para el joven mediocampista Kendry Páez. ¿Qué le dijo? Le dijo esto:
1: muchacho, vamos a chongo, vamos a chongo.
0: Y si no me crees, escucha con atención lo que dijeron en vivo.
2: Dile a Kendry para ir al chongo, ya le dije.
3: Ay, pero amigo, usted sigue repitiendo eso también, amiga, no le presta atención a la gente.
4: Es que no le, aquí me están poniendo varios comentarios que le...
2: Mira, aquí dice, dile a Gonzalo que vamos a jugar con los carros chocones.
3: Oh, no repitas eso, que están ahí escribiendo.
2: Pero es que no sé qué significa.
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0: ¿Qué tal, ah? Como digo, esto ya quedó para siempre. Esa frasecita para Kendry Páez, ¿no? 10:55, hasta buena mañana.

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Amigos, bienvenidos al Flash Informativo de la Hora. 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

0: Les saludamos a esta hora a Noé Vargas. Adelante, Noé. En Radio Centro hacemos historia.
1: En Radio Centro hacemos la noticia. Verónica Ramos, jefa de la Unidad de Gestión de Riesgos del municipio de Ambato, se refiere a las gestiones y al trabajo que desarrolla esta entidad en torno a los fenómenos naturales, entre ellos los sísmicos, a propósito al cumplir 77 años del terremoto de 1949.
2: Terremoto del 49, nosotros como Unidad de Gestión de Riesgos venimos trabajando tanto en empresas públicas y privadas, preparándoles cómo protegerse en caso de un evento adverso de esta magnitud. También hemos venido haciendo simulacros, hemos venido capacitando unidades educativas. De la misma manera, nosotros estamos solicitando que todas las personas, todas las empresas o barrios que necesiten capacitarse en cuanto a gestión de riesgos, nosotros estamos con las puertas abiertas y estamos esperando cualquier disposición. De la misma forma, como usted tiene conocimiento, ahorita con las nuevas leyes también que gestionan lo que es riesgos, hay que generar lo que son planes de gestión de riesgos ahora para las nuevas construcciones y obras, los cuales todas las dependencias municipales las solicitan y nosotros hacemos la revisión con el equipo técnico. Al cumplir con todos los parámetros y nosotros revisar que no ponga en riesgo a las vidas, que cumplan con todos los parámetros necesarios de ley, nosotros damos nuestra revisión, pasamos al ente competente y ellos son los que dan el permiso final.
1: En Radio Centro hacemos historia, reportó Noé Vargas.

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3: Y en los siguientes minutos, noticias internacionales aquí en la radio de toda la vida.
4: El calor extremo y los incendios resultantes están ejerciendo una fuerte presión sobre los servicios de emergencia en todo el sur de Europa. En la provincia española de Zamora, los equipos han tenido que intervenir tras un incendio que ha afectado a la planta de tratamiento de Zaresa en Roales del Pan, junto a la capital provincial. Los operadores han recibido cerca de 40 llamadas de emergencia, lo que ha llevado a las autoridades a emitir alertas por la nube tóxica generada y a cerrar un carril de la autopista 11 en dirección a Tordesillas. Más allá de la emergencia industrial en España, el intenso calor que azota Francia ha forzado a la operadora nuclear EDF a cerrar tres reactores de las centrales de Chaux y Cattenom junto a las fronteras belga y luxemburguesa, respectivamente, debido a los bajos niveles de agua de los ríos. La única central nuclear de Hungría también se encuentra bajo presión debido a los bajos niveles de agua del Danubio. La crisis medioambiental se agrava más al sur, en Grecia, donde el meteorólogo Theodor Yanaros ha calificado la actual catástrofe de incendios forestales como una de las peores de la última década. Los fuegos se han cobrado 5 vidas en las últimas 2 semanas y los datos de Copernicus confirman que se han quemado más de 12.000 hectáreas de terreno en una sola semana. Las autoridades llevarán a cabo una evaluación cuantitativa exhaustiva una vez que concluya la temporada de incendios.
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0: Gracias, amigos. Una vez más, bienvenidos al Minuto con el Deporte, es patrocinado por la cooperativa Mushukruna. 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Le saludamos a Diego Sánchez. Diego, cuéntanos las novedades del mundo del deporte.
1: Hola, ¿qué tal, Carlos? Saludos reiterados, amigos oyentes. Bienvenidos nuevamente al Minuto con el Deporte. Un gol agónico de Alan Minda le dio al Atlético Mineiro el triunfo 1-0 en el global frente a Juventud para avanzar a los cuartos de final de la Copa de Brasil. El extremo ecuatoriano convirtió su cuarto gol en su presencia en el fútbol brasileño. Mientras tanto que Aucas realizó pagos a sus acreedores y ya puede habilitar jugadores. Solamente está esperando de que en FIFA se levante la sanción para poder realizar ya las contrataciones de forma oficial de los jugadores que están entrenando con el equipo de la capital de los ecuatorianos. Hablo de Burdizo, de Matías Oyola, que son los dos jugadores que por ahora entrenan, pero todavía...
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1: Ok, señores, estamos de regreso. 11:39 minutos. Igualate con el tiempo de Radio Centro. 11:39 minutos. ¿Qué tal si nos vamos para... Vámonos para el Vaticano, ¿les parece? En el Vaticano, ¿qué horas son? En Ciudad del Vaticano, exactamente son las 18:39 minutos. En el Vaticano, en Ciudad del Vaticano, en Tokio, Japón, la 1:40. En Londres, 17:40 minutos. Acá en el Ecuador, exactamente las 11:40 minutos. 5 de agosto, miércoles 5 de agosto del 2026. A mi amigo Giovanni Larrea en la Universidad Técnica de Ambato, un abrazo gigante. Gracias por estar junto a nosotros, a Carlos Gavilanes. Feliz miércoles, que Dios le bendiga en todo momento. Que Dios le acompañe atentamente, Carlos Gavilanes. Un abrazo, Carlitos. De igual manera, muchas bendiciones para usted y toda su familia. A mi amigo Manuel Escano, un abrazo gigante también. Y él mismo se comunica con nosotros. A Narcisa Pérez, allá en el patio de carros en Mario Motors. ¡Epa! A don Bolívar Pérez también, el mero mero. Un abrazo gigante. A propósito, una noticia... Se abre inscripciones para la Reina de Santa Rosa. Sí, te cuento esta noticia. La presentación oficial de la fiesta de Santa Rosa se realizará este viernes 7 de agosto y la inscripción de las candidatas será hasta el 14 de agosto. Sí, está bien, estamos bien, ¿no? Preciosa corona, de verdad, que podemos observar. Santa Rosa se alista para celebrar los 345 años de onomástico de la parroquia, por lo que el gobierno parroquial tiene una amplia agenda de actividades para esta conmemoración. Ajá. Uno de los puntos centrales de la celebración es la elección de la Reina de Santa Rosa 2026, por lo que se invitó a todas las jóvenes señoritas de la localidad a participar e inscribirse en el certamen. Y va a haber muchos espectáculos también, sí. Va a haber unos artistas fuera de serie. Quienes estén interesadas en obtener mayor información o consulta sobre el proceso de inscripciones pueden comunicarse directamente al teléfono del gobierno de esa parroquia, ¿ok? Listo esto, señores. 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Un abrazo para mi amigo don Omar Gavilanes en Electromecánica Las Américas, a todo su personal un buenos días. 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Hola Carlitos, un fuerte abrazo, un saludito de cumpleaños a mi ahijada Tañita Salazar. Gracias por su cariño, Carlitos. Y que viva mi Macará. A ver, pónganle una cancioncita de cumpleaños. A ver, ahorita. Eso. Feliz cumpleaños entonces para la ahijada de la señora Yolanda Canseco, Tañita Salazar. Muchas bendiciones y por supuesto, feliz, feliz cumpleaños de parte de todas las personas que le quieren muchísimo. De su madrina, de la señora Yolanda. Y a todos los cumpleañeros también, felicitaciones. A todos los cumpleañeros y cumpleañeras, felicidades. 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Listo, señores. Ahí la canción de Erling Haaland, ese se está haciendo viral por todos lados, ¿no? Por todas partes. Ahora imagínate, salió un gatito, mismo peinado, mismo color del cabello. Hablamos del Noruega, del noruego Erling Haaland. Se hace viral esta noticia. Lastimosamente no saqué el audio para que ustedes me puedan escuchar. Pero realmente es impresionante cómo le sacan, cómo le hacen el peinado al gatito parecido a Erling Haaland. Y él aceptó, dijo, sí, se parece a mí. Doy la aprobación para que salga en redes sociales. ¿Qué tal, ah? Increíble, pero cierto. Creo que mañana vamos a tener esa noticia. Buen día, Carlitos. Ya en sintonía de tu programa, te cuento que la temperatura por acá está a los 83 grados Fahrenheit. Seguimos con calor, saludos y un lindo día. Atentamente, Manuel Escano desde Nueva Jersey. Mi querido Manuel Escano, doy a Mónica también le envío un abrazo gigante. Y gracias por el reporte allá en New Jersey. Nueva Jersey, un abrazo gigante. 11:48, nos vamos. A propósito de la bichota, Karol G ya prepara su nuevo material discográfico. Sí, vamos a hacer todo lo posible para tenerlo el día de mañana. Nueva canción, una partecita, le lanzó a su ex. Mañana tendremos esa noticia y con música incluida. 11:48, aquí se viene Karol G, la bichota, con Rosalía, Brisa y tú. Ah, la mañana fusionan.

0: nos vamos, amigos. Gracias a su sintonía.
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0: Hasta aquí nos trajo el camino, exactamente las 11:49.
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0: para. Recuerda esto, por favor. Aprovecha este nuevo día. Perdona, sonríe, sé feliz. Ama lo que tienes.
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0: Y da gracias a Dios por lo que ha hecho por nuestras vidas. Si Dios lo permite, mañana la seguimos a la misma hora. Bendiciones, se cuidan. Esto fue Buena Mañana a través de Radio Centro. Bendiciones.
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2: Amigos, bienvenidos al flash informativo de la hora. 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Les saludamos a Noé Vargas. Adelante, Noé. En Radio Centro hacemos historia.
3: En Radio Centro hacemos noticia. La ex concejal Anabel Pérez da a conocer cuáles son las motivaciones por lo cual presentó su renuncia en el seno del Consejo Cantonal a su cargo como concejal.
4: Muy buenos días, un saludo cordial a todos y a toda la ciudadanía. Efectivamente, el día de ayer se presentó la renuncia al cargo de concejal, toda vez de que está prevista la posible candidatura para la viceprefectura de la provincia de Tungurahua. Creo que es importante el mantener el trabajo, sobre todo la vocación de servicio, y de una u otra forma demostrar con resultados como se lo ha venido realizando durante todo este tiempo en la gestión de la concejalía al servicio de la ciudadanía ambateña. Hoy se presenta este nuevo reto y con mucho afecto y sobre todo con el respaldo en primera instancia de Dios y por supuesto de la ciudadanía, quienes también han visto positivamente el trabajo que se ha venido desarrollando durante todos estos años en la gestión pública. Ese apoyo a Anabel Pérez pues me ha impulsado a tomar esta decisión en beneficio de la colectividad.
3: Es parte de lo que señala la ex concejal ya del Cantón Ambato en torno a este nuevo reto como candidata a la viceprefectura de Tungurahua. En Radio Centro hacemos historia, reportó Noé Vargas.

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10: Saludos amigos, buenas tardes, bienvenidos a Centro Deportes. La Comisión de Selecciones de la Federación Ecuatoriana de Fútbol. Algunos aspectos importantes que están tocando, están tratando. Sin embargo, de que ya tienen un par de encuentros de preparación ya para el Mundial del 2030. Sale una noticia desde Paraguay. No arregla Gustavo Alfaro con Paraguay. Hasta fin de mes, hasta fines de agosto, van a llegar o no a un acuerdo Gustavo Alfaro con la Asociación de Fútbol de Paraguay. No han llegado a un acuerdo y entonces se podría quedar sin equipo el profesor Gustavo Alfaro, que también lo saben ya en la Federación Ecuatoriana de Fútbol. Buenas tardes, Diego Sánchez. Enseguida vamos a ir a la cancha. Señores, buenas tardes. Pida la mejor.
4: 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Patricio, ¿qué tal? Saludos para usted, a los compañeros, a los amigos oyentes. 24 de septiembre es el partido que está ya con Corea del Sur y después empezará esta gira de algunos partidos, 3 se dice en un inicio, para tener ya el arranque de este ciclo que terminará con el Mundial 2030. Los compañeros están listos ya en la cobertura con Macará, Patricio.
10: La coordinación, Andrés Tandazo, Diego Fiallos, aquí con Roosevelt Manjarres, Diego Sánchez y este servidor en Centro Deportes. Vamos a la cancha. Buenas tardes, Carlos y Patricio, pida la mejor.
7: 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Saludos cordiales, Patricio Mundo. ¿Cómo parece Guillermo Sanguinetti en la práctica, bueno, de Macará?
11: Sacamos 3 puntos importantísimos para seguir estando arriba y poder pelear el objetivo que tenemos, digamos que nos pusimos de principio de año para fin de año, de poder clasificar a una Copa Internacional.
12: Profesor, a pesar de los 3 puntos, ¿qué aspecto corregir tomando en cuenta que se viene Barcelona y también Copa Sudamericana?
11: Siempre hay que corregir cuando ganás, cuando perdés, siempre hay que corregir. Sobre todo hay que tener a todos los jugadores de la mejor forma, porque el partido este pasado se tuvieron que hacer cambios porque hubieron jugadores que estaban con molestias, con lesiones, y bueno, lo que les tocó entrar, entraron de muy buena forma. Así que, independientemente del rival que sea, siempre estamos corrigiendo y tratando de tenerlos a todos de la mejor forma.
7: Es duro replantear, profe, ante las ausencias, ante las bajas, ante jugadores que seguramente tendrán cargas musculares fuertes y que usted tiene que rotar por obvias razones.
11: No es duro. Lo que sí tenemos que estar... en las semanas que tenemos, de los días que tenemos de trabajo, ir dándose esas oportunidades a aquellos que le toca entrar, o ya sea puesto por puesto, o a veces cambiando desde lo táctico. Entonces, cuando tenemos esa semana donde podemos entrenar en lo táctico, tener todo preparado a la hora que tengamos que hacer un cambio, y lo que le toque entrar sepa lo que tiene que hacer.
12: Profe, ¿cómo afrontar en la parte física? 3 partidos importantes, Barcelona, Santos y luego la Universidad Católica. ¿Cómo afrontar para que de esta manera no merme el rendimiento físico en los jugadores?
11: Esto no es nuevo, no es afrontar ahora. Es afrontar desde que iniciamos el torneo. Nosotros ya venimos, hay equipos que se quejaron en las primeras 2 o 3 fechas que se jugaban 3 semanas. Y nosotros ya lo habíamos dicho, que tuvimos el semestre anterior el mismo tema. No se le dio ninguna posibilidad a los equipos que jugamos a nivel internacional de suspender ningún partido. No va a pasar ahora tampoco, pero venimos acumulando. Esta es la primera semana que no jugamos entre semanas. Ya sea por una cosa u otra, venimos jugando. Sabemos que tenemos un plantel que no es un plantel largo, pero bueno, tenemos que tratar de tenerlo. Repito, la forma de poder... no llegar a que tus jugadores se te lesionen, es tratando de ser sincero por parte de los jugadores cuando tienen una molestia, que en este caso sucedió. Fueron sinceros un par de jugadores, no estuvieron el otro día en el plantel, pero hoy entrenaron, hoy están a la orden, y eso es importante, que fueron el caso de Viera y el caso de Tello, que no estuvieron por algunas molestias que tenían.
12: Profesor, en el análisis del cuerpo técnico, ¿cuánto necesita un profesional para recuperarse y llegar en óptimas condiciones? Porque en el reglamento de Liga Pro dice 48, que sí puede ser muy poco.
11: No, son reglamentos que no son reales. No sé quién los hizo, el reglamento. Sinceramente, si podemos hacer intercambiar opiniones, nosotros los técnicos no tenemos esa posibilidad, los jugadores tampoco. Y las 48 horas, justamente, las 48 horas después de un partido son cuanto más se siente el cansancio, ¿sí? Las 24 horas por ahí no es tanto, sino que las 48 horas, cualquier profesional te lo puede decir, entonces es imposible lo que el Liga Pro dice. Son 72 horas para poder estar de una forma adecuada para el próximo compromiso.
13: Profe, ¿qué aspecto le piensa que le toca mejorar a Macará a pesar de su excelente momento que vive esta temporada?
11: muchas cosas hay que ir mejorando. Sin ir más lejos, el último partido, que no me lo han preguntado, teníamos un partido donde podíamos haberlo controlado cuando nos pusimos en ventaja. Circunstancias del partido hizo que quedáramos con 10 nosotros cuando teníamos que haber jugado más, y por ahí no tiene por qué convertirlo, porque es un equipo que no nos había generado situaciones. Nos tiraron muchos pelotazos hacia adelante y ahí fue como nos generaron la situación de gol. Entonces esas cosas no nos pueden suceder, son cosas que tenemos que mejorar y son las cosas que tenemos que tratar que no nos sucedan cuando nos ponemos en ventaja, tratar de cerrar el arco nuestro.
7: Variará mucho el Macará del campeonato y el que va a estar presente en los partidos de Copa, profe.
11: No, porque no tenemos posibilidad de variar. El mismo equipo que nosotros competimos en el torneo es el que va a jugar la Copa. No tenemos posibilidades de mucho recambio. Yo miraba ayer Santos, que estaba jugando la Copa, y bueno, tiene muchas variantes, muchos cambios para hacer. Incluso estaba Neymar de suplente. Los equipos grandes, los equipos brasileños, tienen grandes planteles y tienen esas posibilidades. Nosotros no, nosotros tenemos que mantener la base del equipo, y lo que te repito y lo que venimos haciendo desde principio de año, a veces cambiar dos o tres jugadores para que no pase lo que en cuanto a lesiones.
7: Y de pronto algo en táctica, porque bueno, repite el mismo equipo, usted dice que es lo que tiene, pero eso no le hace muy predecible, profe, para los rivales.
11: Sí, puede ser muy predecible. Hay equipos que son muy predecibles, que sabes cómo juegan, pero en definitiva están muy conscientes de lo que tienen que hacer. Nosotros en las semanas, aparte de lo que entrenamos en cuanto a lo que el equipo hace, también entrenamos variantes, que a veces las variantes pueden ser porque tenés que cerrar un partido o porque tenés que ir a buscar un partido porque vas en desventaja. Entonces eso también lo entrenamos.
12: Regresó ya convocatoria a Tommy Chamba tras la expulsión de Miranda, sumará minutos en torneo nacional. ¿Por qué no en internacional, profesor?
11: Depende de él.
7: ¿Qué ha pasado con Chamba, profe?
11: Una decisión técnica, táctica, en la medida que nosotros los veamos que está en la sintonía del equipo, va a tener sus oportunidades.
7: ¿Le preocupa que de pronto venga o no Neymar, o eso es absolutamente aparte para usted? Hablando del Santos, rival de Copa Sudamericana.
11: Neymar, Gabigol, Oliva, Rolazer, tienen muy buenos jugadores.
14: Profe, el tema de las lesiones, ¿cuánto le complica como para armar el plan de trabajo?
11: Bueno, nosotros tenemos jugadores importantes que han tenido que quedar afuera, jugadores que en el 11 titular siempre han estado, y bueno, les tocó entrar a otros y lo están haciendo bien. El caso de Viera y Tello, que son jugadores habituales titulares, no estuvieron en este último partido. Los que entraron bien. El caso de Paz viene de, creo que hace más de 3 meses que no entrena con el equipo. Es una situación también de un jugador que nos puede aportar muchos goles, pero lamentablemente no lo vamos a tener porque todavía no ha empezado a entrenar. Entonces sabemos que esas son ausencias que tenemos que tratar de simular.
13: Profe, Federico Paz no llega a la Copa Sudamericana, no llega a jugar, o sea, que se parte del once ideal.
11: Creo que han hecho el informe médico. Federico Paz no ha tenido el alta para entrenar con nosotros, entonces si no ha entrenado en 3 meses, muy difícil que llegue.
14: ¿Lo de Toño Espinosa, profe?
11: También está con es el caso igual que el de Paz, después de su lesión en cancha de Manta. Es una distensión que está tratando de recuperarse. Han empezado a trotar junto con el kinesiólogo, pero tampoco está.
12: El tema es Martín Tello, profesor, que venía acarreando una lesión.
11: Ellos hubieran entrenado.
7: Perfecto, gracias al profesor Guillermo Sanguinetti. junto a nosotros aquí a través de Radio Centro, la radio de toda la vida. David, ¿me permites, por favor, para hablar un poco del cronograma de actividades? Esa camiseta anda de aquí para allá, yo no sé, parece que anda buscando un dueño, mi querido David. ¿Cómo estás? Bienvenido. Cuéntame, por favor. A ver, hoy entrenó ya Macará. ¿Qué tendremos para mañana y el fin de semana y el viaje hasta territorio brasilero? David, qué gusto tenerte, bienvenido.
15: Qué gusto, Carlitos. Un gusto para nosotros tenerlos acá. Y bueno, sí, el equipo ha entrenado con normalidad estos días. Viene trabajando en horas normales. Viajaremos ya hacia Guayaquil este día viernes. Tenemos el encuentro el día sábado. Y posterior a eso, desde Guayaquil mismo, el equipo partirá rumbo a Brasil.
7: Ya. ¿Llegan a Brasil cuándo? ¿A qué hora?
15: El día domingo, en horas de la noche. Llegamos allá. Tendremos el descanso debido para, a partir del día lunes, ya comenzar con las actividades de trabajo allá en territorio brasileño.
7: ¿Van directo a Santos o se quedan en Sao Paulo?
15: No, llegamos a Sao Paulo y de manera inmediata salimos hacia Santos. Tenemos pensado que nos tome alrededor de 2 horas de ese trayecto. Vale. Llegaremos al descanso y ya haremos base netamente en Santos.
7: Ya. ¿En qué cancha entrenarán allá?
15: Bueno, ese tema logístico todavía está ya por concretarse en las diferentes canchas en las que el equipo entrene allá en Santos, pero bueno, de igual forma, de manera oportuna, les daremos a conocer para que puedan estar al tanto.
7: Digo, hay que tomar este tipo de precauciones, ¿no? En dónde va a estar el equipo, la tranquilidad, hasta la alimentación, que sea acorde al cuerpo y al nivel competitivo de los jugadores.
15: Sí, sí, sí, todo ese tema logístico lo trabajan muy bien acá en el plantel. Estamos de igual forma cuidando todos los detalles para que, como tú bien dices, el deportista puede estar únicamente concentrado en el partido y no tener que preocuparse por nada más.
7: Eso hablando del viaje, para el partido de acá, ¿cuántas entradas quedan en estos momentos para la gente, para el hincha celeste, las entradas sueltas físicas? ¿Cuántas entradas quedan en estos momentos, David?
15: Entradas sueltas físicas no hay. De momento, como siempre se ha dicho, sale a la venta de manera digital, está agotado por completo lo que es la general occidental, la preferencia, tribuna, palco. Únicamente queda disponible la general oriental, alrededor del 18% de la general oriental es lo que queda, así que esperemos que de igual forma la gente que todavía no compra pueda hacerlo, que no se quede fuera de este partido.
7: ¿Cuántas más o menos quedarían?
15: Alrededor de unas 800, 900 de entradas.
7: Que es casi nada para lo que falta para el partido.
15: Así es, prácticamente estaríamos haciendo sold out una semana antes del partido.
7: Definitivamente. Y bueno, que Macará esté con estadio lleno es lo que se quiere.
15: Así es, ver el Bellavista pintado de celeste. Qué mejor que en esta oportunidad que tenemos octavos de final, vivirlo acá en Ambato, vivirlo en nuestra casa. Se peleó por parte de la dirigencia para poder tener este partido acá en Ambato, y esperemos que obviamente la gente responda, que agote las entradas y tener el Bellavista pintado.
7: ¿Qué sabes de la cancha, del césped del Estadio Universidad de Indoamérica Bellavista?
15: Bueno, el día de ayer estuvieron justamente haciendo por ahí una visita en el estadio. Vemos que ha mejorado bastante. Esperemos que de igual forma en esta semana que quede igual de paralización pueda estar en óptimas condiciones y poder afrontar el compromiso frente a Católica acá en Bellavista.
7: Muy bien, correcto, David, muchas gracias. Y que todo salga bien.
15: Un abrazo, Carlitos.
7: Gracias. Muy bien. David Gutiérrez junto a nosotros aquí a través de Radio Centro. No, luego se nos corta. Más bien, ¿le parece, Patricio Edmundo, si regresamos con usted? De pronto hacemos otra panorámica y más adelante, cuando estemos en otra ubicación y con la salida de los jugadores, hacemos el otro llamado. Acá junto a la excelente coordinación de Patricio Freire Molina, el popular Pachencho, pues nos está ayudando muchísimo en esta situación. Así que regreso con ustedes, compañeros estudios, a través de Radio Centro. Pida la mejor.
10: 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Tantas cosas para conversar. Volvemos con ustedes. Regresaremos luego, Carlos y Patricio. ¿Qué problemas? Los que más tienen, no es que pasan bien, sino que también hay necesidades muy altas. Barcelona no ha entrenado, no cobra. Barcelona, imagínense. Y tiene el partido de hoy
16: frente a Liga de Puerto Viejo.
10: No ha entrenado ayer.
16: Y dijeron que había un charter que directamente les llevaba de Quito a Manta después del partido del fin de semana, y que ahí se quedaban. Seguramente esta situación se presentó hoy allá en la provincia de Manabí. ¡Qué terrible! Y así hay otros equipos, señor Mantilla. que no cobran.
10: Muchos.
16: No cobran.
10: No solamente los de abajo, sino también los de arriba.
16: No, no, en

0: la propuesta de la Liga Pro. 3 meses sin pagos, suspensión.
1: Ah, claro, claro, pero al Nacional sí le dieron con todo, pues.
0: Le dieron, pues.
1: Claro.
0: Por eso le estoy diciendo por qué no hacen cumplir.
1: Entonces la ley, pues, no es para todos, pues, señor
0: Mantilla. ¿Por qué no hacen cumplir?
1: En cambio, sabemos que por ahí hay deudas de 3 meses, 3 meses y medio, casi 4 meses, pero no dicen nada.
2: ¿Seguirán firmando roles
1: no
2: sin
1: sé,
2: recibir
1: Diego,
2: dinero?
1: No sé.
2: Porque antes era un mal.
1: Eso se volvió famoso.
2: Claro.
1: Pues. Firmaban roles sin pagar. Eso se volvió famoso en años anteriores. Pues.
0: Hay modelos, entre comillas, modelos que están rompiendo todo lo que es legal. Por ejemplo, ¿cómo puede ser posible que equipos, los jugadores, no dan a conocer su situación? No quieren porque están prácticamente con un tapabocas y no pueden decir absolutamente nada. Clubes que nosotros sabemos y conocemos viven de esta manera. Los jugadores contra la pared. No pueden decir absolutamente nada. ¿Cómo vivimos? ¿Cómo jugamos?
1: Imposible.
0: ¿Y cómo mejoramos el fútbol ecuatoriano con todo esto que está pasando?
1: Hay clubes en los que les preguntan a los jugadores cómo están en el tema económico y no quieren abordar.
0: No quieren
1: contestar.
0: ¿No
1: simplemente dicen no, y eso es una cuestión de la dirigencia. Y pasa. Y no se dice absolutamente nada.
0: Sí, estamos en el toca aquí y toca allá. Y entonces...
1: Tocaba Carlos Núñez con uno de los invitados el tema cancha. El día miércoles o jueves de la próxima semana se hace la inspección, Patricio, del Estadio Universidad Indoamérica Bellavista.
0: Volvemos a la cancha con Patricio Freire Molina y Carlos Núñez Gaibor. Pida la mejor.
3: 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Gracias, Patricio del Mundo. Santiago Echevarde junto a nosotros. Santiago, bienvenido. Muchos retos, mucha concentración es lo que se pide en estos momentos importantes para Macará.
4: Sin duda que, bueno, con la Sevilla partido tenemos que estar muy atentos, muy concentrados, y bueno, se toma esto muy, muy en serio por todo lo que nos estamos jugando.
3: Claro, y el equipo, a pesar de las ausencias, sigue ahí, manteniéndose y peleando.
4: Sí, es como, bueno, como ya lo he dicho un par de veces, el equipo se entrena, todos nos entrenamos de la mejor manera, y bueno, cuando no le toca estar a uno, siempre los compañeros lo hacen de la mejor manera, así que en ese tema estamos preparados.
3: Y física y futbolísticamente, creo que el equipo debe ser muy, muy, muy fuerte mentalmente para sostener los dos torneos. Por el uno, la clasificación a Copa Libertadores, y el otro, seguir avanzando.
4: Sin duda, bueno, ahí está el trabajo del profe Roberto, que la verdad viene haciendo un grandísimo trabajo. Físicamente estamos muy bien, podemos competir, bueno, y se nota a la hora de competir que lo hacemos de muy buena manera. Siempre dejamos todo, pero hasta el último minuto estamos corriendo, así que en ese sentido estamos bien.
3: Que falte todo menos una buena preparación física, menos una buena actitud, menos una buena disposición táctica.
4: Sin duda, el profe en ese tema hizo muy buen trabajo. Bueno, nosotros también nos brindamos al máximo. Y bueno, creo que también se hizo un muy buen grupo, que eso también fortalece todo lo que estamos haciendo.
3: Viene Barcelona, luego la Copa. ¿Qué momento para Macará, Santiago?
4: Sí, bueno, son dos partidos importantísimos, obviamente, que vamos paso a paso, partido a partido. Pero bueno, son partidos lindos de jugar también.
3: En su caso personal, ¿ha tenido este tipo de momentos en otros equipos donde estás peleando arriba en un campeonato, donde tienes un torneo internacional?
4: Sí, me ha tocado estar en la posición que estamos, y bueno, también justo me pasó con Danubio de jugar contra Paranaense allá en Brasil y todo, y bueno, como te dije, son lindos partidos, son estos partidos que todos los quieren jugar, y bueno, nos vamos a preparar para eso.
3: Y son momentos, ¿no? Hay otros momentos lamentables, a veces para un descenso, digo, el futbolista también debe estar preparado para todo eso.
4: Y sin duda, convivimos con todo eso en la carrera, obviamente que uno nunca quiere nada de eso, pero bueno. Son cosas que pueden pasar, ojalá que no sea nuestro caso.
3: Un abrazo, Santiago, muchas
4: bueno,
3: gracias.
4: Gracias a usted.
3: Santiago Echevarne, junto a nosotros, aquí a través de Radio Centro, la radio de toda la vida. Déjeme ver por quién más vamos. A ver, por acá está también Luca Ferro, está Franco Pose, están los jugadores marchándose ya. Si es que hacemos una panorámica, Pachencho, de lo que es el ambiente en estos momentos de Macará. El último contacto con la prensa, incluso para allá... viajar hasta territorio brasilero, Pachencho, ¿cómo ha pasado? Buenas tardes, pida la mejor.
5: 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Efectivamente, saludos para Patricio El Mundo, a mis compañeros, a los oyentes. Este es el último contacto porque el equipo viaja rumbo a Guayaquil y luego emprenden viaje rumbo a Brasil, y les volveremos a ver después de la presentación que tengan en...

0: frente al Santos por la Copa Sudamericana. Prácticamente es la despedida que le estamos haciendo a Macará, que viaja a Guayaquil a enfrentar a Barcelona y después al Santos por la Copa Sudamericana, Carlos.
1: Sí, despidiéndolos, vamos a ver si es que podemos acercarnos acá, sí, con los elementos de Macará. Sí, está José Klinger acá. Escuchémoslo a continuación a José Klinger a través de Radio Centro, la radio de toda la vida.
2: Uno de los fijos de Guillermo Sanguinetti, tranquilo, contento por esto.
3: O sea, sí, obviamente, como le digo, en uno personal, como jugador, trata de sumar minutos y obviamente aportar al equipo como se debe. Bueno, en este caso, estoy agradecido por los minutos, obviamente, y sobre todo, vamos a ver si con la ayuda de Dios empezamos a aportar con los goles, ¿no?
2: Ya, al ser titular, ¿qué le ha dicho Sanguinetti que tiene que corregir, que tiene que mejorar?
3: Ah, pues nada, nada, solo simplemente que sea yo, obviamente, en el campo y sobre todo.
1: Bueno, a ver, por acá estamos. Así, un saludito, el de la sonrisa.
4: ¿Está bien? Sí.
1: Venga, venga. Agustín, venga, venga. Venga, espera un ratito. Agustín Campana. Venga, por favor, Agustín Campana a través de Radio Centro. Suena la campana celeste y usted llega con el gol.
5: Bueno, es algo lindo en lo personal, algo que venía buscando también, así que nada, muy feliz.
1: La buscó. Yo estaba comentando el partido y decía, no fue el primer tiro. Usted me parece que tuvo tres tiros parecidos.
5: Tuve bastante. La verdad, claro, que era un partido de remate. No había dicho Guille también, así que nada, ya por suerte se dio y entró para sumar de tres.
1: ¿En cuántos años está Agustín Campana?
5: ¿Cómo?
1: ¿En cuántos años está?
5: Yo 28.
1: 28, linda edad para seguir jugando, ¿eh?
5: Sí, muy maduro en lo personal, así que oiga, sí.
1: ¿En dónde nació usted futbolísticamente?
5: En Buenos Aires.
1: ¿En qué equipo?
5: En Huracán, Racing.
1: ¿Cómo le dicen a usted?
5: Agustín Campana.
1: ¿Cómo quisiera que le digan?
5: No tengo un...
1: Ardilla, León, Pantera.
5: Y allá en Argentina quedó el apodo mágico ahí por un ascenso que tuve ahí con Claypole, con Talleres.
1: El mágico Campana.
5: Así es, pero...
1: Entonces, en Radio Centro le vamos a decir, Agustín, el mágico Campana.
5: Muchas gracias, de verdad.
1: Gracias, Agustín. Gracias a través de Radio Centro, la radio de toda la vida. Bueno, están marchándose ya todos los elementos de Macará. Va a salir también Giancarlo Estacio. Martín Tello también podría ser un poco para ver cómo está su recuperación, Martín. Venga, por favor, unos minutitos. Siempre educado, así es el ambateño, mi querido Pachencho. Educado, respetuoso, y ese es lo que, ese es el, no, ese es el detalle de nosotros, ¿no? Los ambateños, los tungurahuenses, justamente le decía Martín Tello, para acercarnos y para hablar, y me decía que tiene que dejar pues ahí las cosas, porque todos salen con los estoperoles, los dejan ahí y sale. ¿Qué tal, mi querido Martín? ¿Cómo está? Bienvenido a través de Radio Centro. ¿Ya mejorando?
3: Bueno, buen día. Sí, la verdad que tuve una sobrecarga ahí en la parte del posterior, pero bueno, creo que ya estos días de descanso me ha ayudado para recuperarme de la mejor manera.
1: Claro, hay que recuperarse 100%.
3: Sí, así es. Vengo ya haciendo a la par del grupo, trabajando normalmente, y bueno, esperemos que se pueda siempre sumar de lo mejor al equipo.
1: ¿Ya se siente 100% bien?
3: Sí, 100% bien. Ya hice la parte de fortalecimiento y bueno, hice toda la parte que tiene que hacer el cuerpo médico para poder estar en la cancha.
1: ¿Cuál es el mayor consejo que usted recibe en estos momentos de su gente, de sus amigos, de su familia?
3: Bueno, la verdad que de mi familia, más que todo, me han ayudado bastante. Mis amigos, las personas cercanas a mí, la verdad que me han apoyado bastante.
1: Saludos en la ciudad del recreo.
3: Un saludo para la ciudad del recreo.
1: Para el vecino. ¿De qué vecino se acuerda? ¿El de la tienda?
3: No, al de la tienda siempre lo recuerdo, pero no me acuerdo el nombre.
1: Saludos, Martín.
3: Gracias.
1: Martín Tello. Rodrigo Rodríguez, el capo del arco, dice, ¿qué tiene? ¿Está vendiendo eso?
6: No, son mías. No, son inversiones.
1: ¿Qué es eso? Explique.
6: Nada, medias. Ah,
1: siempre los útiles que son importantes.
6: Sí, hay que estar bien para la gente.
1: Usted siempre con su sonrisa, ¿no?
6: Sí, cómo no, hay que estar contento. Si no disfrutamos este momento, ¿cuándo vamos a disfrutar?
1: Aún cuando le hacen goles, igual tiene esa actitud.
6: No,
1: digo la actitud de adelante, o sea, de no ponerse a llorar.
6: No, eso no, pero cuando nos hacen goles nos enojamos porque no nos gusta. Pero nada, no, bien, hay que disfrutar el momento que estamos pasando. Un lindo momento y hay que aprovecharlo.
1: ¿Cómo ha caído de bien usted aquí en Macará?
6: Bueno, bien, contento, tranquilo con eso, pero nada, seguir trabajando.
1: Exacto, es la actitud del jugador.
6: Sí, sí.
1: Copa Sudamericana, ¿qué representa para usted?
6: Nada. Contento, felicidad.
1: No se vaya a dejar hacer un gol de Neymar.
6: que nadie nos haga gol. Pero primero tenemos Barcelona, que es un partido difícil y importante. Igual también
1: es un muchachito que anda ahí por la vida. Usted es más grande.
6: No, hay que respetar, pero tenemos un partido importante el sábado, primero con Barcelona, y después, bueno, tendremos que acomodarnos para ir a hacer un buen partido de Brasil y venir con la llave abierta para acá.
1: Sí, no, y ya en serio, esto es paso a paso, ¿no? Sí. Respetando a todos y nunca sentirse que están volando, que están por las nubes.
6: No, esto con humildad, trabajo, como venimos desde enero, así que nada, contento con eso, pero es como usted dice, primero tenemos el sábado un partido importante que tenemos que seguir confirmando para meternos en el hexagonal y ya asegurar una Copa Internacional para el año que viene, y después, bueno, iremos a Brasil con toda la ilusión y bueno, hacer un buen partido.
1: Allá nos vemos.
6: Si Dios quiere.
1: Aliméntese, ¿ya está alimentándose de comidita ecuatoriana o no?
6: No, en serio.
1: Nada, ay, no. Pero ¿por qué? No ha probado nada.
6: No, nada.
1: ¿Pero por qué? O sea,
6: No he ido tampoco, pero nada, déjenme con lo mío.
1: Es un arrocito con carne.
6: Ah, sí, eso sí, pero déjenos con lo uruguayo, el asado, la milanesa.
1: Bueno, eso sí, la milanesa maravillosa, pero una sopita de melloco, ¿no?
6: No.
1: De quinoa, ¿no?
6: No me gusta mucho la sopa, no.
1: Acá, pero es el país de las sopas. De
6: sí, es verdad. Nada, pero la pasamos bien.
1: Un rato le vamos a invitar una sopita.
6: Nos hemos adaptado bien, estamos contentos, así que nada.
1: El cebollado, nada, tampoco.
6: No.
1: Yo le voy a invitar a usted.
6: ¿Si usted paga?
1: No importa, no hay problema. Suerte, Rodrigo.
6: Bueno, muchas gracias.
1: Gracias, Rodrigo Rodríguez. Ya prácticamente están marchándose todos. Hagamos la panorámica, mi querido Pachencho. No sé si de pronto usted, Patricio Edmundo, tiene alguna inquietud allá en el estudio, porque ya los jugadores de Macará están marchándose todos. El último, me parece que era Rodrigo Rodríguez. Acá Martín Tello en absoluta recuperación. Así que no sé si tiene alguna inquietud, Patricio Edmundo.
4: Preguntan de Paz, ¿está él haciendo trabajo diferenciado?
1: Sí, a ver, Patricio, le cuento que justamente antes de venir a la práctica en Macará se confirmó aquello. Se da el informe de Federico Paz que dice se encuentra cursando la tercera etapa del proceso de recuperación por una tendinopatía del tendón de Aquiles, originada tras una lesión previa correspondiente a un desgarro del tríceps sural. A partir de esta semana, dice el informe, el jugador iniciará una nueva fase de rehabilitación que contempla trabajos de fortalecimiento muscular y recuperación de la capacidad aeróbica. Así que él está en recuperación, Pachencho.
7: A ver, tengo, Patricio Edmundo, la versión del médico. Hoy pude entrevistarle y consultarle porque decía, en verdad, el jugador todavía no se recupera y señalaba que está en la última etapa de recuperación. Y la verdad, le comento, no quieren hablar de tiempos. Es que frente a todo lo que ha pasado, frente a todo lo que ha sucedido con Macará, ellos no desean hablar, pero le pregunté lo siguiente al médico. Si bien es cierto, no estaría convocado para el partido frente al equipo de El Santos, partido de ida. Le dije, ¿será que en el partido de vuelta? Dijo, a lo mejor. Pero ¿qué pasa? Que en la rueda de prensa, el técnico del equipo, el profesor Sanguinetti, dijo, entre otras cosas, no ha entrenado 3 meses. ¿Cómo puedo hablar que él va a regresar? ¿Cómo podemos decir que él puede jugar o puede regresar si no ha entrenado 3 meses? Y entonces allí le pongo la versión del médico, le pongo la versión del técnico, el médico por darle el alta, el técnico por tenerlo en plenitud de facultades, y entonces no sé cómo esté la parte física, la parte futbolística, una vez que los médicos le den el alta. Pero la situación de el jugador Federico Paz es incierta por el momento. Repito, no han querido dar tiempos. Allí está pensando también el gato frente a todo lo que estamos informando. Y hay que esperar, no queda de otra en el tema de Federico Paz, que por el momento es baja y es ausencia en el plantel de Macará. ¿Alguna otra consulta? Patricio Edmundo, con mucho gusto, en el centro de alto rendimiento. Prácticamente nos hemos quedado solos. Por allí le veo a Julián Escalante, quien comienza al tema de la lavandería, a lavar los uniformes, y pare de contar. Patricio Edmundo, con todo gusto en Radio Centro.
4: Radio, la radio de toda la vida. ¿Viaja o no viaja? Paz.
8: No viaja Paz. No.
9: Incluso
8: no,
9: hasta por tiempo de entrenamiento y todo.
8: No para jugar y todo.
9: No.
8: Tal vez para el de vuelta, dice, tal vez. Aunque yo creo que no, la verdad. Como le dije a Patricio Freire desde hace tiempo, yo pensaba de esto, de Paz, que no se va a recuperar, que la lesión no era tan sencilla como parecía en el tiempo de recuperación, y por eso mismo buscaron a Agustín Campana, y Agustín Campana está rindiendo bastante bien. Lo de Paz, lamentablemente, es una lesión muy, muy complicada para la recuperación, y peor si se volvió a resentir.
4: Los técnicos saben decir que el jugador esté con el grupo,
9: pero
4: se sabe que no va a jugar.
9: Se sabe que no va a jugar.
4: En cambio, se sabe que el grupo se hace más fuerte. Hay cosas así. Pero
9: digo,
4: tienen los técnicos.
9: No soy médico, digo, pero está en pleno proceso de recuperación.
7: ¿Qué tal, Luis?
9: Y tal vez sería, pues,
8: complicarlo, ¿no? Claro, y viajarle y concentrarle. Entonces, para Guayaquil, no.
9: Pero es cuestión de lo que se decida.
4: Solo preguntaba nomás. Solo preguntaba. Nada Patricio. Más. Señor. Dígame,
7: la
4: señor,
7: radio toda la vida.
4: Señor
7: gracias. Carlos. Luis Miguel Ayala regresó a su segunda juventud, me dicen.
10: No, contento, la verdad, contento por lo que se vive a nivel personal y de igual manera a nivel grupal.
7: Usted ha agarrado esa posición y no la suelta.
10: No, la verdad que sí. Bueno, dando gracias a Dios se vienen dando las cosas y creo que lo más importante es tener esa regularidad. Dentro y fuera de la cancha, ser un referente para poder aportar a los jóvenes, de igual manera poder liderar de igual manera el grupo y la verdad que contentos por lo que se vive.
7: Y se nota que hay compañerismo, no sé si es una impresión que está equivocada, pero se nota compañerismo, se nota respeto, se nota humildad.
10: No, la verdad que sí, vuelvo y repito, como anteriores entrevistas, creo que la dirigencia y el cuerpo técnico logró formar un gran grupo de personas y de futbolistas, y meritorio eso es lo que se viene consiguiendo.
7: ¿Hasta dónde quieren llegar?
10: No, bueno, es paso a paso, hacer historia. Ahora nos toca jugar el día sábado contra Barcelona, un rival sumamente difícil de local, saber de que estamos ahí peleando de igual manera en la parte de arriba, y luego pensar en lo que va a ser la Sudamericana.
7: Paso a paso, ¿no? Sin saltarse un escalón.
10: Sí, la verdad que sí, paso a paso. Se viene en partidos importantes, un partido histórico para la institución, poder jugar octavos de final con un gran equipo como Santos. Ayer lo pudimos observar, nos pasaron el horario del partido que tuvieron ellos, y la verdad que el equipo está mentalizado en primero jugar el día sábado y luego ir a hacer un gran encuentro allá.
7: Y es que yo digo una cosa, aparte de lo físico, que están bien trabajados, mucho tiene que ver la parte mental, ¿sí? El hecho de que puedan manejar las emociones y las sensaciones que puede generar las dos participaciones.
10: Sí, la verdad que sí, creo que el fútbol ha evolucionado mucho. Ahora hay muchas herramientas que te ayudan a mejorar, un tema psicólogo, ahora analista de video, poderte ver a tu rival. Creo que el fútbol ha ido evolucionando y eso es meritorio a que, como en esta competencia, equipos como Macará, que no obviamente en lo económico no tienen gran presupuesto, nos estamos enfrentando a un campeón de América como Santos.
7: Ayer Copa de Brasil, Remo versus Santos. ¿Qué es lo que usted puede más destacar del conjunto del Santos como para cuidarse por parte de Macará?
10: Bueno, tienen individualidades, por ahí lo que conocemos todos de Neymar. Tienen individualidades, tienen jugadores sumamente fuertes, por ahí hacen mucho tercer hombre, tratan de filtrar balones. Hay que estar concentrados, hay que estar las líneas muy cortas para poder hacer un gran encuentro y el fuerte de nosotros tratar de contragolpear.
7: Dígame la verdad, Luis Miguel, a ver, dígame la verdad. ¿Es indistinto que juegue Neymar para ustedes? ¿Que venga o no venga? No me importa. ¿O si realmente al jugador le interesa que venga Neymar y ganarle al Neymar con el Santos acá o allá?
10: Bueno, indistintamente el partido allá en Brasil va a ser sumamente, sumamente cerrado. Creo que tratar de conseguir un resultado que deje la serie abierta va a ser importante, porque se van a venir con todo ello acá. Indistintamente, como tú lo dices, ganarle al mejor Santos o al Santos que hoy por hoy está peleando en la parte de abajo en el torneo de Brasil, va a ser indistinto, pero va a ser histórico para
7: ellos. Pero sí es otra cosa marcarle a Neymar que a Juan Pérez.
10: No, claro, sí, es un jugador que hizo historia, que estuvo en grandes clubes como Barcelona. Va a ser algo muy bonito. Tuve la oportunidad de jugar contra Rueño Atlético Mineiro y con Tevez contra Boca.
7: Ah, mire usted. Un abrazo, Luis Miguel, gracias.
10: No, muchas gracias.
7: Gracias, Luis Miguel Ayala, junto a nosotros. Así que bueno,
1: No más, señor Patricio Edmundo, no más. Creo que nos hemos ganado el almuerzo. El pancito de cada día con el Pachencho. Regresamos con usted a través de Radio Centro. Pida la mejor.
4: 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Muy buen ambiente. Y así está, la hinchada también. Capítulo de Macará.
9: Ante la pregunta, dice, ¿le importa o no que esté Neymar? Dice, claro que sería importante, pero este chino Ayala, ¿cuántas batallas ha tenido, Patricio? Claro,
8: con Liga, con Cuenca.
9: Liga, no, con sí, Independiente.
8: Con Independiente.
9: ¿Cuántas batallas de esas ha tenido? Entonces, es un hombre experimentado.
4: No se achican con una figura.
9: Claro. No. Son experimentados, Patricio.
4: La experiencia es así, pues, se gana.
9: Exactamente.
4: Y es un valor agregado.
9: Por supuesto.
4: Los jugadores fogueados, como dice el pueblo, tienen un plus más que el resto.
9: Exactamente.
4: Claro.
9: Exactamente.
4: No tiemblan las piernas, pues.
9: No, pues, no. ¿Y el chino cuántas batallas ha tenido, Patricio?
4: Con público lleno, con un estadio diferente.
9: Ya no.
4: Con un equipo con muchos lauros.
9: Más bien dicen algunos que se motivan, que suben el rendimiento.
4: Mejor.
9: Y tienen buenas actuaciones.
4: Mejor. Buenas tardes, Patricio. ¿Qué se sabe de mi rodillo? Por favor. ¿Están contratando jugadores? Por favor, diga la verdad, Pachencho. Saludos desde Cuenca. Desde Cuenca. A ver, el tema de técnico universitario. Le escribió Patricio Freire al presidente de técnico universitario, a don Beto Jara.
9: A don Beto, sí, señor.
4: Recibió y contestó. Y se pone de acuerdo para el día viernes, en la sede de técnico universitario, atender a Radio Centro.
9: Ya.
4: Lo que tenemos hasta este rato.
9: Bueno, ahí despejaremos todas las dudas, Patricio.
4: Bueno, pero voy a decir, no se han adelantado preguntas, ni cuestionarios, ni nada, pero hay la apertura. Por lo menos
9: claro.
4: Se ha mostrado de esa manera, ha respondido el viernes, tendrán el contacto.
9: Y eso es bueno, Patricio.
4: Entonces irán nuestros compañeros a la sede y conversará con Beto Jara.
9: Claro, porque
4: la gente quiere escucharlo. La gente quiere saber.
9: Claro, la gente quiere escucharlo.
4: Esta, por ejemplo, se repite, pero mil veces. ¿Están contratando jugadores?
9: Todos preguntan eso, Patricio.
8: Es la gran pregunta.
9: Todos preguntan eso.
8: Es la gran pregunta.
4: ¿Qué le respondo yo?
8: No.
9: No se sabe.
4: ¿Qué puedo? No puedo
9: decir. Ciencia
4: sí,
9: cierta,
4: ni
9: no. No se
4: ni
9: sabe.
4: Sí, ni no. No sé si están o no están contratando jugadores.
9: Así es.
4: Otra que también se repite: ¿salen jugadores?
9: No se sabe.
8: A esa
4: otra
8: no la
4: pregunta
8: sé.
4: Que es pública ya, porque muchas veces he leído yo de nuestra página del Facebook, del WhatsApp: ¿sigue el profesor Redín?
9: Bueno, no hemos tenido novedades.
4: Nada, pues.
8: Nada. Pese a que hubo un respaldo y todo lo demás, pero no creo.
9: Claro.
8: No, la verdad que no. Ahí sí, esa
9: no
8: parte no.
4: ¿Patricio ya contrataron preparador físico? ¿Qué puedo
9: Están
4: decir?
9: Buscando. ¿Qué se puede decir, Patricio?
8: Están buscando.
4: ¿Qué puedo decir? Y entonces, el hincha de técnico universitario, vea, de entrada, las preguntas que van haciendo. Víctor Alexander Andrade Castro, saludos desde Guayaquil. No se sabe nada de técnico universitario. No se sabe de técnico.
9: No se sabe. Oficialmente no se sabe.
4: Sí, nada. Abren, porque yo tengo que destacar situaciones que también hay. Abren las puertas de un día, igual que lo hace Macará, igual que lo hace Musugruna. Un día abre las puertas de la concentración el técnico universitario. Es difícil y no se puede hasta decir imposible. El técnico no habla. Los dirigentes no hablan. Los jugadores, dos o tres, sí. Tienen apertura con la prensa y conversan del particular. Así está la situación de técnico universitario. Lo otro, tercer capítulo, lo del Musugruna. Confirmando lo dicho en la mañana. Regresará el abogado Luis Alfonso Chango porque él se fue a Estados Unidos por el 10 de agosto.
8: Por el 10 de agosto.
4: Todos los años le invitan a nuestra fiesta patria. Y él va. Y entonces regresa y tratará el tema. No sé de qué circunstancias será el fin. ¿Va a seguir? ¿No va a seguir Ronnie Carrillo? Porque ya del cuerpo técnico, una persona dice, lamentablemente se nos va Ronnie Carrillo. Y ahora tenemos que buscar el reemplazo. Reinventarnos, dijo hoy en la mañana. Reinventarnos a la salida de Ronnie Carrillo, jugador puntal. Muy importante.
9: Es el goleador, pues, Patricio. Es claro, el goleador.
4: Claro. ¿Cuántos goles tiene, pues?
9: 10.
8: Así es. Diez goles.
9: 10 goles.
4: Y eso.
9: Es el goleador.
4: Y eso transforme en dólares.
9: Claro.
4: 10 goles. Transforme en dólares.
9: Exactamente, Patricio. Entonces, no es que cualquiera se va, pues.
4: Así es.
9: O se iría en este caso.
4: Ese es el goleador.
9: Y es no solamente el goleador del club, es uno de los goleadores del fútbol ecuatoriano.
4: El segundo. Eso está pendiente. No puede hablar Ronnie Carrillo, no puede hablar su empresario, la dirigencia de Musugruna que está aquí. Tiene que regresar el abogado Chango.
9: Claro.
4: Para tratar el tema en la mesa con los papeles y allí el finiquito.
9: Exactamente.
4: Siempre que tiene que haber aquel, el finiquito con el jugador. Así está la situación de Musugruna. Y se van a enfrentar entre sí, entre nos,
8: el lunes. Musugruna
4: con técnico universitario.
8: Y ante tal vez la posible pregunta de si están buscando o no. Creo que la respuesta es sí, ¿verdad, don Roosevelt?
9: Esta mañana me dijeron que ya están habían conocido del asunto y que sí están haciendo movimientos ya.
8: Jugador,
9: no aquí en el Ecuador.
8: Para reemplazarlo.
9: Porque es muy difícil acá en el Ecuador. O digamos imposible.
4: Tiene buen contacto Musugruna con empresarios internacionales y cuando necesitan un jugador, a los dos, a los tres días,
8: claro,
4: ya le ponen la carpeta.
9: Claro.
4: Sí, sí, inmediatamente. Bueno, pero hay que esperar la situación como vaya. Hoy a la 1:30 de la tarde tendremos un informe del Ecuavoley.
9: En pilla, ¿no?
4: Y hoy a la 1:00 p.m. tenemos un especial, Diego Fiallos. Ahora me tienes que poner el mejor altivo ambateño. Claro, para terminar la primera hora. Señores ambateños, señores tungurahuenses, señores ecuatorianos, hoy es un día muy especial.
9: Hoy es
4: pues,
9: un día especial,
4: hoy es 5
9: Patricio.
4: De agosto, pues.
9: Sí, señor.
4: Si hasta en la canción le ponen, pues, el 5 de agosto.
8: El 49.
9: Es un día especial, 1949. 77 años han pasado.
4: Estamos preparando un especial, sí, familiar, porque siempre con ustedes, siempre nos ponemos de acuerdo y lo mejor es que a ustedes les gusta. Siempre la participación de ustedes para nosotros es algo muy importante. Señor Roosevelt, pida la mejor.
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4: Acompañándole a Macará en el viaje.
9: Acompañándole en Copa Sudamericana, en Santos.
4: Claro.
9: Partido de la próxima semana.
4: Claro.
9: Copa Sudamericana, Santos versus Macará.
8: Desde el domingo escucho que son ya los viajes.
4: Sí.
8: Desde el domingo.
4: Desde el sábado.
8: Desde el sábado.
4: Ya. Imagínese. El sábado ya.
8: Imagínese.
4: El
8: plátano. Para toda la semana. Claro.
4: Dicen que es unas vacaciones.
8: Claro.
4: De Niño Carlos. Dice, ya me merezco. Ay, ya. No he salido 3 años de vacaciones, dice.
8: Recién no hace fue un mes y medio al Mundial.
4: Así dijo, pues. Pero a trabajar, pues. No le descuente. No le descuente los.
8: Yo estaba ya pensando que le descontaron de gerencia de vacaciones.
4: No, esos no son descontables, pues.
9: Yo pensé que pagó las vacaciones de los tres próximos años.
4: Señor Macarrés, por favor. ¿Qué pasa, pues? No son descontables. Mes y medio del mundial.
9: Muy bien.
4: ¿Usted quiere descontar?
8: Él creo que
4: de tres años.
8: Entendió mal el concepto de trabajo, ¿no?
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4: La cooperativa Oscos.
9: Ahí
4: en la principal,
9: en de pleno centro.
4: Prepárese bien para que gane, pues.
9: Claro.
4: Un ganador tiene que ser usted, señor.
9: No, pues el Pachencho dice que va a ser podio.
4: ¿Ah, sí?
9: Sí.
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4: de la
9: recuperar
4: licencia,
9: los puntos, claro.
4: 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De Izamba. Vamos con Macará a Brasil.
9: Exactamente, en Santos. 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
4: Festividad Cívica del Ecuador, 10 de agosto.
9: Claro, en el Ponche Suizo, señor
4: Ponche
9: Mantilla.
4: Ponche Suizo el sábado.
9: Y lo festejamos por todo lo alto.
4: Artistas en vivo.
9: Sí, señor.
4: Las banderitas de todas las provincias del Ecuador.
9: Claro, y por sobre todo la bandera ecuatoriana.
4: Y la mejor gastronomía del Ecuador. La mejor mundial, pues.
9: La campeona mundial,
4: claro,
9: pues.
4: Claro. Ponche Suizo.
9: La campeona mundial de la gastronomía.
4: Y otro acompañamiento para Macará. En Brasil.
9: Y nos vamos
4: Ponche
9: a Brasil.
4: Suizo.
9: Claro.
4: Patricio Lozada estaba buscando un concejal que apoye al deporte, pues.
9: Ya.
4: Y encontré Patricio Lozada por el deporte.
9: Muy bien.
4: Tengo una lista yo de necesidades deportivas aquí en nuestra ciudad.
9: Ya, pues ya está el contacto, señor Mantilla.
4: Ya tengo. Patricio Lozada.
9: Atento, don Patricio.
4: Sí. Estamos así. ¿Qué más? Señor Bajarres,
9: vamos a presentar la lista de...
4: ¡Pida la mejor!
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4: Número 1, embajadores nuestros en la Champions. 3-3, empate Union Saint-Gilloise con el Bodo Glimt. Gran partido, Kevin Rodríguez, embajadores en el fútbol mundial. Número 2, otro partido de la Champions. Triunfo del Sparta Praga ante el Lyon de Francia. El gol del triunfo anotó un ecuatoriano, John Mercado. En Brasil no se sabe el rumbo para Gonzalo Plata. Ya entrena normalmente después de una lesión, pero el Flamengo no se pronuncia sobre el futuro de Gonzalo Plata. Número 4. 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Número 5. Vinicius exige la renovación del contrato con el Real Madrid. 30 millones de euros por temporada. Casi 3 millones de dólares por mes exige el crack brasileño para seguir en el Real Madrid. 6. A propósito de esto, hoy será la reunión definitiva, sí o no, con el Real Madrid. Mientras el Arsenal de Inglaterra ofrece 160 millones de euros por el crack brasileño Vinicius. Número 7. Ayer le decía con tristeza la amputación de la pierna de Eduardo Emilio Vilarete. Ayer se produjo. Su pierna izquierda ya no está. 73 años, cáncer en tejidos blandos. Así da el parte médico. Jugó en 3 clubes ecuatorianos. La vida le ha pasado factura, seguramente de lesiones y de todo lo que ha ocurrido en su gran carrera deportiva. Número 8. Major League Soccer. En Estados Unidos, Cincinnati 4, San José 2. El gol del triunfo logró el ecuatoriano Brian Ramírez. Qué bueno, qué bueno, qué bueno. Necesitamos goles para nuestra selección nacional. Número 9. Jueves 24 de septiembre, el primer tope para el Mundial 2030. En Suwon, en Corea del Sur, Ecuador tendrá ya su primer tope pensando en el Mundial 2030. Número 10, ¿cómo les va a los chicos de Aucas que se fueron a Alemania a jugar un torneo internacional? Primer partido, enfrentó a Uruguay, el actual campeón de este torneo. Uruguay y el Aucas terminaron al final 2-2. Papa Aucas empezó bien la participación en Alemania con la categoría 19 años. Número 11, Neymar ayer aseguró que cumplirá hasta diciembre. No dice voy a jugar este partido, ni este otro partido. Simplemente ayer en la declaración Neymar dice voy a cumplir el contrato hasta diciembre. Está firmado. Voy a cumplir hasta diciembre, dice Neymar, pero no especifica ningún partido. Número 12, Leo Messi hace una muy buena labor social. Mucho, mucho, mucho, mucho. Tiene un hospital, tiene una casa de ancianato, tiene ayuda por todo lado. Ayer entregaron 80,000 euros, ayuda humanitaria, en Sierra Oeste de Madrid, en un sector muy pobre, un incendio. Y entonces Messi envió un cheque de 80,000 euros. de la tarde.
9: Sí, claro.
4: No se desconecten.
9: Claro, estamos listos, señor.
4: Señor Majarrés, por favor, señor Majarrés. Y aquí estamos, pues, detrás de cada negocio exitoso, pues.
9: Claro, detrás.
4: Claro, siempre.
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4: Hoy es un día muy especial para esta tierra bendecida por Dios, porque tenemos todo, tenemos todo. Y a la verdad, no queda sino una plegaria de agradecimiento a Dios, de tanto que ha derramado en esta bendita tierra. Señoras y señores, enseguida, como lo hace Diego Fiallos, empezando con el altivo ambateño. El himno
9: es un himno
4: del 5 de agosto.
9: Es un himno, un auténtico himno.
4: Un día como hoy.
9: Hace 77 años.
4: Un día como hoy.

7 años fue un 5 de agosto y el mundo se nos vino abajo. La tierra lloró fuerte y se llevó abrazos, risas y techos. 77 años han pasado, pero el recuerdo sigue vivo en cada calle, en cada nombre que ya no está, en cada lágrima que se volvió semilla. Perileo se rompió, Perileo se reconstruyó, con manos callosas, con fe de abuelos, con el amor de los que se quedaron y sembraron esperanza entre los escombros. Hoy, como hoy, hoy recordamos a los que partieron, a los que lucharon, porque su memoria es la raíz que nos mantiene firmes y su fuerza es la que nos dice: aquí estamos. Sí tenemos un San Pedro Perileo de firmeza y mucha fuerza, un Perileo pujante, un Perileo inmortal, que no solo vive de recuerdos, hoy vive

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5: La 1:15 p.m. en Centro Deportes. Siempre le pregunto a Diego Sánchez. ¿Por dónde ven el partido? Los partidos de hoy de la Copa Ecuador.
6: Los partidos de hoy, el primero solamente por DirecTV. Nada más, el Vinotinto frente a Católica, solamente por DirecTV. El otro, Liga de Puerto Viejo, Barcelona, sí, por dos vías puede usted hacerlo, por DirecTV la una, y la otra por Teleamazonas.
5: ¿Allá?
6: Son los partidos que están programados para el día de hoy en Copa Ecuador, y con esto se cumplen 5 partidos de esta competición. Recordemos que la semana anterior se cumplieron 3.
5: Liga de Puerto Viejo con Barcelona, entonces, televisión abierta.
6: Televisión abierta, para televisión abierta.
5: Para esta noche. Quienes le están preguntando, con mucho gusto. Saludos, dice del abogado Pedro José Chicaiza Andino. Nunca volveré a dudar. Siempre el rojo está en mi corazón.
7: Bueno, está bien que claro, ya pues, se decida por el rojo, porque
5: el rojo es.
7: Que andaba diciendo.
5: El
7: que
5: rojo es
7: que
5: de él.
7: Dos, tres amores, que el Deportivo Quito,
5: sí
7: que
5: pone,
7: el
5: Olmedo. Sí, sí pone, no. También, pues también.
7: No, pero así no.
5: Carlos pues, Núñez Reyes.
7: El bueno. Bueno.
5: Buenas tardes, Patricio. Saludos desde Nueva York, sin preparación física. Y así nos vamos a presentar. Pero le voy a decir algo, Patricio. Tengo fe que el rojo se va a recuperar. Así le pone. Luis Fernando Nuela. Pienso que lo de Ronnie Carrillo, hablemos con el gerente deportivo o el abogado del club para sacar la información. ¿Se va o no se va?
7: El presidente dijo esta mañana en contacto directo con Carlos Núñez. No hay firmado nada. Hasta este momento, absolutamente nada. Claro, el interés está. Puede ser que se vaya, puede ser que se quede. Es lo que le podemos decir.
5: Flores Milo Jerez, enojadísimo. Buenas tardes, don Patricio. ¿Qué podemos esperar? No cambia nada en técnico universitario. Hemos decidido no ir al estadio mientras esto no cambia. Flores Milo.
7: Ojalá se vengan días mejores. Vaya al estadio, apoya al equipo. Ojalá ya cambie pasa, el panorama.
5: Claro, ya pasa. El hincha es así. Pasa 1, 2, 3 días y llega el día del partido y se va.
7: Se motiva, ¿no es cierto?
5: Sí, sí.
7: Se motiva.
5: Sí.
7: Se motiva.
5: Y va. No le abandona. Eso es lo más importante. Clever Sánchez, bendiciones. Gracias por mantenernos informados. Dice, la sirenita hoy a la 1:05, dice. Es que estábamos con el asunto histórico.
7: El homenaje a esta tierra.
5: Sí.
7: A esta
5: sí.
7: Tierra bendita.
5: Diego Gabriel Barret Viteri. Dice, don Pato, este rumor de ayer en una entrevista. ¿Agredieron los hinchas del técnico al profe Redín?
6: No.
5: Es
6: que es un rumor
5: no
6: nada
5: ha
6: más.
5: No. Situaciones que no han pasado, pues, ¿para qué de gana? ¿Para incendiar más?
7: Nada más, Patricio. Nada más.
5: Ojalá llegue a tiempo lo que estamos esperando, pues.
7: Ojalá, Patricio. Ojalá llegue la paz. Y la paz vendrá con buenos resultados.
6: Eso primero, los resultados.
7: Exacto.
6: Si es que sí, si es que empieza a ganar el técnico, obviamente que se va a olvidar de todo esto que está pasando, que es lamentable. Y pero el otro no, tampoco han llegado a aquello. Seguramente un par de reclamos en la capital, aunque no viajaron muchos, y nada más.
5: ¿Cómo está Baño Ciudad de Fuego? Otro mensaje.
6: Está con ya con la fecha.
7: El
6: ya.
7: Día domingo a las 4 de la tarde frente a Espoli.
6: Recién empieza y también hay que decir que Patricio Fre-

0: Y sabe usted. Y con eso, la arenga para el baño Ciudad de Fuego.
1: Y se viene Espoli, Patricio.
0: Ya, pues no ponga miedos.
1: Espoli se viene.
0: Si al Espoli le hacíamos marchar en primera categoría, pues.
1: Claro.
0: Cuando quedó vicecampeón nacional.
1: Claro, hizo historia, pues, ¿no?
0: Con ¿quiénes de Tungurahua estaban en ese Espoli?
1: Cabecita Salazar, Ángel Vinicio Buenaño. Y claro, y prácticamente se lo tomó en cuenta como uno de acá, el Pepe Oleas.
0: Oleas.
1: Sí, que todos sabemos
0: es Carabalí.
1: Cotopaxense. Ángel Carabalí.
0: Claro, pues.
1: También estuvo.
0: También estuvo.
1: Acuérdese cómo fue la historia de Carabalí, ¿no? Le dejaron a Técnico Universitario una casa, pues, por los derechos deportivos de Ángel Carabalí.
0: ¿Y qué pasó con la casa, pues?
1: Se hizo un contrato con un director técnico, se le entregó la casa por la temporada. Porque era muy difícil en aquel entonces administrar esa casa, Patricio.
0: ¿Pero en qué quedaron entonces?
1: En eso.
2: La casa la entregaron
1: al director técnico.
2: ¿Vendió el director técnico?
1: Claro, o fue ecuatoriano. Prácticamente se lo vendió un técnico ecuatoriano.
2: Ah, ya.
1: Así es.
0: ¿Hubo otra casa también?
1: De esa me acuerdo. No sé si usted se acuerda de otra más.
0: ¿La de técnico? Sí.
1: Por eso la...
0: Sí. ¿Con el profe Carlos?
1: Estamos hablando de la misma.
0: ¿De la misma?
1: De la misma.
0: ¿En
1: la
0: el
1: misma.
0: Recreo?
1: No. No,
0: entonces acá. Es otra, pues.
1: Ah, no, pues entonces ahí sí ha de
0: la
1: ser
0: otra. La otra es la del recreo.
1: Porque yo sé de la de acá, de la Mariana de Jesús.
0: En el recreo era.
1: Ya.
0: ¿Otra será?
1: Sí, porque yo recuerdo que el capitán Chávez, en aquel momento como delegado de Espoli, vino acá a la ciudad de Ambato para cerrar el negocio de Ángel Carabalí de técnico al equipo de la Policía Nacional.
0: ¿En la misma época la del bus del Globo?
1: Un poco atrás, lo del bus del Globo fue en el 90. En el 90 Nacional entrega un bus por el pase de Patricio Hurtado.
0: Claro, pues. Actualmente asistente en
1: Liga Deportiva Universitaria, claro.
0: El Pato Hurtado. Claro.
1: Entregó el bus.
0: ¿Qué es del bus?
1: Verá, a mí me contaron una historia. No sé si es que sea. El bus primero dijo lo tenían trabajando en Quito. Claro, los fondos, los recursos eran para los señores del Globo. Después el bus se fue a trabajar en la ciudad de Guayaquil. Sufrió un desperfecto en el tema mecánico y tuvieron que trasladarlo a Quito, o más bien estaban trasladando a Quito para arreglarlo. Se desengancha de la grúa que lo estaba trasladando, no sé exactamente en qué parte, se desengancha. Nadie lo pudo controlar y el bus se fue a un barranco.
0: Ahí.
1: Y que ahí se acabó la historia del bus.
0: Se acabó.
1: Eso me contaron alguna vez, Patricio.
0: Luigi Pérez, por favor, Diego Sánchez. ¿El Perileo cuándo juega? Porque el Deportivo Quito viene a Perileo.
2: Pero no en esta fecha, es la primera. Yo acá tengo, espérese, sí me pasaron
0: sí,
2: ya.
0: Sí, déjeme ese ver. También. Ese calendario.
2: Sí, sí, a ver.
1: Sí, porque
2: ver,
1: Perileo tengo, también es otro representante.
2: Tengo. No, Héctor, tengo del grupo de los donde está Baños, de Aquilema, La Unión. No, ya le busco el otro grupo de él. Del Perileo. Sí, sí, acá también tengo.
0: Se va a enfrentar con el Deportivo Quito, pues. Sí. Y el Quito lleva una
1: parece hinchada, que está poniendo miedo, señor Mantilla.
0: Ve que. Héctor Roballo. Patricio, buenas tardes, bendiciones. Le saluda Román Roballo desde San Miguelito. Dice: cuidado que el técnico universitario se está quedando sin alas. ¿Qué va a pasar con mi rojo? Esperemos que nos den alguna alternativa.
1: Esperemos que el panorama cambie, Patricio. Eso esperamos.
0: Y en este rato está manifestando. Han dicho que van a contratar el preparador físico y también un par de jugadores. Jugadores extranjeros ya no, pues. Ya no tiene técnico universitario.
2: En la segunda fecha, Patricio, ya que estamos en la segunda categoría, en la segunda fecha debe enfrentarse el Perileo al Quito. No en esta, la primera fecha tiene el kit.

0: acuerdo con el equipo del señor Montúfar, así se llama el equipo. Entonces, en la segunda fecha lo tendremos por acá al equipo del Peli León.
1: Muy bien, muchas gracias. Se prendieron las luces,
0: solamente,
1: señor Rufel.
0: Solamente para recordar nada más, el grupo B, en donde está el Peleo, está con el Deportivo Quito, con el Dunamis de Carchi, con Santa Fe Sporting Club, con el equipo del señor Montúfar, así se llama, señor Montúfar. Y mientras que el grupo en donde está el Baños, está con la Unión, con Daquilema de Riobamba, Espoli, Colorados Sporting Club y Mineros. Esos son los grupos en donde están los dos nuestros.
1: Se prendieron las luces.
2: Desde las 8:30, señor Mantilla.
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1: Está en la página del Facebook completo. Vea cómo luchan por el ascenso. Vea.
2: Curioso ese nombre.
1: Ocho grupos.
0: ¿Cuál? El señor Montúfar. Señor Montúfar es de Pichincha. Y el
1: Colegio Montúfar.
2: Pero dice señor, dice.
1: Por eso mismo.
0: Claro. Creo que tienen ahí las raíces, pero. Señor Montúfar. Obviamente. Y el otro es el Fire System, del Fútbol Club de Cotopaxi también. El que está en el grupo B. Es el Fire System. Sí, la verdad no sé si tiene alguna relación con acá, con Ambato.
2: No sé cómo sea.
0: La verdad no.
2: Pero allí está. 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
2: Nada más.
1: Solamente eso. Quiero Ecuavoley.
2: Y se ganan una entrada.
1: Y se ganan las entradas para hoy.
2: Muy bien.
1: Esta noche, pues, señor Manjarres.
2: En Píllaro, Patricio. Esta noche.
1: ¿El primer partido cuál es?
2: A las 18 empezamos la jornada.
1: Tena de. El equipo de Tena.
0: El equipo del Tena.
1: Los Jaguares.
0: Contra.
1: Los Sultanes.
0: Desde Riobamba.
1: De la Tacunga.
2: Sí, claro, la Sultana del Cotopaxi, pues.
1: Sultanes de la Tacunga.
2: Claro,
1: la Sultana. Y el segundo partido, los Diablos de Ambato versus Riobamba y el Eros.
2: Esos nombres a mí me gustan.
1: Los partidos de hoy.
2: Son auténticos nuestros.
1: Los partidos de hoy. Por favor, agregue el número de su celular para enviarle online.
2: Claro.
1: Inmediatamente, claro. No van a venir acá.
2: No, pues.
1: Si tienen que ir a Píllaro.
2: Exactamente.
1: La programación de Ecuavoley es esta noche en Píllaro.
2: A las 6 empieza, Patricio.
1: Sí.
2: El primer partido, el segundo, a las 8 de la noche.
1: Entonces, solamente tiene que poner un mensaje. ¿Sí? Quiero
2: básquetbol.
1: Ecuavoley.
2: Ecuavoley.
0: Ecuavoley.
2: Ecuavoley.
0: No es básquetbol.
2: Bueno, Ecuavoley.
1: Y estamos pendientes. 10 boletos. Invitación para esta noche, señor Manjarres.
2: Sí, señor. 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
1: Técnico presente.
2: Hoy, mañana y siempre.
1: El técnico nunca se va a ir. El técnico va a resucitar.
2: Eso, muy bien.
1: Lo pone.
2: Hay que ser optimistas, por sobre todo.
1: Hincha del técnico universitario. Insisto, en el particular. Los horarios, Patricio, por favor, para esta noche, el Ecuavoley en Píllaro. Primer partido 18:30, segundo partido 20 horas. Le insisto, la programación para hoy: los Jaguares del Tena versus Sultanes de la Tacunga. Y el segundo partido, los Diablos de Ambato versus Hieleros de Riobamba. los partidos de hoy, Ecuavoley en Píllaro. La pausa y volvemos. 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
8: La 1:46 p.m. aquí en Radio Centro, la radio de toda la vida. Y vamos a hablar de la Liga Nacional de Ecuavóley. Este es un deporte nuestro.
9: Auténtico nuestro, señor Mantilla.
8: Auténtico. Le invitamos para conversar al señor Luis Rubén Cadena, Relaciones Públicas de la Liga Nacional de Ecuavóley. Es la segunda semana de esta Liga Nacional. Bienvenido a Radio Centro. Tenemos la oportunidad de conversar con ellos. Debe haber un gran ambiente en Pilla.
9: No puede ser para menos, sí, Patricio. Es un campeonato nacional. Van los mejores. Y aquí estará,
8: y es,
9: pues.
8: Y es un deporte que cautiva.
9: Totalmente.
8: Vea usted las canchas barriales.
9: Llenas.
8: Aquí, llenas. No solamente en Ambato, en todo el Ecuador.
9: En todo el país.
8: En el oriente, en la costa, en la sierra.
9: En todas partes.
8: Claro.
9: En todas partes.
8: Y entonces, hay quienes toman posición. ¿Para qué? Para llegar realmente a esta emocionante actividad en todo el país. Don Luis Rubén Cadena, bienvenido a Radio Centro. Buenas tardes.
10: Qué gusto, muchas gracias por su espacio. Muchas gracias también a toda la ciudad de Ambato que ha estado pendiente de la Liga Nacional de Ecuavóley. Precisamente nos estamos dirigiendo a lo que será Píllaro, que es cercano, ¿no?, a la localidad donde ustedes tienen su centro de base. Pero hoy por hoy arranca entonces en Píllaro, en la zona centro del país, lo que será esta segunda jornada.
8: La jornada de hoy en Píllaro. Cuénteme el ambiente que están sintiendo para esta jornada.
10: Sí, con mucha expectativa. De hecho, Píllaro es uno de los lugares donde nosotros hemos puesto mucha atención para proyectar con más intensidad, ¿no?, lo que se ha podido vivir en esta Liga Nacional de Ecuavóley. Contamos con que Diablos pueda mejorar su participación. Eso creo que es fundamental para que también la gente pueda impulsarse, mostrarse optimista con lo que pueden ser los resultados y su participación, recordando que Diablos no pudo clasificar a la siguiente instancia, ¿no?, que es de los playoffs. Ellos se quedaron en la zona regular.
8: El reto es ahora, pues. El reto es en este torneo. El desafío para los Diablos.
10: Sí, sí, sí. Ya dependerá mucho de ellos y cuál sea el nivel. Recordarles que en la Liga Nacional de Ecuavóley el entrenamiento es algo hoy por hoy obligatorio, ¿no? Lo que estamos es profesionalizando el deporte y lo que buscamos es que deje de ser un deporte barrial y sea profesional. Y esto inmiscuye ya ciertas demandas, como un entrenamiento, como un seguimiento, también que exista un cuidado por parte de ellos. Y eso se ve en la cancha, eso se ve en los coliseos. Cuando no hay entrenamiento, cuando no hay un cuidado en sus condiciones, los rivales sacan mayor ventaja. Hoy por hoy la Liga Nacional de Coavoli, sin lugar a dudas, tiene como protagonistas a los jugadores que mejor desempeño tienen, mejor entrenamiento tienen y por ende también quienes logran cuidarse de mejor manera.
8: ¿Son profesional o todavía no los jugadores?
10: ¿Es ya una liga profesional? Sí,
8: liga
10: sí,
8: profesional. Liga profesional. Ya,
10: por liga supuesto, profesional. Claro, hoy por hoy la Liga Nacional de Coavoli es la segunda liga más importante a nivel del país, únicamente detrás de la Liga Profesional de Fútbol Ecuatoriano. Hoy por hoy los jugadores ya tienen unos salarios, todos de ellos cuentan con sueldos, se les paga de manera mensual, hay incluso una lista de exclusividad para 30 jugadores que tienen también unos mayores ingresos en relación al resto. ¿Por qué? Porque solamente pueden jugar en la Liga Nacional de Coavoli. Además de eso, son equipos que hoy, como decíamos, tenemos convenios con gimnasios para que ellos puedan entrenar. Además, tienen entrenadores que garantizan que el nivel competitivo aumente. ¿Y qué decir del apoyo y el soporte que tenemos con la empresa privada y también con el sector público, ¿no? Con quienes nos apalancamos para poder hacer uso de los coliseos que hoy por hoy utilizamos en la Liga Nacional de Coavoli.
8: En Radio Centro de Ambato tenemos un especial cariño para el Ecuavoley, porque es nuestro, es un deporte ecuatoriano. Van a participar 24 clubes. ¿Cómo es el sistema del campeonato?
10: A ver, en total son 16 equipos radicados en 15 ciudades del país. El objetivo es que nosotros lleguemos a las tres zonas más importantes de nuestro territorio. Tenemos equipos en la costa, tenemos equipos en la sierra y tenemos un representante en la Amazonía. ¿Cómo es el nivel de competencia? Están divididos por cuatro divisiones: zona norte, donde están los equipos de Quito, Ibarra y Santo Domingo; zona sur, en donde están los equipos de Machala, Piñas, Cuenca, Loja; zona oeste, donde están los equipos de Manta, Puerto Viejo, Guayaquil y Quevedo; y también la zona centro, que corresponde precisamente a Diablos Ambato, que están con equipos de La Tacunga, de Riobamba y también de Tena. Estos 16 equipos tienen una participación todos contra todos y luego viene una interdivisional que es acumulada. De esta etapa, los dos primeros clasifican a cuartos de final, a partido único, un solo juego, y se define el acceso a las semifinales. En semifinales hay partidos ida y vuelta, y en la final también ida y vuelta. En este proceso, en el torneo Apertura, que terminó en el mes de mayo, el ganador fue Machala Mineros. Así está desempeñado hoy por hoy el cronograma y también la disputa del torneo.
8: Llegan mensajes de Radio Centro de Ambato y, entre otras cosas, preguntan: ¿solamente haremos localía en Píllaro o también en Ambato?
10: Hoy por hoy en Píllaro. ¿Por qué se hace esta situación? Por temas logísticos y también por tema de facilidades en el uso de los coliseos. Como les mencionaba, los coliseos en su totalidad son coliseos que están ligadas a las municipalidades o a las ligas deportivas cantonales. Y nosotros hoy por hoy hemos encontrado gran facilidad en Píllaro, que se ha convertido también en una zona importante, ¿no?, del Ecuavoli. Incluso ahí tenemos la participación precisamente de Palora, campaña que tiene un gran acercamiento a esta zona. Y eso también ha impulsado. Pero de momento, tal como pasó el año pasado y como sucedió en el primer apertura de este año, Píllaro es la localía en la que va a jugar Diablos.
8: ¿Hay unificación del precio de las entradas en todos los escenarios?
10: Sí, el precio en este momento bordea los $3 la tribuna y $7 el VIP. En coliseos como el de Riobamba, que tiene locación general, ahí sí hay una triple locación: general, tribuna y VIP. la general cuesta $2, pero en la mayoría de coliseos que tenemos únicamente tribuna y VIP, el valor siempre será en zona regular de $3 y $7 el VIP. La modificación que tuvimos en la apertura fue únicamente en etapas de semifinal y final, por el espectáculo que arrojamos en estas instancias, ¿no?
8: Le agradecemos por la participación en Radio Centro de Ambato y estamos a la orden todas las semanas, pues, con los boletines de ustedes, resultados, próxima fecha, tabla de posiciones. Es un torneo nacional, Liga Nacional Profesional de Ecuavolley en nuestro país. ¿Algo más para los oyentes de Radio Centro?
10: No, a ustedes agradecido, porque creemos que los medios de comunicación son los que nos ayudan a difundir estas noticias y la participación de la Liga Nacional de Coahuila. Es el único deporte 100% ecuatoriano y hoy ya es profesional. Vamos a tener varias novedades para contarles el otro año. Estamos trabajando ya también en una liga femenina. Estamos también con liga colegial, liga universitaria, que ya es una realidad. Este año ya pudimos tenerlos. Y estamos encaminados a hacer cosas diferentes en nuestro deporte, pero únicamente lo podemos hacer con los aficionados, así que sin lugar a dudas estaremos muy cómodos de darles toda la información en su medio de comunicación. Muchas gracias.
8: Un proyecto grande, grande, grande como nuestro país. Un abrazo, muchas gracias y hasta la próxima oportunidad.
10: Hasta la próxima, cuídese.
8: Don Luis Rubén Cadena, relacionista público de la Liga Nacional de Ecuavolley. Ya ve, ya
9: muy
8: estamos. Bien.
9: Tuvo muy buena
8: ¿Cuántas
9: acogida.
8: ¿Cuántas canchas barriales, parroquiales, intercantonales? ¿Cuántas canchas atestadas de público, pues? ¿Cómo va la gente?
9: Sí,
8: a disfrutar
9: todos los,
8: de este deporte.
9: Todos los días, porque
8: todos los días.
9: Todos los días.
8: Todos los días.
9: Todos los días.
8: Todos los días. Todos los días. Todos los días. Nos quedan 10 entradas más de quienes ya han logrado su ticket para esta noche en Píllaro. En la cabina C, hoy tarde, vamos a dejar las entradas. Participen con ellos, ¿sí?
9: Vamos a seguir entregando entradas.
8: Super Jorge cabina Villarruel C. Debe estar aquí ya. Atento, Jorge Villarruel. Hugo Paredes.
9: Más tarde llega Hugo Paredes. No, debe estar por llegar ya mismo.
8: Claro,
9: Hugo
8: para
9: Paredes.
8: Dejarle las entradas.
9: Sí, señor.
8: Se dan gusto con esto. Gracias por acompañarnos.
9: Perdón, señor Mantilla. Creo
8: ya
9: que todavía
8: yo,
9: tenemos como 4 minutos.
8: Me voy ya.
11: Bueno, si usted se va, nos vemos mañana.
9: A ver, dicen, averigüen, Adrián Cela y Carlos Cuero.
11: Los dos para técnico universitario.
9: 75% en técnico universitario.
11: ¿Cuál Carlos Cuero? Sí me llegó esa.
9: Y lo otro, Diego Armas y Ángel Edesma.
11: Ah, Carlos Cuero entonces es
9: no lo descarten, dice, para el rodillo.
11: Es el ex Aucas. El de
9: claro,
11: cabello ensortijado, entonces
9: Milena pintada.
11: Claro, porque sí, yo decía, ¿cuál Carlos Cuero? Y no me, pero ya, él entonces.
9: Eso me acaba de...
11: O lo de Cela lo topamos incluso en la mañana un poco.
8: ¿En la mañana sí?
11: Lo de Cela.
8: Sí,
11: Cela es, ¿no?, un jugador que le están buscando, y lo de Carlos Cuero ahora ya identifico qué jugador es el marcador de punta por izquierda.
9: Y lo otro de Diego Armas y de Ángel Edesma. Siguen conversando, dice, y a ver qué se puede resolver en los próximos días para técnico universitario, Patricio.
8: Ojalá sume técnico universitario.
9: Ojalá sume.
8: Lo que uno quiere es eso, pues.
9: Exactamente.
8: No verle caer.
9: No, pues, Patricio.
8: Verle levantarse.
9: Claro, claro.
8: Todos los días los hinchas, pero así como el pan del día, escriben. ¿Qué novedades en el rodillo? ¿Qué ha pasado en el rodillo? ¿Están contratando? ¿Qué pasó con el preparador físico? Y esto, y esto, y esto, y esto. Entonces, no estamos esperando más abajo y abajo y abajo. Todo lo contrario.
9: Todo lo contrario,
8: al contrario,
9: Patricio, que este equipo
8: se levante,
9: se encumbre, que se ubique bien. Es un grande en el fútbol ecuatoriano por su hinchada, por sus seguidores, por lo que tiene técnico universitario.
8: William Patricio Guamán Tonato. ¿Qué jugadores están participando? Dice. No sé de dónde.
11: Habrá que ver hoy el partido. Claro,
8: no sé.
11: Los de Coboli.
8: Sí, los mejores. Pues, es un campeonato.
11: Sí, es un campeonato profesional acá de Tungurahua. Son 4. Recuerden que la modalidad
8: hacen
11: es 3.
8: Campeonato provincial.
11: Claro, son 3 y un suplente. O 2 suplentes. 2 suplentes de lo que vi la primera parte del año. Ya desde hoy nos toca estar. pegados a la televisión, viendo el Ecuavoli también.
8: Y entonces le vamos a dar en las manos a don Jorge Villarruel las entradas para hoy, claro. Ecuavoli Nacional Profesional.
9: En cabina C.
8: Hoy en Píllaro. En la cabina C.
9: En la cabina C.
8: Claro, pues.
9: Entregaremos las
8: entradas. Ellos hacen concursos, animan la tarde. Efecto.
9: Así es.
8: Sí. Nos vamos, señor Manjarres.
9: Ahora sí nos vamos. Se viene Centro Sobre Ruedas, señor Mantilla, con toda la información de la vuelta automovilística a la República del Ecuador.
8: Gracias por acompañarnos. Dios mediante, mañana a las 8, Centro Deportes.
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0: Bienvenidos, un abrazo grande. Estamos listos ya para la información de la Vuelta a la República del Ecuador, acá en el Mundo Sobre Ruedas, en Centro Sobre Ruedas. Listos ya para conectarnos a la información con nuestros compañeros. Hoy la etapa tramo cronometrado, etapa 3, tramo cronometrado 5 y 6 de la Vuelta al Ecuador. Cañar Chimborazo, y estará llegando la Vuelta al Ecuador a la provincia de Chimborazo. Todo listo y preparado ya para la información. Pasamos con nuestros compañeros. Allí está con nosotros ya Rubén Caicedo, Alfonso David Caicedo, Mauro Vinicio. Listos ya para la información en la tarde a través de Radio Centro en Automovilismo. Compañeros, pasamos con ustedes para toda la información.
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0: Listo, listo, vamos a tomar contacto con nuestros compañeros. Un segundito.

0: Esta tercera etapa de la Vuelta al Ecuador 2026 se corre entre las provincias de Cañar y Morazo. Temprano comenzamos a las 8:13.
1: Aquí estamos una vez más para llevarles la información
0: desde el sector de
1: esta
0: la
1: Vuelta a la República del Ecuador 2026. Se han cumplido ya 4 tramos cronometrados. Pasamos de la provincia de Cañar y ahora estamos en la provincia de Chimborazo desde que llegamos al sector de Alausí. 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Posteriormente nos fuimos para 2 tramos cronometrados hasta llegar a Cañar y ahora ya estamos en la provincia de Chimborazo cuando ya se corrió la especial desde Sibambe hasta Alausí, en donde Alfonso Quiroga ha vuelto a marcar el mejor tiempo. Y ahora la gran novedad para este día es que Juan Daniel Bernal viene marcando los segundos mejores tiempos de cada una de las especiales, seguido por Luis Miguel Astudillo. Y Juan Daniel Bernal ganándole a Luis Miguel Astudillo, un UTBR, ganándole a un vehículo Mitsubishi Lancer Evolution 10, el RC2N. A continuación asomaba Cristóbal Medina, seguido de Diego Tobar, Richard Moreno, Gustavo Roche, Luis Montaño, Diego Álvarez y Fernando Arizaga, los 10 primeros que ya están llegando al Prime de Alausí. Desde Sibambe, en la provincia de Chimborazo, parte medular, diríamos así, si le dividimos en 2 a la carretera que conduce desde Cuenca hacia Ambato, la mitad exactamente es Alausí. Veamos cómo está la clasificación general. Vamos a refrescar los tiempos para informarles a ustedes cómo está la clasificación general hasta este momento. Lo que sí podemos decirles antes de eso es que Alfonso Quiroga viene liderando la etapa, cumplidas 4 especiales, con 44:33. El segundo mejor tiempo de la etapa, 45:40, y el tercero de Luis Miguel Astudillo, mi querido Eduardo Jaramillo. Muy buenas tardes, ya estamos en Guamote.
2: Muy buenas tardes a quienes nos escuchan a lo largo y ancho del territorio ecuatoriano, al mundo entero, a través de las diferentes plataformas. Muy buenas tardes, Ambato. Muy buenas tardes, Tungurahua, a través de Radio Centro, la radio de toda la vida. Estamos viviendo la edición 47 de la Vuelta al Ecuador. Vuelta al Ecuador que ya está, lo decía Rubén, en Chimborazo, que está en Guamote. Tramo cronometrado que se correrá el día de hoy, en este momento, será el TC5, que es desde Guamote 2 a Guamote 1. Habitualmente se lo corrió a este trazado en el campeonato nacional de rally, se lo corrió de forma inversa, ¿no? Empezando empezando desde la población y se terminaba a unos 2-3 kilómetros de la población por la vía panamericana. Ahí está la entrada. En esta ocasión se ha decidido correr de forma inversa.

0: La información a través de Radio Centro y Mundo sobre ruedas sobre la Vuelta al Ecuador. Sí, señor, hoy llega, vamos al tramo cronometrado.
1: Actualmente conocíamos.
0: Número 3, la etapa entre Guamote 2 y Guamote 1, que se corre el día de hoy. 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Listo, retomamos la señal y la información.
1: Si tenían alguna complicación en su espalda, en este caso era una de las novedades o de las preocupaciones. Ellos están bien, el vehículo lastimado, mesa, la parte posterior del vehículo lastimado, se pedían repuestos para tratar de enganchar el día de mañana, pero así enganchen, ya quedarían fuera de la batalla en donde estaban ubicados en esta competencia. Son parte de las actualizaciones, así que Vicente fuera de competencia, tratando, intentando
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2: A lo largo de.
0: Retomamos la información con nuestros compañeros.
2: Esta etapa en la especial número 3. Inclusive creo que fue un tema que podía preocupar a muchos.
0: Inconvenientes, tenemos muchos inconvenientes en cuanto a la señal emitida por nuestros compañeros. No sé, algo ocurrió por ahí. Bueno, mientras nos vamos a un pequeño corte.
3: Ya había este problema que por los golpes no podían salir hacia la carretera y poder comunicar qué es lo que les estaba sucediendo en ese momento. Entonces, ya posteriormente Eduardo pudo hablar con Vicente y claro, el problema es que los golpes han hecho que lamentablemente no puedan seguir. Amigos, ¿dónde es la premiación de Riobamba? ¿Dónde es la premiación de Riobamba? Bueno, es en la Quinta Macají, tradicional sector donde se realiza en muchas ocasiones, inclusive se han realizado super especiales de clasificación, premiaciones, etcétera. Saludos para Paul Mogrovejo, un fuerte saludo a mi querido amigo Rubén, felicitaciones, que hay grandes comunicadores de lo que nos gusta. Estaremos pronto de regreso, dice Paul Mogrovejo, un abrazo para él. Ricky Hernández, se habla de un accidente grave de ayer. Fue un accidente que en realidad no pasó absolutamente nada, diría yo, inclusive con el auto no pasó mucho. El de Santiago Reyes hijo y Santiago Reyes padre, que hoy se presentaron a línea de partida y que están en competencia. Marcelo Muñoz, amigos, ¿dónde es la previsión de Riobamba? Quinta Macají. Marlon Ruiz, ¿ya abandonaron la competencia Vicente y Daniel? Sí, señor. Marcelo Muñoz nos dice, no hay audio. Ya estamos con el audio. Efectivamente, y acaba de pasar la segunda camioneta de seguridad por este momento, mi querido Eduardo. Así que ya estamos listos para narrarles las incidencias de lo que tendremos en la.
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3: Especial cronometrada. 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Número...

0: Retomamos la información, el contacto con
1: bueno,
0: estos compañeros.
1: Jean-Pierre Zambrano viene marcando el octavo mejor tiempo de la etapa, superándole a Fernando Arizaga, que es noveno en el Hyundai Tucson. John Solórzano viene en la décima colocación hasta el momento en lo que va de la etapa. Quiero revisar los tiempos de la categoría T1, y efectivamente, hablando netamente de la etapa, es John Solórzano, el piloto de Zamora Chinchipe, que viene liderando, superándole a Diego Álvarez. Pero nada que preocuparse para Diego Álvarez, porque John Solórzano viene bastante atrás en la clasificación acumulada, y de hecho hay un segundo de diferencia entre los dos, entre John y Diego Álvarez, que viene superándole una vez más a Lucho Montaño con 5 segundos. ¡Qué manera de pelear posiciones! 5 segundos, apenas cumplidos 4 especiales en el día.
2: Así es, en este momento se está disputando Zimbabue a la UCI, ya finalizando este. ¿Qué hora iniciará? Se prevé en el cronograma 14:42. Estamos aproximadamente a unos menos de 30 minutos de iniciar el especial de velocidad en este sector. Ya pasó el vehículo del encintado, el de seguridad. Estaremos ya a la expectativa del vehículo 3-0, 2-0, 1-0, que es la caravana de seguridad para cumplir en este especial de velocidad. Especiales, esta jornada también ha sido un elemento que también tenemos que tomar en cuenta, son la cantidad de enlaces. Hemos tenido bastantes kilómetros de enlace, el más largo desde Cañar hasta la UCI, 90 kilómetros. Luego a la UCI, Guamote 2, para que lleguen a este especial son 42 kilómetros de enlace, factor y elemento que también hay que tomar en cuenta. Recordemos que en estos especiales los vehículos tienen que movilizarse por sus propias condiciones y por ende también muchas de las veces no se toma en cuenta esto, porque también hay un desgaste, hay llantas, hay combustible, sobre todo con los UTVs que exigen o ser recargados, o la carga de combustible que dura menos kilómetros que habitualmente el resto de vehículos. Así que son condiciones. La presencia del viento, se prevé lluvia para las 15 horas en este sector. Esperemos que nada más sea una llovizna. Seguimos corriendo, estamos escalando, y así será hasta llegar a Ibarra. Ya estamos en la Sierra Ecuatoriana, se acabó el sol de la parte baja, ¿no? De la avanzada de Catamayo, y ya estamos en la parte alta también, en condiciones de altura de sobre 3.000 metros sobre el nivel del mar, así que son las condiciones que se correrán el día de hoy.
1: Muy bien, sigamos con las posiciones. Nos habíamos quedado en lo de la T1. Diego Álvarez le viene superando con 5 segundos en la etapa a Luis Montaño, es decir, en el acumulado de 18 más 5 son 23 segundos apenas la diferencia entre los dos líderes de la clasificación de la categoría T1. En la etapa, Juan Diego Sarmiento viene 13º. En la misma etapa, en la tercera, viene Juan Carlos Navas en la 14ª posición, y Alex Soria viene manejando Juan Carlos Paredes del Sasá, viene inmediatamente atrás a 55 segundos exactamente.

0: Correcto, sí señor, la etapa importante de la Vuelta se viene realizando en el sector de en la avenida Humberto Albornoz y Vargas Torres en Riobamba, se viene realizando ya la Vuelta a la República, está llegando ya a la Sultana de los Andes, en una etapa más el día de
1: Torres. Listo, ya tenemos el contacto, enseguida
0: vamos a pasar con estos compañeros.
1: Le saludaba y me reconoció, le dije, tía, volví, no, volví, tía, y se sonreían. Bueno, acumulado.

0: suena Juan Daniel Bernal, que ya se mete en la segunda en pelea. Acumulado está 3 horas 24 minutos. Bueno, siempre yo con esta aplicación es bastante compleja estar revisando. Bueno, agradecemos a quienes. ¿Qué tramo están? Gracias, Andrés González. Estamos en el TC5, que es Guamote 2, Guamote 1. Ese es el sector en el cual nos encontramos. Estamos observando en pantalla algunas tomas que son parte de lo que ocurrió el día lunes en Loja, en el sector de Motupe, hasta el sector de Salapa, así a la vía. Bueno, volvemos. Este sí es el tramo que nos corresponde el día de hoy.
1: Muy bien, vamos a revisar lo que está sucediendo en la clasificación general. Cumplidos 3 etapas, 4 especiales. A ver, Alfonso Quiroga con Leo Rojas, 3 minutos, 3 horas, 1 minuto, 50 segundos. Tiempo acumulado. Atención que Richard Moreno viene en la segunda posición de la clasificación general a 18 minutos con 40 segundos. Juan Daniel Bernal ya es tercero de la general. Atención, Juan Daniel Bernal a 21 minutos 03 segundos, lo que quiere decir que está a 2 minutos 43 segundos en relación a Richard Moreno, y esos 2:43 indudablemente va a querer rebajarlos. Cuarto de la general, Gustavo Roche a 21 minutos con 24 segundos. Atención que Diego Tobar es el quinto de

0: 5 minutos 02 segundos de Alfonso Quiroga. Y lo que decíamos, son 23 segundos la diferencia en relación a Diego Álvarez en la disputa por la categoría T1. El octavo de la general, Fernando Arizaga, a 25.41. Cristóbal Medina es el noveno de la general, a 26.12. Luis Miguel Astudillo, décimo de la clasificación general, a 29.54. John Solórzano, décimo primero de la general, a 31.59. Juan Carlos Navas, décimo segundo del acumulado, a 35.51 de Alfonso Quiroga. Juan Diego Sarmiento tiene 3 horas 38 minutos con 41 segundos acumulado y es el décimo tercero de la clasificación general. Atrás de él viene Santiago Mario Amoroso, décimo cuarto, décimo quinto Santiago Espinosa, décimo sexto Raúl Chávez, posición 17 para Ricardo Zambrano, Luis Peña, Juan Carlos Velasco, Alex Soria, Santiago Reyes, Edison Bravo, Fernando Sandoval y Jean-Pierre Zambrano. Son los 24 pilotos que siguen en línea de partida para esta vuelta al Ecuador, mi querido Mauro Vinicio. Vamos a dar consejos a toda la afición que nos está siguiendo y estamos bastante cerca ya de vivir las emociones de la especial número 5 que tendremos en esta etapa, la etapa que conduce desde Azogues hasta la ciudad de Riobamba, la ciudad bonita. Y por ahí había un mensaje de Trompetín Garcés Vintimilla, nuestro querido amigo, que dice, ya va para la llegada porque tiene un encargo para Alfonso David Caicedo. Un abrazo para toda la gente que ya comienza a engancharse con la señal de Radio Centro, Mundo Sobre Ruedas, Rally Loja, Radio Wing Ecuador, para vivir las emociones de la segunda parte de esta etapa, que no sé si será la más difícil, porque no podemos desconocer que la especial de las chinchas en la primera etapa fue bastante complicada, que de hecho trajo algunas consecuencias para algunos de los pilotos, pero sin embargo ahora hemos tenido especiales largas, especiales complicadas. Las dos primeras en realidad fueron cortas, pero de ahí en adelante ya teníamos, por ejemplo, la tercera de 27 kilómetros, rápida, resbalosa, trajo consecuencias, lo que decíamos que va a ser una etapa resbalosa, un prime resbaloso, y ahí el segundo lugar, la sorpresa de la vuelta al Ecuador, lamentablemente abandonaba la competencia. Mauro Vinicio en Radio Centro, Mundo Sobre Ruedas.
1: Sí, señor, kilómetros y kilómetros de ventaja sobre las demás. Qué gusto nuevamente poder estar acá, sobre todo llevándoles excelentes recomendaciones. 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Mi estimado Eduardo Jaramillo, vamos con los mensajes, con los saludos para todos nuestros seguidores en la página de Mundo Sobre Ruedas.
2: Gracias a quienes están conectados a través de las diferentes plataformas y en FM en la 91.7 Radio Centro, la radio de toda la vida. Saludos desde Loja, Gonzalo Ulloa. Un gusto, estimado Gonzalo. Luis

0: Pérez, saludos. El comisario FIA, dice Luis Barreto, saludos amigos de Mundo Sobre Ruedas, gracias por la transmisión, gracias a ti estimado Luis por estar pendiente. Juan Felipe, saludos. Rubén, Darwin Chicaiza, ¿cuántos tramos cronometrados falta? Estamos en el 5, faltaría el 6, el cual cierra. Buenas tardes desde Riobamba, ¿qué sector? Ya lo daba a conocer, son parte de los mensajes. Vamos a Centro Base, vamos a Centro Base, sí, bueno, el reporte, muchas gracias. Viviendo la vuelta al Ecuador en esta edición 47, en el año 2026. Nos preguntaban en las redes, ¿cómo nos encuentran? Eduardo Jaramillo Aguirre, Eduardo Jaramillo Aguirre en Facebook, en Instagram también pueden seguirnos, y también con mucho gusto a quienes nos han escrito a nuestras redes, les estamos enviando el mensaje. Siempre es un gusto y llegar el saludo a la gente de Tungurahua, y aquí un hincha del técnico, ¿no?
1: Por supuesto, mi estimado Eduardo, acá estamos, pero no me toque ese vals porque me mata, por favor.
0: Bueno, con Macará me alegré mucho lo que estaba pasando. Técnico, es, mire, uno de los pendientes, porque al final, como lojano, uno de los pendientes, pero me disfruto mucho del fútbol, uno de los grandes partidos que uno tiene que ver si cree conocer de fútbol en este país, es ir a ver un técnico universitario en Macará. Así que ese es el pendiente que tengo. Así lo he visto jugar a técnico, lo he visto jugar a Macará. He tenido grandes amigos jugando y dirigiendo a Giovanni Cumbico, lo he tenido a mi buen amigo Pedro Sebastián Larrea, coterráneos, pero ese es un pendiente. Así que iré con gusto a disfrutar del fútbol también, y claro, a las dos grandes hinchadas que tiene Tungurahua.
1: Me parece perfecto, mi estimado Eduardo. Entonces, algún rato se dará la oportunidad para que usted esté mirando en el estadio Universidad Indoamérica Bellavista. Pero bueno, Bellavista, muy bien, estadio Bellavista, vamos a ver, atento. Entonces, allá estaremos con Eduardo Jaramillo, pero yo le decía, no me toque ese vals, porque con Rubén tratamos de olvidarnos lo que había pasado el fin de semana. Por eso le decía, no me toque ese vals, que porque nos mata prácticamente.
0: Claro, pero bueno, estamos escuchando Radio Centro y escuchamos al gran equipo deportivo, y claro, y nos enteramos de cada uno de los pormenores.
1: Efectivamente, muy bien.
0: ¿Quiere conocerle a Pachencho?
1: ¿Quiere conocerle a Pachencho?
0: Sí, me agradan los criterios y todo, cómo interactúan en la mesa deportiva, así que quiero conocerle.
1: Me parece muy bien, mi estimado Eduardo. Atento, porque ya escuchamos la sirena precisamente del vehículo de seguridad. Así que estamos atentos, sí señor. Va a ser ya el 000 el que empiece a pasar. Sí señor, efectivamente ahí está. El 000 por las cámaras de Mundo Sobre Ruedas. Usted lo va a observar. Siga la transmisión, váyase conectando y sobre todo vaya compartiendo, dando su comentario, que nosotros acá vamos dando lectura, vamos compartiendo y dándoles a conocer todas las novedades de esta Vuelta a la República 2026. 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No sé si hay la oportunidad, mi estimado Daniel, de hacer el contacto con César Jiménez, que me está timbrando el teléfono. 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Vamos a tener que buscar, mi estimado Eduardo, cómo sujetarle, porque poco más y me voy como en parapente.
0: Sí, la carpa, el fuerte viento que hace, que mueve los sembríos de maíz. En esta época, acá están ya en época de cosecha del maíz, ¿no? Ya se cosechó el maíz, así que habitualmente es bastante verde esta zona, pero ya estamos en la cosecha del maíz. Y bueno, vamos a ver si acá en Guamote se puede cosechar victorias por parte de los diferentes equipos. Quedamos en, bueno, los saludos que nos estaban dando a través de las redes.
2: Ya le saludó a Gonzalo Yoa, mi querido Eduardo. Ya le saludó a Gonzalo Ulloa desde Loja, nos dice Gonzalo. Un saludo también para Diego Bonilla desde La Tacunga. Saludos, mis amigos. Un abrazo, Diego. Richard Franco desde Piñas. Excelente transmisión, dice Gonzalo E. Ulloa. Diego Germán Serrano. Saludos, señores. Un abrazo, mi querido Dieguito. Juan Felipe Serrano. El popular Juan Felipe, ya nos tomamos el vino, ya nos comimos los sándwiches de pernil y de a dos se comieron algunos los que estoy viendo por aquí, no quiero decir el nombre. Saludos de Eduardo al grupo Amigos del Rally. Fernando Pisba, saludos para ustedes, una excelente transmisión. Mario López, saludos desde Florida, gracias por la transmisión. Luis Freire, el Pocho, desde Riobamba, saludos al gerente de Multiproducto, Roberto Guaraca, el señor 50 centavos, dice. Saludos a todos los pilotos del sur del país, Yanzaza Loja y Leo Rojas, copiloto de Quirola, que está realizando un excelente trabajo. José Armando Salazar Cifuentes, trabajo duro. Éxitos en la transmisión. Gracias, queridos amigos. Compartan la transmisión para ser más los que queremos este mundo del rally, el deporte más lindo del mundo. Andrés Altamirano, salud Rubén, excelente transmisión, gracias por permitirnos seguir la vuelta al Ecuador con Sobre Ruedas, gracias mi querido Andrés. Lin Quirola igualmente nos saluda. Fabián Taipe, buenas tardes desde Riobamba. ¿A qué sector de Chimborazo llegan los autos? En este momento se llega hasta Guamote y posteriormente se llega a Yaruquíes, ya en la ciudad de Riobamba. Darwin Chicaiza, ¿cuántos tramos cronometrados faltan el día? Faltan dos. Así que estamos bastante cerca de ya culminar con esta etapa. Y reiteramos, la premiación será en el sector de... A ver, esto es la parte occidental de Riobamba, en la Quinta Macají. Ahí va a ser la premiación. Gabriela Muñoz, saludos a Mario Moroso y todo el equipo Hyundai. Fernando Pisban, un saludo para mi hijo Matías Pizarro, que está viendo la transmisión en Machala, provincia de El Oro. Qué calor, y extrañamos estar por ese sector, por Machala. Ahora sí nos ha tocado pasar frío. Hace dos días, qué calor, pero ahora extrañamos ese calor y todo lo que se veía, por ende, en el sector. Ya están arreglando, estamos en Cuenca, toca abandonar la competencia, no más. Está muy dañado el carro, nos dice lamentablemente la dupla de Daniel. Nos dice la dupla, a ver, ahí estamos con la foto. Sí, señor, y había una foto de un taller también. Después ya están en Cuenca, la dupla de Daniel Álvarez con Vicente Ortega, lamentablemente confirman el abandono. Sí, el auto está bastante estropeado, creo que imposible continuar en esas condiciones. Saludos para Israel Guarnizo, y le pusimos fe, la verdad. Israel Guarnizo, qué gusto, queridos amigos. Yanzaza presente, un abrazo, mi querido Israel y Yanzaza presente, sí, señor. Álvaro Hernán Condo, saludos amigos, muy buena transmisión, gracias mi querido Álvaro. Sas Navas Acosta, muy buena señal, señores, un abrazo mi querido Sas. Vinicio Paredes, saludos desde Manta, y mañana en la tierrita linda para ver la llegada de la vuelta, nos dice Vinicio Paredes desde la provincia de Manabí. Gabriela Muñoz, ya nos saludaba. Alex Sánchez, ya pasaron los pilotos o aún no, saludos. Ya pasó el triple cero, esperamos al doble cero y posteriormente ya estaremos con el cero y la emoción de la caravana que lleva la vuelta al Ecuador hasta la provincia de Chimborazo, hasta la ciudad de Riobamba. Ya pasaron los pilotos o no, aún saludos desde Guaranda, Bolívar, nos decían. Alex Sánchez, Pablo Calderón, un abrazo, mi querido Pablito, un gran abrazo, brother. Pablo Calderón, Diego Martín Saltos, hola, buenas tardes, saludos desde Tonsupa, estoy viendo, suerte a todos los colegas, Tonsupa, provincia de Esmeraldas. Diego Martín, un abrazo, saludos desde Auto Total, donde hay los mejores autos de toda la provincia de Azuay, de la provincia de Cañar, de la provincia de Loja, ahí están los mejores autos en Auto Total. Luis Barreno Benavides, saludos amigos de Mundo Sobre Ruedas, gracias por la transmisión, gracias Luchito. Mauricio Chávez Viteri, saludos Rubén, desde la Tacunga City. Mauricio, le veíamos en la trepada de montaña, Beto Chimborazo, saludos desde Madrid. Buena transmisión a la Madrid, ¿no? ¿Con quién? ¿De qué estábamos hablando? ¿De España? Ah, ya me acordé, pero no vale contar al aire. Mi querido Eduardo Jaramillo me contaba las experiencias de Madrid. Muy bien, hostia. Ramiro Sebastián Espinosa, ¿a dónde llegan los autos, por favor? Llegan hasta Yaruquíes, la ciudad de Riobamba, cerca de Los Hornados.
0: Y precisamente allá está Carlos Erazo y el director Alfonso David Caicedo. Vamos con ellos, estimado, vamos con ellos al reporte. Sí, ellos están expectantes para darnos a conocer los pormenores.
2: A ver, atento, mi querido César Jiménez.
3: Sebastián Espinosa, ¿a dónde llegan los autos, por favor?
2: Atento, mi querido César Jiménez. Vamos a probar señal con ustedes también para estar inmediatamente haciendo la secuencia de la especial número 5. Posteriormente estaremos en la especial número 3, que conduce prácticamente desde Corta hasta Yaruquíes. Decíamos, en la zona de Los Hornados, en la zona de Riobamba, donde más se vende el hornado. Beto Chimborazo, saludos desde Madrid, buena transmisión. Gabriel Yoquilema, saludos mundo sobre ruedas, excelente transmisión desde Madrid. Santiago Minayo, saludos desde Cotacachi, estimado, éxitos a todos. Vamos, Alfonso David.
4: Gracias, Eduardo.
5: Información a través de Radio Centro, la radio de toda la vida y mundo sobre ruedas. Sí, señor, ya tomamos el contacto, nos vamos a otro puesto de transmisión. Allá está don Alfonso David Caicedo. Sí, señor.
2: Recepción, muy importante.
5: Listo ya, mientras regresamos con Rubén.
2: Para poder continuar en la transmisión, lo principal, la transmisión y la recepción. Vamos con ustedes, Alfonso David Caicedo, mundo sobre ruedas.
4: Muy bien, gracias. Acá estamos en Yaruquíes, acá en la esquina del colegio pensionado Olivo. Acá es donde termina la etapa del día de hoy. Acá es donde se corre el último tramo cronometrado, aquel que viene desde Alajahuán hasta el sector de Yaruquíes. Es una parte plana, empedrada, luego viene una parte sinuosa, una curva a la izquierda, y comienza un descenso a tumba abierta con una parte, toda la parte es empedrada, y claro, hay una serie de curvas en U, en donde se desprenden las piedras y da complicaciones a los pilotos en el cumplimiento de este tramo cronometrado. Es el tramo de Alajahuán a Yaruquíes. Esta es la radiografía de lo que será este último tramo cronometrado del día de hoy en la tercera etapa de la Vuelta al Ecuador. Es una pena el abandono de quien venía en el segundo lugar, Vicente Ortega, ¿no, mi querido Flaco? Con Álvarez de la ciudad de Loja, de la Castellana del Ecuador, que lamentablemente hoy tuvieron un despiste y tuvieron que verse obligados al abandono. Es el abandono, yo diría el abandono más sentido, porque simple y llanamente en el UTV Maverick X3 venían en la segunda posición de la clasificación general de la Vuelta al Ecuador 2026. Saludo para mi querido amigo Jorge Villarruel, un saludo para Andresito Tandazo allá en el Máster Central de Radio Centro y en el Facebook Live de la radio de toda la vida. Acá estamos empolvándonos, sí, estamos empolvándonos porque este es un tramo 100% de tierra desde hace aproximadamente unos 400, 500 metros. Es 100% de tierra después que se termina
6: ese tramo. Cuando ya vaya a pasar el primer carro, yo le aviso para que les dé paso inmediatamente ya.
4: Vamos a tragar polvo aquí en este sector. En otras ocasiones la llegada la han hecho frente al colegio pensionado Olivo, pero hoy lamentablemente ese sector en donde ponían la carpa los amigos dirigentes, tanto del CARE como también saludos amigos, como también de la federación, se ha convertido en un verdadero basurero. Acá están botando cantidad de material pétreo, no es material pétreo, es basura de construcción, de desalojo, de construcción, en fin. Es una verdadera pena lo que esto era un bonito potrero, podríamos decirlo, pues hoy se ha convertido en un potrero.

0: información del automovilismo. Sí, señor. Ya listo, ya. Otra etapa importante. Está don Alfonso de Caicedo. El Flaco Erazo también listos para llevarnos la información gracias a Innovacar CC. Bien, retomamos la señal.
1: Aprovecho para contarte que el próximo año estaremos participando representando al Instituto Superior Tecnológico Tungurahua. Nos vemos en la ruta, dice Esteban Pérez. Enhorabuena y felicitaciones, y nos alegramos por ustedes para poder volver a verles en carrera. Giovanni Herbas Tobar desde Porto Portugal nos escribe, dice, excelente transmisión, Rubens. Gracias, mi querido Giovanni Herbas, desde Portugal. Muy bien, estamos a pocos minutos, recordemos, ha pasado el vehículo 000, que es el vehículo de preapertura de ruta, y que posteriormente vendrán los dos autos o vehículos, camionetas en este caso, de apertura de ruta. El 00 que ya se escucha en la zona alta, las sirenas, y ahí está el vehículo 00, el cero ya, el vehículo de apertura, y esto anuncia que en aproximadamente unos 8 minutos ya estaremos con la primera máquina, la máquina que rompa el silencio. Y estaremos con Luis Miguel Astudillo, el vehículo Mitsubishi Lancer Evolution 10 de la categoría RC2N, que viene encabezando la caravana de la Vuelta al Ecuador. Es el que rompe el silencio, es el que marca la huella en esta zona, que en realidad queda la huella bastante marcada. Vamos con usted, Mauro Vinicio, en Mundo Sobre Ruedas Radio Centro.
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1: Seguimos saludando a la gente que se sigue conectando a Mundo Sobre Ruedas Rally Loja Radio Centro. Chicho Altamirano, un saludo, amigos. Juan Carlos Tobar, saludos desde Salcedo, apoyando a mi hermano Diego Tobar, número 946, y viene recuperando posiciones. Oscar Vinicio Feijó, saludos desde la bella y rica El Venus, los espera por acá. Ah, caramba. ya de una. Eduardo Ayala, bienvenidos a Riobamba, la ciudad de las primicias. Excelente transmisión. Giovanni Bastidas, ¿a qué hora llegan a Yaruquíes? Allá vamos a Yaruquíes, a ver, a Yaruquíes a partir de las 4 de la tarde con 30 minutos, pero si usted quiere expectar tramo cronometrado, vaya este preciso momento porque se cierran las vías. Bueno, ahí estamos entonces para asistir a la siguiente especial. Foto para el Facebook, dice Eduardo Jaramillo, y ahí está la foto con Daniel Altamirano, Mauro Vinicio, Eduardo Jaramillo, y dañando la foto, quien les habla, Rubén Caicedo. Eduardo Ayala, bienvenidos a la ciudad de las primicias, nos decía, y estamos listos para expectar el momento de la acción con la siguiente especial cronometrada. Ya ha pasado el cero, ya al fondo aproximadamente unos 3 minutos, ya le tendremos por acá el auto de Luis Miguel Astudillo. Eduardo,
3: es la máquina que tiene que romper el silencio en el tramo número 5 de esta jornada de velocidad. Guamote 2, Guamote 1, 22 kilómetros de velocidad pura, netamente. Corremos sobre tierra. En este día hemos tenido tierra, hemos tenido un poquito de asfalto en el anterior especial en el cual nos encontramos, que nos saludamos con ustedes para la transmisión, y ahora netamente corremos en tierra, y es bastante suelto este sector, es bastante suelto, así que hay que tener mucho cuidado, sobre todo en el tema de la frenada. No hay que dudar, y sin duda, siempre insisto en esto, cuando alguien se gradúa de piloto, el día que entiende que el acelerador lo salva, el freno no, acelerar lo salva. El día que usted entiende eso, se ha graduado como piloto, y en las características, en este sector, como están las cosas, es netamente. Me imagino, hay unas cunetas en este trazado, me imagino que se está trabajando para el asfaltado de la vía, y eso quiere decir, imagínense ustedes, que ya pasó, se colocó las capas, se fue compactando el material, y así son las características y las condiciones, un poco para graficarles, y ustedes están observando en nuestras tomas, así que está bastante suelto. Mucho cuidado, por eso nos hemos ubicado en este sector, en donde veremos la pericia de cada uno de los pilotos, y Luis Astudillo será el hombre que tiene que marcar la huella, colocar la huella. Siempre me preguntan, ¿por qué hablan tanto de la huella en automovilismo? Bueno, porque siempre se busca el trazado ideal o la línea de carrera, y esa línea de carrera, hay un momento en donde un vehículo ha pasado, está utilizando esa línea de carrera, y por el paso de las máquinas y lógicamente por la tracción que tienen en cada una de sus llantas, comienzan a marcar huella, y hay un momento que se convierte en un verdadero tobogán, en donde pone la llanta, pero claro, cuando esta llanta esta huella se vuelve mucho más profunda, tampoco ayuda. Por eso siempre se habla de la huella, de ir a lo complejo que es ir abriendo camino, porque aún no tiene huella, pero ya en lo que es la tercera, la cuarta, la quinta máquina, encuentran una huella que es la huella ideal. Luego los que siguen, muchas de las veces tienen que cambiar el trazado, porque ya esa huella se vuelve profunda. Eso podríamos, seguramente, especialistas. Bueno, tengo máquina y es máquina de un ciudadano. Ay, ay, ay, cuidado, esperemos que termine de salir, porque sí, esto sí nos va a dar susto. Una máquina, espero que avance a salir y que Luis Astudillo no le dé alcance a esta máquina, ¿no? Es algún vecino de acá, ¿no? Sí, ¿cómo se llama el vecino? ¿Cómo se llama? De una vez. No sé, dice, bueno, lo está cuidando. Sí, Luis Astudillo sería un vecino. Don Lobo dice que se llama. Ya escucho la máquina. Ay, ay, ay. Espero que ese vehículo que pasó pueda salir. Mauro Vinicio, la voz que más vende a través de Mundo Sobre Ruedas, Radio Centro, la radio de toda la vida.
2: Sí, señor, porque en automovilismo somos kilómetros y kilómetros de ventaja sobre las demás. Estar atentos, porque ya mismo, por las cámaras de Mundo Sobre Ruedas, Rally Loja, en FP Channel y también para que nos escuchen en Radio Centro, la radio de toda la vida, y también lo que corresponde en Radio Wing. Tenemos buenas noticias, regresa Onda Ambato, sí señor, y de la mano de Autopolo, porque en la vida hay cosas buenas, y si queremos algo mejor, nos vamos por un Onda de Autopolo. 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La nube de polvo nos indica, mi estimado Eduardo Jaramillo, vamos a observar, no sé, esperemos Dios así ayude que este carro que se fue ya por el trayecto haya salido, se haya puesto en buen recaudo, porque ya vemos el humo de polvo, digamos la cortina de polvo de Luis Miguel Astudillo.
3: ¡Qué sensacional imagen! ¡Carro a la vista, Luis Miguel Astudillo! El Mitsubishi es la máquina que trabajó muy bien derrapando el vehículo, trabajando esa máquina y lógicamente dándonos un espectáculo sensacional. Señoras y señores, tenemos competencia TC5, TC5, gran trabajo de Luis Miguel Astudillo en su Mitsubishi, y también veo una nube de polvo. Eso significa que es el Skoda, que es Alfonso Quirola, la máquina que viene a continuación. Estamos viviendo la edición 47 de la Vuelta al Ecuador, en la Vuelta al Ecuador, en la radio de toda la vida, Mundo Sobre Ruedas y cada una de las plataformas Rally Loja, Radio Wing Ecuador. Tenemos máquina, acompañamos a Alfonso Quirola. ¡Sensacional! Y ahora tomará para la parte derecha. Leo Rojas irá cantando a fondo con fe. ¡Claro que sí! Porque este equipo que viene dando batalla y liderando la Vuelta al Ecuador pasa, y ahora sí, para la parte izquierda, y comienza un fuerte descenso atravesando algunos pinos, los eucaliptos. ¡Claro! En este sector, Guamote 2, en donde nos encontramos. Guamote 2, Guamote 1, como se ha colocado la denominación de este tramo. Pasó Alfonso Quirola, el líder de la Vuelta al Ecuador.
2: Sí, señor, emocionante. Ahí lo observamos en la cámara de Mundo Sobre Ruedas. ¿Cómo pasó Alfonso Quirola? Y en la butaca derecha, acompañado como siempre, Leo Rojas. 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Atención, observamos otra nube de polvo, mi estimado Eduardo Jaramillo, y seguramente será Richard Moreno.
3: Jan Sasa Zamora presente en esta tripulación en el Can-Am Maverick X3. Este vehículo UTV Turbo es el vehículo en el cual se encuentra Richard Moreno y Marcel Ordóñez en esta tripulación, vehículo naranja, son la decoración que tiene. Y ya en la parte baja hemos visto el vehículo de Alfonso Quirola, que ya fue dada la bienvenida por parte de los comisarios. Tenemos una panorama espectacular. Podemos observar nuestro maravilloso Ecuador y claro, en esta provincia que nos recibe para esta vuelta al Ecuador. Vamos con Richard Moreno. Es momento de la máquina, la tripulación trabajando. Marcel estará dirigiéndole cada uno de los elementos como han marcado la hoja de ruta. El poder ir a fondo. También tener en cuenta que ya los frenos están calientes. Claro, a su máxima capacidad. Escuchamos. Balizas encendidas, dominando la máquina. Ahora vamos para la parte derecha, controlando. Y ahora sí entramos a un sector más trabado. En una dosis 2, sería una derecha 2. Ir llevando la máquina a fondo y comienza ese descenso. A fondo, con fe, controlando Richard Moreno, la última máquina en hacer su arribo por nuestro puesto de control.
2: Sí, señor, adueñándose de la categoría UTV. Atención, ahí está Richard Moreno, lo acabamos de observar. 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Sí, señor. 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Atento, ahí vemos el descenso, mi estimado Eduardo Jaramillo. Y si no, no me equivoco, ahí debe ser precisamente Gustavo Roche, aquí por las cámaras de Mundo Sobre Ruedas.
3: La siguiente máquina controla y ahí bajando, descendiendo con todo. Presente Cotopaxi. Cotopaxi, la máquina 946. Gran trabajo, Diego Tobar. Diego Tobar en la máquina que acaba de hacer su arribo por nuestro puesto de transmisión. Ya puede haber una novedad, porque Roche era la máquina que tenía que hacer su arribo. Ya estaremos reconfirmando, pero es Tobar, Tobar la máquina. Cotopaxi presente en esta tripulación. ¿Habrá novedades? Comenzamos a verlo, ese descenso fantástico. Tobar llevando la máquina al máximo en este sector en donde los frenos ya están al rojo vivo. Parte de la velocidad que le han colocado estos grandes pilotos en esta jornada, día miércoles. Ya estamos agosto y agosto trajo buenas noticias, trajo velocidad.
2: Efectivamente, mi estimado Eduardo, por favor, ahí está. Téngalo, por favor, mi estimado Eduardo Jaramillo. Acá el viento casi nos juega una mala pasada. Qué impresionante cómo sopla el viento acá. A la velocidad más o menos de Alfonso Quiroga el viento acá, señoras y señores. 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Atento, por favor, mi estimado Eduardo. A ver si nos ayudan nuestros vecinos de acá del sector de Guamote Alto. A ver si.
3: Estamos con una nueva máquina. Estamos desde Santa Cruz de Aliva. Tenemos máquina, carro a la vista y el Roche. La máquina 943. Lo acompañamos. Balizas encendidas para él. Sensacional trabajo que está desarrollando Roche. Nos asustaba porque tenía que ser la siguiente máquina en llegar. Y claro, se han invertido las cosas. Y por ende, nos llevábamos un susto. Pero sigue la batalla. Aquí estamos. Qué fuerte viento. Mejor que no vino con vestido, porque hubiera sido un caos acá.
2: Sí, señor.
3: Muy cerquita tenemos máquina, carro a la vista. Bernal, Bernal, Bernal. es la máquina 999, la máquina que hace su arribo por nuestro puesto de transmisión, levanta polvo y fue muy cerca del piloto Roger. Eso significa que el polvo le va a jugar en contra, así que llegarán rubios Bernal, porque claro, al no tener el habitáculo, estar sin un vidrio, sin parabrisas, el polvo entra al habitáculo y claro, pero
0: muy bien, puede hacer, se sigue Bernal, corriendo, no, este especial de velocidad y lo que es la vuelta a la República del Ecuador. Un abrazo a nuestros compañeros. Si la transmisión continúa, para quienes deseen saber cómo continúa la transmisión, cuántos vehículos van arribando, lo pueden seguir a través de Facebook Live en Mundo Sobre Ruedas. Ahí estamos en vivo con la transmisión de esta etapa, la tercera etapa de la Vuelta a la República del Ecuador. Mil gracias por su amable sintonía. Retomamos la programación regular aquí en la radio de toda la vida. Despedimos Centro Sobre Ruedas.

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3: Bienvenidos a la información en la Noticia Centro. 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Enseguida la información en la Noticia Centro. Bienvenidos. Fenómeno de El Niño. Los primeros efectos se sienten en la costa ecuatoriana. La información. El fenómeno del Niño vuelve a encender las alertas en Ecuador, aunque las autoridades insisten en que todavía es necesario monitorear la evolución de las condiciones atmosféricas. El calentamiento del Océano Pacífico ya muestra señales claras y causa sus primeros efectos. El evento climatológico podría alcanzar su mayor intensidad entre octubre y diciembre de este año. Las primeras afectaciones comienzan a notarse en el mar. El aumento de la temperatura del océano hace que muchas especies de peces se alejen de la costa en busca de aguas más frías. Esto obliga a los pescadores a internarse más en el mar para obtener una buena pesca, lo que implica mayores gastos y jornadas más largas, según el Ministerio del Ambiente. La menor presencia de peces de cerca de la costa también afecta a las aves marinas, como los piqueros de patas azules, que encuentran menos alimento en la zona donde se alimentan. Los organismos técnicos coinciden en que el país debe prepararse para un escenario que podría incluir lluvias intensas en la región litoral, desbordamientos de ríos, inundaciones, deslizamientos de tierra, afectaciones a la pesca, pérdidas de la producción agrícola. Mientras tanto, en la sierra y la Amazonía, aún no es posible atribuir la actual sequía directamente al fenómeno, y según explicó el director de la de Oceanografía y Meteorología Marina del Instituto Oceanográfico y Antártico de la Armada, INOCAR, Carlos Perugachi, aunque existen escenarios que apuntan un agravamiento si la atmósfera se acopla al calentamiento del océano, por lo que se podría esperar una sequía más fuerte. El Comité Nacional para el Estudio Regional de Fenómenos del Niño, ERFEN, mantiene el estado del evento en la fase activa, y la Secretaría Nacional de Gestión de Riesgos eleva la alerta a color naranja para fortalecer las acciones preventivas antes de la temporada lluviosa, se informa.

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3: Continuamos con la información, tenemos ya el reporte de Noé Vargas desde fuera de estudios, Noé, en Radio Centro hacemos historia.
4: En Radio Centro hacemos noticia. Carlos Manzano, director de servicios públicos del municipio de Ambato, da a conocer que los parqueaderos municipales del cantón serán intervenidos, esto frente a los diferentes problemas que han presentado por varios años.
5: Ya está dentro del proceso de compras públicas, la empresa asignada ya vino a hacer un recorrido, hicimos el recorrido ya por los emplazamientos donde van a ser habilitados, no solamente la pluma que pensamos que es el sistema de ingreso y de modernización, sino un sistema completo. Vamos a tener una app La Ciudadanía donde podamos nosotros saber exactamente dónde tenemos el espacio disponible para no llegar a encontrarnos con el cono o el señor guardia que no nos permita ingresar. Este sistema automatizado, modernizado, nos va a permitir de que tengamos un monitoreo permanente, la capacidad de reacción o la capacidad de arreglar algún daño inmediatamente en un plazo hasta de 2 horas. Y miren, yo creo que es un sistema que nos va a permitir generar ya un servicio acorde a las necesidades que la ciudadanía lo requiere, ya no con tarjetas, no con el papelito, con el sello, sino más bien que nosotros ingresemos, nos entreguen un ticket con un código QR y este ticket nos acerquemos a un cajero.
4: En Radio Centro hacemos historia, reportó Noé Vargas.
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0: gusto, qué placer saludarlos en la tarde. ¿Cómo estamos, gente?
1: Súper bien, señor.
0: Ya le aconsejo. Y bueno, primero saludemos. ¿Cómo estamos, toda la gente linda del centro del país? Ya estamos listos, organizamos la super cabina C. Hoy día, salga en bus. Nos lleva el carro si no está matriculado, si no tiene los papeles en regla. Si la moto no está matriculada, está con llantas lisas, no le saca hasta cuando la cambie. Vea, se han dedicado a controlar, pero como así que controlaron en el municipio, digo, ya a ver quién trabaja y quién no. Así que controlaron cuando pasan con el cuaderno cobrando ahí la no sé qué. También hay que controlen eso, diría yo.
2: Sí,
0: no
2: sí,
0: sé.
2: Sí, sí, señor.
0: ¿Qué es esto, Guito? ¿No es cierto?
2: Sí, señor, sí, señor.
0: Pues ahí debe empezar desde la casa, digo yo, desde ahí. ¿Qué le pasa a la gente? Pero bueno, estoy ese consejito, por favor. Si no tiene los papeles en regla de su vehículo, cualquier vehículo motorizado que sea, por favor, mejor no lo saque hasta cuando realice todo el trámite. Porque una vez que entró al canchón, como saben decir a la costa. Ahí sí.
2: Pechugazo, Dios mío.
0: Ahí sí, ¿qué le diré? Interpreten mi silencio.
2: Pechugazo.
0: Listo, no. Solo interpreten el silencio, cállese. Ya, listo, no más. Hey, buenas tardes, ¿cómo estamos?
3: Hola,
0: Fer, qué gusto saludarte.
3: ¿Cómo estamos? Muy, pero muy buenas tardes, mi gente linda que siempre se conecta una vez más en este 5 de agosto, en este miércoles de emprendedores, por supuesto. Y bueno, siempre abriendo acá los micrófonos, saludando con orgullo, por supuesto, a la hermosa parroquia de Santa Rosa, gente de pujante, trabajadora, con emprendedores, con visión, muchísimo. Así que muchísimas gracias en esta tarde por estar junto a cada uno de nosotros. Soy la Fer Hidalgo y como siempre, buena música, buenos consejos, buenas recomendaciones y buena energía. Bienvenidos.
0: Poquito, buenas tardes, bienvenido.
1: Buenas tardes, mi querido Jorge. Amigos de la Live, buenas tardes. Una sensación térmica, ha bajado la temperatura. Estábamos en 18, en este momento baja a 17 grados centígrados en la ciudad Jardín del Ecuador. Tarde fresca, un poco fría. Llegamos a combatir tranquilos el aburrimiento, las malas energías y sobre todo a la gente tóxica, bien cargaditos de buena música, mucha información positiva y una que otra noticia ahí media curiosilla. Así arrancamos el favorito de las tardes por la señal poderosa de toda la vida.
0: Esa es la señal de Centro. No es que a nosotros nos guste el chisme, pero nos entretiene bien bonito. Lo siento, Charlie, buenas tardes, bienvenido.
4: ¿Qué tal, mi estimado Jorge? Buenas tardes, compañeros. ¿Cómo están la gente que ya está conectada por 91.7 en FM y 1130 en M, por supuesto, por Radio Centro?
1: Muy bien, señor, muy bien. Perfecto, señor.
0: Bien la tarde, así que. Vea, bajó la temperatura. Como les dije, los climas están bien raros últimamente en la ciudad. Vea, ya tiene una noticia, el fenómeno del Niño está complicado. Dice que el agua de la costa está más caliente y eso genera un problema bastante grave. Sí,
1: sí. ¿Será que se viene el Super Niño, dicen por ahí los meteorólogos? El Super Niño, como la Super Cabina.
0: Está revoltosísimo este agua por ahí, la verdad.
1: El Super Niño K.
0: Seguramente el Taita no le pone orden ahí, por eso está revoltoso y ahí tenemos problemas nosotros. Pero bueno, esperemos que no suceda. ¿Verdad que todavía no llega el niño?
1: Sí, señor.
0: O sea, penita los rezaguitos nomás. Así nomás estamos.
1: Está a punto de salir.
0: Y el rato que llegue vamos a ver qué pasa. Ojalá que no pase nada extraño, nada fuera de lo común, diría
3: sí,
0: yo.
3: Por
0: así
3: favor.
0: Que esperemos que todo esté bien. Así que pilas con ello. Con esto arrancamos ya la super cabina en miércoles.
1: Póngale, Charlie, póngale.

0: Ay, ay, ay, miren nomás con este buen ritmo que empezamos la tarde de este día, miércoles, mitad de semana, miércoles de emprendedores.
1: Sí, señor, hay que rendir, como dijo mi querida y estimada Fer Hidalgo. Vamos hoy a rendir un adelantado homenaje a la parroquia más una de las más tradicionales de la ciudad de Ambato.
2: Las más
1: la
2: grandes. Más dulce,
1: digo yo, sí,
2: la más
1: señor.
2: Dulce de Ambato. Los grandes también.
0: Santa Rosa, Santa Rosa.
2: Santa Rosa, por supuesto. Qué lindo, Santa Rosa. Sí. ¿Qué vas a tener hoy?
1: Ay, Dios mío. Tierra de gente trabajadora, sí, señor, que están ya prácticamente a sus vísperas de las fiestas. Los 345 años de onomástico a Santa Rosa.
0: 345
1: años.
0: Y parece que fue ayer.
1: Dios mío, sí, señor.
0: Bueno, y un poquito más. Parece que fue antier.
1: Sí, señor. Sí, ha pasado un tiempito.
0: Parece que fue antier. Nada más, ya.
1: Hay cosas muy bonitas en Santa Rosa. Oiga, sí, recuerdos señor. Muy bonitos también, señor.
0: Qué linda gente. Aparte de eso, el cariño que tiene a todas las personas. Abre los brazos siempre a gustos y extraños. Aparte de eso, las cosas ricas y deliciosas que hacen en Santa Rosa.
1: Mi señora madre daba clases ahí en la escuelita de Santa Rosa. Así que les envío un fuerte abrazo a todo el personal docente. A ver, hoy vamos a hablar de Santa Rosa. Ya más adelante le voy a dar poquito de las fiestas también que se vienen.
0: Ah, mi querido hermano. Ya,
1: sí,
0: ya,
1: señor, ya tengo por aquí el programa para que vean nomás.
2: Programa
1: ya
2: oficial.
1: Ya nos invitaron. Hoy queremos que nos digan por lo menos 5 cosas tradicionales de la parroquia Santa Rosa de Lima.
0: Vea, fue fundada el 30 de agosto de 1681. Sí, haga cuentas.
1: Haga cuentas. Dios mío, haga cuentas. A mí no me haga hacer cuentas porque no soy más.
0: 22.500 habitantes más o menos. Sí. Ya, todos los datos le estoy dando. Sí, sí, no sí, digo sí. Que multipliquen, mira, no le pido, no le tengo ningún reto le pongo.
1: Ubicada, señor, exactamente al nororiente de la ciudad jardín del Ecuador. Sí, señor. Vea, ahí se cultiva, hay la agricultura, hay la gastronomía también, mi querido Jorgillo.
0: Claro, vea.
1: Hay sitios turísticos muy bonitos que vamos a ir ahí informando un poquito aquí en este programa.
0: Vea, limita con Tizaleo, con la parroquia Juan Benigno Vela, con Huachigrande y con Quizapincha.
1: Sí, señor.
2: Así al sur es, también este no de la nos ciudad. Olvidemos que ellos mantienen la tradición de lo que es la ganadería y también el tema lácteo, porque es uno de los motores prácticamente de producción de leche y sus derivados, por ahí el queso, el yogur, de la zona sur de la ciudad de Ambato.
1: Perfecto.
0: Bueno,
1: señor.
0: Y se acuerda que estábamos recordando a nuestro buen amigo
1: Angelito Bustillos.
0: Angelito Bustillos. Dios lo tenga en su santa gloria, pues siempre nos visitaba por acá.
1: Sí, señor.
0: Oh. Nos traen el pancito de Santa Rosa.
1: Que se acuerda, bueno, eso es algo tradicional de Santa Rosa.
0: Claro, claro. Una de las tradiciones.
1: Una de las tradiciones de Santa Rosa, el pancito.
0: Claro, el pancito.
1: Un nombre muy especial tiene.
0: Tiene un nombre, ese man.
1: Sí, señor, el pancito.
0: Ah, ya, muy bien.
1: A ver, queremos hoy que nos digan 5 cosas tradicionales de la parroquia Santa Rosa de Lima, que les enviamos un fuerte abrazo y tenemos una gran hinchada. ¿Quieres participar con nosotros, llevarte el premio que tenemos en la tarde? Habilitamos en este momento el 282-2440. 282-2440. Puedes enviarnos un mensaje de texto, un WhatsApp. ¿A qué número, mi querida Fer?
2: Así es, a través del 0995-6269-87. Nombre y apellido, por favor, y por supuesto, analizando todo lo que nos van a contar acerca de estas 5 prácticamente cosas tradicionales que tiene nuestra parroquia de Santa Rosa.
0: Así que pila gente, la gente de Santa Rosa, que tenemos buenos amigos también ahí, tenemos muy gente que nos escucha muchísimo y nos ha visitado acá en la estación, señor. Sí, señor.
1: Increíble, Dios mío. Muy buena gente, ojalá nos invite también a la elección de la reina. La elección va a ser el sábado 22. El sábado 22.
0: 22 de agosto.
1: Sí, señor. Allá vamos a estar, señor.
0: Santa Roseños.
1: Dios mío, ahí.
0: Santa Roseños.
2: DJ, está contratado, dice.
0: Está contratado, dice.
1: En la fiesta retro también ha estado alguna vez. Obviamente, sí, ha estado en la fiesta retro de Santa Rosa, es muy conocida.
0: Claro, muy buena también, sí, señor. Bueno, hay eventos especiales, ya les vamos a ir informando para que se digne a visitar Santa Rosa.
1: Eso, señor.
0: Y no va a salir de Santa Rosa sin llevar su pancito de Santa Rosa.
1: Tome un pancito, señor.
0: Una fundita con delicadeza. Tome, pancito, tome, señor. Tome el pan. No, el pancito, así tampoco.
1: Ese vea, Charlie, se da cuenta.
0: Ese uno que hablando grito de las bondades de la gente de Santa Rosa, tome pan, no.
1: Tome el pancito.
0: Lleve una fundita de pancito, servirá, se saben decir por allá. Bueno, listo, gente, ahora sí. 5
1: cosas tradicionales de Santa Rosa.
0: 5 tradiciones de Santa Rosa, ahí los quiero ver. A participar con nosotros en la tarde.
1: Perfecto, señores. Puede ser gastronomía, puede ser algún sitio turístico, puede ser alguna cosa, a lo mejor religiosa también puede ser, mi querido hermano.
0: Claro, sí. La gente de Santa Rosa tiene que decirnos, tiene que contarnos la gente de Santa Rosa. Vengan a Santa Rosa, aquí hay.
1: Fue pan, tradicional. O sea, de listo, tradicional.
0: Ya, ahí sabemos, nos vamos a ir a Santa Rosa a comprar pancito.
1: Sí, señor, el pancito de Santa Rosa.
0: Así que pide a la gente de Santa Rosa a participar con nosotros de Gana Supercabina mientras Charlie.
1: Póngale, señor, póngale.

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0: seguimos en la tarde buscando siete cosas buenas, buenísimas, ricas, riquísimas. Cosas novedosas de Santa Rosa.
1: Sí, señor. ¿Qué busca, qué encuentra, qué degusta en Santa Rosa? Esa es la pregunta. Y mi querido Jorgillo, mis queridos amigos, yo tengo un saludo muy especial a nuestros buenos amigos, a los emprendedores de Cafetería Ambateña Sierra Bella, que es elegida una de las mejores del Ecuador, mi querido Jorgito.
0: Claro, sí, señor.
1: Qué bonita,
0: una excelente
1: señor.
0: Cafetería.
1: Sí, señor. ¿Por qué? Porque The Best Coffee Shop Ecuador eligió a las mejores cafeterías del país. Entre 300 nominadas de la Sierra, Costa, Amazonía y Galápagos, 41 fueron elegidas, una de ellas de la Sierra Bella de Ambato, para que vean nomás.
2: Claro, Lua, Lua, vea, Ambato señor. También. La sí, cafetería señora. Lua, también felicitaciones porque, bueno, están dentro de estas dos cafeterías en el ámbito de acá, de la ciudad de Ambato, representándonos de buena forma como un aliciente total, ¿no? El hecho de que estén tomadas en cuenta prácticamente ya a nivel internacional.
0: Yo pienso que cuando las cosas se hacen bien y se preparan bien y con cariño, ahí están los resultados, vea. La gente de Ambato siempre cuando emprende algo lo hace con muchas ganas y le mete todo el corazón para que sus productos sean de primera calidad y bien llegados ese premio, ¿eh?
1: Y sobre todo, ¿sabe qué? La atención es primordial, mi querido Jorgillo Godillo.
2: Sí.
1: Mis queridos amigos, que le atiendan como a uno. Uno se merece, es otra cosa.
0: Repite,
1: señor.
0: Esas palabras, por favor.
1: Que le atiendan como a uno como se merece, señor.
0: Vean, señores, dueños de locales, voy a repetir las palabras que ahorita no puedo repetir. La atención al cliente sí, es señor. Primordial. ¿Cuándo entenderán muchas personas que?
2: En todo
0: lugar. El cliente debe ser valorado como la persona que va a dejarles el dinero porque si entra a su negocio porque les demos la atención en algo.
1: Sí, señor.
0: Pero si usted no le trató bien, tengan por seguro que él no va a volver.
1: La educación.
0: Así tenga lo mejor de lo mejor, no va a volver. Pero
1: la educación
0: cambio,
1: primerito.
0: Si lo atiende muy bien, lo recibe muy bien, con una sonrisa, con toda la educación del caso, como dice Huguito.
1: Eso.
0: Vea. Va a regresar y no va a regresar solo. Eso tiene que meterse en la cabeza, por Dios.
1: Una buena atención, un buen producto, seguro que va a dar resultados
0: ya
1: positivos,
0: señores. Digo, si regresa, no va a regresar solo, va a regresar acompañado.
1: Sí, señor.
2: Claro.
0: Y eso va a seguir sumando y la cosa va a ser mejor.
2: Esa es la mejor publicidad, ¿no?
0: Pero, por supuesto.
1: Sí, señor. Siguen llegando los saluditos, siguen llegando los mensajes. Mi querido Fabián dice, cosas tradicionales de Santa Rosa de Lima, la iglesia...
2: ¿Ya?
1: Él casi gana.
0: Obviamente. Ese sí es un símbolo que indiscutiblemente no podemos decir que no.
1: Sí, señor. La iglesia, el casi gana, la cancha atrás de la iglesia. La curva que se.
0: La curva brava.
1: La curva brava, Dios mío, donde se mataban los coches de madera. Muy bien, señor. Ahí le enviamos un fuerte abrazo, mi querido Fabián Jacome.
0: Listo, gracias, Fabián. Ahí está, vea qué otras curiosidades hay por ahí.
2: Y que también, que tal vez por ahí alguna novia, algo...
1: Bonito, ¿de Santa Rosa?
2: No, de Santa Rosa, porque habla con tanto apasionamiento, ¿sí o no, Jorgito?
1: Me gusta Santa
2: Híjole,
1: Rosa.
2: Desde temprano, ah, Santa Rosa.
0: Rosa
2: a ver, alguna novia, algo por
1: déjeme
2: ahí.
1: Déjeme sacar la lista, porque yo les tengo hasta por cantones y sectores, Dios mío.
0: Hay alguna rosa,
1: A ver, déjeme ver la lista.
2: El pergamino.
1: Aquí tengo, a ver, Guachichico, no. Más arribita.
0: Tampoco.
1: Pilawin, me fui de largo, Dios mío.
0: No te olvides. No se ha quedado Pilawin.
1: En Pilawin. Me tengo por ahí en Pilawin, dice, pero déjeme ver de Santa Rosa. No, no de Santa Rosa. Bueno, no tengo todavía.
0: Se
2: pero bueno,
0: Pilawin.
2: Nos vamos a las fiestas. ¿Quién quita?
1: Nos vamos.
2: Algo puede pasar ahí.
0: De pronto que hay algo.
1: Sí,
2: nadie
1: señor.
2: Sabe.
0: Pero Chavi, ponga música. Mejor te sigue dando cosas que no son.
1: A grande la lista, grande no, la lista.
0: Eso, Dios ya. Ahí nos vamos más arriba. ¿A dónde? Ya después de Pilawin, ¿qué queda?
1: Ya nos vamos al Arenal. Voy a ver si tengo por el Arenal.
0: Unos borreguitos por ahí. Bueno, ya dicen. ¡Chavi!

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4: Bienvenidos a la información en la Noticia Centro. 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Enseguida la información en la Noticia Centro, bienvenidos. Ministro Juan Carlos Blum dice que Colombia reanudó venta de energía a Ecuador a un precio más asequible. La reanudación del intercambio eléctrico con Colombia permite a Ecuador contar nuevamente con una fuente adicional de suministros. La energía importada alcanza ya un promedio de 288 megavatios, con un precio aproximado de 0.33 kilovatios por hora. Una tarifa considerada más competitiva. Hoy día se reanudó la importación y las transacciones comerciales de electricidad en Colombia. Nos han vendido alrededor de 288 megavatios a un precio de 33 centavos aproximadamente en promedio, que es un precio mucho más asequible, dijo el ministro del Ambiente y Energía, Juan Carlos Blum. El secretario de Estado señaló que van a conversar mucho con la eventual futura ministra de Minas y Energía del vecino país, María Noemí Arboleda, tal como lo habían anunciado el presidente Daniel Noboa, para lograr acuerdos a largo plazo con precios justos para ambas partes, se informa. Ministro Juan Carlos Blum dice que Colombia reanudó venta de energía a Ecuador a precios más asequibles.

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3: 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No, en Radio Centro hacemos historia.
4: En Radio Centro hacemos noticia. Una vez que fue presentada la renuncia al cargo de concejal de Ambato, Anabel Pérez da a conocer cuáles fueron los últimos proyectos de ordenanza que dejó presentando.
5: En los últimos días se han presentado proyectos de ordenanza, por ejemplo, sobre la gestión integral del agua. Recordemos que es una de las competencias de la municipalidad. Los servicios básicos, los servicios públicos, y lógicamente dentro de ese ámbito es necesario enfocarnos desde el momento de la conservación, la preservación de páramos, el trabajo articulado con los diferentes actores y por supuesto el manejo de cómo tiene que ser todo el procedimiento para la gestión del agua a fin de que llegue a los hogares de la ciudadanía ambateña de manera, en este caso, pura y sobre todo también potabilizada. También se presentó el proyecto de ordenanza para la vivienda de interés social. Eso es un tema que se ha venido trabajando con varios actores, en donde es una debilidad de nuestro cantón. Recordemos que la constitución y la normativa hace referencia de que los gobiernos autónomos descentralizados tienen que fortalecer estas viviendas sociales y lógicamente Ambato tiene dentro de su plan de desarrollo y ordenamiento territorial varios sectores que pueden ser utilizados para de esta manera destinar los recursos y por supuesto también los proyectos.
4: En Radio Centro hacemos historia, reportó Noé Vargas.
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0: Continuamos en la tarde que la super, super, super cabina. Se miren nomás, van llegando las respuestas. Van llegando ya en los mensajitos con la respuesta a la trivia de hoy, de esta tarde de día miércoles.
1: Saludos para mi querida y estimada Ruth López, más conocida como la Zuquita López. Le enviamos un fuerte abrazo en Londres. Sí, ¿en señor, Londres? En Londres. Hoy estamos rindiendo un homenaje a una de las parroquias más grandes de la ciudad de Ambato, como es Santa Rosa de Lima. ¿Cómo empieza ya las fiestas de Santa Rosa?
2: Así es, pongan atención porque desde el día domingo 16 a las 6:30 de la mañana ya empiezan con el desafío Tablón Trail. El sábado 22 va la elección y coronación de la reina de Santa Rosa 2026-2027. Y por supuesto, el día domingo 23 existe la gran carrera atlética Chasqui 10K. Aquellos que son amantes de todo lo atlético, las carreras, pues ya se pueden ir apuntando para este día domingo 23. Y desde el día 28 al día 30, la Expoferia Santa Rosa 2026 con más, escuchen bien, con más de 450 emprendimientos con lo mejor de artesanía, justamente de lo que estábamos hablando, la gastronomía, qué rico, la producción, el comercio y por supuesto el turismo. Y el viernes 28 de agosto, por acá hacemos un paréntesis porque existirá el Festival de Bandas del Pueblo.
1: Ah, muy bien.
2: La presentación de la Quito Band, nada más y nada menos. ¿Qué les parece?
1: Perfecto, señores. Ahí está parte de las festividades de Santa Rosa de Lima.
0: Muy bien, así que todos invitados, vea, hay festividades en Santa, acá en Santa Rosa, en la parroquia Santa Rosa, para que nos visite y disfrute un fin de semana especial. ¿Eh?
1: Sí, señor. Sí,
0: si
1: señor.
0: No tenía dónde ir, acá tiene una excusa para salir a visitar Santa Rosa.
1: ¿Quién no ha comido la fritadita de Santa Rosa? ¿Usted se ha ido a comer?
2: Es tradicional, por supuesto.
1: Qué
2: siempre,
1: riquísimo.
0: De la plaza, vea, ¿no? Hasta con yapa dan ahí.
1: Hacer un mercadito en Santa Rosa también, hasta en la noche saben estar, para que vean nomás. Va con el carro, va con el vehículo, apenas a unos kilómetros de la ciudad, Jardín del Ecuador de la ciudad de Ambato, y hace unas compritas.
2: Tranquilamente.
0: Sí, ahí los mercados también está listo, todo está, tienen ahí, los mercados están cerquita, todo está cerquita, la manito ahí.
1: Sí, sí, hay todo, Dios mío, y hay todo en Santa Rosa, Dios mío.
0: Todo tiene Santa Rosa, tiene todo, no le hace falta nada, todo
1: y
0: tú tienes.
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2: Muy bien, señores, le tengo una noticia más adelante, mi querido Jorgillo el Gordillo, mis queridos amigos.
0: ¿Qué pasó?
2: Escuche bien lo que encontramos con mi querida Fer.
1: Más adelante.
2: Más adelante. Escuche el titular, más adelante les voy a dar. Un hombre, un caballero, Dios mío, esto será cierto. Un hombre necesita solo 112 días para ver si está con la mujer que uno quiere casarse. ¿Será cierto esto, señores?
1: No vean, nada más alejado de la verdad.
2: Sí, señor.
1: Nada más alejado de la verdad, digo yo.
2: 112.
1: Sí, señor, pero a veces sí nos equivocamos también.
0: Es ese mito, ¿no? Después, ¿será 112 horas o 112 días?
2: Dios mío, 112 años. ¡Ay, no, por Dios! ¡Mucho la condena, vuelta!
1: No, no, vea, un amigo decía, había matando a dos, hubiera estado libre, decía por ahí. Listo. Luego seguimos con más acá en la Super Cabina. Vamos, Charlie.
2: Póngale, señor.

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0: avanzamos en esta tarde, este día miércoles mitad de semana, miércoles de emprendedores, revisando un bonito sector de acá de la ciudad, Santa Rosa.
1: Sí, señor, acá tengo saluditos, tengo mensajes, dice buenas tardes a la hermosa dama y a la chévere comitiva de la Supercabinas, excelente programa como siempre. Según mi querido Alexander, son 40 años de risueña existencia. Como dice el viejo y conocido meme, ahí en Santa Rosa encuentra fritada, la feria, el cuy asado, el pan a trancapuertas, muy bien, la iglesia y artesanías. La mujer indicada asoma cuando ella quiere, dice, según ese estudio que estábamos indicando. Sentadito, nomás espere, Dios mío. Como, por favor, la canción, mi novia de ilegales, atentamente, mi querido y estimado Alexander, que le enviamos un fuerte abrazo.
0: Vea, dice que le ponga esa canción que dice, mi novia me va a matar. Por algo de ser, no hace de gana.
1: Dice.
0: No es cierto.
1: Ella es como
0: algo de haber hecho.
1: Como el ajo frito, dice, que mastique ajo, creyendo que era chicharrón.
2: No.
1: Me ha pasado también, Dios mío.
0: No, que nos vamos a hogar.
2: No, y se es fuerte, pero saben que es muy saludable, ¿no? Claro, de hecho, claro. O sea, dejando ya la broma aparte, tascar, comer ajo es muy saludable por el tema de la microbiota.
1: Por todo lado es bueno el ajo, mi querido hermano.
0: No, sí,
1: para
0: sí,
1: dar un beso
0: que vea la comida te deja deliciosísima.
2: Excepto para dar
1: por
2: un beso.
1: Una muchita. Complicado, Dios mío, con
0: más ajo. Más complicado que el chinchulín.
1: Ya le dijo, señor.
0: Más complicado que el chinchulín. Sí, eso, tiene razón.
1: Eso y es amor eterno y para toda la vida y en todas las vidas, Dios mío.
0: Eso, y las que pueden haber y no pueden haber.
1: Hablando de amor eterno, escuche esta noticia. Póngame un fondito, mi querido Charlie Flow. Tenga la gentileza.
0: Usted se ponga uno de terror.
1: Yo voy a dar el titular.
2: Una de terror, tiburón.
1: Sí, señor. Y le voy a contrarrestar luego esta noticia con otra que tengo, Dios mío. Ya va a ver, ¿verdad? Un hombre, un caballero, o sea, este pechito latino, necesita solo 112 días para ver si está con la mujer que él quiere casarse. ¿De qué se trata esto, mi querida Fer? Tenga la gentileza.
2: Así es. ¿Será eso nada más y nada menos que un mito o será verdad, chicos? ¿Qué dicen ustedes acá primero?
1: Yo creo que...
2: Por ahí va.
1: Vamos a ver qué dice.
0: Yo solo creo que me acuerdo de un refrán que les digo los guitos.
1: Sí, señor.
2: Señor Charlie, ¿qué dice? Él sí. 112 horas, dices más. Así es, pues bueno, atención oyentes, porque en redes, así como ustedes lo escuchan, estaba circulando esta nota. Que dice que en realidad un hombre solo necesita 112 días para saber si en realidad quiere casarse o no quiere casarse. Pero buscamos, por supuesto, ya la fuente real, porque aquí tenemos que dar la noticia 100% con mucha credibilidad. Y pues resulta que unos estudios en la Universidad de Chicago demostraron que en promedio a una persona le toma 172 días. Eso quiere decir cerca de 5 a 6 meses para saber si está con el indicado o la indicada. ¿Por qué? Ustedes se dirán por qué. Porque a los 90 días se acaba la famosa etapa del enamoramiento ciego y empiezan a verse las virtudes, pero también obviamente los defectos del día a día. Así que, y ojo con la convivencia, ¿no? Porque un experto también en relaciones, John Gottman, señala que los primeros 100 días compartiendo techo, escuchen bien, compartiendo techo, son los que de verdad ponen a prueba la compatibilidad.
1: Muy bien, señores. Eso de convivir, de estar ahí el día a día con la pareja es otra cosa. Estar de novios muy bonitos y, señor, lindísimo. Salir cada fin de semana al cine a comer en las nochecitas, una belleza. No, pero ya venir y dormir todos los días, Dios mío.
0: Aguantarlas.
1: Por ahí se comieron algunos porotos, se ponen medio pedantes.
0: Se comen peras a las 4 de la tarde y ahí sí.
1: Ay, uno ha hecho el madrugador, el otro no le gusta madrugar. Bueno, y comienza por ahí las diferencias y ahí se ve la verdadera relación, el verdadero amor, Dios mío.
2: Es que es verdad, o sea, a ver, yo hago también, el lanzo la pregunta, ¿se necesita entonces medio año, que serían ya estos 100 días de convivencia, o a ustedes les bastó por ahí ciertamente una sola mirada, dice, bastó para saber que eras tú la indicada?
1: Me faltarán 3 vidas y no le conoceré a mi pareja, Dios mío, nunca.
0: Hágame una pregunta más fácil. No creo que la pregunta es más fácil. La pregunta más fácil es, ¿se volvería a casar otra vez?
1: ¿Te volverías a casar? Escuche, yo le iba con la contraria de esta noticia que dimos. Solo el titular le voy a dar.
0: A ver, cuente.
1: falsificó la firma de su esposa y logró divorciarse sin que ella supiera. ¡Dele, mi querido Charlie, dele!
0: ¡Póngale música, Charlie! Me pasé a pelear el hombre. Ponga música, ponga música.

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1: Bienvenidos a la información en la Noticia Centro. 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Enseguida la información en la Noticia Centro.
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1: Gonzalo Callejas asume la gobernación con el objetivo de hacer que el Estado funcione en la provincia, manifiesta. Tras 12 días de haber renunciado a su cargo como concejal de Ambato, pasado el mediodía de este martes 4 de agosto, Gonzalo Callejas fue designado por el presidente Daniel Noboa como nuevo gobernador de Tungurahua. El nuevo representante del Ejecutivo explicó que sus principales objetivos es asumir la gestión provincial. Ante el nuevo reto, Calleja señaló que hay que hacer que el Estado funcione. Tenemos entidades en la provincia que presentan servicios directos y que tienen la oportunidad de mejorar. Hacia eso apuntamos, manifiesta. Además, añadió que es necesario que se implementen indicadores de gestión para evaluar el trabajo territorial y garantizar el correcto destino de los recursos. Calleja reconoció la voluntad del gobierno nacional para actuar localmente, aunque admitió que aún no se cumple del todo las expectativas comunitarias. Debemos hacer los cambios necesarios, pero el mensaje central es la unidad, volver a sentirnos ambateños y tungurahuenses, de CEPA enfatizó. Respecto a la coyuntura, la autoridad indicó que no se trata de popularidad. El gobierno debe tomar decisiones difíciles y controversiales que no siempre agradan a todos. Mencionó además que la complejidad mediática actual provoca reacciones inmediatas en la ciudadanía sin analizar los antecedentes y las razones que llevan al gobierno para tomar cierto tipo de decisiones. Calleja sostuvo que debe utilizarse los datos estadísticos para identificar los sectores que requieren atención inmediata y equilibrar la situación socioeconómica provincial. Esto permitirá alinear la gestión local con los planes nacionales de desarrollo del presidente de la República.

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3: Más información, tenemos ya el reporte de Noé Vargas, ¿no? En Radio Centro hacemos historia.
4: En Radio Centro hacemos noticia. Verónica Ramos, jefa de la Unidad de Gestión de Riesgos del municipio de Ambato, habla sobre las acciones que realizan en el marco de los planes de contingencia para enfrentar el fenómeno del Niño.
5: Cuando hablamos de la llegada del ENOS, nosotros estamos hablando tanto del niño y de la niña, y debemos tener técnicamente y ser honestos que es incierto. No sabemos si viene con lluvias o con sequías, pero haciendo el plan ENOS 2026 del Cantón Ambato, el equipo técnico hizo un análisis con la información proporcionada por la Secretaría Nacional de Gestión de Riesgos desde el 2014 hasta el 2026, en el cual los eventos que a nosotros nos afectan es el déficit hídrico. Entonces nosotros estamos enfocándonos directamente en lo que es déficit hídrico. ¿Qué quiere decir eso? Que nosotros vamos a tener escasez de agua y los incendios forestales se han disparado. Lo que nosotros podemos ponerles en conocimiento es que dentro del plan se ha trabajado todos los ejes, se ha trabajado con todas las dependencias, tanto internas como externas. Tenemos de aquí, se ha trabajado conjuntamente con bomberos. En el mes de julio tenemos aproximadamente 30 incendios forestales, quedando, gracias a Dios, no han pasado a mayores, han sido controlados desde la base, pero de la misma forma se le pide a la ciudadanía que, en caso de que ustedes vean, observen o que existan personas que estén haciendo quemas agrícolas, quemando cosas sin querer, también sean copartícipes y nos hagan saber de manera inmediata.
4: En Radio Centro hacemos historia, reportó Noé Vargas.
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0: Bueno, bueno, sí, señores, seguimos en la tarde, 17:14, el tiempo exacto, miren nomás. Si de pronto llevas, mucha gente está saliendo del trabajito ahorita ya.
1: Ya le digo, sí, señor. Claro,
0: terminó la jornada para unos, otros todavía nos queda otra horita más, pero nosotros acá seguimos acompañándoles, seguimos llevándoles el mejor ritmo de la tarde.
1: Muy bien, siguen llegando los saluditos, siguen llegando los mensajes. Vamos a ver qué dice mi querido y estimado Héctor Guevara, qué cosa interesante nos traen este día miércoles. Póngale, mi querido Jorgito.
2: Qué gusto saludarles, amigos de la cabina C. En nuestro país, dos acontecimientos importantes. El 5 de agosto, en Ecuador, se conmemora principalmente la independencia de Esmeraldas en el año de 1820. Y el segundo acontecimiento se encuentra con dolor. Recordamos el devastador terremoto de Ambato de 1949. En nuestra tierrita linda tenemos una temperatura de 19 grados centígrados, 11 a la baja en la noche, cielo mayormente nublado, vientos de 11 kilómetros por hora y una humedad del 65%. Hoy disfrutaremos de una luna cuarto menguante. Un abrazo, continúen con Cabina C.
0: Muy bien, listo, y 5 de agosto, ¿no? Y 5 de agosto, un abrazo a toda la gente de San Pedro de Perileo, ya se perdieron muchas vidas, quedó muchas casas botadas, apenas 3 o 5 quedaron en pie. Hasta el día de hoy una sigue en pie desde el 5 de agosto, imagínense, sí, nada más.
1: El epicentro.
0: Del centro urbano de Perileo fue exactamente a 2 kilómetros.
1: El epicentro fue en Perileo, señores, ahí afectó realmente a la ciudad de Ambato y al resto de la provincia.
0: Terminó con Perileo, sí, destruyó mucho de Ambato, bueno, la provincia fue afectada muchísimo, ese fatídico 5 de agosto de 1949.
1: Muy bien.
0: Y ahí está la huella, una quebrada espectacular. A 2 kilómetros del centro de Perileo Grande.
1: Increíble, sí, Dios mío, increíble.
0: Hoy se lo llama Perileo Grande, antes sí, era Perileo. Bueno, en cuanto a las historias, escuchábamos a los mayores hablar sobre este acontecimiento. Decían que las montañas se cambiaron de sitio, decían, ¿no?
1: Mis abuelitos pasaron. Ay, Dios, decía que de la tierra salían los gusanos, todo ese tipo de cosas. Sí, señor.
0: Claro. Decía que la tierra se abría y se cerraba. Ay, conversaba mi señora madre, también conversaba que la tierra se abría y se cerraba y que todas las casas se fueron al piso. Y la gente pasó algunos meses todavía con el miedo porque decían que otra vez va a haber terremoto. Y bueno, en una situación increíble, la verdad, en esa época que se vivió. Pero bueno, de todo eso, vea, ahora se alza toda la provincia de Tungurahua avante y trabajando arduamente para que el país progrese.
1: Y siguen trabajando, mi querida Fer, para que vean nomás.
3: Así es verdad, siempre siguen trabajando. Y bueno, también tengo acá por acá un saludo. Y bueno, antes del saludo, un dato muy importante, porque chicos, ¿sabían ustedes que Ambato será la sede de la gala preliminar de Miss Universo Ecuador 2026?
1: ¡Qué bueno, señor!
0: Oiga, qué bonito. Eso es un detalle interesante.
3: Justo, ¿no? Porque bueno, la ciudad de Ambato se va a convertir prácticamente en el escenario de uno de los eventos más, pero más importantes previo ya a la elección de Miss Universo Ecuador 2026. Y bueno, esta gala preliminar se va a realizar el día de mañana, jueves 6 de agosto, a partir de las 19 horas, en la Quinta San Martín, que está ubicada acá en nuestra querida ciudad de Ambato, en la parroquia de San Bartolomé de Pinjo. Así que nosotros vamos a tener prácticamente esta maravillosa gala preliminar. Durante esta velada, unas 27 candidatas al certamen nacional van a desfilar, nada más y nada menos. Acá el señor Empanada le encantaría escuchar esto. Sí, primera fila, en traje de baño y también en traje de gala. Así que ya van a ser como la previa, ¿no? Las evaluaciones por el jurado.
0: Perfecto, no es por nada y no es por hacer mal, ¿no? Pero ojalá me inviten a X por ahí, que vayan a hablar cosas que no son.
1: Ya le
0: y nos
1: van
0: a quedar mal a todos por culpa de un descriterio por ahí.
1: Bueno. Pero aquí les recibimos a esas hermosas damas, con todo el cariño,
0: claro,
1: con todo el amor del mundo.
0: Sí, señor.
1: Y con mucho yapingacho. Y no se olvide que el domingo va a ser el campeonato mundial del yapingacho.
0: Vea, y el domingo el yapingacho, vea, ya ahí está. De ahí un pasito que les lleven al yapingacho.
3: Claro,
0: vea, para que vean las delicias culinarias que tenemos acá en la provincia de Tungurahua. Sí, señor. Está quien les inviten por ahí. Bueno, es cuestión de coordinarse nada más.
1: Sí,
0: bueno,
1: señor.
0: Un evento interesante. Y no se olvide, ¿quiere platita, vea?
1: Quiero platita.
0: ¿Necesitan billete por ahí?
1: Por Dios.
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1: Dios mío.
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1: Deme, Jorgito. 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
1: Sí, señor.
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1: sí
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1: ¡Póngale, señor!
0: Póngale ritmo a la tarde, señor.
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0: pones tú con él, vea, para que vea nomás. Que Charlie es, manda mensajes subliminales nomás con la música de Charlie.
1: Sí, escucho.
0: No es cierto.
1: Y creo que ya otro día también hizo lo mismo. Ayer.
2: Usted está mandando mensajes subliminales que le está enviando el señor empanada, señor. Verá, ya le estoy cachando.
0: Él está pidiendo las canciones.
2: Sí.
1: A ver, ¿qué se defienda?
0: Más o menos estabas
2: dedicando algo
0: para
2: Sancocho. ¿Para quién?
1: ¿Sancocho? ¿Quién es
2: Sancocho?
0: Ya nada, ya.
2: Este señor, ¿dónde también andará, Dios mío?
0: No ha asomado el día de hoy.
1: Yo he escuchado estos horarios.
2: Sí. Anda cambiado de horario el señor empanada, Dios mío, que le enviamos un fuerte abrazo, nuestro director. Muy bien, señores, hemos hablado de Santa Rosa. Les voy a dar los últimos eventos que van a hacer. El 29 es la misa campal, la bendición de la fresa, la mora y el pan. A las 12 horas, la emoción del Santa Rosa sobre ruedas, segunda edición. Y el sábado 29 también, el Retrofest en Santa Rosa.
0: ¿Ya?
2: Muy bien. Y el domingo 30 de agosto, el desfile intercultural de la alegoría santarroseña. Ahí terminan las fiestas. Nuestros buenos amigos del sector, la parroquia tan bonita de Santa Rosa.
0: Tienen todo el mes de fiestas para disfrutarla bien bonito. Así que pilas, escoja el día que quiere estar y disfrútelo en Santa Rosa con la gente linda de Santa Rosa.
2: Muy bien, señores. Vamos a saludar a los cumpleañeros de la tarde, como todos los días. Sí, señor, tenemos cumpleañeros.
0: Ok, vamos por ellos. ¿A quién está de cumpleaños hoy? Felicidades.

0: le saludamos a los cumpleañeros.
1: Muchas, muchas bendiciones para mi buen amigo de toda la vida, Armando Chiliquinga, que hoy está de cumpleaños. Te envío un fuerte abrazo a este gran artista ecuatoriano. Para mi querido Andrés, Jaime Andrés Cepeda, también le envío un fuerte abrazo en la capital de los ecuatorianos.
2: Yo también tengo por acá mis cumpleañeros. El día de hoy, mi querido Andrés Jiménez se encuentra de cumpleaños y nos vamos también a la linda ciudad de Cuenca. Cómo me encantaría regresar allá. Está el cumpleañero Sebastián Ceballos, que se encuentra en la parte de allá. Y a Colombia nos vamos con Gabriel Narváez también, que se encuentra de cumpleaños. Y además, para que vean, yo me transporto a Suiza.
1: Dios mío, internacional.
2: Y le mando un abrazo y un beso a él. Sí, un besito muy especial para Steve Grove, que estuvo de cumpleaños. Así que felicidades a todos quienes están cumpliendo años.
1: Hijo de Don Croft.
2: El día de hoy.
1: Hijo de Don Croft.
0: Usted le conoce.
2: Sí, señor.
0: Un abrazo para Francisco Mejía también, que está de placer. Hoy feliz Happy Birthday a los cumpleaños.

0: claro que sí, el tiempo se nos ha agotado de la tarde. Ya nos vamos, sí, señor, y las delicias de Santa Rosa, cuente.
1: Dios mío, ahí está la fritadita, señor. No, nadie puede pasar sin ver la iglesia de Santa Rosa, tan bonita, sí, señor. Hay paraderos, tenemos paraderos, tenemos también el famoso Casigana, tenemos la gran empresa Ecuatrán, hay muchas cosas industriales, incluso en el sector de Santa Rosa.
2: Así es, diciendo también a todos ellos que, bueno, ya están alistándose con toda la algarabía para las lindas fiestas.
0: No se olvide de la trancapuertas.
1: Es la trancapuertas, obviamente. Muy tradicional de Santa Rosa. Saben que hay todo ahí, va hasta en la tarde, noche. Hay empanaditas, hay complejos turísticos, hay para relajarse, hay para comer, hay para disfrutar. Si quiere también hacer turismo religioso, también vaya ahí. Ahí está la iglesia tan bonita.
0: Muy bien, ojalá vengan de Santa Rosa a invitarnos a la fiesta. Ya les invitamos nosotros. Sí, señor. Bueno, un abrazo. Nos vamos en la tarde.
1: Dios mío.
0: Ya les invitamos nosotros, ya, pues, claro. Ya les invitamos. Tienen que venir acá para que hagan extensible la invitación a todo el mundo. Si vea Santa Rosa, está de fiesta. Venga por acá.
1: Sí, señor.
0: Vamos. Así que contacte.
1: Ya voy mis influencias, Dios mío.
0: Eso. Usted que es mi influencia. Usted que le sigue todo, especialmente la cabeza, le sigue un montón.
1: La influencia es la única que me sube, Dios mío, la gripe.
0: La influenza. Ya. Nos vamos.
2: Así es, muchísimas gracias, chicos. Disfrutar un día más en este día miércoles 5 de agosto. Que tengan una linda tarde y noche. Y por supuesto, nos escuchamos el día de mañana, si Dios quiere. No se olviden, me pueden seguir en redes sociales como laferhidalgo.es en Instagram, Fernanda Hidalgo en Facebook y laferhidalgo en TikTok.
1: Perfecto, señor.
0: Nos vamos, Huguito.
1: Pórtense bien, mis queridos amigos, que nada les cuesta, no se metan en problemas. Hasta el día de mañana, mi Ecuador querido, y los únicos que me siguen son los piojos y las garrapatas.
0: No, ya no le siguen las pulgas. Ya dejaron de seguirle.
1: Ya no me siguen, Dios mío. Los mosquitos ahorita me están comiendo.
0: Listo, nos vamos, Charlie.
3: Que no les vaya bien, sino excelente, mi gente, y por supuesto que sí, vamos a desear siempre lo mejor a ustedes. Nos vemos el día de mañana.
0: Que la pasen bien, una buena tarde, sigan en compañía de Centro. Nos vamos. Soy Jorge Humberto Villarreal, mañana misma hora. Op Livensen.

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3: Bienvenidos a la información en la Noticia Centro. 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Enseguida la información en la Noticia Centro. Información internacional: la mayor ofensiva migratoria de Trump deja más de 50.000 migrantes detenidos en un mes en Estados Unidos. Más de 50.000 migrantes fueron detenidos en julio del 2026 por las autoridades estadounidenses, a la cifra más alta registrada durante el mandato del presidente Donald Trump, confirmó la EFE a un alto funcionario del Departamento de Seguridad Nacional. El incremento responde a la presión de la administración republicana para endurecer la política migratoria y alcanzar un promedio de 2.000 arrestos diarios como parte de esta estrategia de servicio de inmigración y aduanas. Amplió sus operativos, incluidas las detenciones en aeropuertos. En junio el gobierno ya había reportado 43.000 detenciones, un récord hasta ese momento. Sin embargo, julio volvió a superar esa marca, según el funcionario, que pidió mantener el anonimato. Aunque las cifras no han sido publicadas oficialmente, refleja un aumento sostenido de las operaciones del ICE en medio de las cifras de la oposición y de las organizaciones de derechos humanos por las prácticas y las tácticas empleadas durante esas redadas. Los cuestionamientos se intensificaron tras la muerte de Lorenzo Salgado en Texas y Joan Sebastián Guerrero en Maine, quienes fallecieron en julio por disparos por los agentes migratorios.

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3: Más información, tenemos enseguida el reporte de Noé Vargas. En Radio Centro hacemos historia.
4: En Radio Centro hacemos noticia. Se avecina un feriado por el 10 de agosto. Carlos Manzano, director de servicios públicos del municipio de Ambato, habla sobre la atención que brindarán las plazas y mercados a los visitantes y turistas.
5: Nuestra red de plazas y mercados está preparada para las visitas tanto de los propios como de turistas. Desplegar ya toda nuestra actividad de las delicias ambateñas en cada uno de ellos y generar la sinergia correspondiente para acoger a nuestros turistas y a los propios en estos días especiales. Los días todos, los que nos vamos y comemos en el mercado, vemos que siempre hay predisposición de la ciudadanía, de funcionarios públicos, de compañeros en los medios de comunicación. Estamos y están nuestros comerciantes viendo la mejor opción para poder brindar a nuestros turistas.
4: En Radio Centro hacemos historia, reportó Noé Vargas.
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2: Todo vuelve a ser sorpresa cuando un niño va a nacer.